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22 horas, 9 minutitos. Se han pasado exactamente de las 22 horas. Aquí estamos en la radio, buenas noches, bienvenidos, bienvenidos. Estamos acomodando todo para que se escuche lo mejor posible en esta trasnoche acá en la radio.

0: Así estamos arrancando esta trasnoche. Bueno, hoy no lo tenemos al señor Martín Olivera, estamos acomodando todo. Te decía, hoy no lo tenemos al señor Martín Olivera con nosotros, pero bueno, acá estamos para acompañarte en esta trasnoche acá en Radio Municipal 89.5. Estamos con una noche de alertas. Estamos con una noche de alerta que, bueno, tenemos para lo que es las próximas horas. Pasamos de la alerta amarillo a alerta naranja. Sí, atención con esto. Atención con esto porque, bueno, estamos ante una alerta que no podemos dejar pasar. Comunicados como cada noche a través del WhatsApp de la radio, que es el 237-410-0895.
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0: En un ratito vamos a empezar a transmitir a través de la página Radio Municipal General Rodríguez.

0: Vamos a acompañar en esta noche, en esta trasnoche. Tenemos después la trasnoche de, habitual de Radio Municipal, como siempre, con los mejores clásicos.
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Así estamos dando esta apertura, digamos, musical de esta noche. De esta noche, una noche, te repito, una noche de alerta, ¿sí? Atención con esto, pasamos, te reitero la noticia, pasamos de una alerta amarillo de hoy a la tarde, que lo replicó el municipio de General Rodríguez, a una alerta naranja. Atención con esto, se espera, digamos, lo peor de la tormenta para la mañana del miércoles. Así, bueno, a tomar los recaudos pertinentes del caso. Porque, bueno, pueden ser tormentas un poco fuertes, ¿eh? Pueden ser tormentas un poco fuertes. Así, bueno, a tomar las medidas del caso, ¿eh? Si tenés que, no sé, programado salir a algún lado, tratá de quedarte en tu casa. Es para colmo la mañana, lógicamente, es la hora que llevamos a los chicos al colegio y demás. Así que bueno, ya por lo menos te vamos avisando que en el día, ya el transcurso ya del día de mañana, porque después de las 12 estamos a día miércoles, vamos a tener por lo menos hasta las 3 de la tarde fuertes tormentas. Por San Luis, abajo está Missouri, ciudad.

Así te vamos a acompañar con buena música, con buena música. Después se viene la hora de los clásicos, el clásico de todos los tiempos, ¿no? Clásico de los 80, 90. Después de las 12 de la noche, así que tenemos varias horitas para acompañarte con la música de Radio Municipal 89.5, que en un ratito vamos a empezar a transmitir por la página. Mi nombre es Gabriel Martínez, me dice Lechu, bienvenidos a aquellos que nos escuchan a través del 89.5. Un ratito vamos a empezar a transmitir por la página.

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22 horas, 28 minutitos, la temperatura en este momento, te cuento la temperatura en este momento. Estamos en el orden de los 18 grados y con un pronóstico de alerta naranja. Atención con esto, gente, estamos en alerta naranja. Ya estamos incluso en el alerta y este fenómeno de la alerta naranja y las tormentas se van a ver marcado en el día de mañana, durante la mañana. Si tenés que hacer algo, fíjate, si no es muy urgente no salgas, en fin, no lo dejemos pasar porque, bueno, como siempre te vamos informando en la radio, en la página de la municipalidad, en la página de la radio, y también lo hacemos a través de la 89.5. Por el momento, 18 grados de temperatura, un cielo cubierto, hay algo de viento, pero bueno, a tener todos en cuenta. A las 12 de la noche, 0 horas, 0 minutos, 0 segundos, arrancando el miércoles, te acompañamos en la trasnoche en Radio Municipal. Mi nombre es Gabriel Martínez, te invito a que te quedes porque hay muy buena música para esta noche.

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0: 23 horas y 18 minutitos.
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0: La temperatura en este momento, seguimos en 18 grados. Acordate que estamos en alerta naranja. Estamos en alerta naranja en este momento, en lo que es General Rodríguez y alrededores. Al momento no estaría pasando nada, al momento. Te cuento también que a las 12, a las 0 horas, 0 minutos, 0 segundos, arrancamos la trasnoche aquí en Radio Municipal con los mejores clásicos de todos los tiempos. ¿Qué es lo que va a pasar en el día de mañana? Pues esto va a pasar el día de mañana, a las 6 de la mañana arranca una llovizna leve, pero a las 9 de la mañana estarían las primeras tormentas aproximadamente hasta las... Vamos a ponerle hasta las 11, 12 del mediodía. A las 13 horas con algún chubasco y bueno, luego a la tarde alguna lloviznita. El día jueves también con alguna llovizna, el día sábado también tenemos algo de lluvia. El día lunes, semana que viene también, y el día martes también de la semana que viene, o sea, varios días con inestabilidad.

Te seguimos acompañando, pero no te olvides de la alerta naranja que ya emitió, obviamente, la página de la Municipalidad de General Rodríguez. Sería mejor. Mi nombre es Gabriel Martínez, me dicen Lechu, te estamos acompañando en la radio en esta noche de este día martes, martes 6 de octubre de este 2026.

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Exactamente 8 minutitos. 8 minutitos han pasado 9 de la hora cero. Estamos arrancando esta trasnoche acá en Radio Municipal 89.5. En la dirección de la radio, el hombre que se acuesta temprano y se levanta temprano, y estamos hablando del señor Alejandro Krauske. Y estamos en Radio Municipal 89.5, la radio de la Municipalidad de General Rodríguez, Intendente Mauro García.

Así estamos arrancando, buenas noches y bienvenidos, bienvenidos a esta trasnoche acá en Radio Municipal, arrancando el día miércoles. Estamos arrancando el día miércoles, para que me estoy acomodando los auriculares. Ahora voy a comentar algo de los auriculares, pero ante todo, bienvenidos, bienvenidos. Bienvenidos a esta trasnoche del día miércoles, claro, estamos a 7 de octubre, señores. Comunicados como cada noche a través del WhatsAppito de la radio, que es el 237-410-0895. Y nos escuchás, lógicamente, a través de la 89.5 FM y también nos escuchás a través de la página, que estamos totalmente en vivo con audio, Radio Municipal General Rodríguez. Así, bienvenidos, bienvenidos a esta trasnoche, una noche muy particular, ahora te voy a estar contando. Así estamos arrancando esta jornada de este día, ya miércoles, ya estamos en, bueno, el inicio sería, en el inicio de los primeros días de octubre. ¿Qué tenemos? Noviembre, diciembre, nada. Se pasó volando este año, ¿no? Se pasó volando para vos que estás en el laburo, para vos que estás descansando, pero decidiste escuchar un ratito la radio. Realmente se ha pasado volando, pero volando este año. Y a mí me viene pasando muy seguido esto de que pasa volando el tiempo.

Bueno, sí, estamos arrancando con una tosecita media molesta, esa tos seca, ¿no? Que es propio también del cambio climático que estamos teniendo. Así que bienvenidos a aquellos que están laburando en este momento, a vos que te tocó laburar, que te, no sé, que estás cubriendo por ahí algún turno, no sé, en una estación de servicio, en un remis, en el móvil, no sé, vos me vas a estar contando. Te repito el WhatsAppito de la radio, 237-410-0895.

Estamos arrancando con 17 grados de temperatura, pesadito para esta hora. Bueno, está bien, ya estamos en primavera, es lógico que ya los últimos fríos ya se fueron. Pero bueno, ¿por qué te digo esto? Porque está pesado para que sean las 12 de la noche y moneditas. Y bueno, estamos bajo alerta naranja. Lo mencioné hace un rato porque estábamos haciendo un poco de micrófono y ahora formalmente estamos arrancando de la trasnoche acá en Radio Municipal. Estamos bajo alerta naranja, señores. Así que vamos a ir comentando las actualizaciones que viene dando el Servicio Meteorológico Nacional. Saludos a los chicos del móvil. Ahí andan los chicos del móvil.

Bueno, siendo las 0 horas, 14 minutitos, ya te voy contando un poco de cositas, te voy contando un poco de cositas, porque, bueno, nada, te lo tengo que contar, las cosas buenas las tengo que contar, las cosas malas también las tengo que contar, y mal por el mal tiempo, porque, como dije en anterioridad, en las salidas al aire que tuve, fuera de mi horario, o sea, fuera de mi horario de programa, ¿no? Hoy arrancamos un poquito antes haciendo micrófono porque, bueno, nuestro amigo Martín Olivera no pudo hacer Deportivo GR, entonces estuvimos cubriendo un poquito y ahora sí formalmente estamos arrancando la trasnoche. Bueno, ¿qué te tengo que contar? Lo primero te cuento, después ponemos música, ¿sí? Bueno, lo que es Córdoba, ¿sí? Parte de Santa Rosa, gran parte también lo que es Entre Ríos, pero lo que es la zona, Pergamino, Arrecifes, Carmen de Areco, Giles, Luján, Rodríguez, Suipacha, Moreno, Pilar, Campana, Zárate y demás, hasta te diría hasta incluso la franja de Chascomús, estamos en alerta naranja, señores. Al momento no pasa nada. Al momento te puedo contar que lo peor está por la pampa, pero bueno, esto es el minuto a minuto. Así vamos a ver qué es lo que sucede. De acá te informamos. Si fuera una alerta amarilla, bueno, viste, uno lo toma con más calma, pero no deja de ser una alerta importante. Entonces, nada, si vos mañana no tenés nada que hacer, si no tenés nada que hacer, quédate en tu casa. Porque esto puede ocurrir, ¿no? Lo más grosso, por así decirlo, de la tormenta, va a ocurrir a partir de las 9 de la mañana en adelante, ¿sí? 8, 9, 10. Así, bueno, nada, eso es lo que te quería contar, ¿eh? ¿Cómo han pasado el fin de semana, che? ¿Cómo han pasado el fin de semana? Estuvo lindo el fin de semana, estuvo lindo, agradable. Estos días estuvieron espectaculares, estuvo todo lindo. La época del tereré, qué lindo. Y bueno, si vos nos estás escuchando fuera del área de General Rodríguez, nos podés contar en qué localidad, y nos podés contar a ver si está lloviendo, si está lindo. Bueno, así bienvenidos,

Y si nos estás escuchando por la página que es Radio Municipal General Rodríguez, dale like. Like se le dice. Bueno, ponele like, ¿eh? Hoy fue el último partido de Messi, ¿sí? Estuvieron todo el país paralizado, ¿no? Por la despedida de este grande, ¿no? Así que bueno, ustedes me van a contar, los que están ahí, dale like, si tenés ganas, también puedes compartir, ¿eh? Compartir obviamente la página que es Radio Municipal, claro. Bueno, así estamos arrancando un miércoles que va a estar complicado. Ojalá que no esté como uno se lo imagina, porque lamentablemente uno tiene que pensar también en lo peor. Así bueno, estamos arrancando, recién arrancando esta noche, ¿eh?

Una noche rara, porque ni siquiera hoy cuando vine a la radio, bueno, había un poquito de viento, había un poquito de viento, pero está raro, está así medio estática la cosa, ¿no? No justamente de estática eléctrica, sino que está demasiado raro el clima. Bueno, vamos a ver qué sucede, ojalá no pase a mayores, sea una tormentita y que se vaya rápido. Lo que siempre digo de las tormentas no sería tanto el agua. Bueno, sí, se te inunda igual, que es lo peor de los casos, que tengas que sacar agua de donde se inunde, ¿no? Y lo importante que es tener viste cuando, bueno, están todos informados, ¿no? De que no se puede tirar basura, de que hay multas muy altas por eso, por lo bien que están puestas, está perfecto. Pero ¿qué pasa? Cuando ahora, ¿ves? Ahora estamos a horas de unas tormentas y si los queridos amigos, vecinos o como fuere, arrojan su basura y tapan todo lo que es, digamos, lo que sería los arroyos que por ahí hacen que limpie, ¿no? Que limpie un poco el tema, digamos, del agua, que corre el agua. ¿Qué pasa? Si tapamos eso, estamos en la misma. Entonces, bueno, colaboremos un poquito, no arrojar basura ni nada que obstruya justamente el paso del agua para que se escurra, digamos, toda la parte inundada o del centro, del barrio, como fuere. Entonces, nada, hay que estar preparados para el peor escenario, lamentablemente. Yo siempre digo que yo apunto a, no es que soy mala onda ni nada, pero bueno, a ver, no es una alerta ni verde ni amarillo, es naranja y bueno, puede traer complicaciones graves como pasó esa vez en diciembre, ojalá no pase más, ojalá la boca se me haga un lado y sea más que nada una tormenta leve. Pero también tenemos que tener en cuenta de que estamos ya percibiendo los fenómenos del Niño, ¿no? Bueno, eso es un tema que vamos a desarrollar en un rato, no los quiero aburrir, les voy a poner música. Hay un montón de música en el día de hoy que hemos programado acá en la radio. Así que si estás laburando, prepárate el mate, porque vamos a arrancar, pero con muy buenos clásicos. Ahora.

Así estamos arrancando, señores, la trasnoche acá en Radio Municipal 89.5. Bueno, con buenos clásicos, y buena música en el día de hoy. Pero bueno, contándote lo que veníamos contando, ¿no? De esto de la alerta naranja, ¿no? Que estamos teniendo en este momento. Así que bueno, nada, a tomar los recaudos pertinentes del tema, ¿no? Estamos en este momento con 17 grados de temperatura. 17 grados de temperatura. Y bueno, nada, vamos a ver qué es lo que sucede en el transcurso de las horas. 237-410-0895. Y también la página que todo el mundo escucha. Aparte de escucharnos en la 89.5, nos escuchás en la página Radio Municipal General Rodríguez.

Ahí estamos arrancando con tres clásicos de la historia, tres clásicos de los 80, tres clásicos de los 90. Arrancando esta noche acá en Radio Municipal 89.5, acompañándote en esta jornada ya de este día, ya miércoles.

tranqui, por ahí zafamos, viste, pero bueno, en fin. ¿Cómo arrancaste este día? ¿Estás en el laburo? ¿Lo aflojó un poquito? ¿Te vas a tomar unos buenos y merecidos mates? Contame a través del WhatsApp de la radio y también a través de los comentarios en la página. En fin, un montón de formas para comunicarte con la radio. Gracias a la gente que comparte en este momento. No puedo ver quién comparte, pero bueno. Veo que están. Veo que están compartiendo en este momento. ¿Qué estamos? A ver, 0 horas 36 minutitos. Cambié de auriculares, por fin me los compré, los estoy estrenando con ustedes ahora. Me escucho bastante decente, me escucho bastante decente. Así ahora me escucho más claridad, ¿viste? Acostumbrado, pobrecito, me acompañaron tantos años los que están emparchados por poco con cinta aisladora. Y yo lo digo, yo lo cuento, yo no tengo problema. Pero bueno, espero que se esté escuchando bien. Así bueno, 17 grados de temperatura. Vos estás trabajando, yo te acompaño de acá de la radio, acá en Radio Municipal 89.5, la radio de la Municipalidad de General Rodríguez, Intendente Mauro García.

Tenemos un montón de clásicos por delante. Así que prepará el matecito si estás laburando. Sí, por ahí. Hay que, a ver, hay gente que, bueno, en el laburo no pueden tomar mate. No tienen la suerte. O por ahí sí, viste, pero bueno, llega un horario que sí puede. Un ejemplo. Los playeros, ¿no? Los playeros de las playas de estación de servicio. Hay un momento, claro, donde quizá no podés tomar mate porque, bueno, tenés que estar atento a las cargas, a la gente, atender. Llega un momento que se pone más tranquila, tema de la noche. Entonces, claro, entonces ahí te preparas el matecito. ¿Y qué mejor que el mate mientras estás trabajando y escuchar buena música? Tenemos un montón de clásicos, como te decía, 17 grados de temperatura. Al momento está todo tranquilo. Al momento. Vamos a hacer una pasadita, ¿te parece? Por la aplicación, que se la pueden bajar, Alarma de Lluvia. Y efectivamente la parte más jodida, por así decirlo, está en Villa Mercedes, allá por San Luis, llegando a parte de Santa Rosa. También tenemos bastante inestabilidad por la costa. Y acá, en la parte oeste sería... hay alguna nubosidad, perdón, en 25 de Mayo, Roque Pérez, parte de Lobos, pero al momento General Rodríguez y alrededores estaríamos más que tranque. Hola amigo, ni fumar, ¿qué dice? Fumarte un cigarro tampoco si sos playero, claro. Claro, a ver, no, si sos playero hay cosas que no podés hacer, ejemplo, no vas a fumar un cigarrillo en una estación de servicio, ¿no? Pero tomar un mate, hay lugares que no te dejan tomar mate, hay lugares donde a mí me ha tocado trabajar que no podés tomar mate y, bueno, un montón de cosas. Pero bueno, la noche es como que se pone más tranquila. Bienvenida a mi amiga G. Romy G. Hola, buenas noches para todos. No puede faltar el mate, si no, no arranco a trabajar, dice Ezequiel. Che, coméntenme ustedes que están escuchando, ¿se escucha bien el micrófono, todas esas cosas? Porque yo me estoy escuchando totalmente diferente. Entonces, no sé si... o los auriculares son muy buenos o no sé. Pero bueno, después con me entender. Bueno, yo ya preparé el mate, yo ya preparé el matecito.

Mientras ustedes me comentan si esto sale bien, como diríamos en los radioaficionados, sale al 100%. Bueno, vamos a actualizar la página, que es SMN, sería Servicio Meteorológico Nacional. Y bueno, sigue ahí el Don Naranja. Está Don Naranja en, bueno, Don Naranja está en Luján, en Suipacha, en Moreno, en San Vicente, Cañuela, Zárate, Campana, Varadero, San Pedro, Ramallo, Pergamino, Arrecife, Salto, Carmen de Areco, Luján y General Rodríguez. Se escucha bien, por suerte. Bueno, bien, bien. Eso es una buena señal ese, ¿eh? Me escucho un tanto agudito, pero bueno. Sale al mil, me dice. Bueno, o sea, lo que pasa que no me estaría ayudando la voz a mí. Voy a tener que hacer un cambio de garganta. Saluditos a mi amiga Azul, que bueno, hace unas semanas se fue el cumple de Azul. Hace un saludo grande a mi amiguita. Señores, mi nombre es Gabriel Martínez, me dice Lechu. Es un placer acompañarlos como cada noche. Dale compartir, dale like también, dale. Hoy tenemos un poco de todo en música, ¿eh? Así va a estar bastante variado. Estás en Radio Municipal, iniciando casi la primera hora, ponele, de este día miércoles de alerta naranja. Miércoles 7 de octubre de este 2026. Se viene un temazo. Después está, bueno, tenemos La Mosca, Aerosmith, La Bush, Andrés Calamaro, de todo. Estás en la radio, quédate ahí.

Qué buen tema de la mosca, qué buen tema de la mosca. ¿Qué nos decían por ahí? A ver, a ver. Se viene mi cumpleaños, dice la G. Ahí está. Qué rápido se está yendo este año, es impresionante. Yo te digo una cosa. Ustedes tomaron en cuenta, ¿no? De que ya estamos a octubre, noviembre, diciembre. Ya tenemos las fiestas, otro año que se nos va. El año pasado se me pasó rápido. Sí, yo siempre lo he comentado. Pero este año fue fugaz. Este año fue, pero increíble, cómo pasó tan rápido, ¿no? Y bueno, como siempre, uno, no sé si en esta fecha, pero quizás más adelante se pone a evaluar un poco el balance del año, ¿no? Y yo creo que no hay mal que por bien no venga, porque si por ahí se te pasaron cosas malas, te va a servir para aprender, digamos, de que algo bueno, de lo malo, siempre sacas algo bueno. Por eso siempre digo que no hay mal que por bien no venga. Entonces, este año para mí fue rápido y también pasaron cosas que no pensé que iban a pasar, pero de todo lo malo siempre sacas algo bueno. Entonces, vos siempre de lo malo sacá lo bueno, ¿sí? Está muy bien aplicado el dicho, no hay mal que por bien no venga. Así, bueno, nada, estamos en 9 minutos de la 1 de la mañana y el tiempo se pasó volando.

Sobrevivir y tratar de ser feliz mientras. Exactamente. Por eso te digo, a veces de lo malo, yo antes decía, no, ¿por qué me pasan estas cosas? Y digo, sí, vos sabés que doy gracias a veces que pasan las cosas y pasan por algo, ¿no? Y de lo malo a veces uno también saca cosas muy positivas, o quizás mira desde otro punto de vista las cosas que no las mirabas antes, ¿no? En fin, es largo el tema. Pero lo que sí te digo, que se está pasando volando, el tiempo pasa volando, perdón. Y nada, aprovechalo, sé feliz, disfrutá. Mi nombre es Gabriel Martínez. Ahí me puedes buscar en las redes sociales si tenés ganas. Como lo hizo Ezequiel, que me mandó una solicitud, la hemos aceptado, y el amigo. El Instagram no lo uso, pero si tenés ganas, Gabriel Martínez 601. Y el TikTok no sé ni cómo se usa, pero ahí está. Diría mi amigo Nacho, hay que actualizarse a los tiempos de ahora, pero no, me cuesta.

No me veo farmeando aura ni tiktokeando. Aunque a veces, viste que en la digamos, esta aplicación de TikTok aparece gente, viste, que vos no conocés ni quién son, viste. Entonces, uno como está al cohete como bocina de avión, yo empiezo, viste, hola. Soy fla. Claro, viste, interactuar con la gente, pero no me acostumbro. Y nada, mi celular no es muy veloz. Hoy se me cayó el celular. Otra vez gastar plata. Así es, bueno, no hay mal que por bien no venga, porque por ahí compro uno nuevo, qué sé yo. Yo se los cuento como que estuviera en mi casa, viste, claro. Claro, tipo hace catarsis en la radio. ¿Qué le interesaba a la gente? Se rompía el celular del lecho. Vamos al 237-410-0895, que se mantiene tranquilo, ¿eh? La gente ahí en el WhatsApp de la radio descansa, eso es bueno, eso es bueno. Bueno, yo estos días, así a modo de comentario, decía, me acosté dos días temprano, a las 11 de la noche estaba durmiendo y hoy ejemplo, me levanté a las 9. Hice fiaca un ratito, comí algo y acá estamos, ¿no? Pero ¿qué pasa? Los que vivimos en deshorario, ¿no? Como yo, que suelo acostarme a las... Vengo de laburar a las 3 de la mañana, me preparo el mate, todo lo que ya saben que le cuento a la gente. Y nada, uno se termina acostando a las 6 de la mañana, a veces más tarde. Entonces no ves el día, no te rinde nada. Pero bueno, en fin, así que nada, disfruten el día, si pueden, acuéstense temprano. Y si, bueno, te gusta trasnochar, igual, trasnochar con nosotros. Estamos a 4 minutos de la 1 de la mañana. Estás en la radio, te recuerdo, con alerta naranja, ¿sí? Así se espera lo peor, digamos, de la tormenta para las, qué sé yo, más o menos las 9 de la mañana, 10. Pablo, ¿qué haces? Pablito 220. Pablito 220, bienvenido, que nos escucha por ahí por Castelar, por ahí Ituzaingó, el amigo. ¿Estás cambiando el sueño después de años? Sí, vos sabés que sí.

Bueno, ahora volvemos a la rutina de la noche, ¿no? De la noche, digamos, de la trasnoche, claro. Ahí está Pablito, este que... Tormenta no, sí, tormenta sí, tormenta sí. ¿Y tu sengo? Nos escucha de tu sengo. Cambié el celular también, me dice Ezequiel. No, no, mi celular... les paso a explicar así rapidito. Me lo compré nuevo ya hace un par de años. Es un... no, yo lo digo, yo calculo que... Perdón, cualquiera tiene... me agarre esa tos de golpe. Cualquiera tiene un celular más nuevo, es una 14. Ahora, claro, yo, casa de herrero, cuchillo de palo, trabajaba en una casa de celulares, mucho tiempo estuve trabajando y nunca le hice poner el protector, el templado. Entonces, bueno, nada, se me cayó un par de veces, se me astilló, qué sé yo, hoy se terminó de detonar. Entonces vamos a tener que hacerle caso a Ezequiel y cambiar el celular. Dale like, exactamente, dale like, en un ratito agarro el celular, el cómo está, y veo que quién le dio like.

Claro, mirá que clara que la tiene mi amiga, que me dice cambiarle el módulo. Es exactamente lo que voy a hacer, pero bueno. No sé, por ahí me compro uno y me dejo de joder. Señores, me dejo de joder con hablar. Vamos a la tanda. Me voy a ir a la tanda con un lindo tema de la gama del rock nacional. Bueno, hoy fue la despedida de Messi. No soy de hablar del fútbol porque, primero, no me gusta. No me gusta el fútbol, pero como comunicador social lo tengo que hacer. Yo creo que este hombre nos dio muchísimas alegrías, como incluso lo hizo Maradona, ¿no? Pero bueno, son dos casos diferentes y largo de hablar. Yo no sé si va a haber un tipo así en el fútbol. Lo dudo. Pero bueno, hoy fue la despedida de Messi, ¿no? Lo vino un ratito porque tenía que venir a trabajar. Así, bueno, es así. Todo tiene un principio y un final, ¿no? Yo cambio módulos cada 2 semanas. Ah, bueno, usted es peor que yo. Bueno, una cosa de loco. ¿No? O sea, la tanda, ¿les parece? Con un buen tema. Después tenemos la tandita. Después venimos con este humilde programejo llamada La Trasnoche en Radio Municipal 89.5, la radio de la Municipalidad de General Rodríguez, Intendente Mauro García. Mi nombre es Gabriel Martínez. Antes de ir a la tanda, te regalo este tema. Escuchá.

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0: Acá estamos, 1:00 a.m, 10 minutitos. ¿Y por qué pongo este tema? Porque al 237-410-0895 nos escribe por ahí: buenas noches Gaby, soy Alejandra del barrio de Los Paraísos, haciendo correcciones para una entrega de arquitectura. Me acompañabas con los programas de los domingos, te pido la canción de Aerosmith. ¿Cómo no, Alejandra? Buenas noches y bienvenida de tanto tiempo. Entonces te regalamos este hermoso tema de la película, incluso Armagedón, es un tema.
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Qué lindo tema y qué buen tema que eligió Alejandra. Es un temazo de esta banda de los 80 y que, bueno, hace poco, bueno, el cantante venía sufriendo ahí un tema con su garganta y, bueno, dejó de cantar, pero qué banda. Me lloré todo con Messi, dice Romy, Pablo, que se ríe. Mi hija también estaba moqueando. Dice, papá, ¿vos no tenés sentimientos por el fútbol? No. Bueno, Alejandra, a ver, Alejandra, me quedé con Alejandra, que dice que está haciendo correcciones para una entrega de arquitectura. Alejandra, que bueno, se ve que hay mucha gente que por ahí o limpia las mujeres o los hombres también. Limpian, cocinan, prepara de noche porque de noche está todo más tranquilo. Y bueno. Mil gracias, sos un genio, dice Alejandra. Nada. Gracias a vos por mandar mensajitos a esta hora de la madrugada. Un montón de gente. Esto le gusta a Pablito, mirá. Pero lo que no me gusta contarte es que actualizamos acá la página, que se pueden, para que vean que no es mentira mía, ni yo no acostumbro a mentir igual, pero para que vean que no es ningún bolazo, se pueden meter a la página Servicio Meteorológico Nacional, ahí ponen su ubicación, que sería General Rodríguez, y bueno, tenemos una franja bastante importante en el centro de la Argentina, San Luis, Córdoba, Santa Rosa, La Pampa, el oeste de Buenos Aires, también lo que es Entre Ríos, parte también, bueno, sí, toda esa parte. Bueno, Viedma, en lo que es el sur argentino, y bueno, gran parte en una alerta amarillo como San Catamarca, Tucumán, pero lo que te estaba mencionando, Córdoba, San Luis, Santa Rosa, La Pampa, oeste de Buenos Aires, La Plata, Santa Fe, estamos en alerta naranja. ¿Qué va a pasar el jueves? Nada, va a estar totalmente normal. El viernes, totalmente normal, pero el tema va a ser hoy a la madrugada. Hoy a la madrugada va a ser el tema, ojalá Dios quiera. Yo siempre digo que hoy me fui de tema, estaba contando de que lo importante que estén destapados los desagües para que fluya, digamos, la cantidad de agua que puede llegar a caer. Pero ¿qué pasa? Para mi punto de vista, lo peor de las tormentas, a ver, ¿qué es lo peor que te puede pasar? Que te inundes. A ver, me ha pasado. Nos ha pasado a más de uno. Bueno, hay gente que tiene todo, digamos, a ver, yo, es mi caso particular. Yo vivo en una casa que tiene muchos años y bueno, a ver, a veces necesita algún que otro arreglito. Hay gente que no, hay gente que zafa muy bien y la pasa re bien en la lluvia. Pero el tema no es el agua. El tema primero son la actividad eléctrica. La actividad eléctrica es una cosa muy, muy importante. Y otra cosa es el viento. Vayamos un par de años atrás, diciembre aproximadamente, se había emitido de la misma forma el alerta naranja. Nadie le dio bola, porque esa es la realidad de la cuestión, nadie le dio bola. No, no pasa nada, no pasa nada, no pasa nada. Yo recuerdo muy bien, estaba laburando en la cervecería Forte un sábado, y le digo al dueño, le digo, Luis, pero a ver, cerrá, por el amor de Dios. Y me hizo caso. Bueno. Todos sabemos lo que pasó, el viento que hubo, acá se registró incluso hasta 150 kilómetros por hora, tumbó lo que venía, olvídate. Entonces, ¿qué tiene que ver todo lo que estoy diciendo? Que tomemos en serio las alertas, ¿sí? Ojalá, Dios quiera, la boca se me haga un lado, pase de largo, pase tranquilo, pero ¿qué pasa? Hay otra cuestión, estamos ya viviendo las consecuencias del fenómeno del Niño. Fíjense, no vayamos muy lejos y no quiero ser muy extenso. No, vayamos a Córdoba, donde hizo un desastre. Desde piedras que parecían en el año 93 acá, y bueno, quizá ustedes no se acuerdan. Pero bueno, piedras, te estoy hablando del tamaño de una pelota de esto de tenis. Entonces, bueno,
Si tienen que salir, no sé, si no es muy urgente, quédense en su casa. Esto va a ser a las 9 de la mañana, quizás 10, ahí incluso puede llover hasta las 6 de la tarde, pero vamos a ver. ¿Y por qué soy tan rompeguinda con esto? Porque no quiero que les pase nada a nadie, ¿entendés? No podés frenarlo esto, tenés que estar preparado, nada más. Bueno, se prepararon el mate porque hablamos del mate. A ver, Ezequiel me dice que se fue a preparar el mate. Si no, no arranca a laburar, ¿viste? Romy, yo no sé, nunca le pregunté si toma mate usted. Pablito toma mate. Alejandra, no le preguntamos, ¿tomás mate de noche, Alejandra? ¿Tomás mate, no sé, cafecito, algo fresco? Alejandra está ocupada. No le interrumpamos sus quehaceres que está haciendo ahora. Bueno, acá vamos a preparar. Voy a preparar unos buenos mates para acompañarte con muy buena música. Y gente que nos escucha desde que empezamos los domingos, hace 4 años atrás, arrancamos en la radio, básicamente los domingos, ¿eh? Los domingos era una maratón de música, desde las 13 horas hasta creo las 8 de la noche, por ahí. Ah, full con los mates, muy bien Pablito, ¿eh? A medida que avanza la madrugada voy por el café para no dormirme. Está bien, no haga abuso del café igual, ¿eh? Yo era mucho del café hasta que, bueno, mi presión arterial me dijo vas a tener que empezar a tomar mate. Y bueno, sí, los años no vienen solos. Señores, vamos a poner música. Vamos a poner música. Pasaron 21 minutitos de la 1 de la mañana. Y esperemos, vamos a ver qué es lo que sucede. Mira, casualmente, y ya con esto le pongo por lo menos 5 temas. No hace mucho, sí, también alerta naranja, qué sé yo, qué pin, qué pum, qué pan. Nada. Llovió un poco, pero nada más, y después desapareció. Así va. Vamos a ver qué sucede. Les vamos a regalar música, les dije. Lo tenemos a don Andrés, que parece, no sé, hay algo que le arde. Los Cadillacs, vuelve Andrés, Dilly G, que le gusta a Romy. Chapacé, también La Factoría, para cambiar un poco también. Después vuelven los clásicos con Depeche Mode. Self Control también. No, qué lindos temas que estamos eligiendo. Mi nombre es Gabriel Martínez. Me dice Lecho, un placer acompañarte como cada madrugada.

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Ay, tu parte de adelante. Así dice Andrés, ¿viste? No, no sé qué habrá querido decir, ¿viste? Bueno, en fin. ¿Y cómo llevas los matecitos en el día de hoy? ¿Cómo llevas esos buenos mates? Yo siempre digo que el mate o el café amerita a una charla, ¿no? Si estás por ahí acompañado, no sé, con tu pareja, con, no sé, con quien estés, sea con un familiar, un amigo, no sé, o solo simplemente. Amerita a que uno relaje un poco la cabeza, ¿no? Y nada, amerita a la comunicación, porque siempre, ¿viste cuando te caen visitas? A mí, bueno, no es que sea antisocial ni nada, pero bueno, mis visitas son contadas así con el dedo. Claro, es que son contadas. Bueno, entonces, cuando te cae una visita o como fuere, ¿qué es lo primero que decís? Y vamos a tomar unos mates. Hay gente que no le gusta tomar mate. O hay gente que toma mate, pero toma solo. Ejemplo, mi viejo. Mi viejo toma solo con mi vieja o solo. No, no, no toma con otra persona mate. Pero el mate es amiguero, el mate es argentino. El mate te lleva a charlar, a distenderte. O quizás si estás pasando un mal momento, bueno. Yo siempre digo que lo malo del café, del mate, de la comida, son los excesos. Si vos te excedes en algo, listo, estás al horno. Pero bueno, el clima merita, al momento está todo muy tranquilo, eso es lo que me preocupa. Pero bueno, hay una leve brisa, y por ahí Alejandra, que nos mandaba otro mensajito, y nos ponía, ¿me puede pasar un tema de...? Dale, muy bien, perfecto. Vamos a estar pasando el temita que nos pide Alejandra al WhatsApp, que es el 237-410-0895.

0: tiempos complicados, ¿no? De guita, de laburo, de esto, del otro. No digo que no nos importe la realidad, pero empecemos a disfrutar, porque el tiempo se pasa volando.
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0: Y bueno, gente, es lo que hay. Mirá, me asombra que hay gente que nos escuchaba los domingos, hace 4 años atrás, y que todavía estén ahí. Mil gracias.
1: Y el comandante. Solo y estoy buscando esa alguien que me está esperando, que me entienda, y si no me entiende, alguien que me comprende, alguien a quien recordar de memoria cuando estoy de viaje, cuando estoy muy lejos. Sí, soy un vagabundo y camino bastante alrededor del mundo, pero quiero...
0: 7-3, Lecho, eso quiere decir que Pablito nos abandona. Nos abandona Pablito.
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0: Se va a dormir Pablito, no se va a dormir, no, no te puedo creer, hemos perdido a un colega. Quédate ahí, muy buena música. Este tema lo pidió Alejandra, que está ahí preparando cositas de su trabajo.

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Qué lindo tema, qué lindo tema del grupo La Ley. Si no me equivoco, si no me falla la memoria, es un grupo chileno. Si no me falla la memoria. Ahí estamos cumpliendo, vamos. Y bueno, Pablo que nos dice, me voy a descansar. Saludos para todos. Muy buena la música. Chao, Pablito, buen descanso. Ezequiel que nos dice, Lechu, te puedo pedir un tema de La Ley al final. Desde ya, muchas gracias. ¿Cómo que no? Ahí está sonando. Estamos a exactamente 11 minutos de las 2 de la mañana y ya después ingresamos en la última media hora, ¿no? Agradeciendo los que se toman el tiempito para mandar un mensajito, como también lo hizo Alejandra, que nos manda un sticker, que dice muchas gracias. Yo calculo que Ale, ¿de dónde me dijo él? Barrio Los Paraísos, ¿dónde sería eso? No me estaría ubicando. Me parece que somos vecinos, me parece, pero me parece, Alejandra.

Así te estamos acompañando en la radio. Mi nombre es Gabriel Martínez. Como siempre te digo, estamos en Radio Municipal 89.5, la radio de la Municipalidad de General Rodríguez, Intendente Mauro García. Hay muy buena música en esta madrugada porque tenemos programación las 24 horas. Acordate que la mañana a las 7, los tangos. Luego, Carlitos con la mañana informativa. Luego, el clásico, Sumate que no resta. Y toda la programación que tenemos acá en Radio Municipal. Ale que nos dice, queda al lado del barrio policial cerca del Fonavia. Me parecía, no. No éramos tan vecinos, pero bueno, por ahí andaba. Vamos a quedarnos con esto, ¿te parece? Mirá, vamos a ponerlo de principio, recordando un poquito la otra música también, cuando estamos pisando las 2 de la mañana.

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0: Estamos con música, música, viste, de primavera también, viste.
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0: Por ahí nos decían, a ver, ¿qué nos decía? Ay, me perdí. Alejandra, está bien. Último apellido, no molesto más, no molestás para nada, Ale. Nos hacemos compañía mutuamente, de acá de la radio, vos de tu casa y un montón de gente que por ahí no manda mensajitos, pero está, simplemente está, y eso es muy importante. Estamos a 15 minutos del final. El WhatsAppito de la radio es el 237-410-0895. Te cuento qué me dice el teléfono, que estamos en... Saludos a los chicos del móvil, no sé si están escuchando la radio, ahí está, muy bien. 17 grados de temperatura en este instante. ¿Y qué nos dice? Que tomemos el paraguas porque... hay chance de lluvia, 34% de chance de lluvia, atención con esto, a las 6 de la mañana. A las 7 ya tenemos el 100%, a las 8 lo mismo, a las 9, a las 10, a las 11 y hasta llegar a las 17 horas, ¿sí? Por lo poco que entiendo de esto, lo más severo va a arrancar a las 7 de la mañana y más o menos va a terminar a las 4 de la tarde. Después va a seguir la lluvia, ¿eh? Va a seguir la lluvia incluso hasta las 8 de la noche, pero no va a haber tormenta. Esto nos dice el pronóstico del celular. Ahora, vamos a los datos reales, ¿eh? Los datos reales, que ustedes lo pueden chequear. La aplicación se llama Alarma de Lluvia, así, como yo te lo digo. La podés bajar de Play Store o simplemente, si no querés bajarla, la podés mirar desde... navegador, de tu celular, de computadora, lo que vos quieras. Bueno, en este momento viene avanzando del lado de, ponele, San Luis, Santa Rosa, viene avanzando la tormenta, o sea que va a haber tormenta, ¿sí? Obviamente estamos en una alerta naranja, atención con esto. Y esto viene avanzando hacia la zona, va a pasar aproximadamente por Lincoln, Julín, Chivilcoy, Bragado, donde voy a ir próximamente a pescar y a visitar mis parientes, y se va a topar con Luján y General Rodríguez. Así va a ser la cosa. Así, bueno, eso es lo que te comento, si tenés que salir. Si no tenés que salir, no hay necesidad de salir, no salgas. Es un consejo sano que te doy. Pero bueno, eso es lo que te puedo comentar. Estamos, ahora sí, cerramos la aplicación de Alarma de Lluvia. Estamos en los últimos minutitos, agradecidos por estar cada noche, porque una cosa es hacer un programa de día, de tarde, pero de noche todos sabemos que todo, el 80% está descansando. Entonces, bueno, agradezco los mensajitos y quizás no mandás mensaje, pero estás. Darte gracias también. Y tomo el ejemplo de Alejandra también, porque Alejandra, mirá, yo se me había pasado, pues soy medio colgado. Hace 4 años atrás, nosotros arrancábamos los domingos, que hacíamos una maratón desde la 1 de la tarde hasta incluso las 8 de la noche. Después, lógicamente, la parte directiva de la radio me precisó como operador técnico, por lo cual me desempeño desde que tengo 12 años. Casualmente fue el aniversario de Radio Val, de la primera radio de Rodríguez, por lo cual ahí arranqué a aprender este lindo trabajo. Bueno, la cosa es que, oyentes de hace mucho tiempo y que estén a las 2 de la mañana y 18 minutos mandándote un mensajito, simplemente escuchándote, para mí es muy, muy, pero muy importante.

Gracias, Gaby, por tu compañía y por tu música. Todavía me queda para rato, pero bueno, que tengas buen descanso. ¿Sabés qué hago yo, Ali? ¿Sabés? Claro, vos me escuchabas los domingos, donde yo, digamos, hacía un horario normal. Llego a mi casa, ¿no? De acá yo tengo que salir a las 3 de la mañana. 3 y 10, ponele, como muy tarde, llego a mi casa, me preparo el matecito, conecto mis equipos de radio porque están desconectados, porque siempre desconecto todo. Y por ahí me pongo a charlar con mis amigotes de radio, le digo yo. Pero bueno, mucho no vamos a charlar porque si viene la tormenta, obviamente, como conocedor en el tema, desconecto todo y me termino acostando tipo 6 de la mañana. Es muy normal en mí. Después, lógicamente, me levanto a almorzar y duermo la siesta obligatoria para estar acompañándolos hoy a la noche. Así que de la noche, Ale, te espero. Bueno, hay mucha gente que también me ha escuchado en otras radios o con otra música, ¿no? Y bueno, tenemos un par de añitos en esto. Señores, mi nombre es Gabriel Martínez, ahí me pueden buscar en las redes, en Instagram, ¿cómo era el mío? Ya me olvidé. Gabriel Martínez 601 es el Instagram, en las redes del Face, Gabriel Martínez, o si no, Gabriel Hernán Martínez 2, creo que es. Ahí, el que se quiera pasar por ahí, y de paso, estamos comunicados y ven las pavadas que publico. En TikTok también estoy, pero no sé ni cómo, no sé cómo decirles. Creo que con mi nombre, qué sé yo. Bueno, nos restan 10 minutitos. A ver, a puro clásico, ¿les parece?

Bueno, es hora de guardar los auriculares, colgarlos y, bueno, apagar el micrófono, deseándoles un buen descanso. Y lo vuelvo a decir, perdón, soy pesado con esto, sí, soy pesado, lo sé. Pero nada, se lo digo por su bien. Reitero, alerta naranja, ¿sí? No podemos frenar estas cosas, simplemente estar preparados. Señores, buen descanso, buen despertar en el día de este miércoles que va a estar movidito. Y bueno, si Dios quiere y todo lo permite, nos reencontramos hoy a la noche, ¿sí? Para disfrutar y compartir otra trasnoche más acá en Radio Municipal. Me voy a ir con un tema, nunca me voy, siempre me voy con algún tema que a ustedes les gusta, pero me voy a permitir irme con un tema que me hace acordar a mi adolescencia, por así decirlo. Saludos, gente, buen descanso, dice Ezequiel, ahí está. Bueno, Alejandra también para vos, para allí, para Pau, y bueno, todos aquellos que estén escuchando. Me voy con un tema de un uruguayo. Este hombre, ya debe tener mi edad un poquito más, en su momento tenía un grupo, ¿no? Un grupo que apareció en Cris Morena, creo, primero. Mirá, estoy hablando muchos años atrás. Y se hacía llamar Bravo. Era un muchacho uruguayo, así, con pelos muy largos, todos teñidos de rubio, pero que derretían a las mujeres y a todo el sector femenino. Luego se desarma la banda con el transcurso del tiempo y él se hace solista, haciéndose llamar Cae. Y tiene un muy lindo tema, tiene muy lindos temas como Desierto sin amor, había muchos temas, te dije adiós mientras dormías y un montón más. Pero voy a elegir este tema que también lo lanzó a la fama e incluso como solista. Buen descanso. Escúchenlo porque está muy lindo el tema. Él, claro, él mete la pata, ¿viste? Él es cantante. Es como a mí me ha pasado cuando yo estaba muy metido en la noche, ¿viste? Y bueno, era complicado conseguir pareja y que entienda tu trabajo. Entonces, ¿viste? Él le pide perdón porque, bueno, no puede estar con ella todo el tiempo. Pero bueno, así es el tema. En el aire, en esta noche gris, este tema. Buen descanso. Hasta más tarde.

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Horacio Acavalo. Gracias por el homenaje a todos los boxeadores campeones del mundo. No me bajé los brazos, pendejo. ¡Vamos todavía!

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Muy buenos días, amigos oyentes. Comienza el programa del tango hoy por la FM 89.5, la radio municipal de General Rodríguez. Como siempre digo, la radio más tanguera de la provincia de Buenos Aires. Nuestro programa se emite de lunes a viernes a partir de las 7 de la mañana, bien temprano. Lo produce Rosana Luján, lo edita y compagina Luca Ezequiel, los guiones son de Sandra Bucci, lo pone el aire Claudia Núñez y lo conduce quien les habla, Roberto Artusa. Hoy, quien hace la apertura habitualmente, Aníbal Troilo, nos brinda Milongueando en el 40. Cuando guste, Claudia.

Seguimos caminando esta mañana al compás del 2x4. Esta tanda de tangos difundimos a grandes del tango, que fue una época a quien difundimos en este segmento, que fue bisagra con su obra en el tango, con relación a los tangos del 30, del 40 y del 50. Me estoy refiriendo a Astor Pantaleón Piazzolla. Vamos a oír por Piazzolla primero Fuga y Misterio, luego Verano Porteño, y acompañando a Edmundo Rivero, a don Jacinto Chiclana. Cuando guste, Claudia.

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1: En esto de la historia de los tangos, vamos enterándolos a los oyentes, y yo también, de reseñas, motivos, historias por el cual surgieron esas poesías. En este caso, vamos a hablar del origen histórico del tango Cuartito Azul, de Mariano Mores en la música y la letra Mario Battistella. Esta es la primera obra de Mariano Mores. El tango Cuartito Azul narra la historia de un joven que se despide de la habitación donde vivió su juventud para estar con su primer amor. Nació de la vivencia personal, esto de la vivencia personal de Mariano Mores, en un pequeño cuarto en lo alto que alquiló en Villa del Parque, en una casa que está en la calle Terrada al 2400. Un cuartito que era pequeño y contaba con un precario baño. Era el nidito de él, de amor realmente, donde se encontraba con su novia, Mirna, que fue la mujer de toda la vida. Esto quedaba a pocas cuadras donde ella vivía. Para Mariano Mores, en sus comienzos, piensen que este es el primer tema, era época de vacas flacas. Es por eso que él lo pinta con cal y le pone azul. Azul es un producto que no sé si existe todavía para la ropa. Blanqueaba la ropa. En este caso, la cal y esas pastillitas de azul brazo le dieron un color azul. Este tango fue estrenado en 1939 por don Ignacio Corsini. Me dijeron que donde estaba Cuartito Azul, la calle Terrada al 2400, está en venta y los vecinos están haciendo gestiones en el municipio para que se declare de interés municipal, interés nacional. Vamos a oír ahora, por Ángel Vargas, su versión de Cuartito Azul. Esto lo grabó en el sello Odeón Ángel Vargas en 1957.

Este es un texto de Julio Cortázar, muy interesante. Y dice, pero existe algo que el tiempo no puede, a pesar de su innegable capacidad destructora, anular. Y son los buenos recuerdos, los rostros del pasado, las horas en que uno ha sido feliz. Qué bueno. Julio Cortázar. Vamos a oír ahora a distintas figuras. Primero, Juan Carlos Godoy, ¿Quién tiene tu amor? Mariano Mores, su clásico, Tanguera. Y Nelly Omar cierra este segmento con La Maleva. Cuando guste, Claudia.

Saludo en este segmento a amigos oyentes y a quienes nos apoyan de verdad, desinteresadamente, en la difusión del tango. A un troesma total, Lucio Maggi, que se luce con sus análisis en la radio municipal y con su pluma en el diario El Vecinal. Tengo que agradecer mucho por la difusión que le dieron a la presentación que hicimos, en el homenaje al querido Chiqui Pereyra. También otro troesma, Raúl Nieto, que con su programa nos permitió difundir precisamente lo que mencioné antes, a Karen Luz, a Diego Asmat y a sus compañeros que integran la Farfala. ¿Cuánto trabajan por la cultura rodriguense esta gente? Tanto filman, hacen películas, se presentan en lugares, en barrios carenciados, difundiendo música, difundiendo alegría, circo también hacen, qué cosa linda. También quiero agradecer a Moscato de Luna, a las violas de Benito Reyes, que integran Cordal Dúo. Qué bien que sonaron en el homenaje a Chiqui Pereyra. También a los amigos de Perfumería Gemini, que siempre están acompañándonos, enviando regalos para ser difundidos, para ser sorteados, perdón, sorteados en la radio municipal. Ellos están en Carlos Peregrini 945, frente al Banco Nación. Qué gente divina. Bueno, vamos a oír ahora a Moscato de Luna, precisamente cuando tú no estás. Chiqui Pereyra, qué divinura de persona, qué injusticia de la vida arrebatarlo, y en la forma que lo arrebataron. Chiqui Pereyra con Mercedes Sosa, un hermoso vals, Pedacito de Cielo. Y cerramos el bloque con Pugliese y Alberto Morán, Medianoche. Cuando guste, Claudio.

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Hay mañanas que necesitan una canción, y el tango sabe cuál. En este segmento está dedicado a las nuevas figuras del tango que vienen luchando y remándola una barbaridad. Primero, Juan Marino, este amigo de aquí de General Rodríguez, nos brinda a Homero. Milagro Samud. Esto está grabado en el programa La Voz Argentina, Arrabal Amargo. Y Lucrecia Americo, una divinura de mujer también, que varias veces estuvo aquí en General Rodríguez, con acompañamiento de Oscar de Lía, La Puerta. Cuando guste, Claudia.

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0: Miguel allá.
1: Siempre presentes.
2: Siempre presentes.
0: Qué lindo homenajear a nuestra música argentina también en esta semifinal. Hermoso,
2: qué
0: tan.
2: Qué lujo, qué lujo.
0: ¿Cuántos años tenés, Mili, vos?
3: 19.
0: No lo puedo creer. No puede tener 19 años, esta chica
1: la
0: no puede tener.
1: Que muestre ya el documento.
0: No puede, no puede ser.
1: Impresionante, lo de ella y lo de Jaime.
0: Totalmente.
1: 18 y 19 años tienen.
0: ¿Cómo 19 años?
1: Cantan tango de esta manera, ¿no?
0: Pero aparte, ¿cómo cantan? ¿Cómo hablan? ¿Cómo se expresan? ¿Cómo se paran? No, no, no puede tener 19 años. Estoy negado. Sole.
3: Es que es muy difícil darle una evolución a Milagros. Es maravilloso lo que hace. Yo trato de volver a mis 19 años con el folclore y no tenía esa templanza. No calás una nota, tenés una seguridad, decís, todo lo que decís se te entiende. ¿Qué sé yo? Sos un milagro para la música, para la música nuestra, realmente. Hermoso, hermoso, mil te quiero.
4: Bueno, amigos oyentes, los micrófonos se apagan, pero sigue sonando, los tangos siguen sonando en el alma. Gracias por compartir esta mañana. Nos reencontramos. Un fuerte abrazo y a cuidarse, che.
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7: Muy buen día, familias rodriguenses, fieles oyentes de la 89.5, la Radio Municipal de General Rodríguez. Aquí estamos en el conurbano bonaerense de nuestra República Argentina, dando comienzo a esta mañana informativa 2026, el primer noticiero del día aquí en nuestra ciudad. Una bienvenida que les desean desde la cabina de operación técnica, la señorita Claudia Núñez, desde la dirección del 89.5, el señor Alejandro Kreuzki, y desde el micrófono quien te habla, comunica, informa, llevándote las últimas noticias, tanto sea locales, regionales, nacionales e internacionales, con actualizaciones al momento de lo que sucede aquí, en tu comunidad, la Argentina y el mundo. Siempre en duple con FM Original, ubicada dentro del predio del Hospital Nacional Baldomero Sommer y a través de la 89.5 para los 80 barrios del partido de General Rodríguez y también por la transmisión de Facebook que emite la 89.5. La mañana informativa, una horita diaria entre las 8 y las 8.55 para que comiences el día informada, informado. En General Rodríguez, la temperatura en estos momentos es de 16 grados 4. La humedad medida en medio ambiente, 87%. La presión medida también en hectopascales, 1012 hectopascales. El sol que asomó 6:24. Se va a ocultar 19.03, la luna prosigue en su fase de cuarto menguante, una luna que salió 4:38 de la mañana, se va a poner 16 11. La visibilidad por ahora es óptima, 10 kilómetros. El cielo permanecerá en estas primeras horas parcialmente nublado para después transformándose en cubierto con las anunciadas probabilidades de lluvias por momentos intensas y las tormentas también que tendríamos hoy desde casi el mediodía hasta entrada en la noche, allá por las 21 a 22 horas. Una máxima pronosticada hoy entre los 18 y 19 grados. Miércoles 7 de octubre, día 280 del año, a falta de los próximos 85 que solamente quedan. Libra es el horóscopo zodiacal y hoy 7 de octubre es San Marcos, Santa Justina y San Marcelo, como también los mártires Sergio y Baco, entre otros. Además, hoy 7 de octubre se celebra la fiesta de la Bienaventurada Virgen María del Santísimo Rosario, o sea, a Nuestra Señora del Rosario y aquellas que llevan su nombre. Tanto el informe de Trenes Argentinos, Línea Sarmiento, desde la Jefatura de Estación de Jean Rodríguez, por Adrián Quintero, su jefe de estación, el servicio funciona en el horario preestablecido, sin demoras, hacia Luján, próxima formación, 909, hacia Moreno 10:22, hacia Mercedes 11:31. Y el ramal Moreno 11 Moreno presenta algunos minutos de demoras entre formación y formación debido al no funcionamiento de barreras que continúan bajas en barrio que pasa el ferrocarril Sarmiento, como ser Flores y Floresta. El transporte público de pasajeros, los micros tanto locales como de corta y media distancia, o sea las líneas 501, 422, 57, 410, 203, 276, 365 lo hacen en su paso por la ciudad con normalidad. En cuanto a los caminos rurales, en buen estado por estas horas y antes de las lluvias, por supuesto, luego se deberán tomar las precauciones para poder transitarlos mejor. Ruta Nacional 8, como las provinciales 5, 6, 7, 24, 28, con tránsito normal, fluido en circulación por autopista del oeste, Camino del Buen Aire y el ramal Pilar Panamericano. En cuanto a los servicios por cava de subtes y premetro, como los que se utilizan del Metrobús por Ciudad de Buenos Aires y conurbano bonaerense, funcionan, lo hacen normalmente. Aeroparque Jorge Newbery, como el Pistarini, el Aeropuerto Internacional de Ezeiza, en arribos y partidas, en horario, normalidad operativa. Para completar el santoral en este día, hoy también se venera y celebra a santos y beatos, como a San Marcos, a San Augusto Burgues, a San Paladio, al Beato Martín Sí, al Beato Juan Junot. Beatos y santos celebrando y recordando en el día de hoy, como también al Beato José Losas Balaguer, que fue religioso y mártir. Ya nos vamos a ver algunos acontecimientos sucedidos en un 7 de octubre. Se conmemora siempre, todos los días se conmemora algo, algunos hechos históricos, algunos nacimientos, algunos fallecimientos y efemérides tanto en la Argentina como en el mundo, ¿no? 1734, 7 de octubre, se consagra en Buenos Aires el Templo de San Ignacio, obra del arquitecto jesuita Juan Kraut. En 1793 es fundada la ciudad de Rosario. En 1901 nace en Gualeguay, en Entre Ríos, un poeta y ensayista Carlos Mastronardi. Y en 1930 nació un sacerdote, Carlos Mujica, es figura vinculada al movimiento de sacerdotes para el tercer mundo, conmemorándose también en esta fecha el Día de la Identidad Villera, por así decirlo. Y en 1939, por ejemplo, uno de los que nacía un día como hoy, un humorista y un gran actor como lo fue Enrique Pinti. Esto es alguno de los acontecimientos de un 7 de octubre. Pasamos ahora a lo que se celebra aquí en la Argentina, siendo hoy el Día del Personal Civil de las Fuerzas Armadas, una movilización realizada un 7 de octubre de 1965 por trabajadores civiles de las Fuerzas Armadas hacia el Congreso de la Nación, donde presentaron un petitorio para solicitar un escalafón propio. Y el reclamo culminó en 1973. 6, 7 años después, con la sanción del estatuto para el personal civil. Los misioneros nos mandan a informar que están de aniversario hoy del Club Atlético Bartolomé Mitre de Posadas, fundado en 1926. 100 años está cumpliendo año hoy el Club Atlético Bartolomé Mitre de Posadas, con el nombre de Mitre Fútbol Club en aquel entonces. Es una de las instituciones deportivas históricas de la capital misionera, fundada, reitero, un 7 de octubre hace 100 años atrás, en 1926. Si vamos ahora a las celebraciones de carácter mundial o internacional, es el Día Mundial del Algodón, que se celebra desde el 2019, proclamado oficialmente por la Asamblea General de las Naciones Unidas en 2021. El día destaca la importancia del algodón para el desarrollo económico, el comercio internacional, el empleo y los medios de subsistencia de millones de personas, especialmente en los países en desarrollo. Día Mundial del Algodón. Mundialmente es el Día Internacional de la Neuralgia del Trigémino. Neuralgia del Trigémino, también conocida como prosopalgia, el tic doloroso, la enfermedad suicida o la enfermedad Fothergill. Es un trastorno neuropático del nervio trigémino que provoca episodios de intenso dolor en los ojos, las orejas, los labios y la nariz, ¿no? Así que esta es una jornada de concientización sobre la neuralgia del trigémino, un trastorno neurológico, como decía, que afecta al nervio trigémino y puede provocar estos episodios de intenso dolor facial, como comentamos, y esta fecha que busca aumentar el conocimiento sobre la enfermedad, sus síntomas, diagnóstico y también tratamiento. Hoy es la Jornada Mundial por el Trabajo Decente dicho, promovida por la Confederación Sindical Internacional desde el 2008, un día mundial de movilización que se celebra cada 7 de octubre para reivindicar el trabajo decente, los derechos laborales, los salarios adecuados, la seguridad en el empleo y la libertad sindical. También es la Semana Mundial del Espacio, como venimos pronunciando. Esto se celebra siempre desde el 4 al 10 de octubre. Fue establecida en 1999 por la Asamblea General de las Naciones Unidas para destacar las contribuciones de la ciencia y la tecnología espaciales al mejoramiento de la condición humana. La fecha recuerda el lanzamiento del Sputnik 1, aquel 4 de octubre de 1957, y la entrada en vigor del Tratado sobre el Espacio Ultraterrestre, un 10 de octubre de 1967. Semana Mundial del Espacio en estas celebraciones mundialmente hablando. Bueno, aquí estamos ahora con los acontecimientos, las celebraciones, y ahora los nacidos un 7 de octubre. En 1811, Marcos Paz, vicepresidente conservador argentino. 1902, Fernando Belaúnde Terry, arquitecto y político peruano, presidente del Perú entre 1963 y 1968. Y también en 1985, fallecido Fernando Belaúnde Terry en el 2002. En 1917, Eleanor Griezmann, más conocida por June Allison, Eleanor Griezmann, más conocida por June Allison, una gran actriz de la comedia estadounidense. En 1930, Carlos Mujica, decíamos también en la apertura, sacerdote y profesor argentino vinculado al movimiento Sacerdotes para el Tercer Mundo, fallecido en 1974. En 1939 nacía Enrique Pinti, actor, humorista, director teatral, escritor y dramaturgo argentino, el precursor Enrique Pinti del stand-up, fallecido en el 2022. Y en 1952, alguien que aún está viviendo, está de guerra en guerra, se la pasa de guerra en guerra, Vladimir Putin, abogado y político ruso, presidente de Rusia desde el 2000 al 2008, y todavía presidente desde el 2012 hasta el día de hoy, que lo sigue siendo. Y en 1975 nacía Omar Narváez, el gran boxeador argentino. Algunos poquitos fallecimientos recordándolos un 7 de octubre, 1849, Edgar Allan Poe, escritor estadounidense. En 1975 recordamos el Chango Rodríguez, cantautor argentino. José García, se llamaba el Chaco, José Ignacio Rodríguez, el Chango Rodríguez. Y en el 2015 fallecía Elena Lucena, la actriz argentina, y en el 2021 Jorge Cosia, cineasta y político argentino. 8:14, una mañana se está transformando un poquito más oscurita, claro está, por el pronóstico que da el Servicio Meteorológico Nacional para el día de hoy. Ya lo veníamos pronunciando desde ayer. Yo pensé que ya esta mañana temprano íbamos a tener alguna que otra novedad respecto al clima, con caídas de precipitación desde temprano, pero no ha sido así, por suerte no ha sido así, y la estamos pasando mucho mejor, ¿no? Bueno, anoche hemos vivido, y habrán visto muchos de ustedes, algunos tal vez no les haya interesado, pero yo creo que en el país todo el mundo se lo vio. Me hizo recordar cuando salió campeón en Qatar, la gente al camino de la General Paz, de la Richeri, viendo pasar el micro de la selección argentina en la despedida de Lionel Messi. Bueno, hay tantas cosas para decir. Uno se sintió muy conmocionado, al menos yo me sentí muy conmocionado, sabía que iba a estar conmocionado, porque me voy a llevar el mejor de los recuerdos de Lionel Messi, como también me lo llevé de Diego Armando Maradona, pero de Lionel Messi lo sentí un poco más por cómo ha vivido y cómo comenzó y cómo transitó su vida como futbolista. Firmar un contrato a los 13 años de edad, ¿no? No se firma, creo que ninguna firmó un contrato a los 13 años de edad como lo hizo él, que apenas lo vieron y en una servilleta de papel se firmó el contrato de Lionel Messi para el Barcelona Fútbol Club. Pero pensé que no iba a hablar, conocemos cómo es Lionel Messi, no hablar mucho, ¿no? No era que no le gustó la despedida, que fue muy tocante, me pasó un poquito largo el tema de los drones, un poquito muy largo, ¿no? Que no era tan necesario, ¿no? Y encima bancado por Sancor Seguro, ¿no? Sancor Seguro, bueno. El Chiqui Tapia Botón resonó también en la cancha de River ayer, ¿no? Y no por hinchas de River, sino por público argentino que fue a ver la despedida. No venir más va a ser un dolor muy grande. Les juro que me gustaría venir toda la vida, porque jugar en la selección argentina es lo más lindo que te puede pasar. Fue un orgullo muy grande defender esta camiseta durante más de 20 años, hasta en los peores momentos que hemos pasado. Nunca dejé de luchar. Una de las frases, ¿no?, que me la volví a copiar para recordarla siempre. Y el recuerdo a su papá, que caminó al lado de él cuando las puertas se cerraban. Esto también es tuyo, viejo, dijo anoche Lionel Messi. Me voy en paz porque dejé todo. ¿Y qué le puede responder a Lionel Messi? Más de pedirle gracias, como le pide toda la gente. Gracias por nacer en la Argentina, por elegirnos a nosotros y por hacernos tan felices durante tantos años. No habrá palabras, creo, suficientes para describir lo que nos hiciste vivir junto a tus compañeros, por supuesto, ¿no? Gracias por siempre, capitán. Nos enseñaste que nunca es tarde para soñar. Gracias por hacernos mejores a todos, ¿no? Las palabras que le salen a uno de tanto que le quisiera decir. Y más si uno lo tuviera enfrente, y bueno, se trabaría y no podría decirle nada, solamente pedirle gracias, ¿no? Bueno, la despedida a Lionel Messi, ¿no? Y así lo despedimos junto con Claudita. Yo sé la emoción que tuvo Claudia e Isabela, me la imagino Isabela, ¿no? Así que, bueno, lo tendremos todavía viéndolo jugar a Lionel Messi algunos partidos para su Inter Miami. Hasta fines del 28 tiene contrato con el Inter Miami y él dice que lo va a cumplir, ¿no? Pero con la selección argentina ya va a ser difícil ver la camiseta número 10, el dorsal número 10 en la camiseta vestida por Lionel Andrés Messi. La pulga Messi.

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3: Bien, saludos, gracias por el saludo de Jorgito Sagristán, que ya estaba escuchando los tangos esta mañana tempranito, los de Jorge Artusa, con Roberto Artusa, ¿no? Robertito Artusa, y saludos para Claudia, y para quien te habla, gracias de Jorgito Sagristán, que tengas un buen día de miércoles, ¿eh? 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Bueno, nos vamos con el acompañamiento de esta querida gente, General Rodríguez, para las noticias del día de hoy. Algunas, porque hay varias. Bueno, Eduardo Lalo Arellano es representante del Consejo Federal de Enfermería y denunció ante la justicia que el SAME de Lanús, en este caso, en la zona sur, estaría reemplazando médicos y enfermeros por técnicos en emergencia, ¿no? Cuestionó la gestión del intendente Julián Álvarez y advirtió por el riesgo para los pacientes. ¿Sabes qué dijo este hombre, Lalo Arellano? Es como que pongan a Giselle Rímolo arriba de una ambulancia. Todo dicho. Bueno, hablando de lo de Messi ayer, emocionado en su despedida, dijo: jugar en la selección argentina es lo más lindo que te puede pasar. Es muy difícil decir algo hoy, son muchas emociones. Lo primero que pienso es en mi viejo. Esto es una de las cosas que confesó el capitán al iniciar sus palabras de despedida, en una despedida de la selección argentina. Lionel Messi aseguró que jugar en este equipo fue lo mejor que le pasó en la vida e incentivó a los hinchas a defender al equipo de las críticas injustificadas. Jugar en la selección argentina es lo más lindo que te puede pasar, remarcó Lionel, ¿no? Un día histórico para el fútbol mundial, porque el capitán argentino repasó su trayectoria, agradeció al público y analizó el camino recorrido con la albiceleste. Hizo llorar a mucha gente y a muchos de los jugadores también, y Lionel Scaloni inclusive, el técnico, y Enzo Fernández, que no paraba de llorar. No saben cómo pararlo este muchacho. Es muy difícil decir algo hoy, son muchas emociones, lo primero que pienso es en mi viejo, confesó Messi al iniciar sus palabras de despedida. Vimos también la emoción de su madre y también de su esposa, que siempre lo acompaña, Antonella, y de sus tres hijos también. Bien. Los jugadores de Benin, que ustedes vieron, le regalaron a una estatuilla a Lionel Messi. ¿Y qué representa el tema de la estatuilla, ¿no? ¿Y cuál es su significado? Porque durante el saludo protocolar antes de comenzar el partido, que ustedes lo deben haber visto también, el capitán de la selección africana le entregó un regalo especial a Lionel. Se trata de una réplica miniatura de un importante monumento que tiene Benin, que es su país, ¿no? Hay que decir que en la previa del último partido de Lionel con la selección dejó postales cargadas de emoción como esta, En ese contexto, los jugadores de Benin no quisieron quedarse afuera de los homenajes, todos los saludaron. De buena manera, al minuto 10 también se paró el juego, que lo sorprendió a Messi que se haya parado el juego a los 10 minutos, ¿no? Recordándolo con el número 10, como se lo ha recordado a Maradona y a tantos otros jugadores también que ya no están en el mundo y que también se lo recuerda a veces en cada minuto que llevaba en el dorsal de su camiseta. Bueno, esta gente de Benin le regalaron al capitán una estatuilla con un significado muy especial, ¿no? Una réplica del monumento a las Amazonas que se encuentra en la ciudad de Cotonou, la más grande de Benin y sede de su gobierno. Es una estatua de una Amazona, de una Amazona. ¿Es un presente para quién? Para tu mujer, porque en Benin le da mucho poder. Esto le explicaba Dalmeida en español, la periodista Mercedes Ninzi, quien habló con el ascensor del Ministerio de Deportes de ese país, Jean-Marc Adboji Boko, confirmó que se trata de un regalo para Antonella Roccuzzo y que la intención es que cuide al rey. Ese es el significado de la estatuilla que le regalaron a Lionel Messi los jugadores o el plantel de la selección de Benin. Bueno, volvemos al universo de cada día. Javier Milei prepara nuevas visitas a las provincias, se acercan los gobernadores. La idea del Poder Ejecutivo es visitar los territorios donde funcionan los proyectos del RIGI. Bueno, esto me parece un despropósito total, ¿no? Hay mucha gente que tiene las perimetrales, no pueden salir, tienen que cumplirlas, si no son castigados, ¿no? Pero acá hay gente que no da pelota a este tema. Y Facundo Moyano, sobre su encuentro con Candela Arizaga en Madrid, queremos estar juntos. Así que, claro, se van otros que quieren estar juntos, ¿no? Después se quejan que la gente no tiene plata, pero ellos sí tienen plata para estas cositas, ¿no? Entonces, teniendo un perímetro encima donde no tiene que donde tiene que cumplirla, bueno, lo hace escapada, ¿no? Y manifestó Facundo su deseo de que le levanten la perimetral. Después de conocerse las imágenes de la influencer Candela Arizaga y Facundo Moyano juntos en un restaurante, el más caro de Madrid, el sindicalista volvió a manifestar su deseo de que la justicia levante la perimetral dispuesta entre ellos en el marco de una investigación en curso. Según supo la prensa, Moyano cuenta aún con una medida de restricción perimetral respecto a Arizaga, además de una imputación por privación ilegítima de la libertad y violencia de género por el hecho ocurrido, recordamos, en agosto pasado. Lo dejamos de lado al mediático de Facundo Moyano también. Bueno, plata no le va a faltar nunca, ni a él ni a ella. En Francia no la están pasando bien. 450.000 personas se movilizan, 450.000 dije, se movilizan en protestas estudiantiles. Las autoridades desplegaron un importante dispositivo policial ante el temor de nuevos incidentes, vaya que los hay por días en Francia. 450.000 personas según las organizaciones, 250.000 según el Ministerio del Interior francés, se movilizaron ayer en las protestas estudiantiles que se registran en toda Francia para reclamar mayores recursos para la educación, denunciar el deterioro de los centros escolares y la falta de profesores, especialmente en los barrios más desfavorecidos. Bueno, finalmente Mirta fue dada de alta tras casi 2 semanas de internación. 99 años se encontraba hospitalizada Mirta en el Mater Dei, en Capital Federal. Mirta fue dada de alta a los 99 años, casi de un mes, de haber sido internada en el sanatorio Mater Dei por un cuadro de neumopatía. Fue hospitalizada el pasado 18, como venimos comentando, por segunda vez en el mismo mes, ya que a principios de septiembre atravesaba un episodio de bronquitis. No obstante, el regreso a su hogar no fue comunicado por un parte médico oficial, sino a través de Yanina Latorre. Los últimos comunicados de salud emitidos por el centro de atención mostraban un panorama positivo. El más reciente, que fue difundido este lunes 5 de octubre, indicó que Mirta evolucionaba favorablemente de su cuadro clínico. Ya se encontraba en una habitación común mientras continuaba con un proceso de rehabilitación en sesiones de kinesiología y nutriciones. Bueno, así que fue dada de alta, ¿eh? Su familia agradecieron todo el cariño transmitido por la gente del sanatorio y hacia la presentadora durante los más de 20 días de la segunda intervención que tuvo Mirta Legrand. Patricia Bullrich apoya la idea de Javier Milei sea reelecto en 2027, aseguró el vocero presidencial. El portavoz Adrián Rabier habló en Casa Rosada y se refirió al debate político interno que tiene La Libertad Avanza. Además, descartó que la oposición logre los votos para derogar el decreto 70. Finalmente hizo foco en las elecciones de Brasil y España y enfatizó que la simpatía del presidente no está del lado de Lula ni de Pedro Sánchez. El Niño se intensifica, cada día tenemos informaciones no tan buenas de lo que se viene del fenómeno del Niño. Las zonas de Argentina donde se espera más lluvia y temperaturas inferiores a lo normal en el último trimestre del año. Va a ser particularmente en la zona del noroeste argentino, el noreste argentino, en una parte de la zona centro también tendrán una mayor probabilidad de precipitaciones superiores a los valores habituales y temperaturas medias bajas en la franja central. Se acerca el fenómeno del Niño para estos últimos 3, 5, 6 meses de los 3 meses que quedan del año y los próximos primeros 3 meses del año que viene. El fenómeno del Niño. Bueno, el giro de Londres que cambia el control del petróleo en las Malvinas. Una sorpresiva medida que ha tenido el Foreign Office asume la decisión final sobre futuras exploraciones. Y uno se pregunta, ayer lo comentamos, el megaproyecto Sea Lion, ¿no? El gobierno del Reino Unido estableció que toda nueva licencia para la explotación o explotación de hidrocarburos en las Islas Malvinas deberá contar con la autorización explícita del secretario de Estado de Asuntos Exteriores británico. Esta medida, ministra, confirmada oficialmente ante el Parlamento en Londres, se conoce en un contexto de creciente disputa por la soberanía del archipiélago y sus recursos naturales. Esto no ha terminado para nada todavía. Malvinas en diputados, organismos objetaron el proyecto de defensa de la soberanía nacional del gobierno. El oficialismo demora la firma de dictámenes para la semana que viene y hay puntos claves de la iniciativa. Hay que decir que en un concurrido plenario de comisiones de la Cámara de Diputados, representantes de organismos civiles y también de derechos humanos cuestionaron enfáticamente el proyecto de defensa de la soberanía nacional, que incluye sanciones penales y económicas a empresas extranjeras que exploten recursos naturales en las Islas Malvinas, pero también contiene reformas profundas en el sistema de seguridad y defensa nacional. El oficialismo empieza a calentar motores para dictaminar la semana que viene con la expectativa de llevar el proyecto al recinto el próximo día 21 de octubre. Bueno, en Francia hablábamos, no lo están pasando bien. Bueno, Francia realiza ensayos ahora de lanzamiento de un nuevo misil con capacidad nuclear sin portar ojiva. El ministerio subrayó que la prueba se realizó sin ojiva nuclear y en estricto cumplimiento de los compromisos internacionales que tiene Francia. Ayer martes fue el lanzamiento de prueba de un misil balístico estratégico sin ojiva nuclear desde un submarino frente a las costas de Finisterre, en el oeste de Finisterre, según dijo un medio francés que escuchamos anoche. El misil fue lanzado desde el submarino nuclear de misiles balísticos Le Vigilant y cayó en el norte del Océano Atlántico a varios cientos de kilómetros de cualquier costa. Esto lo informó un canal francés de noticias, citando al Ministerio de las Fuerzas Armadas de Francia. Finalmente, el ministerio subrayó que la prueba se realizó sin ojiva nuclear y en estricto cumplimiento de los compromisos internacionales que tiene Francia. Volvemos a la Argentina y decimos que el Banco Central de la República Argentina sigue comprando divisas y espera adquirir unos 4.500 millones de dólares hasta fin de año. Las proyecciones se basan en la cosecha del trigo y las exportaciones de petróleo, como también la exportación del gas. Bueno, la ciudad va a entregar a la Nación la nueva cárcel de Marcos Paz para avanzar con el cierre de la cárcel de Devoto. El gobierno porteño informó que el jueves se va a firmar el convenio, o sea, mañana, para entregar a la Nación el complejo penitenciario terminado, con capacidad para 2.240 presos y comenzar el traslado gradual desde Villa Devoto. Bueno, esto está bueno. Muchos extrañamos muchísimo a Mafalda, muchos queremos volver a ver a Mafalda, a los más chiquitos queremos enseñarle Mafalda, y Mafalda sale del papel, como lo teníamos visto, el universo de Quino que se puede caminar en el Centro Cultural Recoleta. 62 años después de la primera tira, la nena de tinta, como le falta, pasó a ocupar 1.300 metros cuadrados de una experiencia inmersiva. La experiencia Mafalda inmersiva repone el universo creado por Kino en cada detalle. Tal es así que no solo la niña sale del papel para volverse tangible, sino que además la minuciosidad llega a las paredes e incluye aromas, texturas y hasta un pequeño graffiti que ruega basta descenso. Del financiamiento universitario, la justicia declaró inconstitucional el decreto del gobierno que frenaba la ley. El juez Martín Korvic ordenó al Ejecutivo que cumpla con la medida y avance en la recomposición salarial de docentes y también de los no docentes. Bueno, ayer no sé si habrán visto alguno, pero se habrán enterado de la llamativa recomendación de Moria Kazán al jugador de Benin. ¿Lo viste? ¿Te enteraste? Bueno. ¿Qué le dijo Moria? La conductora tuvo un divertido móvil con un jugador de Benin, ¿no? Que jugó anoche con la selección argentina de fútbol en la despedida de Messi, ¿no? Y a horas de la despedida de Lionel, de la selección, Moria Kazán entrevistó a uno de los jugadores del equipo africano y protagonizó un particular momento al aire. La UAN tuvo un móvil exclusivo desde el hotel donde se hospedaban, ya se han ido esta mañana, integrantes de los Gupardos. Mercedes Ninsi encontró allí al único futbolista que hablaba español, Mohamed Tijani, capitán del seleccionado Benin, que le entregó la estatuilla a Lionel Messi ayer. Durante la charla en la mañana con Moria, el defensor aseguró que tanto para él como para sus compañeros se trata de un día muy especial. Hay que disfrutar este momento, remarcó el muchacho y explicó: todavía no me creo que voy a jugar con Messi porque él es el mejor del mundo. Estoy muy contento, dijo el muchacho. Y al momento de despedirse, Moria quiso darle la bienvenida al equipo africano y les deseó una buena estadía en el país. Les queremos desear lo mejor, bienvenidos a nuestro país, dijo entre otras cosas Moria, y luego remató: que después del partido puedan disfrutar de la noche que tenemos, que es maravillosa, comer muy rico y disfrutar de nuestras mujeres que son hermosísimas, ¿no? Así que los invitaba a disfrutar de las mujeres argentinas. Mirá vos, la guita, no. La frase provocó la risa del jugador y Moria aprovechó el momento para preguntarle si estaba soltero. Sin embargo, Mohamed aclaró que tiene novia. Bueno, igual, que la pase genial en la Argentina. Le dijo la UAN, cerrando Moria, siempre fiel a su estilo. Las cosas que tiene Moria. Nos vamos a Brasil y ¿de qué tenemos que hablar? De Flavio Bolsonaro y de Lula. Bueno, ahora Flavio suma un respaldo clave para el balotaje. Ronaldo Caiado anunció su apoyo y llamó a derrotar a Lula. El exgobernador de Goiás quedó quinto en la primera vuelta con 2,18% de los votos y decidió alinearse con el senador del Partido Liberal pese a haberlo cuestionado durante toda la campaña para las elecciones. Ronaldo Caiado oficializó su apoyo a Flavio para el balotaje del próximo 25 de octubre contra Luis Ignacio Lula da Silva. Bueno, ¿qué pasa con el Pitti Álvarez? Todos los días una nueva. El informe fue firmado en desconfianza.

el juicio por el homicidio de Cristian Maximiliano Díaz. Bien, 8 horas 40 minutos, según otro momento para disfrutar del segundo tema musical de la mañana aquí en la 89.5. Sin lluvia, por ahora, aquí en nuestro partido de General Rodríguez.

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Bueno, vamos con información, agenda municipal y también actividades. Se viene la Feria del Libro, General Rodríguez. Interesante, va a estar la Feria del Libro, General Rodríguez, para leer, para narrar, para crear un futuro mejor. Esto se va a realizar entre el 19 y el 25 de octubre en la Cámara Empresaria en Hipólito Yrigoyen 366. La inauguración va a ser el lunes 19, no este lunes que viene, sino el otro, a las 19 horas. Estará abierto al público desde el martes 20 al domingo 25 de octubre. Los horarios: martes, miércoles y jueves de 9 a 20, los viernes de 9 a 21, los sábados de 14 a 21 y los domingos de 14 a 20. Más de 30 expositores, presentaciones de libros, charlas y disertaciones. Una muestra interactiva durante todos los días, 3 obras de teatro y más de 20 actividades artísticas y culturales. 25 de octubre, 15 horas, entrega de premios del concurso literario juvenil Alicia Digón. La entrada es la entrada libre y gratuita. Feria del Libro en General Rodríguez, del 19 al 25 de octubre. Después no diga que no te avisamos desde aquí, desde la 89.5. Comercios en cercanía, programa municipal, presentación de herramientas digitales, registros de comercios, asesoramiento y una gran guía comercial. Esto va a ser mañana jueves 8 de octubre a las 8 de la mañana en Parque La Argentina. Queremos decirle también sobre la charla de enfermedad celíaca para el miércoles que viene, miércoles 14 a las 9 y media de la mañana en el Honorable Consejo Deliberante, según nos informa la Secretaría de Desarrollo Comunitario, para esta charla de enfermedad celíaca en el HCD, en Intendente Garrahan 226. Bueno, desde el museo nos envían todas las actividades. Lunes 12 de octubre, ya pasamos el 12, no, el lunes que viene, de 14 a 18 horas en Espacio Dupuy, un encuentro que invita a compartir tonadas de primavera. Música en vivo, literatura, fotografía, muralismo, dibujo, collage, encuadernación, charlas, silencios y baile, ideas para pensar y hacer la época. Hay que llevar el mate y algo rico para el gran picnic compartido que existirá allí el 12 de octubre, el próximo día lunes, que es feriado. Hay para buffet, venta de libros y muchas sorpresitas. La entrada gratuita, sí, en el Museo Histórico Municipal. La inscripción, sí, al 2323-343-688. 2323-343-688. Continúa el taller de alfabetización y escritura creativa para niños y niñas, dictado por los docentes. Esto es también sin costo. Los miércoles, como hoy, de 17.30 a 18.30, la dirección es en Primera Junta 211, aquí en General Rodríguez. Y el clásico Juntada Poética Bajo la Parra, según la Secretaría de Educación, Deportes, Culturas y Juventudes, en punto de encuentro, como es el Museo Histórico Municipal en Sarmiento 518, el taller de literatura y escritura. Sábados 17 y 31 de octubre a partir de las 10 de la mañana para esta Juntada Poética Bajo la Parra. Hay que decir también que la presentación del libro Bajo la Parra, la antología de poesía, un libro que reúne voces, sensibilidades y miradas sobre la vida, la naturaleza y la palabra. Esto va a ser el próximo jueves 22, no este jueves, sino dentro de dos jueves más adelante, a la hora 19, en el marco de la Feria del Libro de General Rodríguez, para la presentación del libro Bajo la Parra. Muy tocante y muy divertido y muy lindo el homenaje a Eduardo, el reconocimiento a Eduardo Alfredo Tareto en el día de ayer, a Freddy, a las 10 de la mañana, allí en Sarmiento 965, frente a la escuela número 1. Fue muy encantador ver a los chicos del,
de la escuela, allí asomados a la reja, también festejando, los mariachis cantando, muy tocante, muy emocionante, muy emocionada la familia, ¿no? Así que desde el Honorable Consejo Deliberante General Rodríguez se había invitado al acto de reconocimiento a Eduardo Alfredo Tareto a Freddy, ¿eh? Le mandamos un saludo grande. Bueno, la regularización dominial y protección de vivienda, conocer tus derechos y los de tu familia también, una charla de asesoramiento, ¿cómo es el trámite? Bueno, ¿qué documentación necesitas? También, ¿dónde lo puedes realizar? Después te van a decir, ¿te asesoran cómo obtener la numeración de tu domicilio? También, bueno, acércate finalmente, vecinos, Barrio Mi Rincón, acércate para este tema de regularización dominial y protección de vivienda el jueves mañana 8 de octubre a las 5 de la tarde en Tandil 591, Barrio Mi Rincón. Y hoy es miércoles 7 de octubre, 8 desde las 8 de la mañana en Barrio San Bernardo, la Comunidad en Acción. Plazas sustentables, puesta en valor de plazas de los barrios de la fecha, embellecimiento y limpieza de la plaza y la recuperación de arbolado urbano con infraestructura verde. Hoy, miércoles 7, se está celebrando allí, llevando a cabo la Comunidad en Acción en San Barrio San Bernardo desde las 8 de la mañana. El próximo va a ser en el próximo viernes, el 9 de octubre a las 8 de la mañana también en Barrio Hermoso, Barrio Hermoso. Bien, 8 horas 51 minutos, nos estamos yendo. Vienen llegando noticias también. Bueno, hoy prosigue el juicio contra Loan, o por Loan mejor dicho. También lo de Aníbal Lotocchi, el juicio contra Aníbal Lotocchi. Y se agrava también la causa contra un vecino de Nordelta que le disparó un carpincho y podría recibir hasta 3 años de prisión, ¿eh? Bueno, muy bien. Vamos con los resultados de las distintas loterías de la nocturna de ayer, en este caso la nocturna de la ciudad de Buenos Aires. El 96, 5.196.51. 9-6, primer premio en la Ciudad de Buenos Aires, sorteo nocturno. Y en Provincia de Buenos Aires, primer premio para el 945-0945, el vino. 945, primer premio en Provincia de Buenos Aires. No me quiero olvidar el saludo de Moniquita Arias, que ha mandado un saludo mediante la transmisión de Facebook, ¿eh? Hoy nos vamos a ver, seguramente estará por acá, ¿eh? Pese a la lluvia, la vamos a esperar acá, ¿eh? Algo rico siempre va a traer. Bueno, y el resultado de la Quiniela Plus que se realizó ayer también no tuvo ganadores con 8 aciertos, quedaron vacantes 500.728.871 pesos. 5 personas aceptaron 7 aciertos y cada uno se llega 2 millones de pesos. 8 horas 53 minutos, ya preparándose la gente de Sumate Glorieta, llamá y participá de los juegos. 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La temperatura en estos momentos 17 grados centígrados. La probabilidad de precipitaciones por esta última hora es de digamos un 20% que pueda llover esta hora. A la tarde casi seguro, o con seguridad, ¿no? Que puede llover a la tarde. 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Bueno, Moriquita Arias, un besote grande, después nos vemos. Te decíamos que la temperatura ahora 17 grados, 4 décimas de grado, la humedad 90%, el viento a 19 kilómetros en la hora, se levantó un poco de viento del sector, viento del sector, viene el sector este, el sudeste. Lluvia como peste, sí, particularmente al mediodía o después del mediodía. Cuando se vaya, nuestra compañera, querida compañera Claudia Núñez, se llevará toda la lluvia para su lugar, ¿no? Y después llevar la nena al cole. Y esto se va a mantener hasta no altas horas de la noche, hasta las 9, 10 de la noche más o menos. Después se va a mejorar. Y después se vendrán todos los días nublados que marca hoy el Servicio Meteorológico Nacional. Días nublados hasta incluso el próximo lunes, que es feriado. El lunes recién con un poco de sol. Pero las máximas no van a pasar en ningún día. Estoy viendo desde miércoles del día de hoy hasta el miércoles que viene, no van a pasar las máximas de los 20 grados. ¿Eh? Para mañana mínima 11,
máxima 17 con un día que se presentará, según el Servicio Meteorológico Nacional, nublado y sin precipitaciones, al igual que el día viernes, pero con más frío, 10 de mínima, 16 de máxima. Les voy a dejar, gracias a Claudita Núñez por estar del otro lado, acompañándome como siempre, y laburando como siempre, preparándose para su mate que nos resta, que ya está acá en el estudio. La frase del día de hoy, el beso grande para con todos ustedes. La fe no se demuestra corriendo sin parar, sino sabiendo descansar. Gracias por compartir un programa más de La Mañana Informativa. En 23 horas volveremos a vernos y escucharnos. Buen miércoles para todos, familias rodriguenses. Ya, sumate que nos resta.

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Y arrancamos dándole los buenos días a nuestra operadora técnica, la única, la inigualable. Muy buenos días, señorita Claudia Núñez.

Muy buen día, Clau, y ya le damos también la bienvenida a los buenos días a quien te informó hasta recién aquí en la radio, el señor Carlos Rubén Bezzani. Carlos Rubén Bezzani. Ahí viene.

Muy buen día, Maxi. Nos venimos para el lado del estudio y es el turno del director de la emisora, que le decimos muy buenos días al señor Alejandro Kreuzki.

0: Buen día, señor Alejandro.
1: Buen día, ¿cómo anda?
0: ¿Todo bien? Una cosa de loco. Igual de contento que la gente de Ale, más o menos, ¿no? En el día de hoy.
1: Un poco más, sí. Un poco más que la gente de Ale. Sería medio bajo.
0: Está que lo pari. Y por último, conductor de este programa, ¿quién te habla? Mi nombre es Julián Meneses Soule. Fui a la orilla.

0: ¿Quién es el que canta ahí?
1: Esto es Topa.
0: Estopa.
1: Esto es Topa, no.
0: Escúchame.
1: Topa el de la canción de Lorena, no.
0: El señor.
1: Esto es Topa.
0: El señor Topa, ¿de dónde
1: es? No, es Topa, es una banda. Ah, es Topa.
0: La banda Topa, ¿de dónde?
1: No, es Topa, todos juntos.
0: Ah, es Topa. Ah,
1: a ver, abuelo. Es Topa.
0: ¿Y dónde la gente está?
1: No, España.
0: Es España.
1: Es de España. Ah, es España.
0: Ah, es España. Está bien.
1: Es Topa, es España. España.
0: Está bien. Bueno, muy bien, ¿eh?
1: Claro. Bueno. Topa, España.
0: Claro,
1: ahí está.
0: Bueno,
1: así que bueno, acá estamos. Arrancando este hermoso programa de miércoles 7 de octubre del 2026.
0: Se viene el agua.
1: Se viene. Y cerca de las 8 estuvieron cayendo algunas gotitas.
0: Sí, sí.
1: Pero no lluvia.
0: Algunas
1: gotitas, como diciendo.
0: Ahí vengo.
1: Aguantame,
0: Claro,
1: estoy llegando. Agarrate, no, Catalina.
0: ¿Cómo? ¿Agarrate qué?
1: Agarrate, Catalina, no. Dijo, agarrate.
0: No escuché bien, por eso digo que me pareció que había dicho otra cosa. No, pero está bien.
1: Así que bueno, hay una alerta naranja que está vigente, que ha difundido la Municipalidad de General Rodríguez.
0: Sí.
1: Así que tener los cuidados de siempre. Uh-huh. Obviamente. No cualquier. Hay viento más o menos fuerte. Uh-huh. Pero tené cuidado si tenés que salir de tu casa. Uh-huh. Llévate el paraguas. Tratá de volver rápido.
0: Sí.
1: Si trabajás afuera, bueno, tené muchísimo cuidado. Uh-huh. No saquen la basura porque se anegan las calles.
0: Claro.
1: Quedan anegadas. Ah. Así que por favor, no saquen la basura.
0: Sí.
1: Hasta que finalice la tormenta, ¿no?
0: Muy bien, sí.
1: Bien, y arrancamos con la consigna del día de hoy, la pregunta del día de hoy.
0: Sí, ¿cuál es la pregunta del día de hoy?
1: La pregunta del día de hoy es la siguiente.
0: A ver.
1: Capaz que usted la sabe, capaz que no.
0: No, probable que no.
1: Acá le dejé el mate.
0: Bueno. ¿Cuál es?
1: ¿Cuál es el animal nacional de la Argentina? Y no estamos hablando del presidente.
0: Los perros imaginarios.
1: No, y los burros tampoco, por las dudas.
0: No.
1: Carlos Besani dice yo. No sé si quiere comprarse un yo o dice yo dos veces.
0: A ver.
1: Las opciones son:
0: sí.
1: El hornero.
0: Ajá.
1: El jaguar.
0: Sí.
1: O el carpincho. ¿Cuál de estas tres opciones es la correcta para
0: sí.
1: indicar cuál es el animal nacional de la Argentina?
0: Sí. Mira, muy bien,
1: La frescoli.
0: Sí, no sé por qué tenemos prendido eso, pero bueno.
1: Pasa que Carlito es sangre caliente.
0: Carlito es un tipo muy caluroso, tipo muy
1: enérgico.
0: Ay, cuando entra todo el mundo dice, ahí llegó Carlito y claro.
1: Mira cómo se, es más, en los negocios donde entra Carlito ponen el aire cuando entra.
0: Sí, una cuestión energética.
1: Y sí.
0: Muy bien.
1: Así que bueno, esa es la pregunta del día de hoy.
0: Sí. ¿Cuál es?
1: En cuanto a la música, porque claro. También nos podés pedir música en el programa,
0: uh-huh.
1: Hoy la manejás todo vos, del otro lado. Vos que estás ahí en tu casa, querés escuchar, qué sé yo, Iggy Pop, y ponemos Iggy
0: Por ejemplo.
1: Pop. ¿Querés escuchar Damas Gratis? Ponemos Damas Gratis. ¿Por qué? Porque hoy es música a la carta.
0: Ajá.

0: Y ahí escuchábamos Los Enanitos Verdes.
1: Ajá, muy bien.
0: No me había dado cuenta. Bueno, te podés comunicar con nosotros llamándonos al 480-431-61. 484-3161. Si no, también nos podés mandar mensaje de texto WhatsApp al 237-4100-895. 237-4100-895. Si no, también nos podés escribir en la transmisión en vivo de Facebook, Radio Municipal General Rodríguez. También nos podés estar escuchando por www.generalrodríguez.gov.ar, sí. Barra radio. O en general, en www.generalrodríguez.gov.ar, nada más. Te metes en la página de la municipalidad y ahí vas a ver un botón que dice radio. Uh-huh. Así que así te podés comunicar con nosotros. 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
1: El de
0: esta semana es
1: Bernardo Acá en el centro, Bernardo Irigoyen, 8-18, si no me equivoco.
0: No, 10-18.
1: Ah, 10-18.
0: Y después tenemos también, se le suma, un premio de un kilo de helado de Grido.
1: Sí, señor.
0: Del Grido, que está en Avenida 25 de Mayo, 254.
1: Para la misma persona, ¿eh?
0: Va todo junto, fiambres y helado.
1: Exactamente, como para que coma unos sanguchitos, suponete, y después se toma el heladito.
2: El heladito.
1: Muy bien, y arrancamos con, bueno, dentro de un rato vamos a hablar de Messi, toda la fiesta de ayer, qué sé yo. No vi el partido, voy a reconocer que tuve que hacer unas cosas y no tuve tiempo del partido. No me interesa, la verdad que tampoco me el partido como en sí no me traía mucho, un poco la ceremonia, capaz que me había visto un poquito más de todo lo que pasó. No es que no me produzca nada el retiro de Messi, pero somos así los argentinos, nos vamos enseguida para los extremos, ¿no? De odiarlo como lo odiaban un tiempo mucha gente, y ahora, bueno, es como que nos robó una parte del cuerpo, ¿no? Más o menos, pero bueno, cosas que pasan. Un policial tenemos del día de ayer, para arrancar con noticias, esto lo informó la página municipal, que hubo un operativo con allanamientos donde se arrestaron a dos personas y se recuperó una pistola 9 milímetros que había sido robada a las víctimas. Y hubo un secuestro también de una segunda arma con una numeración limada. El hecho empezó en una vivienda de la calle Florida 1500, que esto es Alto del Oeste.
0: Ajá.
1: Ese día, bien el 5 de octubre, hace poquitos días estamos hablando, dos delincuentes capuchados armados con guantes irrumpieron en el inmueble aprovechando la ausencia del propietario. Pero en la casa estaba la esposa y un chico, ¿no? Los tipos ingresaron, si bien no la golpearon, por suerte, ¿no? No le hicieron nada físico a ninguno de los dos. Bueno, se llevaron algo de dinero. Porque se llevaron 218 mil pesos. Hoy en día, para un robo, a uno que le saquen 200 mil pesos, realmente no te duele.
0: Fangoteita.
1: Para uno es un montón de plata. Pero para el tipo que va a robar una casa, 200 mil pesos, no es plata. No es plata. Y le robaron una pistola semiautomática marca Taurus, de 9 milímetros también, de la familia. Bueno, se movió el personal de la DDI, Moreno General Rodríguez, hizo una investigación usando las cámaras de seguridad del Centro de Monitoreo Municipal y ahí, bueno, las tareas que realizan ellos para una investigación. El Poder Judicial otorgó dos órdenes de allanamiento. Los procedimientos se realizaron. Las dos órdenes de allanamiento en Alto del Oeste. Primero en Canadá, el 3900. Ahí se arrestó a Enrique Eleiser y el apellido empieza con P, de 33 años. Y se incautó una pistola Versa Mini Thunder con la numeración suprimida, un cargador con 13 municiones calibre 9 milímetros y prenda de vestir junto con un par de zapatillas que coincidían con las que se usaron en el asalto. El segundo allanamiento fue en la calle Brasil, entre Mercedes y Hudson, donde estaba el resto de la banda. Uh-huh. Ahí la fiscalía allanó y dispuso la captura de Aníbal Enrique, apellido que empieza con S, de 36 años. Ahí se recuperó la pistola Taurus robada a las víctimas con un cargador que tenía 17 municiones y se secuestró otro cargador con 15, que también propiedad de la víctima, ¿no? Municiones y un montón de cosas más. Intervino la UFI 7 y el juez de garantía número 3 del departamento judicial. Bueno, esto es un procedimiento que se conoció en el día de ayer, ¿no?
0: Muy bien, vamos con mensajes. En Milce Miguens, que dice El Hornero 545.
1: Sí.
0: Eva Dinardi dice El Hornero y se anota con el 610. Sole Núñez dice Buenos días, El Hornero, me sumo con el 181. Uh-huh. Después también nos mandaban mensajes por a los WhatsApp nuestros. Lidia, que dice Hola Julia, Ali y Clau, El Carpincho, Lidia, Fer, Sole y Abru. Después el Peque también nos mandaba un audio que decía lo siguiente.
3: Buena, buena, buena, buena, buena. Linda mañana, Por la pregunta, la verdad que no tengo ni idea, che, pero me voy a tirar por la opción 2, el jabalí, che. Y vamos a escuchar a... Ojalá que no puedas. Cacho Castaña.
1: ¿A quién se lo está mandando?
0: Por suerte varía mucho los temas del Peque a veces.
1: No, sí, ma. ¿A quién le está mandando ese mensaje?
0: Ahí no agregó. ¿A quién?
1: ¿A quién le manda el mensaje?
0: Miguel dice, buenas mañanas, manzana y miel, salud. Para todos, y se anota Miguel con toda la familia.
1: Sobre todo para Pusco,
0: dijo. Por la pregunta, el hornero, dice. Sí, sí. Manzana, miel, médico.
1: Sí, sí.
0: Vileiro.
1: No.
0: Acá no. Nos llamaba Ricardo del Centro. Uy. No es Ricardo de Malvinas, este es Ricardo de acá, del centro.
1: Otro Ricardo.
0: Llamó por teléfono acá.
1: Sí.
0: Sí, cada tanto nos llama este Ricardo del centro. Ajá, cada tanto llama.
1: Digo, si gana un
0: y
1: premio.
0: Y se anota con el 080. ¿Tenemos el número de teléfono?
1: No. De Ricardo.
0: Ah. Bueno, Ricardo del centro, si nos estás escuchando, que tu DNI termina en 080, llamanos.
1: Claro. Bueno, que esté atento si gana algo.
0: No, o que nos llame y nos deje su número de teléfono claro. Para poder comunicarnos.
1: Sí, sí.
0: Si llega a ganar, por lo menos poder avisarle. Che, Richard. Hola, buen día, Ricardo del Centro. Bueno, pido tema La Marcha de la Bronca. Saludos para todos los de la mesa. Gracias.
1: Gracias, Ricardo del Centro.
0: Silvia Arce dice, hola, buen día para todos por la pregunta. Es el hornero, Silvia y toda la family. El Peque dice, se lo dedico para C5N, guiño, guiño.
1: C5N.
0: Sos cobarde, ¿eh?
1: Sí, bueno, está bien.
0: Después Gustavo Ruiz dice, buenos días muchachos, este día un sol es todo mío, dice. Este día sin sol es todo mío.
1: Ah,
0: dice.
1: Muy bien, mío.
0: Memorias de una vieja canción por Luciano Pereira, nos pide Gustavito Ruiz.
1: Sí.
0: Y Vanessa Presbítero que escribe, hola, buen día, y se nota con el 769.
1: Muy bien, muy bien. Bueno, 9:20 de la mañana, bueno, distintas cosas hoy, si el tiempo colabora, bueno, ya están la gente de Comunidad de Naciones, este programa de Consejo Liberante en el barrio San Bernardo, trabajando, que tiene que ver con varias cosas que se van a hacer en la plaza. En la plaza de San Bernardo, recordemos, ahí está el club también, pero bueno, la verdad que está más linda la plaza en los últimos tiempos y se le van a hacer algunos arreglos más.
0: Hermosa raza de perro, San Bernardo.
1: Ah, bueno, sí, también. También, bueno, si usted lo dice, yo estaba hablando de la plaza, pero bueno. No, usted tiene razón, yo ya no discuto más con la gente, usted tiene razón, Dito.
0: Yo ya no discuto más con la gente, con vos tampoco.
1: Con vos tampoco. Con vos tampoco. Y menos cuando no entiendo qué quisieran decir, menos tampoco.
0: Bueno. Por acá llueve, dice el Peque.
1: Y puede ser, está horrible.
0: De noche.
1: Acá también.
0: Ah, acá también.
1: Sí, señor.
0: Por acá también llueve.
1: Finito hasta ahora, pero
0: claro.
1: Finito pero intenso, finito pero intenso, porque está lloviendo con fuerza, pero hasta ahora fina la lluvia, pero ya la calle se nos está mojando. Bueno, 9:22 de la mañana, acá tenemos un mensaje acá muy bien en la página. Bueno, hoy les decía esto de la comunidad, hoy también va a haber una entrega de habilitaciones que va a hacer el intendente dentro de un ratito, en una empresa que se llama G-Pop, si no me equivoco, que está ubicada en la colectora sur, a unos 200 metros más o menos de la calle Leluar. Va a haber habilitaciones para 3 empresas. Después el...
0: ¿Para 3?
1: 3. Ah. Después el intendente va a estar al mediodía en la capilla del Instituto San José, porque hoy es el día de la Virgen del Rosario. Así
0: Correcto.
1: Que bueno, supongo que va a ser alguna
0: había varias actividades que estaban programadas que se terminaron suspendiendo en algunos casos por el tema también de la alerta.
1: Ajá. Bueno, muy bien.
0: Porque en el colegio había varias actividades que arrancaban hoy bien temprano, cerca de las 9 de la mañana y terminaban 3 de la tarde.
1: Sí.
0: Pero terminaron suspendiéndolo justamente por el alerta para que muchas familias no estén. Porque era una actividad donde pedían también el acompañamiento de los padres, ¿no?
1: Sí.
0: No era solamente los chicos.
1: Bueno, ahí aflojó acá. Ahí dejó llover.
0: Y ahora llueve.
1: Y ahora no.
0: Sí, vamos a estar.
1: Me parece que vamos a estar toda la mañana, vamos a estar así.
0: Acá Mario Torres que nos saluda, que está escuchando desde la OFI, o sea, muy barrio bien. De Saavedra.
1: Ah, muy bien, el tipo trabajando ya temprano.
0: Sí. Y no sé qué hora saldrá de acá, Rodríguez. Él nos dijo alguna vez
1: a qué hora saldrá.
0: No, no, pero no entra ahora a las 9. Entra bueno, más temprano.
1: Él. Y en muchas oficinas entra a las 9.
0: ¿Qué sé yo? No, pero no sé, eso, en esa oficina. Él entra más temprano.
1: A las 5 de mañana.
0: No, tanto no sé, no me acuerdo.
1: Bueno, no sé.
0: Tal vez, ¿por qué no?
1: ¿Por qué no? Che, recordemos que la semana que viene, no, la otra, ya empieza la Feria del Libro en General Rodríguez, que se va a realizar en la Cámara Empresaria. Va a arrancar el lunes 19 a las 19, que va a ser la inauguración, y después va a estar abierta del martes 20 al domingo 25. Esta es una semana con mucha actividad, a veces esa semana, sobre todo ese fin de semana. Durante martes, miércoles y jueves va a estar de 9 a 20. El viernes va a estar de 9 a 21, sábados de 14 a 21 y el domingo de 14 a 20. Con 30 expositores de libros, presentaciones, charlas, 3 horas de teatro, algunas actividades culturales. Todo esto va a ser en la Cámara Empresaria. Y el domingo 25 a las 15 va a estar en la entrega de premios del concurso literario juvenil Alicia Digón. Que creo que habían alrededor de 80 participantes, si no me equivoco, los que habían estado. Esto organizado por la gente de la SAD de General Rodríguez, que está acompañado por la Cámara Empresaria, por el municipio de General Rodríguez también, en esta linda actividad de la Feria del Libro acá en General Rodríguez.
0: Beba Figueredo que nos dice, muy lindo día para todos, por la pregunta El Hornero, y nos manda un matecito, Beba, beso grande. Gracias por estar de otro lado, saluditos para Delphi también.
1: Sí.
0: Después nos escribe Alejandra Pacinato.
1: Sí.
0: Que dice, buen día, por la pregunta El Hornero, 954 para el sorteo.
1: Muy bien.
0: Dalila Coronel nos dice, muy buenos días, lluviosos. Perdón, buenos días, día lluvioso. La respuesta correcta es la opción 1, El Hornero, y se nota con el 812. Después el peque dice, es que me viene 5 días sin banco, dice.
1: Sí, es cierto eso, pero es en noviembre. En noviembre va a estar el
0: ¿una
1: día,
0: semana?
1: Sí, casi una semana va a estar. En noviembre vas a tener el día viernes anterior a la llegada del Papa, que es el día del bancario.
0: Ok, ya ahí ya te... Ya ahí el banco no abre.
1: Ahí no tenés banco. El lunes es feriado nacional.
0: No sabés cómo me siento, dijo.
1: Claro, bueno. El lunes es feriado nacional.
0: Sí.
1: Por la llegada del Papa. El martes acá no va a haber digamos, teóricamente no es feriado.
0: El martes, el caro.
1: No sé en Cava, sin Córdoba. Sin Córdoba.
0: Porque el Papa va a estar allá.
1: Claro. Y el miércoles tenemos el feriado en Provincia de Buenos Aires también y en Cava. Por el tema del
0: tema. El Papa va a estar acá.
1: Todos los movimientos del Papa. Así que tenemos el último día con banco va a ser el jueves. En Provincia de Buenos Aires el martes. Y después, recién el jueves va a haber banco de vuelta. Un montón de, digamos, bueno, era lo que se ha decidido hasta el momento por muchas cuestiones de seguridad, muchísimas cosas.
0: Sí, sí, obvio.
1: Nosotros hicimos varias veces dijimos lo mismo. Para las personas que tengan la posibilidad de organizar su vida sin salir de su distrito, de General Rodríguez, en esos días, desde el fin de semana hasta que se vaya el Papa, es lo mejor que puedo hacer.
0: Porque va a ser un quilombo.
1: Acá, dentro de la ciudad, nosotros, en otras ciudades, nos vamos a poder mover. Pero no va a ser normal la cosa. No va a ser normal porque puede llegar a haber mucho más tránsito en las calles. Gente de un montón de lugares que va a venir.
0: Sí, porque aparte, claro.
1: Claro, va a venir Rodríguez a dejar sus autos, por ejemplo.
0: Y nosotros lo decíamos la otra vez cuando se supo bien la agenda de... Del Papa León, que decíamos, yo lo hablaba con Lucio al aire, donde le decía que nosotros que estamos acá en Rodríguez, casi que es mejor que vayamos peregrinando que ir en auto. Es re. Porque ir en auto va a ser un
1: problemón en Luján. Mucha gente baja el auto donde pueda dejarlo y se va a tomar el tren. Y después se va a tener que caminar esas 20 cuadras hasta la Basílica, pero bueno, si va por la.
0: Hay que ver cómo va a ir el tren también.
1: Supongo que van a meter más frecuencia, no está no se sabe todavía, esto no lo informó el gobierno nacional, uno se imagina que
0: pero
1: sí.
0: Claro.
1: Que por lo menos van a reforzar lo que hacen las peregrinaciones, que las peregrinaciones ponen alguna frecuencia más. Bueno, vamos a ver qué es lo que hacen, ¿no?
0: Le damos la bienvenida, los buenos días a nuestro columnista y amigo Lucio Maggi.

0: Buen día, Luchín.
1: Buen día, ¿cómo están?
2: ¿Todo bien, vos?
1: Los escucho muy bajito.
2: Ay, a vos te escuchamos re fuerte.
3: Claro,
1: ahí vamos. Escuchan re fuerte.
2: Pará, ahí no, estamos ajustando.
3: Ahora un poco mejor. Bueno, muy bien. Bueno, escúchame, vamos a hablar de lo que...
1: Ahora bien.
3: Bueno, arrancamos con nuestra, con lo de ayer, digamos, la noche. Seguramente algo vio de lo de del tema Messi o el partido, sí,
1: lo vi,
3: ¿eh?
1: Lo vi, la transmisión de Telefe.
3: Vio todo.
1: Sí, 35 puntos de rating hizo Telefe.
3: Así. Muy bien. Bueno, ¿qué le pareció?
1: En total 48 puntos de rating sumando todos los canales de cable. Y creo que la televisión pública lo daba, pero no estoy seguro. Creo que también la televisión pública.
3: Bueno.
1: Fue el hecho, cuando llegó el partido, llegó a los 10 minutos que le hicieron la ovación a Messi.
3: Sí.
1: Las empresas de medición de reacciones, que miden las reacciones en las redes, dice que el momento de los 10 minutos lo vieron 3.100 millones de personas en el planeta Tierra.
3: ¿La mitad del planeta?
1: Sí.
3: Escúcheme, el planeta creo que 7.000 millones, creo que sí, estamos
1: en el partido Argentina-Inglaterra había tenido 3.000 millones de vistas.
3: Mira.
1: Y 3.100 millones tuvo el minuto 10 cuando se paró el partido para ovacionar a Lionel Messi.
3: Y todavía.
2: Toda la selección de Benín yendo a saludar a Messi. Todos. Nos faltó.
1: Son cosas re locas. Así como fue re berreta todo lo que
3: bueno, sí.
1: La verdad que fue muy berreta. Sí. Fue muy berreta ver ese láser que decía Sancor seguro. Fue muy berreta.
3: La verdad que
2: los
3: sí.
2: Drones, ¿no eran?
3: Sí, los drones. El drone.
1: Los drones, sí. Muy berreta. También es cierto que, bueno, la gente de Benín. En un momento parecía que Benín no le iba a dejar ganar a la gente.
3: Sí.
1: Después se acomodó un poco. Volvió a la realidad cuando hizo el gol Otamendi. También fue una despedida digna. Contra un rival que después demostró que era blandito. Pero yo creo que la primera parte fueron los nervios propios de querer dársela a Messi para que Messi haga un gol. Entonces todo giraba. Después, bueno, medio como que se relajaron y dijeron, bueno, vamos a jugar porque si no, vamos a jugar todo porque si no otro tipo no van a joder la noche.
3: Sí. Y los cambios, ¿no? También.
1: Fue el momento de soledad.
3: Sí.
1: El momento de él cuando él habló. El momento cuando él habló estuvo bien. El momento de soledad. Después todo lo otro.
3: Sí.
1: Lo otro fue patético. Era un rejuntado. Cuando el chabón se puso a dar la vuelta olímpica solo, a caminar, no tenía que estar cantando. Dice, bueno, ¿qué tenía que estar cantando? Era el momento de hacer silencio.
3: Sí, sí.
1: Y que el tipo diera la vuelta olímpica y que la gente le cantara o le gritara o le dijera lo que tenía que decirle. Y no quedar tapado por una cumbia. La verdad te digo. El que organiza, ¿sabes lo que pasa? Que falta en Estados Unidos o en Europa, cuando hacen estos shows, contratan a un director de espectáculos.
3: Sí.
1: Contratan a un director, no sé, qué sé yo, un director de teatro, un director de cine, alguien que sepa armar un show. Y acá no, acá se juntaron cuatro de la AFA con Chiquitape a la cabeza y dijo, vamos a poner a este, al otro, y así no se hacen las cosas. Si querés hacer algo bien, hacelo bien. Gastá guita, no seas rata. No sea rata. Porque eso de rata. Contrata un tipo, pagale lo que hay que pagarle y vas a tener un show de la calidad de los shows que se hacen en la Champions League o que se hacen en el fútbol norteamericano.
3: Sí.
1: En el fútbol americano, en el entretiempo, del Super Bowl.
3: Sí,
1: vas a tener algo como la gente. Ahora, esto fue un resultado. El único momento que estuvo bueno fue el momento de soledad. Él mismo se cansó en un momento, por eso se fue. Esa famosa sorpresa que le iban a dar, que era un tipo que cantaba cumbia y que escuchaban el padre y la madre cuando vivían al Rosario hace 40 años. El pibe ni se acordaba y se mandó a mudar ahí antes de que el tipo terminara de cantar porque ya estaba podrido. Se quiere ir a la casa. O sea, hasta ese detalle no se dieron cuenta. De que el tipo se quería ir, de que ya no daba para más. O sea, bueno, qué sé yo, tipo organización argentina, cuando las cosas se hacen mal, ahí sale la argentinidad al palo y sobre todo la afidad al palo. La AFA es una entidad que deja mucho que desear y bueno, y organizó esto. Había un montón de artistas de esto, no el caso de Soledad, pero un montón de artistas de estos tenían allegados y familiares que se sabe positivamente, que son familiares de allegados de ellos, que andaban vendiendo entradas de favor.
3: Sí.
1: Las entradas de favor que les habían dado a algunos artistas las revendían en el mercado negro. Entonces vos decís, ¿pero qué es esto? Esto es joda, boludo. O sea, paren un poco. Una vez hacer las cosas que salgan perfectas no se puede. Nunca. Está bien, a Messi le chupo un huevo. Messi ahora se va a Miami.
3: Sí.
1: Y ya está, y no pasa nada. Él ni se entera de todos estos detalles. Pero, qué sé yo, es feo. Es feo que vos ves en las redes sociales a la prima de Ulises Bueno vendiendo entrada.
2: Mirá, acá nos pone Gustavo Ruiz, dice, la figura de los drones lo hicieron pateando con la derecha, muchacho. ¿Un error?
1: Dejate de joder, en serio. Sancor seguro, está bien, Sancor seguro, te agradecemos que pusiste la guita. No sé, ponemos 40 carteles que digan que Sancor seguro pagó el show de drones. No vas a poner Sancor seguro en medio del homenaje a Messi, Messi mirando arriba el cielo y diciendo, ah, mirá, Sancor seguro. Dejate joder. Uh-huh. ¿A quién se le ocurre? Solamente al Chiqui Tapia se le ocurre.
3: Sí, sí, sí.
1: Solamente al Chiqui Tapia. Pero bueno, más allá de eso, qué sé yo, termina una era.
3: Sí, sí.
1: Lo vamos a extrañar. ¿Va a ser dura la transición o no? Que no sé, hay un montón de pibes que juegan. Este pibe Prestiani parece que es el sucesor de Rodrigo De Poli. Me parece que es mejor que Rodrigo De Poli, este chico Prestiani. Este chico Nico Paz le tiene miedo, no tiene miedo escénico. Juega, hace jugar y hace goles. Qué sé yo, hay un par de defensores. Este chico, el marcador de punta, este GI, parece bueno. Parece que está, es un buen número 4. Por fin encontramos un buen número 4. Facundo Medina en lugar de Tagliafico va perfecto para mí. Qué sé yo, no sé. Me parece que hay equipo. Lo que pasa es que, claro,
3: hay que armarlo.
1: Los rivales te van a respetar menos ahora.
3: Y sí, sí.
1: Los rivales te van a hacer parecer un poco más. Entonces, bueno, va a haber que menearse, ¿no?
3: Yo ya
1: antes vos sabías que antes vos sabías que jugando mal el mono sacaba un tiro libre de la galera y ganabas 1-0. Ahora está complicado, pero bueno,
3: sí.
1: Hay que lucharla.
3: Yo ayer estaba preocupado por una cosa. La verdad, los tipos, lo de Benín, jugaron lo que pudieron jugar. Y la verdad hicieron más que digno. Hicieron
1: lo dieron todo,
3: la verdad, ¿no? A mí lo único que me preocupaba, digo, no me vayan a lesionar a Flores. Yo decía a Flores. ¿No? Por este partido no me lo vayan.
1: Aparte, los jugadores de Benín cumplieron con lo que había dicho ese jugador que encontraron en la calle Florida comprando el mate.
3: Sí.
1: No lo marcaban a Messi.
3: No, a Messi no lo marcaban.
1: No hicieron un dispositivo de marca para Messi.
3: Pero los demás le pegaron a todos.
1: Sí, bueno, está bien.
3: No, pero está bien, yo decía, a mí mi preocupación era eso, no me vayan a lesionar a Flores, que no tenemos a Aranda lesionado en Boca, que no me vayan a cortar al otro, viste, que el otro bueno que tenemos. Viejo, paren un poco.
1: Sí, vamos a quilombo, una linda retirada de Otamendi. Una linda retirada de Otamendi con un gol, porque Otamendi ya había dicho que no jugaba más, que este era el último partido.
3: Sí.
1: Así que bueno, ahora vamos a esperar a ver qué nos depara el destino.
3: Sí, sí. Bueno.
1: Vamos a esperar, qué sé yo. Entre Maradona y Messi, entre el fin de Maradona, que fue el día que Maradona lo sacaron de la cancha y después vino el famoso doping.
3: Sí.
1: Y la aparición de Messi, pasaron 10 años. Ojalá que no haya que esperar 10 años.
3: Sí, sí.
1: Para que aparezca. Igual no va a aparecer uno como Messi, seamos realistas. Jugadores del tipo de lechura de Messi me parece que son extraordinarios, son anomalías de la genética humana que no se van a repetir fácilmente. Es un tipo
3: Pará, loco. Pero lo mismo dijimos cuando se fue Maradona.
1: Sí, no, pero el tipo de atleta Maradona jugaba en un fútbol que jugaba a 20 kilómetros por hora menos que el fútbol de hoy.
3: Sí, eso es cierto, sí.
1: Entonces, Maradona, con sus desarreglos físicos, porque Maradona tenía un tema de que no le gustaba entrenar, pero su talento era tan inconmensurable que le alcanzaba con eso. Ahora no alcanza con eso. Ahora no alcanza con eso. Vos tenés que ser, aparte de tener destreza, que las destrezas podés aprenderlas en una escuela de fútbol, pero hay cosas que van más allá. Cuando uno ve un jugador como Messi, vos ves un montón de jugadores hoy en el mundo que son atletas, sí, que tienen destreza. Vos ves Mbappé, ves a Haaland mismo, a pesar de que parece torpe, pero tiene muchas destrezas. Lo ves a los jugadores nuevos, a Enzo Fernández, que es un crack, y a tantos jugadores, no sé, todos los pibes de España, de la selección española, que son uno mejor que el otro, son atletas y también son jugadores. Messi era un atleta y era un jugador lleno de destreza, pero también Messi tenía algo más. Messi tenía algo más que no se puede medir. Messi era un rompedor de esquemas. Messi estaba, cuando vos ves videos de Messi, en estos días estuve mirando muchos videos de Messi de todas las épocas. En un momento se decía que Bochini tenía ojos en la nuca. Bueno, Messi tenía ojos en la nuca y en las sienes, porque es impresionante la visión 360 que él tenía en su cabeza de lo que estaba pasando en la cancha. Y entonces vos de repente ves que Messi estaba mirando para un lado y metió un pase de un jugador que nadie lo vio, para un jugador que nadie

0: Mientras todo el mundo corría, Messi veía cómo funcionaba la defensa, veía quién marcaba a quién, veía los huecos. Y entonces de repente se encendía y después eran 30 minutos que te pegaban una milonga. Eso fue lo que pasó con Inglaterra. En el primer tiempo de Argentina-Inglaterra, Messi prácticamente no la tocó, salvo un par de cosas que hizo. El partido era una porquería. Estaban todos pegándose patadas, gritando, interrumpiendo el juego. Y él caminaba a la cancha, miraba. Cuando metió el gol Inglaterra, él empezó a aplicar todo lo que había visto malo de Inglaterra. Y entonces le buscó la vuelta hasta que lo destrabó y el partido se acabó. Ese tipo de jugador no va a aparecer más. En el fútbol argentino, al menos por ahora, porque no hay ninguno en el fútbol argentino que haga esto. Este chico Flores es muy explosivo, pero no sé si tiene.
1: No, es otra cosa.
0: Y Nico Paz es un gran jugador, un gran distribuidor de juego. Cuando vos lo ves jugar en el Como de Italia, vos ves que el tipo tiene una forma de jugar, una prestancia de jugar, que parece el Beto Alonso, Riquelme en su mejor época o al principio. Capaz que mejora con el tiempo, Nico Paz. Ahora es jovencito. Como cuando empezaron Riquelme, vuelve todo Alonso. Entonces vos decís, bueno, este es diferente. Pero no sé si tiene eso. Uh-huh. Porque también Messi tenía un biotipo, que no es el biotipo de Nico Paz. Nico Paz mide 10 centímetros más que Messi.
1: Sí.
0: Es muy difícil, cuando vos sos alto, es muy difícil dominar la pelota como la dominaba Messi. Porque Messi tenía un centro de gravedad bajo. Entonces por eso era difícil tirarlo, lo mismo que a Maradona. Eran difícil voltearlo esos tipos, porque su centro de gravedad era bajo, era más bajo que el de los defensores. Entonces cuando los defensores, salvo que le metieran una patada en la rodilla o en el tobillo, no lo podían bajar, porque el tipo de centro de gravedad bajo se va acomodando. Nico Paz no tiene eso. Nico Paz es alto comparado con Messi. Entonces capaz que Nico Paz va a tener otra faceta del juego, pero no va a ser el determinante que era Messi. No, porque ahora está el debate de si se le da la camiseta número 10 a Nico Paz. Sí, seguramente la va a llevar bien Nico Paz la camiseta. Porque el 10 es un número muy emblemático del fútbol argentino y del fútbol mundial. Ahora, no esperen que Nico Paz sea Messi.
1: No.
0: Aunque él quiera, aunque él desee, no va a poder ser. Porque también, aparte, como es más alto, corre 5 kilómetros menos que Messi y los 100 metros. Entonces, bueno, son jugadores distintos. Va a ser difícil encontrar uno de esos. Va a ser muy difícil encontrar. Atletas vas a encontrar un montón. Vas a encontrar montones que corran, que marquen, que griten, que aprieten y que saquen y que dejen el alma por la camiseta argentina. Ahora, jugadores determinantes que ganan solos un partido, que vos estás en lo peor del fondo del mar y el tipo saca un misil submarino que le rompe la defensa al equipo contrario, esa no la vas a encontrar. Va a ser complicada.
1: Amigo, una cosa que yo no escuché muchas veces decir esto, pero a mí me llamó la atención, y yo siempre digo, uno ve el fútbol de otra manera, porque como no sé, insisto, yo, y lo digo sinceramente, no sé de fútbol. Yo no te puedo definir un partido, no te puedo decir cómo juega, si juega el 8, juega bien, si 4 juega. Bueno, no lo sé, no lo puedo hacer, no me sale. Pero una cosa que vi de Messi siempre, esa facilidad para patear al arco cuando el arquero se está moviendo, que con un tiro que no es tan fuerte el arquero siempre está descolocado, entonces no llega el arquero. Pero pues sí, te pateó bien al ángulo, te pateó bien al palo, sí, bastante bien, pero no te pateó a matar el tiro. No era Escota, no era, no sé, qué sé yo.
0: No, claro, te
1: Harry entiendo. Kane, no son tipo que...
0: No, te entiendo.
1: No pega enormemente fuerte, pega bien, pega justo. Pero tiene esa cosa, que es como parte de lo que vos decís, de que el tipo sabía patear, además patear entre medio de las patas de los rivales, todas esas cosas, digamos, un montón de maravillas, ¿no? Pegar justo, pegar en el momento que el arquero se estaba moviendo, para el otro lado.
0: Sí.
1: Y eso es una grande virtud de él.
0: Pero eso pasa porque es un tipo de jugador, como era Maradona en su momento, también como era Pelé en su momento. Lo que pasa es que las diferencias de velocidad son gigantescas entre Pelé y Messi. Pero porque ellos están adelantados.
1: Sí.
0: ¿Entendés?
1: Sí.
0: No se puede explicar.
1: No se puede explicar.
0: Es algo que surge en algunos sujetos.

0: también hay chicas que les pasan esto, hay chicas que juegan al fútbol,
1: sí,
0: en el Barcelona, en el Real Madrid, en el Arsenal, en Inglaterra, que vos ves fútbol femenino, sí, y hay chicas que tienen esta virtud también, uh-huh, que están adelantadas. Es una cosa que le pasa a algunos deportistas, sí, sobre todo del fútbol, de estar adelantados un segundo a los demás, y ese segundo hace la diferencia. Cuando vos te pones a mirar, es cierto lo que vos decís, cuando vos te pones a mirar videos de Messi desde que empezó su carrera hasta ahora, hay un montón de goles que Messi hace adentro del área pateando al arco cuando el arquero abre las piernas, y le pasa la pelota por el medio de las piernas,
1: sí.
0: Y uno dice, ya no lo hizo tanto de eso, que no decís Messi hizo 73 goles de caño, pero porque no es un caño, es que Messi esperaba ese segundo para que el arquero abriera las piernas, y era más fácil para él patearle al medio del arco con la pierna abierta que tratar de patearle uno de los palos donde el tipo podía tirar la mano.
1: Claro.
0: Pero todo eso, todo esto que a nosotros nos lleva 25 segundos explicar, en la cabeza de Messi pasaba a 3 milésimas de segundo. Es impresionante lo que pasa en ella. Algún día se va a hacer un estudio neuronal de este tipo de sujeto, ¿no? Porque hacen lo mismo, pasa, no sé, yo lo digo del fútbol, pero también pasa, no sé, los ajedrecistas, por ejemplo.
1: Y sí.
0: Los ajedrecistas que ahora juegan partidas, esas partidas que se llaman blitz, que son partidas que tienen un tiempo limitadísimo para jugar. Y que vos ves que los tipos, independientemente de las jugadas del principio, que en general las jugadas de salida de una partida están programadas, o sea, son automáticas. Vos sabés que cuando se mueve un peón, se mueve la defensa, mueve otra cosa, y va. Las primeras 10 jugadas capaz que son automáticas. Pero después, cuando ya el juego hay que empezar a improvisar, la velocidad que tienen esos tipos, como Faustino Oro, como el noruego Carlsen, como los jugadores de la India, estos jugadores que son top del ajedrez, vos ves las partidas, vos decís, pero ¿cómo hacen para pensar una jugada o dos jugadas, tres jugadas, cuatro jugadas de adelanto cuando el reloj se le está por caer y que tienen que decidir en un segundo, menos de un segundo? ¿Cómo hacen? Y capaz que después esos tipos, fuera de lo que hacen, yo estoy seguro que Messi, toda esa inteligencia que tiene Messi para el deporte, seguramente le decís hace un huevo frito y no sabe. Porque es probable. Es probable que no sepa poner un tornillo en una madera. Puede ser que no sepa. Y que no sea capaz de entender cómo una puerta, la bisagra de una puerta con un marco. Capaz que ni lo entiende.
1: No.
0: Pero adentro de la cancha, posiblemente sea uno de los genios más extraordinarios que se han visto en la historia.
1: Bueno, son talentos especiales.
0: Más que Maradona. Mirá que Maradona para mí... Maradona para mí, yo siempre lo voy a seguir diciendo, Maradona es Dios, el Dios del fútbol. Pero Messi, no sé, Messi fue algo que creo que... Yo soy un agradecido de haber nacido en una generación que pudo ver a Messi, pudo ver a Maradona, pudo ver a Johan Cruyff.
1: Sí.
0: Pudo ver a Fran Beckenbauer, pudo ver a, no sé, a tantos tipos, qué sé yo, pudo ver a Riquelme.
1: Sí.
0: Mamita, Riquelme.
1: Bueno, bien.
0: Pudo ver a Bochini, ¿no? Tuvimos una suerte los de nuestra generación.
1: Vimos los tres campeones mundiales, vimos.
0: A Mario Kempe, yo te digo, claro, la verdad, hemos tenido la suerte, si nos, a los que nos gusta el fútbol, hemos tenido la suerte de ver... De ver a los más grandes de la historia. Yo creo que el único que no pude ver fue a Di Stéfano y a Pelé.
1: Claro.
0: Pero después todos los más grandes de la historia, creo que lo vimos a todos nosotros.
1: Y en mi caso...
0: Creo que lo vimos a todos. Hemos tenido una suerte bárbara de haber sido... Y de ser argentino, ¿no?
1: Sí, sí.
0: De ser argentino y de poder ver a Maradona y a Messi.
1: Uh-huh.
0: Sí, mamita.
1: Sí. Y bueno. Mamita. Y bueno, ¿qué va a hacer? Bueno, se nos fue.
0: Mientras tanto, ayer el presidente habló.
1: Sí.
0: Cuando terminó el partido, porque Anhelo... El secanuca de Anhelo
1: no
0: lo llamó por teléfono.
1: Sí.
0: Señor presidente, queremos saber qué piensa de todo esto. Y con el presidente estaba muy emocionado.
1: Qué bien, qué lindo.
0: Lamentaba haber tenido que ver el partido solo, porque él solía ver todos los partidos de Argentina. La tradición en Olivos es que él veía los partidos de Argentina con Karina. Ajá. Pero no pudo porque Karina estaba en el norte del país, tuvo que ir a Salta a comprar los votos del gobernador Sáenz.
1: Muy bien eso.
0: Y bueno, y fue junto con el jefe de gabinete. Ajá. Jefe de gabinete que están diciendo en los corrillos, ministeriales y en los corrillos de Casa de Gobierno, están diciendo que prácticamente pasó de ser el jefe de gabinete estrella designado por el gobierno nacional a ser el secretario de Karina Milei. Dicen que donde va Karina, que la que negocia ahora con los gobernadores no es él, sino Karina Milei. Él va en su carácter de bueno, de que aporta datos, sabe más o menos cómo es el protocolo para firmar papeles, para armarlo, claro, las declaraciones.
1: Ella no está en esas cosas.
0: La que negocia es ella.
1: Claro, está bien.
0: Ella compra los votos, ella hace las promesas. El jefe de gabinete es un dibujo animado.
1: Sí. Desde hace un tiempo tapado. Bueno, pero viste, el tipo le va bien igual, porque sí debe tener alguna propiedad más desde que está el jefe de gabinete que la que ya tenía.
0: Bueno, ¿no?
1: Supongo, pues, yo.
0: Todo el mundo tiene derecho a progresar,
1: ¿sí? Por supuesto que sí.
0: Para eso trabaja.
1: Por supuesto. Y sobre todo si es de derecha, está bárbaro que sea así.
0: Después, para eso trabaja.
1: Claro, el problema es si fuera peronista, no. Si fuera peronista, no. Pero como es de derecha, está bien que progrese. ¿Qué va a ser? Cosas que ocurren, ¿no? Acá en la Argentina. Hemos visto, ayer hubo un flor de despiole debate en las redes, porque resulta que una economista, y una tipa que no es de izquierda precisamente, Marina del Poyeto.
0: Sí.
1: Bueno.
0: Marina del Poyeto.
1: Sacó la cuenta de cuánto nos cuesta a nosotros, a los argentinos, el rigi que le estamos regalando a las grandes inversiones que se están haciendo ahora. Inversiones que Marina del Poyeto aclara en su investigación, el 90% se hubieran hecho igual. Quizás el 100% se hubiera hecho igual. Porque muchas de esta gente ya invertía con Cristina, invirtió con Macri, invirtió con Alberto, sin Rigi. O sea que lo más probable es que la inversión se hubiera hecho igual. Bueno, ¿cuánto les cuesta a la Argentina esto? 8.500 millones de dólares. Este bien, regalo.
2: Un vuelto.
1: Este regalo. Bueno, digamos. Ahí sabe que no me acuerdo quién fue el economista que sacó la cuenta. Dice: le están regalando 8.500 millones de dólares a las grandes inversiones petroleras. Que las inversiones petroleras se estaban haciendo igual. Desde que se. Que hizo el tema de YPF, allá el comunista Kicillof lo hizo, allá en el 2012-2013. Las empresas, la primera fue Chevron, que vino, y después empezaron todo a venir, que también la trajo Kicillof y Cristina. Bueno, no han dejado de invertir en Vaca Muerta.
0: ¿Te acuerdas qué quilombo que armaron?
1: Sí.
0: ¿Qué quilombo que armó la derecha argentina cuando Chevron empezó a invertir en Argentina y le decían, pero cómo venden el patrimonio?
1: Entrevistas, ¿eh? Son. Sí, nosotros somos entrevistas. Bueno, entonces salió un economista que no me acuerdo el nombre quién es ahora, no noté bien, como un tonto. El tipo dijo que sacarle las retenciones completas al campo, que sería un mes, ya que vamos a regalar plata, sería un mejor regalo, ¿no? Aparte capaz que eran amigos de él también, bueno, ¿no? Cuestan 7.000 millones de dólares. Le estamos regalando 8.500 millones de dólares a empresas que van a ganar un montón de guita igual y que iban a venir igual. Entre ellos una empresa grande vino a invertir. No me acuerdo cuál era. Bueno, ya lo voy a averiguar. Entonces, se armó un despelote, pues salieron a matarla la economista. Esta es una nota que hicieron en un programa que se llama.
0: Porque es del palo.
1: Claro, que la nota
0: porque
1: se la hizo.
0: No se bancan que los del palo. Los, no se bancan. Estos pseudo-liberales, no se bancan que los liberales de verdad.
1: Sí.
0: Se saquen la camiseta del mireísmo y digan, no, bueno, pero una cosa es ser liberal y otra cosa es ser boludo.
1: No, una cosa es ser liberal y otra cosa es ser chorro. Porque acá no son boludos. Boludos somos. Hay un montón de gente que cree que estos son honestos. Pero bueno, no nos vamos a meter con la gente que vota, porque cada uno vota lo que quiere. Digo, esa es una, ¿no? Y otra cosa que se armó, esto es la política online, ¿eh? La política online sacó que resulta que Scioli, el director de turismo, creo que no, secretario de turismo, salió a decir que el turismo receptivo en la Argentina había aumentado el 40%. No sé en dónde, no sabemos en dónde. Bueno, ¿quién salió a decir? La verdad que nosotros no lo estamos viendo. La gente de producción y de turismo de Santa Cruz.
2: Que también es una observación. Che, mirá, no, acá
1: claro, no, no dijo, acá no, no dijo Scioli, no, no dijo Scioli, es un traidor. No dijo nada, porque aparte la gente de Santa Cruz hoy es el PRO.
2: Claro.
1: Casi libertaria, digamos, ¿no? El gobernador es Claudio Vidal.
2: Fue un comentario como diciendo, mira, acá no
1: está. No lo vemos, viendo. No lo vemos nosotros, dijo. Y aparte, acá no llegó. No, y aparte dijo como que, mira, con lo que vale el turismo acá y lo que vale afuera, bueno, hay algo que no está funcionando bien porque la gente no está viniendo acá. Bueno, ¿qué hizo el gobierno nacional? Daniel Scioli y compañía. Y Milei, ¿no? Porque esto es una decisión conjunta, no puede
2: el
1: tomar.
2: El presidente tiene que estar atento a todo lo que
1: acá sea. Acá tiene que estar, imagino que una decisión de ese tipo tan fuerte como la que voy a contar ahora, no la tomó Scioli solo. Scioli agarró, si iba a ser el foro de turismo, turismo nación, algo así se llama. Es un foro nacional de turismo. Y hay un montón de gente, de empresas, de gobierno, qué sé yo. Al Calafate.
0: Aerolíneas.
1: Claro. Teles. Bueno, faltando un mes, ¿qué hizo Scioli? Dijo, no, vamos, por razones operacionales, vamos, y administrativas, no se va a hacer en el Calafate.
2: Como ya estaba previsto,
1: se va a hacer en Cava.
0: Mira qué bien.
1: Fue una represalia. Salió Kicillof a decirlo. Esto es una represalia. Lo que hicieron con Santa Cruz. Pero ¿sabes qué es lo que yo tengo que decir en esto? Es una injusticia terrible. Sobre todo yo pienso otra cosa. Pienso en un montón de gente de Calafate que estaba pensando en laburar ahora.
2: Sí, que se estuvieron preparando todo este tiempo.
1: Este mes iban a tener reservas, restaurantes, gente, un montón de gente laburan. Y ahora se encuentra, que no, creo que en noviembre este foro, que en noviembre ya debe ser en el Calafate un mes más bajo. Por eso se hace en el Calafate en noviembre, me imagino, ¿no? No van en plena temporada estas cosas. Estos encuentros generalmente se hacen a contratemporada. Bueno, los tipos se encuentran ahora, de un día para el otro, que eso, no sé, esa semana que van a tener con gente, no van a tener a nadie. Se van a querer morir. Pero bueno, es su gobierno. Es el gobierno que apoya a la gente de Santa Cruz. Que cuando nos tienen que matar en el Congreso, nos matan a todos nosotros. Es el gobierno de ellos. Gobierno que... Tanto que se rasgan las vestiduras por la democracia, por las instituciones, por la república y por la tolerancia, y resulta que ellos apoyan a un intolerante, que después se venga con ellos. Porque hicieron una declaración, no hicieron una solicitada, no hicieron una campaña en las redes, fue un comentario que hizo en una red la gente de producción de Santa Cruz. No se puede decir nada con ellos. Bueno, le sacaron el encuentro. Me imagino la alegría que había en Santa Cruz con... Bueno, más de uno de querer matarla. A Milei le deben querer matar también a la gente que habló. Porque, viste, las cosas después te la agarra con cualquiera, como pasa siempre. Así que, bueno, la gente de Santa Cruz muy contenta. Espero que sus próximos votos en el Congreso los haga reflexionar sobre lo que están apoyando. Ojalá. Ojalá les sirva eso para reflexionar qué están apoyando cuando van al Congreso. Qué sé yo.
0: Muy comentada la foto de Scioli con Lula diciendo vamos Lula, y la foto que publicó el lunes con Bolsonaro. Bolsonaro hijo diciendo grande Bolsonaro. Muy comentada las dos fotos.
2: Si Scioli. Sos panqueque que no se note tanto, monstruo.
1: Bueno, está bien, ¿qué va a hacer?
0: Es ser abyecto.
1: Sí, bueno.
0: Es un tipo abyecto.
1: Y nosotros lo votamos en el 2015 para ser presidente. Y lo votamos antes para ser gobernador.
0: Abyecto. Uno de los tipos más genuflexos.
1: Sí.
0: Y carente de... Scioli es un significante vacío. Viste que hay palabras que se dice que, por ejemplo, sí. La palabra libertad.
1: Sí.
0: era un significante vacío al que cada cual es un significante vacío al que cada cual le dota un sentido, le da un sentido.
1: Sí, sí.
0: Los libertarios le dan uno, los anarquistas le dan otro, los peronistas le dan otro, los socialistas, bueno. Uh-huh. Esto de Scioli es un significante vacío.
1: Sí, sí.
0: Entonces, según de quién lo agarra, le mete un día es peronista, otro día es del PRO, otro día es de la Libertad Avanza, y capaz que un día sale comunista. Si algún día llega a haber un gobierno comunista acá en la Argentina, seguramente
2: lo decide. No?
0: Yo soy leninista de la primera voz.
2: ¿Por qué no?
1: No conocemos, claro. No conocemos tantos. ¿Por qué no?
2: Escuchame, tenemos acá...
1: No digamos, no nos
2: metemos. Acá 30 metros tenemos un montón.
1: No nos metemos a nivel local.
0: Un amigo mío decía no de nombre.
1: Ya está, no de nombre. No, doy las iniciales, dijo un conocido nuestro y... una larga historia, pero bueno.
2: Vamos a dar
1: funcionario de otro tiempo, sí, vamos a dar las iniciales.
2: Que también ahora habla como si fuera...
1: De los implicados, dijo, y dijo, no sé qué sé yo.
2: Ahora es el Mike Hammer.
1: Gustavo Alberto Fernández, dijo. Vamos a dar las iniciales.
2: Dejate de joder.
1: Que no, que es ficticio esto que estoy diciendo. Bueno, muy bien, ¿qué hace? Así son las cosas, Luchi.
0: Ah. Y otra cosa. Las cosas país y se las hemos contado.
1: El señor, el juez de la Corte Suprema, Rosenkranz, parece que quiere votar en contra de la ley de tierras. Para liquidar la ley de tierra. No se quedó conforme con este fallo que hicieron ahora. Quiere ir al fondo. Como los otros no están de acuerdo.
2: Podemos más, dijo.
1: Porque los otros dijeron, bueno, se armó flor de lío, vamos a dejar las cosas así como están. Se armó lío. El tipo quiere llamar a con jueces porque los otros no quieren votarlo. Está bien, el tipo es coherente. Es de
0: ¿qué
1: ellos?
0: ¿Ley de tierra quiere anular? ¿La nueva o la vieja?
1: No, la que pusimos nosotros.
0: La vieja.
1: La vieja. Anularla definitivamente. Que no haya que no haya dudas en el fallo judicial.
0: Mirá qué bien.
1: A lo que pasa que los otros dos. Lo que pasa que. Bueno, el tipo defiende los intereses que lo pusieron ahí. El tipo defiende los intereses que lo pusieron ahí. Todos sabíamos cuando lo pusieron a Rosenkranz quién era Rosenkranz. No estamos. Estamos diciendo. Sabíamos que Rosenkranz era un tipo que venía de la contraderecha del poder económico más concentrado del país. Sabíamos las empresas que... Y bueno, el tipo sigue defendiendo sus intereses. Los intereses que lo pusieron ahí. Si alguno pensaba que Rosenkranz iba a hacer otra cosa, bueno, lo siento. Era muy inocente. O se hizo el tonto. Digamos, Rosenkranz es esto. Los otros, como son más... andan siempre jugando más con el supuesto un supuesto equilibrio. Mentira, pero supuesto equilibrio. Bueno, se dieron cuenta que armaron un flor de despelote con el fallo. Entonces no quieren ir más adelante. Pero este no, este quiere ir por todo. Entonces dice, bueno, nombremos con jueces. Y vamos a votar, vamos a follar contra la ley. No lo dice así, pero vamos contra la ley de tierra. Bueno, en eso está el amigo Rosenkranz.
2: Qué mal.
1: Muy bien, señor.
2: Qué mal.
1: Bueno, 10 de la mañana, 10 y 3 minutos.
0: Estos son peores que el menemismo. El menemismo vendió todo, pero esto...
1: ¿saben qué fue?
0: Esto si lo dejá, pero ¿saben qué?
1: ¿Saben
0: que, a vos, como clavo.
1: ¿Saben qué fue peor el menemismo? En realidad, porque el menemismo fue una traición. El menemismo fue una traición a la gente, porque a la gente le hizo creer una... El primer sí, lesión,
0: ya. La revolución productiva y el salariazo, pero
1: bueno... Pero después, bien, ojo, después cierto. Todo el mundo sabía que votaba, ¿eh? La traición fue...
0: Sí, cuando lo religió sabía lo que votaba.
1: Cuando lo religió en el 91...
0: Cuando lo votó la primera vez, capaz que no, pero claro. Cuando lo religió, sí.
1: Ya cuando... No, inclusive ya en el 91 ya se sabía lo que era. Todo lo que votaban en el 91 en adelante ya sabían lo que era el menemismo. Listo.
0: Pero lo que voy que es peor es que... Sí. Es que... Estos tipos ya no les queda nada para entregar, porque están entregando todo. Es mucho más rápido
1: ¿y sí?
0: el proceso de vaciamiento del Estado que están haciendo estos tipos que los que están así que los que hizo el menemismo.
1: No, bueno, pero
0: esto. El menemismo fue un proceso de 10 años.
1: Esto es peor que el macrismo, inclusive.
0: Esto no, esto en 2 años y medio. Ya lo único que queda es que nos vengan a buscar a nuestras casas, nos encadenen con grillete los pies y la muñeca y nos vendan como esclavos.
2: No des ideas.
1: Y quizá lo que quieren.
2: No des ideas.
1: De a poquito lo que quieren.
2: Che, tengo algunos mensajes.
1: Vamos con los mensajes.
2: Antes de cualquier otra cosa. Que nos estuvieron escribiendo acá Juan Piccoli que dice buen día, opción 1, 385. Juana Zárate que dice buen día. Después también nos escribía Vanessa Salas que dice buen día, opción 1, el hornero con el 197, sí. La Prisi BJ. Hola, buenos días, día de lluvia, nos comentaba la Prisi. Eva Liamnahim, hola, buen día, 290, la respuesta es el hornero. Un saludo a mi nieto Gael, que hoy cumple su primer añito de vida. Mirá que le ya lo anotamos a Gael acá para muy saludar bien, después en la parte de los cumpleaños.
1: Sí.
2: Ahí, nieto de Eva, ahí estamos. Uh-huh. Perfecto. Después la Prisi dice opción 1, dice opción 1, obvio.
1: Sí.
2: Me anoto para el sorteo con el 139 y 145. Adrián Cabrera dice, hola, 303, el hornero. Mirta Camba nos escribe, buenos días. Mm. Me anoto para el sorteo, Mirta con el 578, que tengan un excelente día. Sí. Dios los bendiga, muchos éxitos, gracias Mirta. Y dice, opción 1, el hornero.
1: Sí.
2: Blanqui Bustamante nos escribe, no, le responde a Gustavo Ruiz, dice, sí. La pregunta es, el hornero, me anoto con el 721.
1: Pero cómo no.
2: Agarró ahí un comentario de Gustavo. Miguel Garro dice, el hornero, Miguel, desde Mendoza, con el 438, mirá. Saludos para los rodriguenses.
1: Claro, muy bien.
2: Bueno, cualquier cosa lo mandamos a Raúl que le lleve el premio.
1: Sí.
2: Pero no le damos la plata para volver.
1: Bueno.
2: Ahí hacemos 2x1. Entregamos un premio y nos sacamos un...
1: Sí.
2: Después, por otra parte, nos escribía... Bueno, Gustavito que mandaba a Messi... Después Susana Evangelina Orozco dice, el hornero con el 207. Yo lo conozco, Susana.
1: Uy, Dios.
2: Gustavito Ruiz dice, mientras se toma todo este tiempo referido a la ley de tierras, está vigente y están vendiendo y haciendo negocios. Mm. El típico tiempito, como le dieron a Dorni y todos, y después tienen un plan B y están vendiendo ciudadanías por $350,000.
1: Está bien, muy bien eso, yo sé que me quedé pensando con lo del animal. ¿Cómo es el animal argentino? Sería el animal nacional.
2: La pregunta del día.
1: Claro. ¿Cuáles las opciones?
2: Las opciones son el hornero, el jaguar o el carpincho.
1: Capaz que tendría que haber sido el tero. Viste que el tero...
0: El tero es el Uruguay, me parece.
2: El tero es uruguayo.
1: Viste que un bicho que...
2: Ese sí es uruguayo.
1: Grita por un lado y pone los huevos en otro. O sea que... Podría decir, podría ser, ¿eh? Podríamos ser, bueno, el tero.
0: Sí, sí, sí. Algunas personas tienen ese signo en el horóscopo chino.
2: ¿El tero?
0: El tero, claro.
1: ¿Mirá? Acá había un dirigente que le decían el tero, pero ya falleció, no voy a decir quién, pues ya falleció. Porque tenía esa característica también, aparentemente, ¿no? De decir unas cosas y después le hacía otras. Pero ya falleció el hombre.
0: No lo... También es un bicho bastante vigilante, ¿no? El tero.
1: Sí, vos sabés que sí. No. En muchos lugares lo usan para...
0: Es vigilante, entero. Cuando vos acá en el campo te das cuenta de que hay alguien hinchando la bola porque empiezan los teros a gritar.
1: Sí, sí, sí.
0: Entonces te asomás ahí, capaz que ves a lo lejos, ves a un galguero. Mm. Ves a uno.
1: Un escuadrón de teros. Muy bien. ¿Eh? Un escuadrón de teros a caballo. Muy bien.
0: Porque cuidan ahí, pero claro, porque viste que los teros ponen los nidos son en la tierra. No, sí.
2: Las canchas de fútbol. Hoy están...
0: Las canchas de fútbol. Bueno, pues ahí en la cancha de Nueva Chicago... Durante mucho tiempo hubo un nido de tero que estaba cerca de uno de los banderines del córner. Y entonces siempre había un alcanzapelota que le decía a los visitantes que venían a patear el córner, le decía, cuidado con el tero. Le decía,
2: para, no, está muy bien.
0: Para que no le...
1: Escuchame.
0: Y adelante del nido le ponían carteles, le ponían alguna cosa para que ninguna pelota perdida vaya a parar al nido.
1: Escúchame, yo si fuera un biólogo... Un científico, digamos, que pueda hacer, por ejemplo, entrecruzamiento de especies, haría una mezcla entre búho y tero. Imagínate, con el tipo...
0: Entre búho y tero.
1: Claro, para la noche. ¿Viste? Para la noche. Claro. La noche.
2: Perdón, le mando un saludo porque recién pasaron por acá y no sé si ¿quién? Se tienen que ir lejos de la radio y no nos van a poder escuchar. María Kleimer y Eduardo de Benedetto.
1: Sí.
2: Pasaron recién por acá, bajaron el vidrio, saludaron todos, claro, mientras que iban por la calle 2 de abril. Sí. Les mando un beso y un abrazo enorme. Los quiero mucho, ¿no?
1: Bueno, muy bien.
2: Claudia Guzmán dice, hola amigos, muy buen miércoles para todos. Hola, Clau.
1: Y tenemos que ir al chiste.
0: El fútbol de ascenso no está, ¿no? Ya hablaron.
2: ¿Qué? Porque se te cortó.
0: De ascenso, no hablamos nada, digo. Ya
2: no, y no vamos a hablar.
0: Yo no estaba atento.
2: No, ¿eh? Y no vamos a hablar.
1: Quedó mal, quedó averiado. Bueno. Quedó averiado. Quedó averiado.
0: No. En algunos temas pareces Milei y no querés quedar a escuchar la verdad.
2: No me comparé. Y menos con ese. No, Alem, no hay mucho para decir porque realmente fue
1: muy malo.
2: Desastroso el partido. Alem perdió 5-1.
1: Ay.
2: Cuarto partido del año donde Alem pierde por 5 goles. Sí. O sea, que le meten 5 goles, mejor dicho. Sí.
1: está llenando la canasta, digamos.
2: La verdad que un milagro que nos salvemos sí, de la desafiliación en este caso, porque bueno, ya nos habíamos salvado con el partido ganado a Mercedes
1: sí,
2: la semana pasada. Pero la realidad es que muy mal partido. Alem totalmente desprolijo. Volvió a ser el Alem de antes, el de hace 3 fechas atrás, 4 fechas atrás. Venía medio picando. Nosotros estuvimos hablando con Gabriel Martínez Poch, el técnico de Alem, donde coincidíamos en esto de que el equipo estaba buscando una vuelta, estaba como corrigiendo el camino. Bueno, se ve que el camino se rompió o llovió y se fue para el costado, porque ayer derraparon como unos campeones. No se hablaban, pelotazo para todos lados, totalmente desprolijo, no se miraban. Podría ser una lista de las desprolijidades del partido de ayer, sinceramente. Lo lamento mucho por el equipo técnico. Calculo que tienen ganas de ganar, obviamente.
1: Sí, supongo.
2: Pero la verdad que hubo dos jugadores nada más que podemos decir que se rompieron el lomo. Uno es Alan Kristeff, la rata Kristeff, que la verdad que se rompió todo el cuerpo durante todo el partido. Pero es un jugador que la realidad no podemos tener un equipo, un Leandro en Alem, y yo lo vengo diciendo hace muchas fechas, y no podemos tener un equipo que dependa de un solo jugador. Y ayer no había acompañamiento, no había mirada, no había nada, no había ni siquiera pasión. Porque de última salí llorando, no sé, perdiste 5-1, monstruo, en el anteúltimo partido. Por lo menos un poquitito de corazón de decir, che, mil disculpas. No, aplaudieron, salieron,
1: pero se abrazaron. Escúcheme, aunque sea, digamos, yo no vi el partido, ¿no? Pero digo, aunque sea, tratar de arrinconar al otro equipo a los centros, tampoco.
2: No, porque era pelotazo, ya no era ni centro, ni ese centro. Es el tema. Después tuvo 3 oportunidades Alem como para meter gol. Hubo una muy clara que termina golpeando en el travesaño. Pero era una lluvia de desprolijidad.
0: Digamos que Alem iba perdiendo 5-0. Que metió el gol en el minuto,
2: claro, 82. Hugo Aval metió el gol en el 82. Pero la realidad está bien. Pero que fue uno de los...
0: Para el año que viene van a tener que pensar un poco el tema de...
2: Ya se está pensando.
0: Yo estaba mirando las tablas ayer a la noche, ¿no?
2: Ah, Alem está anteúltimo de vuelta.
0: No, pero no es que está anteúltimo, porque vos podés estar anteúltimo. Pero el problema de Alem, me parece, yo no sé qué pasa, porque bueno, yo no lo veo regularmente, yo escucho las transmisiones de ustedes y no es lo mismo que verlo. Pero hay algo que está pasando en la línea de fondo y el arquero, porque Alem es el equipo más goleado del campeonato.
2: Estamos hablando de que Alem de las dos zonas de la primera C.
0: Alem tiene 56 goles en contra, y los dos últimos, que son Argentino de Rosario en la zona de Alem tiene Argentino de Rosario tiene 41 goles en contra, y Muñiz, que es el último de la otra zona, tiene 36 goles en contra. O sea, Alem se comió 20 goles más que el último de la otra zona, y 15 goles más que el último que va a jugar por el descenso la semana que viene.
2: ¿Sí?
0: Bueno. O sea, hay un tema de arquero y de la línea de 4.
2: Bueno, pero lo que pasa es que también durante este año, constantemente los técnicos que estuvieron, porque ayer estábamos hablando un poco con Leo cuando cerrábamos la transmisión, yo no me se me van algunos nombres, pero Alem tuvo en total 3 técnicos en este año. 3 técnicos diferentes. Donde nunca pudieron encontrar un arquero que quede fijo. Ayer estaba atajando el tercer arquero de la formación.
0: 56 goles en contra no son todo culpa de un arquero.
2: No, tenés errores de defensa.
0: Porque el arquero, claro, es lo último que hay entre el rival y la meta. La red es el arquero. Pero antes, los atacantes contrarios pasaron por el medio de 5 tipos, de 4 defensores y un número 5, que evidentemente no paran ni un colectivo en hora muerta.
2: Coincido plenamente. No hay conexiones de los jugadores directamente. Y esto también igualmente, de que ayer, por ejemplo, Lucas Rodríguez, no tengo nada contra el pibe, porque la verdad que le pone toda la onda, es el tercer arquero de la formación. Vos tenías a Juan Figueroa, Santiago Altitud Y tercero tenés a Lucas Rodríguez. Y ayer Lucas Rodríguez jugó titular. Y no hubo una constancia con un arquero. Es muy raro ver los cambios de arquero que hubo en este año en Alem.
1: Bueno.
2: Y en todos los equipos yo no he visto cambios así.
1: Si hubo tres técnicos, bueno.
2: Está bien. Y ahora, ayer, que Lucas Rodríguez se comió cinco, podemos decir que los tres arqueros que estuvieron en Alem durante este año, los tres se comieron por lo menos cinco goles. Desastroso. Pero bueno, Luchín, gracias. Vamos al chiste.
1: Sí. Escúcheme, antes de ir al chiste, tengo algo que podría ser un chiste tranquilamente.
2: A ver.
1: La revista Barcelona publica, y más, todos conocemos lo que es la revista Barcelona, ¿no? Dicen que despedida de Messi. Scioli confirmó que es fan del 10 y que irá a la cancha con la camiseta de Cristiano Ronaldo.
2: Claro. Está bien. Está muy bien. Mire, el lineamiento.
1: Está bien.
2: Después tengo alguna.
0: ¿Qué porquería Cristiano Ronaldo? ¿Qué porquería Cristiano Ronaldo el día de la despedida de Messi? Hizo toda la declaración de lo que pasó con su salida del equipo portugués. Justo eligió ayer para decir. Hace una semana que se peleó con el técnico.
1: Pero el tipo es así. El tipo
0: es una porquería humana.
1: El tipo siempre demostró tenerle envidia a Messi. No lo puede evitar. Y el otro no le da pelota.
0: No le da pelota.
1: Pero te digo, nunca se demostró tanto la envidia de un tipo al otro y que el otro no le da bola.
0: Y la cantidad, cuando vos te pones a mirar ahora videos de Messi, del pasado de Messi, la cantidad de caños que Messi le hizo a Cristiano Ronaldo.
1: Digo,
0: la cantidad de veces que Cristiano Ronaldo lo quiso marcar a Messi y Messi lo pasó como alambre caído, ni pelota.
1: Y hay una diferencia, ¿qué va a ser? Muy bien,
2: Silvana Formento que nos dice: buenos días, el hornero con el 018. Mariela Orellano que dice: buen día con el 294. Gustavo Ruiz dice: por la pregunta, muchachos, el hornero.
1: Muy bien.
2: Ahora sí, vamos con el chiste.
0: Vamos. Vamos, Juli, que hay que levantar por lo menos 3 grados el cañón.
2: Perdón, le mandamos saludito a Mirta In que nos decía: buenos días para todos. Resulta que llega un hombre, va a un restaurante, ¿no? Entra a un restaurante, pide para comer, qué sé yo, termina de comer, viene el mozo, y el hombre se limpia la boca y dice: muy rico el guiso. Le dice: ¿cuánto es, maestro? 200.000 pesos. El hombre lo mira al mozo y dice: apa, me siento estofado.
1: No puede ser. ¿Qué hijo de...? Dios mío, no puede ser esto. Ya está bien.
0: Me siento estopado, muy bien. Me encantó.
1: Que cuando el día que me cuelguen en la plaza van a tener razón.
2: Va a haber un montón de gente.
1: Va a haber un montón de gente festejando ese día.
0: Hermoso el chiste, muy bueno. Este sí estuvo bueno.
1: Tengo destino trágico yo.
2: No, pero eso antes de venir a la radio.
1: No,
2: me hago cargo de ese final.
1: No, pero esto lo confirmó.
2: Ese final ya viene hace varios años.
1: Pero esto ayuda, ¿eh? Esto suma, ¿eh? Bueno. Esto suma que el día que...
2: Nadie lo obliga a tenerme acá.
1: Cuando me masacren en algún lado...
0: Alejandro, estuvo bueno, chiste.
2: No le pida opinión, si no le gusta.
1: Hay que decirle que está bien.
2: A él no le gustan los chistes.
1: Me hace acordar a alguien.
0: Ayer se le dijo que el chiste no era bueno. Y hoy se le dijo que está bien.
2: Claro.
0: Cuando está bien, está bien.
1: Bueno, está bárbaro.
2: ¿Qué quiere decir? No, que diga la verdad.
1: Bueno, la verdad, perdón, ¿usted tiene el determinador de la verdad en el mundo?
2: No, pero se le nota en el tono.
1: El chiste es una porquería, ¿qué va a hacer? El chiste es malo.
2: Ahí está, ¿ves?
1: Pero si ya lo estaba... Perdón, si ya estaba diciendo que el chiste era malo. ¿Qué me tengo que confesar? ¿Qué tengo que ir a la iglesia? Así, no, el señor padre...
2: No, por favor.
1: Padre,
2: queremos tener iglesia.
1: Quiero decir la verdad, padre, que el chiste es malo. ¿Qué le tengo que decir? Confesame. Al rabino le tengo que ir a decir.
2: ¿Al rabino? ¿Habrá algún rabino acá en Rodríguez? No, creo que no.
1: ¿Qué sé yo? No sé.
2: Claudia Núñez. Un 2. Bueno. Lucio. Gra.
0: Para mí 10. Graciela también,
1: 10.
2: ¿Qué?
1: Las dos.
2: ¿Alejandro?
1: No califico.
2: Ahí está.
1: No puedo.
0: Muy bien.
1: No puedo calificar
0: esto. Trabajando reglamento, muy bien.
1: No, claro. No se puede calificar esto. Esto es vergonzoso.
0: Ya no habla más Andrómeda.
1: No, ni quiere. Calificar. Andrómeda se agarró el Surmenage. Escuchando los chistes.
0: Andrómeda ya no quiere calificar, él tampoco.
2: Miguel Tañamón te manda, dice, basta, Juli, ya es demasiado.
0: Mirá.
1: Andrómeda me dijo que me denunció por maltrato laboral, por los chistes. No. Ni la inteligencia artificial lo
0: pone. Andrómeda fue recursos humanos y pidió cambio de dependencia municipal.
1: Dijo que quiere un lugar más digno, dijo.
2: Claudia Guzmán.
0: Se fue a trabajar con Ariel Martínez.
1: Ahí claro. Claudia Guzmán. No.
0: Al HCD.
2: No. Claudia Guzmán dice 8. Marta Helves dice 10 por el chiste.
1: Muy bien. Está bien. Está bien, debo ser yo entonces, está bien.
2: Fuiste el único.
1: Asumo que soy yo, está bien.
2: Ricardo de Malvina dice el chiste como siempre 10.
1: ¿Qué hijo de...?
2: Como ese que dice saludos al cuadrado con lunares, serán dados.
0: Muy bien.
1: Bueno. No te quejes más,
2: Silvia, Claudia. Silvia dice, estuvo bueno, 9 dice. Sí.
1: Está bien.
0: Padre.
1: No, hay
0: más. Padre, he pecado. Y el cura se queda esperando.
1: Sí.
0: He pecado, he cometido miles de pecados. Entonces el cura le dice, ora, hijo, ora, 10:30.
2: El peque nos manda el siguiente audio.
1: Sí.
3: Mejor sentite sopa, pues te hizo caldo el chiste, ¿eh? No. Desde ya cero, amigo. Cero, la verdad que cero. Peor que Alen, ¿eh?
0: Para un poquito.
2: No. Ni te voy a contestar, Peque.
1: No le contestes. Porque hay algo personal. No conteste. Mal. Bueno, escúchame una cosa. Bueno. Día 22 de la mañana.
2: Luchino, después nos hablamos de nuevo. ¿Eh?
0: Es tardísimo.
2: No pasa nada.
1: Tranquilo.
2: Hay cosas peores. Podríamos escuchar un discurso de Milei. Mirá lo que te digo.
1: Claro. Sí. Sí, eso es peor. Sí.
2: Luchino, nos volvemos a hablar dentro de un rato. Hasta luego. Marta Helves nos decía buenos días. Mirta In dice opción 1. Después Ricardo dice buen día. Respuesta del hornero. Día triste. Se despidió el mejor jugador de todos los tiempos en la selección. Ese que no se drogó, que no dejó tirado pibe, que no lanzó con el poder. La foto con Trump fue imposición de su club, le hace Beckham. No trampeó. Un tipo sano, gracias por todo lo que nos dejó, la entrega y el ejemplo para todos los pibes, los Paz, los Flores, los Mastantuono, etcétera. Eternamente gracias 10, dice Ricardo. Después, acá se me tildó la transmisión, pero un segundito, Adriana Jara nos había escrito. Pero espérenme un segundito, porque no me deja ver los comentarios.
1: ¿Qué, el anteúltimo?
2: Espere, no sé si es el anteúltimo. Porque... yo voy marcando con el me gusta. Si ve que alguno le falta. A ver, acá. Bueno, Marta Helves había puesto 10. A ver, Pereira. Acá, Adriana Jara. Opción 1, me notan con el 691. Y Juan Brachi con el 353. Y Gustavo Ruiz que decía Julián 10.
1: Muy bien.
2: Silvia ya la habíamos anotado.
1: Sí.
2: Muy bien. Ya estamos con todo. Así pasó por la línea telefónica de Sumate. ¿Qué nos resta? Nuestro columnista y amigo Lucio Luchín Maggi.

Muy bien, y continuamos acá en la 89.5 Radio Municipal. Y acordate que estábamos preguntando en el día de hoy ¿cuál es el animal nacional de la Argentina? ¿Es el hornero, es el jaguar o jaguar o el carpincho? ¿Cuál de estos tres es el animal nacional de la Argentina? 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Vamos, Claudita, a las farmacias de turno del día de hoy. Por favor.

0: Farmacia de turno de este miércoles 7 de octubre hasta las 11 de la noche. Farmacia Poleschi de Rivadavia 527. Y también Farmacia Martínez de las Malvinas, ruta 7, kilómetro 49-200. Hasta las 8 de la mañana del día de mañana, Farmacia Martínez de Sarmiento 927. Acordate, farmacias de turno del día de hoy hasta las 11 de la noche, Farmacia Poleschi de Rivadavia 527 y Farmacia Martínez de las Malvinas, ruta 7, kilómetro 49-200. Hasta las 8 de la mañana del día de mañana, Farmacia Martínez de Sarmiento 927. Recordá también que en el día de hoy se esperan fuertes tormentas por el Servicio Meteorológico Nacional y una temperatura máxima de 19 grados, así que tenés los cuidados que siempre difundimos por parte de la radio de la Municipalidad de General Rodríguez, ¿no? En este caso. Mister, ¿usted algo tiene por ahí?
1: Sí, estaba viendo poca actividad de los bomberos, por suerte también.
0: Ah, sí, vamos con los bomberiles, si quiere, no hay problema.
1: Vamos con eso.
0: Los bomberiles que tiene a las 10 y 29 del día de ayer, 10 y 29 de la mañana, salió en móvil 18 por una comisión y después a las 14.54 salió en móvil 13 por incendio de automóvil en Juan de Garay al 900. Ahí está, hasta ahí llegamos.
1: Muy bien, poquito. No está listo, fue cortito.
0: Sí.
1: Mientras usted hace llamado.
0: No, estamos esperando que llegue el invitado.
1: Ah, va a venir para acá. Bueno, perfecto, que venga.
0: Bueno, si quiere venir, dijo no.
1: Claro. Ayer, está escuchando, ¿no? Algunos comentarios políticos. Parece que está trabajando políticamente, como es su costumbre, el señor Alberto Molina. Que está haciendo reuniones en su lugar, ahí en la calle Belgrano. Un lugar que tiene armado una especie de Zoom, con oficinas también, bueno. Un lugar de laburo político. Con un localcito al lado también a la calle. Que, bueno, que aparentemente parece que está coqueteando con gente de masa. Parece. Habrá que ver qué dice de todo esto la gente que habitualmente trabaja con Sergio Massa, ¿no? Qué sé yo. Pero bueno, aparentemente estaría trabajando con algunos vínculos con gente del masismo. Veremos hacia dónde va Alberto Molina con su movimiento político, ¿no? Que no es raro porque, bueno, en todas las elecciones ha tenido sus participaciones en los últimos años.
0: No recuerdo un año donde no haya estado Molina.
1: ¿Y en algún?
0: De las últimas, ¿no? Sí. Estoy hablando, claramente.
1: Sí.
0: Por lo menos desde que yo voy a votar. No recuerdo una que no haya estado la boleta de Molina.
1: Sí. ¿Cuándo fue la primera que fue a votar?
0: Hace un montón de años atrás.
1: ¿No se acuerda cuándo votó?
0: No me acuerdo.
1: Mira, qué raro.
0: Porque no fue el año que cumplí 18, eso sí me acuerdo. Ajá. Porque el año que cumplí 18 no había elecciones.
1: Sí.
0: Entonces, debe haber sido el año
1: siguiente. Bueno, yo empecé. Mi primera votación cuando fui, yo tenía 20 años. Fue en 83. Hace bastante de eso ya. Bueno, cosas que están salió una encuesta nacional. Dicen que ya el 57% de la gente dice que hay que cambiar el gobierno. 57%. Después que va a votar ese 57%.
0: Esa es otra historia.
1: Pero lo que está marcando que en un posible balotaje voten el 57% de la gente que está pensando que hay que cambiar el gobierno sí o sí. Vos me decís, ¿te alcanza para ganar en primera vuelta? No, capaz que tampoco te alcanza para ganar en segunda, porque hay gente que a lo mejor si la opción no le gusta, capaz que no te va a votar después. De esta misma gente del 57%. No se sabe, si no en los últimos días no hubiéramos tenido tantas sorpresas, inclusive por ejemplo en la elección de Brasil, ¿no? Que todo el mundo pensaba que ganaba Lula. Es más, había gente que había pronosticado que capaz que ganaba Lula en primera vuelta y terminó perdiendo la primer fase. Habrá que ver qué pasó en la segunda, pero con un voto bastante complicado para la gente de Lula, ¿no? Así que bueno, habrá que ver.
0: 25 de octubre, ¿no? Las próximas elecciones en Brasil.
1: Mira, el día con nosotros estamos haciendo la elección de la frutilla. El día de la fiesta de la frutilla. Bueno, que ahora se viene eso. Pues la otra vez, hace unos minutos hablábamos precisamente, ¿no? La Feria del Libro. Ese fin de semana, además de tener que el día lunes arranca la Feria del Libro de esa semana y que cierra el 25, domingo 25.
0: Agradezco a la gente de la SADE que me convocó para hacer la apertura y el cierre de Feria del Libro.
1: También va a haber, ese fin de semana, va a estar la fiesta de la frutilla.
0: La Frutifest. Podríamos hacerla.
1: No, hagamos la fiesta de la frutilla. La fiesta de la frutilla, que va a ser viernes, sábado y domingo, también 23, 24 y 25. Ajá. Y los mismos días van a ser la fiesta, la Expo GR. Expo GR, que se va nuevamente, si el tiempo acompaña, se va a hacer todo ahí en el predio de Estación Cultural. De Estación Cultural, Zoom del Instituto San José. Eso va a ser la Expo General Rodríguez.
0: ¿Cómo se hizo el año
1: pasado? ¿Cómo se hizo el año pasado? Que la verdad que dio muy buen resultado hacerla acá en el centro. Porque bueno, es ahorrarle a la gente toda una caminata, una cosa hasta allá, ayuda, y bueno, y listo, la persona que tiene que venir a un lado se baja el colectivo y hace 100 metros y está. Si no, ir hasta el polideportivo implica caminarte, y son más de unas 10 cuadras.
0: 7 cuadras, desde la estación 7 cuadras.
1: Hasta la entrada.
0: No, hasta la entrada tenés... Sí, hasta la entrada 7 cuadras.
1: 7 cuadras, después tenés por lo menos 3-4 más para adentro. Claro. Hasta que llega el Zoom. Bueno, si bien no hay cuadra, pero son 300-400 metros más, tenés 1 kilómetro y pico. Así que bueno, estas son algunas de las novedades que teníamos. Y además, bueno, hace unos minutitos estuve viendo que el 31 de octubre se va a hacer el cambio de autoridades en el radicalismo.
0: Sí, nos mandó Eduardo Rodríguez hace un ratito. Perdón, Daniel Rodríguez. Daniel Rodríguez.
1: Que va a ser el 31 de octubre a las 12:30.
0: 12:30 en el local que tienen ellos.
1: ¿Qué será? No, sábado 31.
0: Sábado, ahí dice, sábado 31 sábado de octubre, uh-huh, a las 12:30 en el local ubicado en Avenida Bernardo Irigoyen, 66.
1: ¿Qué? ¿Por el cerca del cementerio eso?
0: 66, entre Dian Funes e Intendente Pedro Ferré.
1: Ajá. Bueno, pues sí. 66, bueno. Por ahí.
0: Ahí dice ese.
1: Bueno, será ahí por esa zona. Bueno.
0: Dice, te invitamos al acto de asunción de autoridades. Será un honor para nosotros contar con tu presencia. Obviamente esto es una invitación general, ¿no? Claramente. Uh-huh. Si no, no sé si nos mandarían a nosotros, que sea un honor que vayamos.
1: No creo.
0: Te imaginas, te llegaba la invitación y tachado. Claro. Será un honor. No. Nos gustaría que vengas.
1: Con ustedes. Bueno, si no quieren venir, no
0: vengan. Si no quieren venir, claro. No vengan. Siempre nos tratan muy bien el radicalismo local. Será un honor para nosotros contar con tu presencia para acompañar este nuevo comienzo y consolidar la unidad radical en la búsqueda de un futuro mejor para todos los rodriguenses.
1: Eso, muy bien.
0: Unión Cívica Radical, Distrito General Rodríguez. Uh-huh. Así que bueno, sábado 31 de octubre, a partir de las 12:30. En su local ubicado en Avenida Bernardo de Irigoyen, acá dice 66, después igual debe estar chequeado por ellos, ¿no? Claramente.
1: Me imagino.
0: Avenida Bernardo de Irigoyen 66, entre Dean Funes e Intendente Pedro Ferré, uh-huh, acá en General Rodríguez. Todos invitados.
1: Muy bien, bueno.
0: ¿Usted va a ir? No, voy yo. Deje que voy yo.
1: Y no sé yo cómo estaré ese día para ir, qué sé yo.
0: ¿Cómo tendré la agenda?
1: Digo. No, sí, bueno, tengo algunas actividades que no puedo dejar últimamente.
0: Después el Peque dice, ¿siguen vendiendo frutillas en Pueblo Nuevo? Sigue todavía. La producción de frutillas viene
1: a full.
0: La bueno, cosa de loco.
1: Bueno, muy bien, ¿eh?
0: Che, yo voy invitando igualmente a la gente, como vos hacías recién, Ale, de comentar de la fiesta de la frutilla. Mm. Che, está bueno para que vengan, porque no es que solamente hay frutillas. Hay un montón de productos que se hacen con frutilla que también los venden acá, ¿eh?
1: Sí.
0: Por ejemplo, licor de frutilla. Que estuve viendo una de las veces, uh-huh, porque el licor nos trajeron al escenario, que en ese año justo trabajé con Celeste en la fiesta de la frutilla,
1: sí,
0: y nos trajeron ahí licorcito, mermelada de frutilla, uh-huh, después tenés frutilla, hay licuado de frutilla, hay un montón de cosas que venden ahí en el momento que están hechas con frutilla. Qué mejor que ir a la fiesta de la frutilla y disfrutar de algo hecho con frutilla.
1: Sí, aparte es muy lindo, hay bueno, números artísticos, hay un montón de cosas, así que bueno, un montón de cosas para visitar esos 3 días que encima...
0: Dulce bueno, de frutilla, dice acá el Peque.
1: Bueno, sí, también. Que inclusive se van a dar, bueno, en este día, donde vamos, insisto, con un fin de semana con muchísima actividad por el tema de la Feria del Libro, la Expo General Rodríguez y la fiesta de la frutilla.
0: Bueno, sí.
1: Lo dejo.
0: Bueno, vaya nomás. Vaya nomás, cuídese. Si sale, vaya con paraguas por las dudas. No. Y nosotros le vamos dando la bienvenida a los buenos días. Ya todo así al aire. Ta.
2: Buenos días.
0: ¿Todo bien? Federico Duré, acá en el estudio. ¿Todo tranquilo, Fede?
2: Bien, Julio, buenos días. ¿Qué tal? Buenas, ¿cómo andamos? ¿Todo bien?
0: Todo tranquilo. ¿Cómo va la vida de padre?
2: Oh, bien, bien. La verdad que agitada, pero hermosa.
0: ¿Te deja dormir?
2: Sí, bastante, bastante.
0: Bien, sentite bendecido.
2: Hay que cambiar pañales a la madrugada, pero bueno.
0: Nada. Pero que... podés dormir de noche.
2: Sí, total,
0: es,
2: total.
0: Es un cambio.
2: No, no, no, total.
0: Así que bueno, Fede, no vinimos claramente, no te invitamos para hablar del niño, que obviamente igual es algo muy lindo, pero te invitábamos más que nada para hablar porque, bueno, hemos visto publicaciones en las redes sociales donde se habla de una comisión maradoniana, donde hemos visto varias organizaciones que están participando de esta comisión. Y justamente queríamos charlar un poco porque ya lo hemos hablado y hemos anticipado un poco, pero más a fondo de qué es lo que se trata de esta comisión maradoniana que se ha formado acá en General Rodríguez.
2: Bien, bueno, mira, es una idea que surge nosotros el año pasado desde el espacio Oveja Negra, el espacio cultural, acá en Rodríguez. Organizamos el cumpleaños del Diego el 30 de octubre en conjunto con Mosca en Pinta, que es un colectivo de artistas plásticos acá de Rodríguez, que

0: Y bueno, a las 10 y 10 festejamos el cumpleaños, soplamos la velita, tocaron bandas, hicimos una convocatoria abierta en la previa, como para que la gente, si tenía algo del Diego que quiera exponer, lo traiga.
1: Lo habíamos cubierto, que después había quedado muy linda la esquina de la oveja. Uh-huh. Habían llevado un montón de cosas del Diego encima.
0: De todo. Desde muñecos.
1: Porque uno hablaba y se acordaba automáticamente, qué sé yo. Una camiseta. No, pero empezaron a llegar un montón de cosas. Había un montón de merchandising del Diego.
0: De todo. Nos mandó, bueno, había un emprendedor de acá de Rodríguez que tenía toda la colección de las camisetas del Diego. O sea, de Newell's,
1: de todos los clubes.
0: De Boca, Argentino. De Napoli, de Argentina. No, una locura. Nos escribió gente de Rosario que quería venir, ¿viste?
1: Ahí es como que dijeron, se nos está yendo de las manos.
0: Total. Así que bueno, con toda la previa del año pasado decidimos, nada, el Diego claramente despierta algo en el pueblo que, por más que nosotros querramos contener en un espacio, el Diego del pueblo, obviamente, y decidimos abrir el juego a la organización de este año. Y por lo tanto, bueno, crear una comisión. Que participe todo aquel que sienta amor por...
1: Que lo sienta el Diego.
0: Totalmente. Así que, bueno, se fueron sumando de a poquito. Se sumó, bueno, el Carpani también, otro espacio cultural. Se sumaron las filiales de los clubes, filial de River, filial de Boca, filial de Racing, de Independiente.
1: No sabía que había filial de Racing e Independiente acá.
0: Sí, son peñas, no sé.
1: Tipo peña.
0: Pero bueno, yo le digo filial para meter todos en la misma bolsa, pero bueno, cada cual tiene su lógica. San Lorenzo, Huracán. La verdad que, bueno, nada, muy amplio. Se sumaron, obviamente, el municipio dentro de lo que es la coordinación de escuelitas de fútbol también. Se armó una comisión bastante amplia.
1: Interesante. Y
0: abierta también a quien quiera participar.
1: O sea, todavía se puede sumar gente. O sea,
0: totalmente.
1: No es que listo, ya está, cerramos acá.
0: Y a partir de julio más o menos, junio, julio de este año, empezamos a juntarnos todos los 10 de cada mes. Caiga el día que caiga, nos juntamos. Y bueno, ahora el 10 cae justo este sábado. Así que este sábado nos juntamos para también ultimar detalles de lo que va a ser el 30 de octubre, que venimos organizando una peregrinación. Justamente del mural de Moscan Pinta, que está allá en el Polideportivo, que es el más grande del mundo. Vamos a concentrarnos ahí a las 19 horas.
1: Perdón, Fede, te hago un paréntesis con este trabajo, porque he visto también unos cruces en Instagram. Que hasta lo compartió Dalma Maradona.
0: Sí, fue una locura eso.
1: Porque en este caso yo lo vi porque lo compartió Cartu.
0: Claro.
1: Pero yo me quedé re loco porque, qué buena onda.
0: No, es que...
1: Ay, que es un trabajo formidable que hicieron los chicos, pero...
0: Nos mandan de... Ya te digo, gente de Brasil nos mandó, gente de todos lados, como pensando que es algo, viste, no sé, nacional, una claro. Comisión... Y bueno, no, es algo acá de Rodríguez, que no surgen mucho, si bien, a ver, está la iglesia maradoñana, hay concentraciones del Diego, obviamente que el Diego junta al pueblo argentino.
1: Sí, cuando hablamos del Diego ya es tema aparte. Y sabemos que hay murales por todos lados, sabemos que hay pinturas por todos lados, uh-huh. Que hay todo tipo de homenajes al Diego, y calculo yo que va a seguir habiendo también.
0: Sí, total.
1: Pero yo no tenía el dato de que era el más grande del mundo, obviamente hablando de cerámico, ¿no?
0: Uh-huh. En la técnica de mosaicismo, dicho por los mismos artistas, así que está...
1: Y yo les creo.
0: Yo te elijo creer.
1: Claro, elijo
0: creer. Bueno, y te decía, la idea, bueno, de esta comisión, que surge entre Mosca y Pinta y La Oveja, para abrir juego a la organización de este año y de los que vendrán también, fue concentrarnos para organizar la peregrinación, 19 horas allá en el Polideportivo, en el mural del Diego, obviamente. Y vamos a hacer una peregrinación por todos los murales céntricos, porque sabemos que en los barrios también hay, pero bueno, ya sería
1: ahí
0: como...
1: se complica.

0: como la parte otra logística y claro, sería como
1: operativamente hablando ya es más
0: difícil. Complejo, sí, totalmente. Pero bueno, no, o sea, Club 25 de Mayo tiene su mural también del Diego. Obviamente que lo vamos a invitar y que
1: participen. No, también no hay que frenar la idea de que capaz que el año que viene sí se puede hacer.
0: No, total.
1: Ir para los otros murales.
0: Total, total. Organizar en el mismo día distintas cosas. Bueno, esto dentro de la comisión es lo que se organiza, justamente, claro, ¿no?
1: Y en este caso entonces arrancarían en el mural del polideportivo.
0: En el polideportivo, el Carpani, justamente Mosca en Pinta está haciendo también un mural del Diego. Bien. Sería todo, sea por 25 de mayo. Hasta Mani. Mani doblamos porque en el Museo Ferroviario se va a hacer también.
1: Ahí sería hasta Mani, casi esquina 9 de julio.
0: De ahí iríamos al mural que está frente a la YPF.
1: Ah, claro, ahí en el local de motos.
0: Ajá. Y de ahí iríamos a Fadi. Que en Fadi sobre Pellegrini hay un mural del Diego.
1: Sí.
0: Y de ahí iríamos a la cancha del Club de Alem.
1: Que también tiene un.
0: Sobre Sarmiento.
1: Sarmiento.
0: Y de ahí vamos ya a la Oveja. La idea es estar antes de las 10 en la Oveja, cosa de volver a cantarle el feliz cumpleaños ahí en la calle. Y bueno, nada, fiesta, ¿no? Obviamente va a haber bandas, bandas de renombre a nivel local, así que nada.
1: ¿Podemos adelantar?
0: Y algo, puede haber algo de las puertas, me hago cargo porque soy parte, pero puede haber algo de los redondos también.
1: Puede haber algo más.
0: Puede haber algo de los redondos dando vuelta por ahí también. Así que nada, en el marco ese de festivo y va a haber algo de cumbia que también, que no está ahí por cerrarse. Nada, festejarlo.
1: Me está dejando un montón de dudas.
0: Fede. Bueno.
1: Me está dejando un montón de dudas.
0: Es para tener que volver un poco más acá de la fecha. De a poco te voy confirmando de a una. Las puertas ya está confirmada, mira.
1: Bien, ahí está. Tenemos la primera.
0: Bien.
1: Eran 83 la banda,
0: vamos a ver. Ah, bueno, la idea es juntarnos, homenajearlo, claro. Me parece que.
1: Recordarlo.
0: El Diego despierta en el pueblo argentino algo tan, tan lindo. Que bueno, lo vivimos también ayer con la despedida de Leo, ¿no? Lo que un futbolista, la alegría que nos puede dar un futbolista al pueblo argentino, la verdad que es feo decirlo, pero bueno, no hay muchos políticos que lo hayan generado tampoco, ¿no? Entonces, me parece que eso tenemos que levantarlo y
1: hay que valorarlo
0: y que nos representan en el mundo también, ¿no? El Diego ha tenido posturas también ante las desigualdades del mundo y siempre, por lo menos nosotros desde Oveja Negra, creemos que hay que reivindicarlo también desde ahí, desde su postura del no al ALCA, desde su postura de estar a muerte con los jubilados, desde su postura con el pueblo palestino. Él siempre, la verdad que...
1: Tantas posturas que él no tuvo miedo de demostrar.
0: Total.
1: En momentos donde... si se quiere, el futbolista era futbolista y basta, uh-huh. Y paremos ahí.
0: Sí.
1: Y después, bueno, terminamos, ¿no? Todo siempre con el discurso de, bueno, pero yo te hablo del Diego, del Diego futbolista, claro, claro. O del Diego persona. Sí.
0: Separándolos.
1: Claro, y no, es uno solo.
0: Hay un montón de Diegos, claro. Hay un montón de Diegos, por suerte. Los buenos y los malos. Me parece
1: que, exactamente, bueno, nos tenemos que sacarlo de todos los dioses.
0: El más humano de los dioses.
1: Y la verdad que está bueno recordarlo siempre, está bueno organizar este tipo de actividades también. Uh-huh. Ha llegado al corazón de un montón de gente. Y algo que va sucediendo también, que me imagino que ha pasado antes también, o sea, van pasando las generaciones y un poco va quedando en el olvido. Uh-huh. En el sentido de que, bueno, independientemente de que hoy tengamos, por ejemplo, YouTube para ver las gambetas del Diego o el gol a los ingleses o diferentes cosas, sí. Se va perdiendo un poquitito de quién es el Diego.
0: Sí. Y, yo creo que igual.
1: En algunos casos, hoy, qué sé yo,
0: vos hoy están las canciones, chico, hoy vos escuchás una canción de la selección y Está el Diego, vas a ver, la despedida ayer, había banderas del Diego y...
1: Vos fíjate que muchos chicos, chicos chiquitos, te hablo de, qué sé yo, 6, 7 años, tienen más presente a Messi, obviamente, obvio, porque son contemporáneos, obvio. En este caso, pero el Diego sigue. Total. Sigue y tiene que seguir. Totalmente. Tiene que seguir porque obviamente es alguien que también nos trajo muchísimas alegrías. Trajo tristezas, trajo enojos, trajo de todo. Y está bueno que hayan tomado la aposta, en este caso ustedes con la oveja, y a su vez ahora que se va sumando mucha más gente, y está bueno que se vaya pensando en actividades para que la gente también participe, que se acerque.
0: Sí, totalmente. De hecho, es algo parecido a lo que está pasando con el Indio también, ¿viste? Por ahí es mucho más reciente, pero... bueno, justamente el 23, viernes 23, o sea, tenemos el viernes 23, hacemos un homenaje al Indio en la oveja, y el viernes 30...
1: Sí, que estuvieron haciendo convocatoria también de bandas.
0: Exacto, así que
1: nada... Me están mezclando los chivos, ¿no? Mamita.
0: Sí, no, y tengo...
1: Invitarlo a Fede
0: es... ¿Sabes todo lo que tengo?
1: Desde la puerta empieza a tirar chivos, ta, sí, ta, sí, ta, ta, ta, ta.
0: Pero bueno, que... Organizamos
1: somos,
0: un poco la cosa, entonces nada, nos gusta también.
1: Ah, está bien.
0: Y aprovechar el aire también para difundirla, obviamente, siempre agradecido en ese sentido.
1: Así que entonces vamos en agenda. Bueno, el 10 va a haber reunión, primero que nada,
0: de la este comisión. Sábado tenemos la reunión de la comisión, estamos definiendo el lugar porque el clima me parece que no va a acompañar, lo íbamos a hacer en el STM, en el camping, pero...
1: ¿Están variando los lugares también de reunión?
0: Sí, itinerante. La última reunión la hicimos en el Poli.
1: Sí, vi la foto que estuvo...
0: Estuvo hasta, Mauro.
1: Estuvo Sebastián Picardo también.
0: Estuvo Sebastián Picardo. Sí, bueno, un poco fue también la presentación de la comisión a la sociedad, porque si bien, nada, esto era un poco de boca en boca, no teníamos por ahí hacia afuera una visibilidad, que bueno, la verdad que Mauro con la mejor, acompañando también la peregrinación, tirando ideas, propuestas... y apostando a que esto siga creciendo año tras año. La verdad que ahí en ese sentido, nada, agradecer también al intendente por el acompañamiento. Y bueno, obviamente dentro del área de deportes también, que ya vienen formando parte de las reuniones en la previa, ahí con Ramiro Navarro a la cabeza.
1: Le mandamos saludos.
0: Acompañando y bueno, no, la verdad que esperamos un lindo marco. La idea es, bueno, un poco en la previa vamos a estar visitando a los vecinos y a las vecinas del recorrido.
1: Como para que ellas
0: sepan, para charlarlo, vamos a darle unos volantitos, le vamos a dar unos globitos por si quieren colgarlo también para el día de la peregrinación y los pongan en la puerta.
1: Buena.
0: Y bueno, la idea de este sábado en la reunión era un poquito también juntar a las bandas de las filiales y de las peñas, como para armar alguna logística en común y bueno. O sea,
1: que estén todos de acuerdo, digamos, y que se compartan.
0: Sí, que de eso no tengo duda. Bueno, ahí está también el Colo
1: Mancilla,
0: sí,
1: el Colo Dalén. A Joaquín también, Fernández Armada.
0: El Joaco está por el Museo Ferroviario acompañando también.
1: Sí, bastante gente está participando, por suerte, ¿no?
0: Sí, la verdad que, bueno, igual, viste, reunión tras reunión va rotando un poco, porque bueno, porque al ser un día fijo, el 10 de cada mes nos juntamos.
1: Claro, te y puede bueno, caer, no, en este caso cae sábado, pero te puede caer miércoles.
0: Total. Entonces, bueno. Por suerte, bueno, cada espacio tiene distintos cuerpos y pueden participar. Y bueno, ya que estamos, aprovechar también para hacer la invitación, quienes quieran participar.
1: ¿Cómo se puede comunicar la gente?
0: Algún
1: integrante. Vos, por ejemplo, me decías que capaz que estaban viendo el lugar de donde se iban a reunir por el hecho de que si llueve, claro, el camping obviamente no se puede usar. Entonces directamente con cualquiera de las personas que hemos nombrado, con cualquiera.
0: Totalmente. Si conocen a alguien de la peña o de la filial de alguno de los clubes que mencionamos, gente del Carpani, gente de la Oveja Negra, gente de Moscampinta, gente de deportes del municipio, o bueno, el Museo Ferroviario ahí con Joaco Fernández, se acercan y nada, los contactamos y le decimos, bueno, este 10 todavía no estamos confirmando, porque bueno, por el tema del clima, pero bueno, todos los
1: días... La idea sería... el camping, pero bueno, todo, todo queda a disposición del clima. En
0: este totalmente, totalmente.
1: Así que bueno, Fede, bien, después vamos, aprovecho que te tengo acá. La oveja, ¿cómo viene para este fin de semana?
0: La oveja, este fin de semana, mira, tenemos una oveja itinerante, porque nosotros en el espacio tenemos un grupo de danza folclórica que se llama Sones de un Repiqueteo, y este sábado organizan una peña. Están organizando la peña en la Cámara Empresaria.
1: Bien.
0: Se adelantaron porque, bueno, la vez pasada lo organizamos en la oveja. La verdad que la primer peña la organizamos adentro. Nos quedó chico.
1: Vamos afuera.
0: Vamos afuera a la calle.
1: Quedó chico.
0: No, no nos quedó chico, pero tuvimos que suspenderla por la lluvia, ¿viste? Y no, nos lo pasamos a la otra y ahí sí nos quedó chico. Y bueno, ahora en esta ocasión dijimos, bueno, Cámara Empresaria, vamos a lo seguro. Y bueno, ahí...
1: Se complica para las parrillas, ahí en medio del salón. No, tiene el humo, ¿viste?
0: Tiene las parrillas atrás, tienen las parrillas.
1: Sí, sí, muy que, lindas parrillas aparte tiene.
0: Así que bueno, el sábado estamos ahí, el domingo tenemos Dicotomías, es una banda de adolescentes de acá, de Rodríguez, que hacen rock progresivo, heavy metal, algo ahí por el estilo. Algo está bueno porque... Son dos, es un dúo. Batería y Liam, que canta y toca la guitarra. Pero la guitarra tiene un pedal que saca guitarra y bajo. O sea, está muy bueno. Porque
1: ya me llamó la atención. Ya,
0: la propuesta es interesante. Y bueno, van a tocar algunas bandas amigas de los chicos también.
1: Eso el domingo.
0: Esto el domingo en La Oveja. Y bueno, el lunes vamos a acompañar al espacio Dupuy, que organizan...
1: la fecha de este mes.
0: Claro,
1: que era
0: de la primavera, claro.
1: Claro, era suspendido de la primavera y lo pasaron para este fin de semana.
0: Y bueno, nosotros con el Dupuy estamos construyendo en conjunto lo que sería el foro de espacios culturales. Un poco también por ahí acompañar la movida de los distintos espacios que hay en Rodríguez. Nos venimos organizando, tratando de generar un marco como para poder, primero juntarnos y organizarnos, porque es un sector al cual está bastante vapuleado, y sobre todo con este sistema económico, con la economía que venimos viviendo hoy en día, que cuesta mucho mantener un espacio comunitario, cuesta mucho mantener un espacio... que no es lugares que no son comerciales, pero que a la vez son muy necesarios para la comunidad. Y bueno, la idea es acompañar el lunes ahí. Después tenemos el 17, vamos a hacer un homenaje también por el 17 de octubre, obviamente, a compañeros y compañeras peronistas. Y después ya pasamos directamente el 23, homenaje al indio.
1: Bien.
0: Va a estar lindo, ahí hubo una convocatoria interesantísima. Va a haber desde la banda de Sikus, América Unida.
1: Mirá.
0: Ellos hacen siempre la previa en la kermés, en el Teatro Flores.
1: Sí.
0: Tocan tema de Los Redondos con Sikus. Bueno, van a estar.
1: Y van a estar acá.
0: Van a estar. Son de Rodríguez.
1: Son de acá,
0: así que
1: sí.
0: La verdad que el Rodríguez es hermoso.
1: Tenés de todo.
0: Bueno, va a haber bandas adolescentes también que participan, se anotaron en la convocatoria tocando temas del indio. Eso también está bueno porque son chicos de 13 a 16, 18 genial. Años que
1: han conocido al indio.
0: Totalmente. De hecho, hay una de las bandas que nos dijo que después que se empezaron a juntar por la muerte del indio y se empezaron a hacer música gracias al indio. Y bueno. Van a estar ellos, vamos a estar con La Vuelta Obligada haciendo un homenaje también. Nunca hicimos todos covers, siempre bueno con La Vuelta tenemos temas propios.
1: Esta va a ser la primera
0: vez. Y esta va a ser la primera vez que hagamos todos temas homenaje, obviamente. Y Metálico Brillo, una banda nueva también de acá de Rodríguez, que van a estar tocando también en la noche. Bueno, después cuadros, va a haber un montón de cuadros, nos escribieron, no sé, cerca de 10 artistas plásticos que van a traer cuadros.
1: O sea, va a estar todo muy variado, va a haber de todo.
0: Va a
1: ser un homenaje.
0: Literalmente
1: un homenaje, en todo sentido.
0: Lo bueno es que entre todas las bandas no se repite ningún tema, o sea, organizamos para que cada banda...
1: todo de acuerdo, claro.
0: Hicimos la cuenta, más o menos 35 temas de entre El Indio y Los Redondos, entre todas las bandas. Así que bueno,
1: largo.
0: Va a estar lindo. En viernes va a arrancar tempranito, a las 7 más o menos, 7, 8 ya vamos a estar arrancando, cosa de a las 12 por darle cerca el marco. Darle el marco del cierre. Qué obviamente bueno. En homenaje al mes de octubre, mes ricotero históricamente, y sobre todo ahora que el Indio nos dejó y se fue a otro plano, pero bueno, nada, tratar de esto, de levantarlo como una bandera, porque no deja de ser nada, un héroe nacional para nosotros. En cuanto también a posturas, en cuanto también a la manera de ver la cultura, la manera de ver el arte y la manifestación política dentro del arte también.
1: Fede, te agradezco, tiraste todos los chivos que tenías.
0: No, me quedan todavía.
1: No, te quedan todavía.
0: Terminé con octubre.
1: Claro, después, bueno, hay que dejar algo para justificar una entrevista más adelante. Así que bueno, te agradezco mucho. Desde acá saludamos a toda la gente de La Oveja, obviamente, también esta comisión maradoniana también, que viene con muy lindas actividades, así que seguiremos atentos a cómo se va confirmando todo y lo iremos difundiendo obviamente también para que la gente participe.
0: Bien.
1: Fede, gracias por todo.
0: No, me faltó un chivo, mirá.
1: ¿Cuál?
0: Lo veo acá.
1: Ah, sí.
0: Vamos a estar participando de la Feria del Libro, con La Oveja Negra vamos a tener un stand, así que también.
1: Mirá, o sea que mirá.
0: El último chivo y ya.
1: Ya estamos ya completo.
0: Así que bueno, también vamos a acompañar acá. El día, bueno, como te decía, nosotros formamos el foro de espacios culturales y desde el foro nos estamos organizando para cubrir todos los días el stand, ¿viste? No, va a haber un stand de todos los espacios culturales y ahí entre cada espacio va a cubrir un día. Así que bueno, ahí estaremos también.
1: Muy bien. Ahora sí,
0: bueno, Juli.
1: Fede, muchísimas gracias. Así pasó por Sumate que no resta, en este caso por parte de la Comisión Maradoniana de La Oveja Negra. Pasó por aquí Federico Duré.
0: Mira, tengo un regalito para ti.
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0: Muy bien, y seguimos acá en el 89.5. Ricardo de Malvinas, que nos mandaba para que lo anotemos en el sorteo. Ya estaba anotado, sí. Ricardo, porque había respondido a la consigna del día de hoy. Paulina, sí. Parodi, que nos dice: buen día, me anotan para el sorteo con el 921. El P que nos mandaba el siguiente audio.
1: ¿No? Qué temazo, loco, qué temazo. Ojalá que no puedas. Y bueno, se lo digo para. Y bueno, yo ya estoy jugado, amigo. Lo voy a decir con todas las letras. Para quién es el tema ese. Para usted, señora Mirta Legrand.
2: ¿Qué hijo? Está bien. No, no, está bien, está bien. Está bien.
0: Está bien, está bien. Recuerda que estamos preguntando en el día de hoy: ¿cuál es el animal nacional de la Argentina? ¿El hornero, el jaguar o el carrepincho?
2: Camaleón.
0: ¿Cuál de estos tres?
2: El camaleón.
0: No están las opciones.
2: No están las opciones, bueno.
0: Anote acá.
2: ¿A quién anota?
0: Nos mandaron, pero sin el nombre. Ajá. Hola, buen día. Me sumo al sorteo con el 069.
2: Sí.
0: Y el teléfono termina en 9508.
2: 9508.
0: La verdad, no tenemos nombre, nada.
2: Bueno, la señora 069. Tiene un teléfono que tiene un 08.
0: Exactamente. Bueno, agradezco a la gente de La Oveja y de la banda Las Puertas que nos dejaron acá stickers de regalo.
2: Muy bien, escúchame una noticia policial mientras hacemos el llamado telefónico que tenemos en un sí, momentito. Bueno, estoy informando al municipio que se detuvieron a 4 jóvenes entre 19 y 25 años. Esto fue un operativo que hizo el comando de patrulla de General Rodríguez en la zona de Maravilla del Oeste, en Nemesio Álvarez y los Gladiolos, si no me equivoco. Estaban los granados estaban en un vehículo, un Renault Sandero. Estaban detenidos, estaban los 4 jóvenes, que cuando vieron que con la presencia policial se pusieron medio nerviosos, empezaron a hacer un movimiento que llamó la atención a los policías. Bueno, fueron, los requisaron, digamos, los revisaron y encontraron que tenían cocaína y esta otra droga que parecía que se llama Tusi. La cocaína, sí. Rosa, creo que le dicen una cosa así, o al revés, la cocaína rosa dicen Tusi. Los arrestados fueron Alejandro D, de 22, Luciano B, de 25, Gonzalo M, de 19 y Lucas M, de 20. Bueno, esto se hizo un peritaje y digamos, además el Poder Judicial aprobó la apertura de los celulares para ver hasta dónde llega este grupo que...
0: O sea, continúa la investigación.
2: Con la cantidad de droga que tenían, era, y aparte había algunos elementos de corte, también una balanza tenían en el auto, por lo visto se dedican a la venta de droga. Digamos, esto no es consumo personal por la cantidad y por algunas cosas más que se encontraron. Así que fueron arrestados los 4 con un operativo que tuvo que ver también la gente del destacamento Santa Brígida, que está en funcionamiento.
0: Bueno, bien. Ahí ya en un ratito tenemos una nota más que nos queda por delante.
2: Pues sí.
0: Recordamos que hoy tenemos sorteo de un combo de fiambres de los Juanes y Ju,
2: sí.
0: De Bernardo Irigoyen 1018, y también un kilo de helado que se sumó a la gente de Grido, que le agradecemos a la gente de Grido de General Rodríguez, de Avenida 25 de Mayo 254. Uh-huh. Así que hoy te llevas un solo premio para las dos personas. Perdón. Un solo premio para la persona que gane, se lleva las dos cosas.
2: Claro, las dos cosas.
0: Se lleva el combo de fiambres de los Juanes y Ju y el kilo de helado de Grido de Avenida 25 de Mayo 254.
2: Se ponen unos buenos sanguchitos y después se toma el helado.
0: Claro, tenés cena y postre, ponele.
2: Bueno.
0: Si le vas a buscar ahora la tarde, digamos. No.
2: O merienda y postre.
0: Cada uno merienda como
2: desayuno
0: quiere.
2: Desayuno y postre.
0: Cada uno.
2: ¿Por qué no puedo comer sándwich de fiambre y comer helado a la
0: mañana? Con unos matecitos.
2: A las 8 de la mañana. Y vuelvo al.
0: Apa. Fuerte el estómago.
2: Usted qué sabe.
0: Y ahora tenemos en comunicación telefónica una de las profesoras que está a cargo de las inferiores del femenino de Alem en cuanto al básquet hablamos. Tenemos a Viviana Caballero. Viviana, bienvenida a Sumate que no resta. Julián te habla, ¿cómo estás?
3: Hola, buenos días. ¿Cómo estás, Julián?
0: Todo bien, un gusto, porque es la primera vez que charlamos con vos.
3: Sí, es la primera vez.
0: Bueno, bien. Decíamos al comienzo que, bueno, justamente una de las profes, porque, bueno, también estás trabajando junto con Connie Ortega, que, bueno, ahí veíamos una publicación del Instagram de Alem Basket, así que aprovechamos y también le mandamos saludos a quien te acompaña también como profe. Y estuvimos viendo que también desde Alem publicaron los días y horarios también de las diferentes categorías para sus entrenamientos, y bueno, queríamos charlar un poquitito con vos de cómo viene trabajando el básquet y en este caso también en la parte femenina del Club Leandro en Alem.
3: Bueno, te cuento un poquito. Sí, estamos con Connie, es la otra profe que está a cargo, y la verdad que esto es un proyecto que surgió, que nos pone desde nuestro lugar muy felices de que se pueda armar otra vez la tira femenina, el básquet femenino en la LEM. Hace 36 años que no está en la Liga Metropolitana, que es a lo que nosotros vamos a apuntar el año que viene. Hoy es empezar a armar con muchas ganas, con mucho esfuerzo y con mucho apoyo de la gente de Alén para que esto realmente crezca. Ya con que nos estén brindando un espacio, es un montón, y un lugar para que las nenas puedan desarrollarse como deportistas. Nosotros no es que buscamos solamente nenas que saben jugar para este proyecto, sino que se pueden incorporar todo tipo de nenas, desde 7, 8 años. Hoy tenemos hasta 15, pero la idea es seguir proyectándonos a futuro para que el día de mañana esas nenas de hoy 8, 9 años que estén jugando puedan mirar hacia adelante y poder decir, seguimos en las categorías superiores, y que no tengan que estar mirando irse a otro lado para poder seguir con continuidad en el básquet, ¿no? Uh-huh.
0: Bien, más o menos, ¿qué cantidad de niñas están participando hoy? En general, ¿no? No vamos. Si lo querés hacer por categoría, genial, pero si no, no hay problema.
3: Bueno, mira, te lo digo medio resumido. Nosotros empezamos hace 2 semanas. Uh-huh. Y la verdad que hoy contamos con aproximadamente 22 nenas. Bien. En general. Sí, está conformado bastante bien como para jugar. Hoy, si nosotros hoy quisiéramos disponer de la tira, podemos jugar de pre-mini a U15, que serían 4 categorías, porque contamos con la cantidad de nenas para hacerlo. Uh-huh. Que eso es algo buenísimo, porque recién comienza, y no solamente hay nenas que sí vienen, que ya venían participando en otro club, pero también hay muchas nenas que se incorporaron, y eso es buenísimo.
0: Bien, ¿y cómo vienen los días de entrenamiento? Así ya vamos promocionando para que la gente se acerque, para que las niñas se vayan sumando.
3: Bueno, hoy contamos con 3 días de entrenamiento, que esto creo que va a ser hasta diciembre aproximadamente, después lo vamos a cambiar, la idea es que tengan más rodaje de entrenamiento. Los días lunes, 18:30 horas, los días martes, de 19:30 a 21:30, y los días jueves, de 19:30 a 21:30.
0: Bien, que los jueves habría 4 categorías.
3: 2 categorías. Son 2 categorías.
0: Bien, que es U9, U11 y U13 a U15. Bien. Perfecto. ¿Y cómo se dividieron las categorías junto con Connie? ¿O las dos se van a hacer cargo de todas?
3: Claro, las dos, por el momento es un proyecto que se armó, que ya estaba, hay nenas en Alén, había 3 nenas, 4 que estaban jugando en el mixto, que esas estaban a cargo de Connie, y bueno, ahora la idea es un proyecto en conjunto que con la experiencia de Connie y con la mía, creo que esto tiene que salir bien. Antes de todo es no solamente enseñar respeto, el deporte, es que se formen en buenas personas, que eso también es una de las partes fundamentales de nosotras como profe, brindarle a las nenas en lo que sería el juego, ¿no? Uh-huh.
0: Vivi, te voy a preguntar algo que puede surgir en las familias. ¿Es necesario que los chicos sean altos, las chicas en este caso sean altas?
3: No, mira Campazzo, que Campazzo es un jugador de 1,70 m y es un crack. No es necesario que sean altos, si bien es un factor que ayuda, hoy no es lo fundamental. De hecho, los argentinos por lo general no somos un equipo súper altos, y en las nenas la habilidad pasa por otro lado. A veces no es necesario que tengan una altura, así que de eso pueden estar cualquiera de las nenas, pueden participar.
0: Bien. Después, algún mensajito que nos va llegando y nos preguntan cómo es el tema de la cuota, la inscripción. Bueno, obviamente está abierta la inscripción, se pueden seguir sumando niñas, pero cómo es el tema de la cuota, por ejemplo.
3: Bueno, la cuota de eso lo arreglan, van al club y eso se arregla una cuota social y una cuota deportiva. Uh-huh. Las nenas tienen que ser socias del club y después se arregla lo que sería la disciplina.
0: Excelente. Eso directamente lo ven en la parte de administración del club.
3: Lo ven en la parte de administración y la parte de lo que sería de la disciplina lo ven en la parte de la cancha de básquet con Marcela.
0: Bien. Bueno, esto viene también un poco de la mano. Vos recién hablabas, ¿no, Vivi? Que es un proyecto que sale hace poquito tiempo, digamos que entre ustedes dos, junto con Connie. Pero bueno, Alem siempre fue la apuesta, el fútbol particularmente, pero también el básquet fue algo que nunca se dejó de jugar en el club. Es una de las disciplinas que no ha cortado nunca y que también ha sido muy fuerte en este deporte, en esta disciplina. ¿Es una carga para ustedes como profes? Positiva, ¿no? Quiero hablar.
3: No, sí, si bien el Club Alén realmente es conocido porque es un club de fútbol y fue siempre, yo jugué en Alén desde los 5 años hasta los 17, que fue que terminó el básquet femenino, pero los chicos, amigos, compañeros que al día de hoy lo siguen siendo, empezaron con una camada desde muy chiquitos y al día de hoy están en la dirigencia también con un amor por el básquet y haciendo que esto realmente siga proyectándose a futuro. Si bien nunca cortó lo que sería el masculino y siempre estuvo en un nivel bueno, hoy sumar esto es fundamental y es algo maravilloso. Uh-huh. Así que yo desde mi lugar y de mi parte estoy muy feliz por eso, de volver a mis inicios, a que el Club Alem vuelva a tener femenino, porque me dio mucha tristeza cuando tuve que dejar, por la verdad que fueron razones que desconozco, pero que se diluyó el femenino, no era tan fuerte como es hoy, pero los chicos siguieron jugando y siempre fue el segundo de Alem, digamos, siempre fue conocido como fútbol y básquet.
0: Claro. Vivi, te voy leyendo algunos mensajes que llegan con saludos. Que Adrián Prunier, que dice: aplausos para Vivi, Connie y el básquet femenino y en general del Club Alem. Después también nos escribía Mari Llorente, que decía: grande Vivi, Connie, básquet femenino presente en Alem. Fer Batalla, que dice: genia Vivi, gran entrenadora y mejor persona. Felices de habernos sumado como familia a esta hermosa propuesta del Club Alem Básquet. Romina Luz mandaba corazones con los colores del club. Sam Aguirre, que dice: gracias por recibirnos. Vivi, sos todo lo que está bien, ponen acá. Bueno, claramente que acá ha reflejado en los mensajes, en las ganas de las familias, ¿no? Del acompañamiento, sí. Bueno. y del querer que el básquet femenino continúe, ¿no? Que vuelva a arrancar fuerte y que continúe.
3: Sí, bueno, ahí a uno de los mensajes que leías, aparte de todas las chicas que les agradezco muchísimo el acompañamiento, muchas de ellas son mamá, que es parte fundamental el acompañamiento de las familias en este caso, porque son una pieza clave, y sobre todo, bueno, agradecerle ahí a Adrián Prunier, que junto a Javi Nigrelli y a otro grupo de colaboradores están a cargo de lo que sería el básquet, y la verdad que el laburo que están haciendo hoy es maravilloso. Uh-huh. Así que nada, eso me enorgullece hoy volver a estar en el club y ver todo lo que se está haciendo.
0: Acá también nos escribe Aldana Sol, que dice: bienvenidos a todos los profes de básquet de la LEM, a ellas y al profe de sub-17, espero se sumen más chicos al club, que está buenísimo. Saludos a todos en la radio, buen programa. Bueno, gracias Aldana. Y sí, la verdad que es algo maravilloso. Primero que los chicos ingresen en los deportes, eso ya ahí arrancamos muy bien. Y bueno, la parte del básquet, en este caso femenino, que vuelva a tener vida dentro del club, también es algo muy positivo que hay que resaltar. Por eso también nos ocupamos en este caso desde la radio municipal de hacer esta entrevista con vos, Vivi. Bueno, ahora es todo entrenamiento. Porque ¿ahora? Competencia, ahora ya no queda torneo como para poder inscribirse, ¿o me equivoco?
3: Sí, ante todo te resalto algo, que si bien uno hace hincapié hoy en el femenino solamente, está muy bueno lo que plantea esa mamá, porque realmente está buena que se incorporen nenes también, porque acá, como se dice, que la unión hace la fuerza, esto es así. El básquet tiene que proyectarse en todas las miradas, no solamente en nenas, sino que en las nenas, en los nenes. Yo creo que si los chicos los tenés en un club, ya tenemos un montón de cosas ganadas, y eso es a lo que uno apunta. Primero ellos, y que tengan un lugar, y que vayan y que se sientan que tienen una identidad, y que se pongan una camiseta y que la vistan con orgullo. Creo que eso es lo que nosotros tenemos que apuntar. Uh-huh. Y en lo que me preguntabas de las competencias, sí, todo el proyecto es a futuro, o será el año que viene, pero mientras vamos a empezar a ser amistosos en forma periódica, para que las nenas que ya venían jugando sigan teniendo ese roce y no se pierda, y para que las nenas que se vayan incorporando empiecen a saber cómo es, para en el momento que vayamos a estar en la competencia ya estén familiarizadas con el tema.
0: Bien. ¿Hay alguna fecha, Vivi, que me puedas adelantar, como para si alguien quiere acercarse a ver este amistoso?
3: Mira, tenemos proyectado uno para la semana próxima, todavía no está acordado bien horarios, pero sí, ya vamos a arrancar con esto, porque hay muchas ganas, así que ni bien tenga la fecha y horario, te lo paso, así lo avisas.
0: Sí, por favor, Vivi, así nosotros vamos difundiendo también, para que la gente se pueda acercar, pueda ver este retorno del básquet femenino, que es algo muy importante. Bueno, nosotros hemos hablado varias veces con dirigentes del club y todos coinciden en un mismo discurso de que la gente que vaya al club, que se sienta dueña del club, que se sienta parte del club, que sea toda una familia, o sea, lo que están buscando es eso. Es más o menos lo que vos decías también, ¿no? De que se acerquen y que sea toda una familia, de que se acompañen entre todos.
3: Es que eso es fundamental, si no, no sirve. Nosotros creo que tenemos todos, estamos enfocados en lo mismo, en que todo lo que venga para sumar es bienvenido, siempre con respeto, con un trato amable, creo que va en eso. Y ante todo, para los chicos, darle una mejor calidad de entrenamiento, de que vengan y se sientan parte, de que se sientan que lo vamos a recibir con cariño. Creo que todas esas cosas suman y que tienen que nacer, ¿no? No tiene que ser nada fingido. Eso es que lleguen y que se sientan contentos de llegar al club.
0: Vivi, después, en cuanto a la parte técnica, independientemente de que estás trabajando con Connie, ¿hay alguien más que esté trabajando con ustedes, que les esté dando una mano?
3: Mira, hoy está dando una mano muy, muy importante, Manu Larribau, que la verdad que él es un apasionado del básquet, y su hija también juega ahora acá en el club. Y bueno, él con la parte técnica por ahí con las más grandes, él va mirando lo que hay que mejorar y se enfoca más, ya que tenemos hoy el tiempo y la disponibilidad para hacerlo, y enfocarnos en cada una de las nenas, vamos con un entrenamiento un poquito más personalizado. Así que a él también le agradezco.
0: Bueno, este dato no es menor también para la gente que nos está escuchando, porque que aprovechen ahora que todavía está esta posibilidad de ser más individualizado todo, sí. Porque obviamente después, cuando se van sumando muchos chicos, ya se va convirtiendo más en entrenamiento, más en equipo, más general que algo individual, ¿no? Así que aprovechen, sí, sí. Ahora.
3: Sí, así que nada, que decirles que son todos bienvenidos, sean a todas las nenas de General Rodríguez y alrededores, que no importa que sepan jugar, que nosotros estamos con toda la paciencia, con todo el enfoque y con todas las ganas de enseñarle en cada entrenamiento, de que se vayan con algo que aprendieron, y nada, y que estamos para sumar y para hacer de que el básquet en General Rodríguez crezca y que vuelva a ser algo más nombrado.
0: Vive acá Anto Orsini, que dice vamos a Alem. Fer Batalla dice qué lindo que tenemos un, en breve un amistoso, excelente noticia. Bueno, está buena también la respuesta esta, así bien positiva, para los amistosos, que también va a ser muy bien para la presentación y también para el entrenamiento de las chicas en este caso. Sí. Vivi, recordame, bueno, sí, perdón.
3: Nada, y también quería invitarlos a que vengan a acompañar a los equipos de los nenes, de los masculinos, que también juegan los sábados en la tira masculina, y al prefederal, que es algo muy importante que tenemos hoy en el Club Alén, y que hoy justamente tienen un partido también que es muy importante y estaría bueno que nos acompañe.
0: Sí, Alén contra San Miguel por la Liga Metropolitana. Sí. Juegan hoy. A partir de las 21 horas. Así que bueno, se pueden acercar al club, porque esto es en el estadio de aquí de Alem. Y después, si alguien no puede acercarse, lo transmiten también por Basket Pass.
3: Basket Pass, exactamente.
0: Así que bueno, la verdad, Vivi, te agradezco muchísimo por tu tiempo, por salir al aire con nosotros. Desde acá, el deseo de los mayores éxitos con esta vuelta del básquet femenino, como también damos nuestro deseo de éxitos para todo lo que tiene que ver al básquet de Alem. Y bueno, recordamos, los lunes 18:30, los martes 19:30 y los jueves 19:30 también.
3: Exacto.
0: Para que bueno, se vayan acercando.
3: Gracias a ustedes, gracias Juli por el espacio, por el apoyo. Yo creo que esto es fundamental, de que sentirnos acompañados y volver a repetir de que están todos invitados, que tienen clases sin cargo, que se acerquen, que prueben. Estamos para recibirlas y para enseñarles de la mejor manera lo que sabemos, se los vamos a transmitir, no nos vamos a guardar nada. Y proyectarnos bien para arrancar un buen torneo el año que viene.
0: Acá nos agrega Laura Ramírez, que nos escribe en Facebook, que dice, buen día, también está el coach Joa Insaurralde entrenando a la primera femenina de Alem.
3: Ah, claro, tenés razón. Bueno, las chicas de la primera femenina vienen haciendo una campaña muy, muy linda. Ellas ya están en camino hace un tiempo. Y también tienen un lindo proyecto que me estoy interiorizando ahora un poquito más, pero bueno, todo lo que sea para sumar es bienvenido, y que el básquet crezca, y nada, ellas también están en partidos, están jugando una liga, así que, y vienen muy bien. También estaría bueno saber bien los días de partido para ir a brindarles todo el apoyo.
0: Exactamente, después vamos a tratar de charlar también con Joa, así vamos difundiendo también el fútbol femenino, el básquet femenino, en este caso, bueno, de Alem, de la primera, ¿no? Así la gente se puede ir acercando y también acompañando.
3: Bueno, muchísimas gracias por este tiempo, y nada, y que viva el básquet y mejor en Alem.
0: Vivi, así muchísimas que... gracias. La verdad, un gusto charlar con vos, y saludos a toda la gente del básquet femenino en general, de todas las categorías, y del básquet del club, que tengan muchísimos éxitos, que termine muy bien el año y que comience un año de muchísimos éxitos ahí con todo el equipo que te está acompañando, y seguramente seguiremos charlando ya más a fin de año, para ver cómo se van a manejar para la época de vacaciones y todo, para que la gente también lo sepa y se pueda acercar.
3: Bueno, espero ese llamado entonces.
0: Obvio.
3: Muchísimas gracias.
0: No, por favor, Vivi, nos vemos, un abrazo.
3: Igualmente.
0: Hasta luego. Muy bien, y así pasaba por Sumate que no resta, una de las profes del básquet femenino de Alem, Viviana Caballero.

Muy bien, y seguimos acá en el 89.5. Vamos con algunos mensajes. Gabriela, Gaby Peralta, que decía buen día y se notaba con el 233. Hola, Gaby. Después también nos escribía por acá Yanni Sequeira, que dice buena, se notaba con el 788 por la pregunta opción 1. Uh-huh. Después también tenemos a

0: y nos decía: muy buen día, Julián y todos los compañeros. Recién los escucho. Abrazos y saludos para todos. De Marcos, y anotamos, obviamente, Marcos, Gerardo y Francisco. Laura Torres nos escribía en el Facebook y nos decía: buen día. Después también nos llamó Carlitos Vescovo, que ahí estábamos escuchando un tema del chaqueño, Amorcito. Se anotaba Carlitos con el 422. Saludos a todos. Respondía diciendo el hornero a la pregunta. Y nos saludaba. Gracias, Carlitos. Recordamos la pregunta del día de hoy, que estamos preguntando: ¿cuál es el animal nacional de la Argentina? ¿El hornero, el jaguar o el carpincho? ¿Jaguar o carpincho? ¿Cuál de estos tres es el animal nacional de la Argentina? Luchín, querido.
1: Acá estamos.
0: ¿Tutupón?
1: El tipo ese que en Nordelta, viste, empezó a tirarle tiro a los carpinchos.
0: Ah, sí.
1: ¿Verdad, eh? De verdad, pasó ayer, antes de ayer, no sé si fue ayer o antes de ayer. Un tipo de Nordelta que, harto de que los carpinchos le acampen en el jardín, ahí pegado al río, al velo ese que, viste, que Nordelta es todo rodeado de agua, las casas.
0: Olvídate.
1: Y los carpinchos parece que le hacían camping ahí. Y el tipo se enojó y empezó los tiros.
0: A la miércoles.
1: Con aire comprimido.
0: El famoso.
1: Lo denunciaron los vecinos.
0: El famoso acá se calienta la pava a los tiros.
1: Claro, lo denunciaron los vecinos. Y los vecinos ambientalistas lo denunciaron. Y el tipo fue en cana. Va a tener que pagar una multa de 5 millones de mangos.
0: Sí.
1: Y aparte la causa, ¿no? Claro. Aparte la causa en curso por maltrato animal.
2: Sí, sí, aparte va a tener que adoptar un carpincho, por ejemplo.
1: Va a tener que adoptar un carpincho.
2: Y dormir con el carpincho en la misma cama.
1: Es muy lindo un video que anda circulando.
0: Ajá.
1: El gol de Maradona a los ingleses, pero sí, que en vez de Maradona es un carpincho. No. Es muy lindo el video.
0: Y bueno, está
1: bien. Muy divertido.
2: Muy bien. Y bueno, es mejor eso que ciertos usos de la inteligencia artificial que he visto últimamente, te digo.
1: Sí.
2: Hay uno a nivel local.
1: Hay mucho abuso, ¿eh?
2: Hay uno a nivel local que es terrible.
1: Inteligencia,
2: hay uno que a nivel local es terrible. Y se creen, después se creen gente seria. Dios mío. Pero bueno, muy bien.
1: Muchísimo abuso de la inteligencia artificial.
2: Mal gusto aparte ahí.
1: Todos los flyers son iguales.
2: Tú,
1: pero todas las empanadas parecen de cartón.
2: Sí. Pero
1: todas las caras no embocan una cara, porque no se toman a la inteligencia artificial.
2: Sí.
1: Hay que enseñarle.
2: Sí.
1: Vos agarrás el 99% de los humanos tenemos la inteligencia artificial de WhatsApp.
2: Sí.
1: Que viene a ser esta inteligencia que se llama Meta.
2: Sí.
1: Entonces vos a Meta le presentás una foto.
2: Yo probé. ¿Cómo? Meta y ponga.
1: Yo lo probé de darle una foto mía para que me ponga la camiseta de Ferro del día de pinche
0: Ferro. Claro.
1: No, sí. Tuve
0: quedó que estar muy, media quedó hora. Muy linda esa imagen suya con la camiseta de
1: ¿Cuál de las dos? Hubo dos.
0: La que publicaste.
1: Hubo una con el cuerpo de la Chancha Regui, que no me gustaba. Y hubo una segunda con el cuerpo de John Alomu, que sí me gustaba.
0: La que terminaste publicando.
1: Claro. Como dije en la publicación, el hincha de Ferro se autopercibe como quiere.
0: Olvídate.
1: Claro. Entonces yo ese día me autopercibía como Juan Alomu con la camiseta de Ferro del año 82.
0: Pero ¿quién,
1: no, más allá de eso.
0: ¿Quiénes somos nosotros para juzgar?
1: Estuve para enseñarle, estuve 40 minutos porque no me entendía. Porque me metía una camiseta que no era. Es caprichosa la inteligencia artificial.
0: Sí, sí.
1: Entonces, claro, si vos te quedás, vos querés poner la cara de San Martín y ves que se parece más a tu tío o a tu tío Aquiles que a San Martín de Chile. Decirle, no, mirá. No se parece a San Martín es este.
0: Claro.
1: Pero bueno, nadie se ocupa de eso. Creen que la inteligencia artificial ya está, resuelve todo.
0: Sí, está
1: y
0: bien.
1: Después resulta que te hacen un homenaje a Güeme y no parece Güeme, parece Cafrune. Entonces, viste, dale.
0: No.
1: La pila, laburen. Quieren hacer laburar a la máquina, bueno,
0: enséñenle.
2: Pero no, está
1: enséñenle.
2: Bien. Pero el tema es, bueno, y cambiando, ¿no? Porque ya tenemos que ir a lo social, le digo. He visto en estos días gente que hace algo que vos decís, che. Esto es una empresa. ¿Viste? Porque vos decís, el kiosquito, pobre, el tipo que vende empanada por su cuenta, qué sé yo, algún pequeño no sé lo que vos quieras, algún pequeño emprendimiento. Ahora, ya cuando empezó a hablar de empresas, pará, loco, pará, no podés. Alguien de la empresa,
1: no,
2: y más si sos un medio, pará
1: no
2: un poquito,
1: nombre.
2: Claro.
1: No estoy dando nombre. No, pero estás diciendo, primero dijiste que era una empresa, después dijiste un medio. Ya.
2: Pero hay distintos lugares, lo he visto en medio nacional eso. también.
1: Ah, bueno.
2: También locales, pero

0: ¿Lo viste en Nacionales?
1: Bueno.
0: Que vos decís, loco, pará un poquito. Pero ¿sabés qué? Habla de mal gusto aparte. Porque si vos ves que está tan feo, no lo pongas. Porque, pero no por la persona.
1: Hay que ver cuál es la vara estética,
0: ¿no? Y bueno, está bien.
1: ¿Qué sé? Después, hay que ver cuál es la vara estética.
0: Entonces después de ser crítico de arte, viste, bueno.
1: Ya lo dijo Carlos Marx, cada cual según su capacidad.
0: Sí, está bien. Si vos lo decís. Muy bien, 11:47 de la mañana. ¿Vamos a los sociales del día?
1: Que ya vamos se...
0: a los sociales del día,
1: que está lloviendo ya, torrencialmente, ¿no? Aquí en la zona.
2: ¿Torrencial allá?
1: En la zona del mangrove está lloviendo fuerte.
0: Y acá está lloviendo.
2: Acá ya. Acá no está cayendo nada.
0: Pero recién llovió.
2: Recién llovió.
0: Y bueno, recién llovió.
2: Y pero siempre que llovió, paró.
0: Y te digo más, está lloviendo. Acá
1: está arrancando. Arrancó sí, tenuemente y ahora aumentó la intensidad.
0: Fino, pero está lloviendo acá.
2: Bueno, fino. Muy bien. Vamos con los cumpleaños del día de hoy.
0: Vamos.
2: Y arrancamos en servicios públicos Osvaldo Duarte, que está cumpliendo años, y en gobierno María Carolina Álvarez Maciel.
0: Ajá.
2: Está cumpliendo años en el día de hoy.
0: Sí, locales.
2: Después tenemos nuestro amigo el Loco Silva.
0: Sí, Feria
2: que
0: Nacional.
2: Que nos mandó mensaje Loco. Aparte. Hoy mi cumple 75 pirulos. Mirá. Me mandó hace un ratito.
0: Ahí está.
2: El Loco.
0: Es un cumple de platino. No, no es de 75, no es de platino, ¿no?
2: Y él parece de platino, porque ha hecho tantas cosas y todavía sigue vivo.
0: ¿Con las bodas de qué son los de 75? ¿Diamantes son? No me acuerdo.
2: Bodas.
0: El cumple de platino.
2: Le vamos a mandar un saludito.
0: Sí.
2: Loco querido, desde eso. Acá de Sumate que no resta, Alejandro Kreuzki, Claudia Nunes en la operación técnica, Lucio Maggi, Graciela. Máximo Poscova, Carlito Besani, todo desde acá te deseamos
0: Picardo,
2: un muy feliz cumpleaños. Sebastián Picardo también. Costó que dijera, pero dijo que también de parte de él. Te mandamos un muy feliz cumpleaños, un abrazo enorme, que lo pases hermoso. Y viva Perón, carajo.
0: En este cumpleaños brillante.
2: Brillante. En este cumpleaños brillante. Ajá. Abrazo grande, querido. Ahí está.
0: Muy bien.
2: Entonces
0: muy
2: bien. Hoy 75 son.
0: De brillante.
2: De brillante.
0: Sí.
2: Mario Torres dice: me anoto con el 587.
0: Pero cómo no.
2: Después tengo que hoy cumpleaños Germán Silva, que fue funcionario en la Municipalidad de General Rodríguez, del grupo de José Luis Benítez.
0: Ah, muy bien.
2: Y después saludamos al nieto de Eva,
0: claro.
2: A Gael, que nos mandaba hoy tempranito, Eva Liamnahim.
0: Muy bien.
2: Le mandamos un muy feliz cumpleaños a Gael, que está cumpliendo su primer añito.
0: Sí, señor.
2: Primer añito.
0: Sí, señor. Bueno, muy bien.
2: Hasta ahí tengo con los Rodríguez.
0: Nacionales, ¿quién tenemos?
2: Nacionales, nos vamos a famosos, famosas.
0: Sí, nacional.
2: Y arrancamos con Omar Narváez, boxeador argentino, campeón mundial en las categorías mosca y super mosca. Y uno de los pugilistas con más defensa del título.
0: Pugilistas
2: con más defensas de título exitosas en la historia del deporte nacional. Tomá.
1: ¿Cuánta tiene? 28, 20 defensas, ¿no?
0: ¿De qué?
2: No sé yo, no sé.
1: 28, 29 defensas de título tiene.
0: Ah, no sabemos. Bueno.
2: Me preguntaste justo el dato que no tengo.
0: Chope, ¿cuántos años tiene?
2: No, nació en el 75. No.
0: 75, o sea, tiene 51.
1: No, ya está retirado.
0: Sí, está retirado, sí. Tiene un apodo este, ¿no? Narváez, no me acuerdo. No me acuerdo.
1: No me acuerdo, como le decían.
0: No me acuerdo. Bueno, no importa.
1: Nunca fue de mi ganas de verlo. No,
0: no sé, yo nunca vi boxeo. No veo boxeo, así que no.
1: No me resultaba divertido.
0: No sé.
1: Lo que pasa es que esos pesos no sé, mosca, super mosca, creo que era él.
2: Omar Narváez realizó 29 defensas exitosas de sus títulos mundiales.
1: ¿Qué era? Mosca y super mosca, ¿no?
2: Mosca y super mosca.
0: Yeah.
1: Claro,
2: mosca. Tiene 16 defensas exitosas en mosca y en super mosca 13.
0: Mira, muy bien.
2: Tomó pa' vos, ¿no?
0: Muy bien.
2: Después tenemos el padre Carlos Mujica, cumpliría años.
1: Sí.
2: Célebre e histórico sacerdote católico argentino vinculado al movimiento de sacerdotes para el tercer mundo, recordado por su profunda labor comunitaria en las barriadas populares, conocido como el pionero de los curas villeros.
0: Ajá.
1: Era hincha de Racing el cura, el que padre Mujica.
0: Mirá vos. Bueno.
1: Hincha rabioso de. Vos sabés que fue a ver la final de Celtic y Racing.
0: Sí, en Uruguay.
1: A Escocia
0: fue, mirá.
1: Sí, fue a Escocia. Después estuvo en París un tiempo. Una semana en París, después se volvió para acá. Y creo que después el otro partido en Montevideo también lo fue a ver.
0: Mirá. Bueno,
2: sí. Después continuamos. Jorge Cossia, cineasta, escritor y político argentino que se desempeñó como secretario de Cultura de la Nación.
0: Sí, como cineasta, qué sé yo. no fue.
1: Sí, más o menos.
0: Más o menos.
1: Era un gran, vos sabés que lo que descubrí que era un gran entrevistador.
0: Ah, eso sí. Eso sí.
1: Tenía un programa en Canal 9 en la época del gobierno de Alberto Fernández.
0: Ajá.
1: Un programa que era, creo que los sábados a la noche.
0: Cierto,
1: cultura,
0: sí.
1: Un gran entrevistador, Jorge.
0: Sí, sí, sí, sí.
1: Pero como bueno, cineasta.
0: Más o menos.
1: No me va ni bien.
0: Vi algún par de películas igual. Ya está, dejémoslo. Hasta.
2: Después, por último, primero busqué acá. A Narváez le decían el huracán. O el huracán. O el huracán de Trelew.
0: Ah, ahí está.
2: Tenía dos apodos.
0: No me acuerdo.
2: Y el último que tengo es Enrique Pinti, legendario actor, humorista, director teatral y escritor nacido en Buenos Aires, considerado unánimemente como el padre y precursor del stand-up en la Argentina y máximo exponente del Café Concert local.
0: Sí, ahora sí se lo hago más fuerte.
2: Muy bien.
0: Ahora sí. Bueno, ahora sí yo.
2: Complicadito, ¿no?
0: Bueno, 11:50.
2: Si andás sin paraguas, mamita querida.
0: 11:50.
1: Y acá aflojó ahora un poco.
0: Sí. Bueno, nos trajimos el agua.
1: Nueve intenso, pero aflojó un poquito.
0: Nos trajimos el agua para acá,
2: señor. Ahora le mando saludos, porque acá me manda mensaje. Buen día, amigo Juli, a mi amigo Mike. Le mando saluditos.
0: ¿Y Amores Perros?
2: Amores Perros, Mike.
0: Ajá. Bueno, muy bien.
2: Maestro, ¿usted tiene algún cumpleaños argentino-argentina?
1: Argentino, a ver. Sí, hoy es el cumpleaños de Santiago Solari. Santiago Solari, recordado jugador de River, de la selección argentina, Real Madrid. Uh-huh. Santiaguito Solari, buen jugador. Ahora es comentarista, ahora trabaja en Televisa de México.
0: Uh-huh.
1: Mexicano, porque los mexicanos no pueden entender cómo Argentina gana cosas y ellos no ganan nada.
0: Y pero hasta que no pongan
1: el arquero con clase. Claro. Él está parado como en una, lo separa como en una especie de atril.
0: Sí.
1: Les explica a los periodistas mexicanos, le dicen, no, porque el fútbol argentino, porque la división es inferior.
0: Claro, pero vos sabés que
1: los mexicanos se comen los codos cuando los Santiago Solari.
0: Escúchame, lo que pasa es que van a tener que poner, los mexicanos van a tener que poner un arquero con mano. Y los defensores que no le entreguen la pelota en la última línea a los atacantes contrarios.
1: Ayer perdieron de nuevo.
0: ¿Otra vez perdieron?
1: Ayer perdieron con Chile 2-0.
0: Mm.
1: Y cuando todos los pronósticos decían que bueno, que Chile era un seleccionado menor del fútbol
0: americano,
1: ¿no? Y que ellos iban a recomponer la imagen después de la derrota con México, con Estados Unidos.
0: Sí.
1: Pusieron un arquero nuevo.
0: Sí.
1: Pero el arquero también andaba caminando por el área que parecía un ciego en el centro a las 3 de la tarde.
0: Escúcheme, si quieren le mandamos a Benín y a Burkina Faso.
1: Y podría ser, ¿no?
0: A ver si
1: Boca... Pero ellos quieren jugar acá. Ellos dicen que son el gigante de la CONCACAF, que ya la CONCACAF le queda chica y que están en condiciones de jugar. Ellos dicen que nosotros somos su clásico.
0: ¿Sí somos qué?
1: Los mexicanos dicen que Argentina es su clásico.
0: Sí, bueno, está bien.
1: Me quejas. Pero solamente, ¿pero cómo va a ser un clásico un partido que siempre perdés?
0: Bueno, pero...
1: Porque los clásicos, la idea de los clásicos es que más o menos está parejo. Tres partidos abajo, tres partidos arriba, iguales. Esos son clásicos. ¿Cómo vas a decir que es un clásico un partido que no ganas nunca?
0: Bueno, pero déjelo.
1: Es como decir que Gimnasia y Estudiantes son un clásico.
0: Y bueno, son un,
1: ¿no? Ganan siempre Estudiantes. ¿Qué clásico de qué? Están en la misma ciudad de casualidad.
0: Bueno, no sé, así, escúcheme, deje vivir.
1: Nosotros
0: pero...
1: estamos en el mismo continente que México por una fortuita. Mm.
0: Sí, sí. ¿Qué más tenemos?
2: Mister, ninguno más. Vamos para Hollywood. Vamos para Hollywood nomás.
0: ¿Qué tenemos,
2: Hollywood? Y arrancamos con Brie Olson. Rachel Marie Oberlin, más conocida como Brie Olson, actriz de cine, actriz pornográfica y modelo erótica estadounidense.
0: Ah,
2: bueno. Ya retirada.
1: Con razón no la conocíamos.
2: Ya retirada.
0: No sabíamos quién era nosotros.
1: Con razón no la conocíamos, la chica.
0: Sí, no.
2: Tiene 40 años.
0: Uh-huh.
2: Y ahí lo dejamos.
0: Ya
2: pasamos
0: está.
2: Al siguiente.
0: No digamos los títulos de
1: No.
0: No es hora para
2: leer. El destapacaño.
1: No sé qué está pasando que van 2 días seguidos que Claudia mete
0: sí,
1: no actrices del género.
0: Sí, no sé.
2: Son 2 días ya, Clau. Ayer y hoy.
1: No sé qué está pasando.
0: No sabemos. Amigo.
2: A ver si enfocan un poquito distinto.
0: No lo hace distinto.
2: Claudita Lunes.
0: No lo hace a propósito.
2: Queremos creer.
0: Sí.
2: Joan Ashmore, sí. Cumpleaños, 47 pirulos, actor canadiense de cine y televisión.
0: ¿Trabajó en Señor de los Anillos ese hombre? ¿O en Lost?
2: Me parece que en Lost.
1: Ajá. El Señor de los Anillos hacía de anillo. Por eso nadie se acuerda.
2: No seas así. No seas así.
0: ¿Cuánto Ashmore? Sean.
2: Sean Ashmore. Estuvo en The Following. Estuvo.
0: Ahí estaba, en The Following. Yo ahí lo había visto, sí.
2: Estuvo en un montón más, sí, que ni conozco.
0: Un montón de películas que no conozco. Pero The Following sí me acuerdo, sí.
2: Así que bueno, hasta ahí llegamos con él. Vamos a Holland Roden. Holland Marie Roden, actriz estadounidense, principalmente conocida por su papel de Lydia Martin en la serie de MTV Teen Wolf.
0: No la vi, no.
2: Lobo Adolescente, una serie.
0: Ah, qué linda, sí.
2: Fue bastante exitosa.
0: No, sí, sí, fue exitosa, sí, sí. Me acuerdo el nombre, pero no la vi nunca. No, no.
2: Después, y es más, participó también de la película Teen Wolf.
0: Ah, sí, sí.
2: Después, en un par de series y películas.
0: Que no vio nada, no,
2: a nadie le importa.
0: ¿Y entonces?
2: Y por último tenemos a Lulu Wilson, actriz estadounidense. Es considerada una reina del grito por sus papeles en la bien recibidas películas de terror La Ouija. Por la duda aclaré que era La Ouija. Porque podía venir de la mano de Brie Olsen. Pero no.
0: No, no.
1: Otros. Hija, rendija, la madre la.
2: ¡No! ¡No! ¡No!
0: Wilson, ¿cuántas
1: bueno, son? Era un viejo dicho de Doma.
0: Claro.
2: Claro.
0: Sí, sí, no, pero mejor no.
2: ¿Cómo se llama? Bueno, cuestión se llama Lulu Wilson.
0: Lulu Wilson.
2: Estuvo en la película de terror La Ouija, en El Origen del Mal.
0: Ouija,
2: y en
0: rendija.
2: Annabelle.
0: Es el otro.
2: También. Annabelle.
0: Claro. Ah, pero jovencita, tiene 21 años.
2: Claro. O sea, cumplió la mayoría de edad.
0: Tiene tiempo.
2: Todavía puede estar con Bri.
0: Claro, todavía puede ser la película que hizo Bri.
2: Claro. Le mando saludos a la familia Anguileri, por las dudas.
0: Ah, pensé que la familia.
2: No, porque están acá afuera. Pero
0: a la
2: no
0: familia
2: sé si
0: de
2: Bri
0: pensé que la mandaban saludos.
2: No, conozco.
0: Bueno.
2: Así que, bueno, ahí estamos.
0: Bueno, esos son los
2: que conocí. Los que yo tenía de Hollywood.
0: Bueno,
2: Luchín, todo suyo, maestro.
1: No, Hollywood tengo nada, chino.
0: Bueno, entonces no tiene nada. Pasemos entonces al...
2: Bueno, efeméride.
1: Todavía nadie interesa.
0: ¿Efeméride tiene?
2: Efeméride comune tenemos.
1: ¿Qué soy?
0: Y lo que tenemos que hacer es cambio de operador en este momento, que no sé dónde está el operador.
2: ¿Ya a las 12? Fa, loco, 12. Vamos metiéndole
1: pata. ¿Cómo pasa, loco?
2: Hoy es el Día Mundial de la Sonrisa, hoy es la fiesta de Nuestra Señora del Rosario.
0: Es mi día.
2: Hoy es la Jornada Mundial por el Trabajo Decente. Sí. Bueno, acá no entramos ninguno de nosotros. Después el Día Mundial del Algodón, el Día Mundial del Pelado o la Calvicie, para vos, Botón.
1: Para vos, Pelado Botón.
0: El Pelado Esper, por ejemplo, mandamos.
1: Saludo grande a tanta gente, ¿no?
2: A tantos pelados que conocemos.
0: Sí, sí.
2: Al árbitro de ayer, por ejemplo. El árbitro de ayer.
1: Saludo grande a la Secretaría de Prensa y Difusión.
2: ¡No!
0: No es pelado.
1: ¿Por qué no?
0: No es pelado, no es pelado. Lo nombró Picardo enseguida. Tranquilo.
2: ¡Oh! ¡Escucha!
0: ¿También le debe algo?
2: ¡Va para
0: allá! ¿Qué le prometió en la camiseta?
2: Mira,
0: ¿qué le prometió?
1: ¿Pero qué sé yo? Vienen, lo que pasa es que llegan.
0: Ahí está.
1: Vale, afuera.
2: Mándalo a que se mojen con la lluvia.
0: Fuera, bicho.
1: ¡Hija, rendija!
2: ¡Va para allá! ¡Va para allá! Bueno, y la última que tengo yo. Esta la viví muy de cerca y es muy dolorosa.
0: ¿Qué cosa?
2: Día Internacional de la Neuralgia del Trigémino. Esa la viví muy de cerca con mi abuela.
0: No, sí.
2: Bueno. No se lo deseo ni a mi peor enemigo.
0: Bueno.
2: Ese sufrimiento no se lo deseo a nadie. Esa es la última que tengo yo. Tengo unos mensajitos, Mirta Comesaña, que se notó con
1: el 126.
2: No, pasa nada.
1: Pasa que vinieron mis nietos. Como hoy hubo paro en la escuela 1. Entonces mis nietas estuvieron a la mañana remoloneando en la cama y se vinieron para acá ahora. Y los perros suelen tener efusiones cuando fueron las nenas, porque les gusta jugar y correr y qué sé yo. Entonces vieron a la nena y dijeron, empezó la joda.
0: Sí, claro. Ahí estamos. Bueno.
2: Acá Silvana Blanco Ríos nos decía, buenas. Gaby Ríos, ¿serán parientes? Dice, buen día, mazo de lluvia, y se notaba Gaby también.
0: Bueno, muy bien.
2: Listo. Hasta ahí tenemos con todo. Va usted, maestro, con las musicales. Y ya,
1: con las efemérides musicales.
2: Y ya lo tenemos acá.
1: 1978.
2: Bueno, vamos.
1: 1978, primer LP de Dire Straits, donde arrancaron siendo famosos, Sultanes del Ritmo.
2: Oh.
1: Y obviamente vamos a escuchar Sultanes del Ritmo.

0: pam, pam, pam, pam. Che, este tema aprovecho y lo dedico porque siempre que escucho este tema se me viene automáticamente a la memoria Beto. Beto el remisero.
1: Sí,
0: así que la verdad le mando un abrazo al cielo. Siempre que venía a la radio, venía a la tarde, capaz. Vos sabés que Beto tenía algo. La verdad que me quedó muchísimo cariño con Beto. Si bien hemos tenido discusiones a veces. Pero Beto capaz que caía a la tarde. Yo en ese momento trabajaba en el vecinal y trabajaba a la tarde y muchas veces me quedaba hasta muy tarde, tipo 10, 11 de la noche. Y a veces que se aparecía tipo 8, venía con un tapercito con algo de comida que le había quedado a Graciela y a él. Y venía y me decía, no, te traje esto porque nos sobró en casa para que comas algo porque hoy te quedás hasta tarde. Así que la verdad es un cariño enorme, un abrazo al cielo escuchando este tema.
1: Un oso, Beto.
0: Un genio, Beto. Seguimos, Luchín.
1: ¿Qué más? Segunda efeméride del día de hoy, 1977. Spinetta sacaba su hermoso disco, pero olvidado a la vez, A 18 minutos del sol. Y vamos a escuchar precisamente ese tema, A 18 minutos del sol. Un disco hermoso de Spinetta, pero no muy recordado.
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0: Amo este tema, me encanta. Pero bueno, ya está, listo. Hasta acá llegamos.
1: Y la tercera, hoy teníamos algunas, no son tan brillantes las que teníamos, pero igual las evitamos. Las evitamos. En 1951 nació John Mellencamp, un cantante de rock de consumo interno norteamericano, que ha tenido algunos éxitos, ha tenido alguna participación en alguna película, pero nada. Acá en Argentina no lo conoce nadie, así que para qué. En 1955 nació Yo-Yo Ma, un violonchelista chino-norteamericano, virtuoso del violonchelo, pero no vale la pena. En 2020 salió Shot in the Dark de AC/DC.
0: Tremendo.
1: Los éxitos, lindo el tema, pero no. En el 2000 llegó al número uno en Estados Unidos, Music, de Madonna. Pero Madonna, viste, ya está muy escuchada. En el 95 también llegó al número uno Bill de Alanis Morissette, una cantante canadiense que tuvo
0: muy bueno en los años, ese está muy bueno,
1: en los años 90 y principios. Sí. En el 63 los Rolling Stones graban I Wanna Be Your Man, de que se lo cedieron los Beatles.
0: Tremendo.
1: Los Beatles le regalaron ese tema para que lo grabaran ellos. Se convirtió en su primer single exitoso.
0: ¿Y ese no? Tampoco.
1: No, tampoco. Oh. Hoy en la República Socialista Unitaria Marxista-Leninista Unipartidista de Laos, ese es el nombre verdadero del país. Ajá. República Socialista Unitaria Marxista-Leninista Unipartidista de Laos. Hoy es el Día del Maestro. Hoy es el Día del Maestro porque el 7 de octubre de 1907, Khan, el primer maestro laosiano con título otorgado por el gobierno laosiano, se dedicó a la enseñanza, sobre todo en zonas rurales, y contribuyó mucho a la alfabetización del pueblo laosiano. Así que bueno, nosotros vamos a escuchar un tema que se le dedica todos los años a los maestros en Laos, que se llama Nomborg Dai Makaitoua, que viene a ser algo así como No vine a mentirte, que es lo que hacen los maestros, los buenos maestros con los niños y las niñas, no les mienten. Vamos a escuchar este tema interpretado por una artista que se llama Bel Nipa. Vamos a escuchar una hermosa canción, una sonoridad nueva. Estamos haciendo cultura acá también, no solamente estamos paviando.
0: Porque nos dedicamos a todo nosotros.

0: Bueno.
1: No, respeta a los maestros laosianos, que tienen derecho, también son seres humanos.
0: Sí, le mandamos un saludo grande, pero ¿cuántos conoces vos?
1: Y acá hubo una época, Alejandro no me va a dejar mentir.
0: Alejandro se fue. Alejandro se fue. Así que está solo.
1: En la época de la dictadura, no sé por qué, entre finales del año 78 y principios del 79, mediados del 79, no sé si había guerra en la guerra civil, no sé qué corno pasaba, que de repente empezaron a aparecer inmigrantes laosianos.
0: Vos sabés que me acuerdo patente por mi vieja. Mi vieja tuvo, no me acuerdo cuántos alumnos, estudiantes, laosianos, de un año para otro como que vinieron varios.
1: Claro, porque vino porque se rajaban de la guerra.
0: Claro.
1: Y creo que la Argentina fue uno de los países que agarró época de los militares. No sé, los militares seguramente querrían recomponer su imagen internacional, ¿no? Y mientras mataban a los locales, le daban asilo a los extranjeros, lo cual está bien. La Argentina es una tierra abierta siempre a la gente de buena voluntad. Venga a poblar y a trabajar en el sur argentino, pero mientras era para blanquear la imagen,
0: claro,
1: ¿no? Los tipos andaban matando gente en la ESMA y en los centros clandestinos de detención, y pues, recibían laosianos porque era una cosa de humanidad, sobre todo porque Laos en ese momento había una revolución comunista, que es de la que instauró este gobierno en esta hora, ¿no? Esta república unitaria marxista-leninista unipartidista. Entonces, bueno, querían en realidad no lo hicieron por hacerle bien a los laosianos. Lo hicieron para que los norteamericanos no siguieran hinchando la bola con Patrice Herian y con toda esa gente que venía acá en la época de Carter.
0: Acá nos escribe Gaby Barrios, nosotros hablábamos hoy en las efemérides comunes del trigémino, y dice: yo tengo neuralgia del trigémino hace 38 años, tampoco se lo deseo a nadie. ¿No sabes qué feo que es, Luchín? Si no
1: es terrible.
0: Yo la escuchaba a mi abuela. Mi abuela tuvo, y no sabes el dolor que me transmitía a mí escuchándola a mi abuela.
1: Yo lo vi a mi papá una vez que tuvo dolor de eso, pero le duró poco, no sé por qué, debería tener que ver con esa cuestión. Y le agarró una sola vez durante
0: mi abuela tenía muy seguido, tenía medicación para eso, todo.
1: Claro, pero vos sabés que uno de los dueños del bar donde yo trabajaba, eran tres hermanos, el hermano mayor tenía frecuentes ataques de ese dolor, y era una cosa que no se podía levantar de la cama, de cómo le dolía, y al final hubo un momento que estuvo a punto de operarse, porque decían que si desataba, porque es un nervio, ¿no?, que creo que baja por la mandíbula y llega hasta el mentón, creo que es una cosa así.
0: Mira, a mi abuela le agarraba, yo no me lo olvido más, pero te juro que no me lo olvido más, le agarraba desde la frente hasta la altura de la pera, vamos a decir, del lado izquierdo, y ella me lo explicaba, ¿eh? Me decía: hijo, me duele como si me estuvieran clavando cuchillos en la cara.
1: Claro, bueno, era así la sensación. Y le habían dicho de operarse, y no sé, después empezó a hacer un tratamiento, y bueno, con el tratamiento le hicieron acupuntura, le hacían de todo, y al final, de golpe, un día se le calmó, y ya no tuvo más. Pero incluso llegó ahí a... llegó a ir a curanderos, llegó a ir a gente post-clase, bueno, a ver de qué manera lo resolvía, porque los médicos no le lograban parar el dolor. Llegó incluso a ir a procesiones religiosas, a ver, ya no sabía qué hacer.
0: Bueno, a mi abuela le hicieron hasta acupuntura, buscándole la vuelta a ver si podía solucionar algo. Acá nos escribía Mirta Comesaña, que dice: divina persona, Beto. Sí, por eso lo recordamos también. Así que bueno, Luchino, ya estamos.
1: Ya estamos.
0: Hasta que hemos llegado.
1: Mañana será otro día.
0: Gaby Barrios nos agrega: te da ganas de darte la cabeza contra la pared del dolor que sufrí. Del trigémino, de lo que hablábamos hace un ratito. Uh-huh. Alejandro, Maxi, ahí ya vienen los muchachos. Vamos a ir con el sorteo.
1: Lo pido, sorteo.
0: Primero que nada voy a dar la respuesta. El animal, ¿cuál es el animal nacional de la Argentina? Que decíamos hornero, jaguar o carpincho. El animal y ave nacional de Argentina es el hornero. Fornarius Rufus, así es el nombre real. El diario La Razón organizó en el año 1928 una votación escolar en la que participaron miles de niños de todo el país. El simbolismo fue elegido por su carácter laborioso, su presencia en casi todo el territorio y su nido de barro en forma de horno. Tomá, ahí tenés. ¿Viste? Bueno, ahí estamos. Vamos con el sorteo. Recordamos que hoy es un combo.
1: Ojo,
0: sí.
1: Ojo cuando agarran nido de hornero abandonado. ¿Viste? Los horneros... pasa sí. Un tiempo y se va
0: sí.
1: A otro lado y arman un nido en otro lado.
0: ¿Y qué pasó?
1: Ojo cuando hay un nido de hornero abandonado, porque a veces adentro pueden dormir culebras.
0: Ah, mirá, no sabía
1: se
0: eso.
1: Se meten adentro y ahí capaz que se encanutan y viven ahí.
0: Mirá, qué loco.
1: Ojo cuando agarran un nido de hornero, porque a veces puede haber sorpresas adentro.
0: Bueno, vamos a ir con el sorteo que tenemos hoy, el combo de fiambres de los Juanes y Ju y el kilo de helado de Grido. No vamos a tirar, ahí está. Máximo se estaba asustando porque Alejandro está de pie. ¿Crees que tiremos? ¿Tiramos?
2: No.
0: Listo. No, porque no tengo que almorzar, chicos, todavía.
2: Sí, tenés que entrevistar ya.
0: Y después tengo que hacer me gusta mi escuela. Bueno. Susana Evangelina Orozco, yo la conozco.
2: Muy bien, Susana.
0: Se ganó los combos. Ahí está. Liz Torti, Luchino.
1: Me gusta mi escuela y está Tortini.
0: Está Tortini, está viniendo, creo.
1: Ah, muy bien.
0: Debería. Muy bien. Hoy tenemos bueno, a Tortini. Señores, Luchino, te abandono mañana, que tenemos que llamar todavía a Edgar Llano.
1: Mañana es el otro día, pórtense bien.
0: Sí.
1: Si van a hacer daño, avisen.
0: Claro. Inviten. Inviten.
1: Bueno, que sea un gran día.
0: Luchino, abrazo enorme, beso para Graciela.
1: Beso.
0: Nos vemos. Muy bien, y nosotros, mientras vamos conectando a Llanos y todo, Carlitos, vamos con un poquitito de música. Así nos acomodamos y llamamos a Edgar Llanos.

0: Muy bien, y seguimos acá en Sumate que nos resta, y como anticipábamos, ya lo tenemos en la línea telefónica y le damos los buenos días al señor Edgar Llanos. Edgar, querido.
1: Hola, ¿cómo estás, Juli? ¿Todo bien?
0: Todo bien, todo tranquilo por acá. ¿Vos?
1: Bien, tranqui, trabajando como todos los días del año, ¿vio?
0: Anda, primero de mayo.
1: No, el primero de mayo es el único día que tengo.
0: Claro, me imagino.
1: Y el 7 de junio.
0: Está perfecto. Maestro, ¿con qué vamos en el día de hoy?
1: Mire, mi alumno favorito. Vamos a hablar un poco de lo que está pasando en Merlo. No sé si tenés alguna info, porque en el último mes aparecieron varias denuncias que describen faltas de médicos, enfermeros e insumos en el Hospital Eva Perón de Merlo, uno de los hospitales más grandes del oeste, con más de 400 camas. Así que, bueno, lo que hicimos fue buscar a ver de qué se trataba, dónde aparecía, y tratar de lograr alguna información más importante. En general, los presuntos, digo presuntos porque no hay ningún tipo de denuncia oficial, son reclamos vecinales replicados en redes sociales que son levantados en algunos portales, uno que se llama Merlo GBA, de orientación otaseísta, y otro que es un portal cercano a lo que sería si pagás te publico, que es Nova de la Plata. Todos sitios, bueno, que tienen algunos prontuarios de operaciones encubiertas. Se señala que hay sectores con escaso personal, pacientes que tendrían dificultades para ingresar y servicios que se habían reducido en el funcionamiento. También aparece una denuncia, digo denuncia entre comillas, porque ya digo que es en redes sociales, todo esto, no hay denuncias judiciales, sobre el retiro de un resonador y de equipamiento de laboratorio. Y también advierten que hay trabajadores de enfermería que están contratados bajo la modalidad del monotributo, algo que no es exclusivo de Merlo, sino que en muchos municipios hay profesionales contratados con ese sistema. Vamos a recordar que en marzo, Gustavo Menéndez, el intendente, estuvo personalmente inaugurando la Guardia de Salud Mental, una nueva unidad de asesoramiento móvil de desarrollo. Y para agregar, o para contraponer un poco a estas denuncias mediáticas, hay un dato que favorece la opinión del intendente y su equipo de salud. Ya que el hospital, nosotros estuvimos buscando información, cuenta formalmente con residencias reconocidas en el Ministerio de Salud de la Nación. Por ejemplo, cirugía general y diagnóstico por imágenes tienen categoría A, clínica médica y tocoginecología tienen categoría B. Con ese dato, sabiendo que son los chicos que terminan la carrera de medicina, tienen que hacer la residencia, no puede decir que en el Eva Perón no hay médico, como llegó a denunciar el concejal macrista David Sensit, eterno candidato de la oposición. Pero nosotros lo que hicimos, lo encontramos Gustavo Menéndez, pudimos hablar 3-4 minutos y puntualmente nos cuenta qué opina él sobre las denuncias de Eva Perón. Vamos a compartir el audio con la audiencia.
2: Muy bien. Una cosa es la realidad objetiva y otra cosa son las sensaciones, las operaciones. Entonces, normalmente cuando vos tenés una fortaleza, quienes están enfrente pretenden transformar esa fortaleza en una debilidad. Por ejemplo, te vas a poder escuchar por ahí, ¿no? Entre los miles y miles de bots, entre los miles y miles de trolls, entre los miles o los cientos de militantes de otras fuerzas políticas que muchas veces ni siquiera son de Merlo, para tratar de socavar una de las fortalezas que tenemos, que es precisamente el sistema de salud, que atiende más de 550.000 consultas por año. Si vamos ahora, y yo los invito cualquier día, no un día que los invite yo, un día que ustedes me dicen, Gustavo, vamos a recorrer el Hospital Eva Perón, van a ver que nunca hay menos de un 80% de ocupación de las 400 camas que tenemos, ¿no? Tener 400 internados, que esos internados los tenés al cohete, che, es uno que se operó, o un parto, o una cesárea, o alguien que se rompió algo en un accidente de tránsito. Entonces ustedes van a ver que hay como mínimo un 80% de camas. Eso no se puede hacer sin médicos, sin enfermeras, sin insumos. Es una patraña, mucha mala leche de muchos tipos. ¿Pueden salir cosas mal? Sí. ¿Te puede faltar algo? Sí. Escúchame, ¿quién tiene cualquiera de las obras de las prepagas, ¿no? OSDE, OMINT, Swiss Medical, todas obras sociales que son muy reconocidas, son marcas instaladas y muy bien.
0: Bueno, ahí lo escuchábamos.
1: Bueno, invito a quien quiera ir, sobre todo a los periodistas, que elijan día, hora y que lo acompañen a recorrer. Él dice que son operaciones de las redes, los bots, de todo lo que es el sistema de la derecha pagó para movilizar. Pero bueno,
0: Edgar, las dos campañas. No sé si estás lejos o cerca de una ventana, porque se nos está medio como cortando de a momentos la señal. Te aviso.
1: No, estoy en el mismo lugar donde empezamos. No me moví.
0: Bueno.
1: ¿Ahora me escuchan bien?
0: Sí, te escucho. Es más, te escucho mejor.
1: Bien. Bueno, vamos con lo próximo. Esto te va a gustar.
0: A ver.
1: Vos sabés que hay un hombre que es bastante polémico. Ese que dijo que si se dejaba de robar 2 años se resolvía todos los problemas de la Argentina.
0: Es malo. Lo que llama la atención no es la frase en ese momento, sino que en realidad era que dijo, si dejamos de robar.
1: Claro, sí, se hizo cargo.
0: Un monstruo.
1: Nunca le sacó el bulto. Reapareció. Estaba desaparecido, nadie sabía por dónde andaba, pero hace un par de días los trabajadores gastronómicos inauguraron una nueva sede en Morón. En realidad es en el mismo lugar, sobre la calle Constituyentes al 1000, ahí a 3 o 4 cuadras de la estación de Morón, del lado norte, pero está refaccionada y muy ampliada. Hay que recordar que ahora esa seccional incluye a todos los trabajadores afiliados gastronómicos: Morón, Merlo, Moreno, La Matanza, Burlingame, Sangó. En la inauguración encabezó el acto el secretario general de UDGA, de Zona Oeste, que es Domingo Bruno, un ex concejal del Frente Renovador, y estuvo el secretario general nacional Luis Barrio Nuevo. Ahí nos referíamos con el tema de no robar 2 años. Pero tiene una fuerte impronta en la política lo que dijo, por la presencia que había. Estuvo el intendente de Morón, Lucas Gui, el intendente de Ituzaingó, Pablo Descalzo, y el ministro de Trabajo Provincial, Walter Correa. Luis Barrio Nuevo le dio durísimo, durísimo a Milei y su programa económico. Vamos a compartir el audio.
3: El navegante este que vive en el avión viajando, discúlpenme, es tan boludo que no sabe lo que está pasando. Ustedes habrán leído las últimas declaraciones. Resulta que dice, no, acá no falta el consumo, acá no falta el trabajo. Esto se cree que las mejores economistas no son las que van a Harvard, son las mujeres del hogar, cuando no le alcanza la quincena y tiene que hacer de goma el salario, cuando lo que no le alcanza el mes y tiene que hacer de goma el salario para llegar a fin de mes o para llegar a la quincena. No lo sabe, porque este no tiene familia. Ustedes vieron que no tiene familia, no tiene hijo, tiene perro. A este hay que sostenerlo para que termine, hay que sostenerlo, no sé hasta cuándo, pero hay que sostenerlo, porque tenemos que llegar, aunque sea, decía alguien en otra época, aunque sea con muleta, pero hay que sostenerlo. Le vuelvo a repetir, no tiene ninguna chance. No hay gobierno. ¿Saben lo que es esto? No hay gobierno. Eso que están al lado, las famosas mesas políticas, son cacatú. No existen. Esta es la realidad. Esto es lo que estamos padeciendo. Por eso digo, no ve la micro. A ver, la inflación, pedazo de infeliz. Si no hay consumo, si no hay trabajo, ¿qué inflación puede pretender? Yo, por supuesto que no hay inflación. Déficit cero. Yo también, si no pago lo que debo, quédese tranquilo que a fin de mes tengo, pero no pago a nadie. Esto es lo que está pasando. No hay ninguna obra que haya hecho. No hay absolutamente nada. A los jóvenes que les gustaba la puteada, que lo votaron, bueno, igualmente tampoco hizo ninguna política por los jóvenes. Vamos a hacer gobierno. Y va a gobernar de nuevo el peronismo, pero no el pasado. El pasado vamos a enterrarlo. Ya fue. Dejen de joder con que Cristina, déjense de romper las pelotas. Dejen que vuelvan la gente, que vuelvan los peronistas en serio. Vamos a apostemos por los pobres.
0: Muy bien.
1: Bueno.
0: Discursos fuertes.
1: Discurso fuertísimo para todos y todas.
0: Y aparte, sí, bueno, y aparte de que ya es como que están cruzando todos la línea de decir, bueno, si ellos insultan, nosotros también lo haremos.
1: Claro, claro. Vamos a aclarar dos cosas de Luis Barrio Nuevo. Además de ser un hombre muy polémico y fanáticamente hincha de Chacarita Juniors, hay que recordar que cuando estaba en campaña, Javier Milei le proporcionó una estructura de fiscalización. Evidentemente también lo defraudó. Eso por un lado. Y lo segundo que quería recordar es que hace pocos días Barrio Nuevo dijo en un tuit que el candidato del peronismo debe acompañar a Axel Kicillof. O sea, por eso quizás en la presencia de eso, ese grupo de intendentes y el ministro Correa trabajan la candidatura de Kicillof.
0: Bien, Edgar, ¿qué nos queda en agenda?
1: Y nos queda esperar que termine octubre, que termine noviembre, que venga el Papa. Ver si cobramos los aguinaldos y si podemos irnos de vacaciones 2 días a Banco Play.
0: 2 días es un montón.
1: Bueno, una noche.
0: Una tardecita, una jornada.
1: Un asadito. Unos
0: ¿Asadito? No, tenés que bajar las expectativas.
1: No, no, yo tengo que comprar la carne, ya. Me falta el carbón nada más. Ya.
0: Dios mío. Edgar, nos estaremos hablando el próximo miércoles.
1: El próximo miércoles, si Dios y la telefonía lo permite.
0: Exactamente. Abrazo grande, nos estamos viendo. Muy bien, y así pasó Edgar Llanos por aquí por Sumate que no resta. Y nosotros ahora sí nos despedimos hasta mañana a partir de las 9 de la mañana. Gracias a Carlito Besani en la operación técnica y a todo el equipo que está detrás de este programa. Mañana volvemos a las 9. Recuerden que ahora a las 13 se viene Me Gusta Mi Escuela con Daniel Sortini Fierro y quien les habla, Julián Meneses Doble. Esto ha sido todo en Súmate, que no resta.

0: Eso es todo, amigos.
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0: Muy buenas tardes a toda la gente de General Rodríguez, bienvenidos y bienvenidas a un nuevo Me Gusta Mi Escuela, por acá por la radio municipal de General Rodríguez, la 89.5, donde te vamos a estar acompañando hasta las 15 horas con información educativa, también con entrevistas, con columnas, con historias, con la historia de Lucrecia, que vamos a continuar como siempre, como todas las semanas. Mi nombre es Julián Meneses Oblé, quien me acompaña en la operación técnica, como siempre, el señor Carlos Rubén Besani, a quien le damos las buenas tardes, quien también me acompaña, pero en este caso en el estudio, le damos la bienvenida y las buenas tardes al señor Daniel Stortini Fierro. Buenas tardes, Dani, querido.
1: Muy llovidas tardes, Julián.
0: Muy llovidos, es verdad. ¿Todo bien, todo tranquilo?
1: Sí, digamos que sí, o sea, es lo que te dije al principio. ¿Bien o te cuento?
0: Claro, si querés te cuento y vemos, dijo. Si no, ando bien. Así que bueno, acá estamos. Como decíamos, acompañándote hasta las 15 horas. Recordá que te podés comunicar con nosotros al 484-3161, 484-3161. Si no, también nos podés mandar mensaje de texto o WhatsApp al 237-4100-895. 237-4100-895. Y si no, también lo podés hacer escribiéndonos en la transmisión en vivo de Facebook, Radio Municipal General Rodríguez. Y a su vez también sumamos de que nos podés estar escuchando en cualquier parte del planeta Tierra en www.generalrodríguez.gov.ar, donde es la página municipal oficial de General Rodríguez. Y hay un botón de la radio donde dice radio. Y ahí entras y ya nos podés estar escuchando en estos momentos.
1: El mismo chiste de siempre. Hay un señor de gorra azul. Un botón.
0: Un botón, exactamente. De uniforme, uniformado. Así que bueno, acá estamos. Un día de mucha lluvia. Por momentos afloja, pero no para. Afloja nada más la intensidad. Pero bueno, ahí está rigiendo en este momento una alerta naranja por las tormentas aquí en General Rodríguez. Así que le pedimos a toda la gente, obviamente, que tengan los cuidados pertinentes para este tipo de situaciones. Recordamos que si no tenés canasto de basura, particularmente, no tenés que sacar la basura en el día de hoy. Más si en tu barrio, por ejemplo, hoy no pasa el camión del recolector, con más razón, hoy no saques la basura. Y los cuidados, como siempre, ¿no? Tratar de estar, si tenés la posibilidad de quedarte en tu casa, de no salir a la calle por los peligros que puede ocasionar este tipo de tormentas. Y cualquier cosa, tenés los teléfonos de seguridad para poder comunicarte si llegás a tener algún tipo de problema, que te podés comunicar al COM con al WhatsApp 237-403-6434. 237-403-6434. Ahí te podés comunicar por cualquier emergencia que puedas llegar a tener. Y recordando siempre, el tema de el tema de los cuidados, como decíamos recién, el tema de la basura, que no queden tapada ninguna boca de tormenta, por ejemplo, para que pueda bajar el nivel del agua rápidamente cuando afloja, ¿no?, la intensidad de la lluvia. Bien, Dani, acá estamos en el día de hoy, como siempre, agradeciéndole a la Dirección de Educación a cargo de Violeta Sueiro, a la Secretaría de Educación, Deportes, Culturas y Juventudes con Claudia Guerra, a la Dirección de la Radio a cargo de Alejandro Kreuzki, dentro de lo que corresponde a la Secretaría de Prensa a cargo de Sebastián Picardo. Y obviamente le agradecemos al Intendente Mauro García, que son los que toda la gente que nos permite que estemos al aire en el día de hoy y siempre con Me Gusta Mi Escuela.
1: ¿Sabes qué? Hablando de lluvia, ¿no?, de la gente, de los cuidados, quería comentar algo. Porque hace poco...
0: Le voy a correr un cachito así.
1: Hace bastante había visto una especie como de reportaje o de charla de un grupo de mamás que viven en los barrios humildes. Y entonces uno de los panelistas le preguntaba cosas específicas, como romantizando ciertas cosas, ¿no? Por ejemplo, hablaba el panelista, obviamente que era de capital y seguramente vivía en un barrio asfaltado, donde tenía todo a su mano, le decía que los días de lluvia a él le provocaban un acomodamiento para tener bizcochitos, mate ahí en la cama, mirar tele.
0: Tortas fritas.
1: Claro, tortas fritas. Y vos sabés que una de las mujeres, de las personas que estaba ahí, en el público, pidió la palabra. Y entonces dijo esto, de romantizar la lluvia, que en los barrios populares caen dos gotas y estamos temblando, decía. Porque nos caen las goteras, porque tenemos los techos de chapa, sí. Porque se nos inunda el barrio. Vos sabés que la cara del pibe se transformó. Y eso a mí me quedó grabado. Porque lo sabemos, ¿no? Lo sabemos que hay barrios que caen dos gotas y están temblando.
0: Vos sabés que yo particularmente soy una persona que me encantan los días así. Me encantan. Me encanta el día de lluvia, me encanta que esté fresquito. Pero obviamente tampoco esquivo a la realidad de que, bueno, hay gente que la pasa mucho, pero yo tengo goteras en mi casa que las tengo que solucionar, pero tampoco me desentiendo de la realidad del resto, de que obviamente hay gente que la está pasando mucho peor que yo un día de lluvia, que para mí digo, oh, qué bueno el día de lluvia, que la tierra, que el pastito, que las plantas, que esto, que el otro, y hay gente que está corriendo dentro de la casa, poniendo baldes, fuentones, ollas.
1: Corriendo
0: los muebles, tratando de que los chicos se mantengan a una altura para no mojarse los pies. Realidades que lamentablemente todavía seguimos viviendo, ¿no?
1: Desde ese momento que yo escuché ese reportaje o esa charla, los días de lluvia me aparece esa imagen. Porque uno nació en un lugar cómodo. Uno no tomó conciencia de eso nunca, hasta que un día lo escuchás en la boca de la persona que lo padece.
0: Justamente, porque uno, particularmente lo que te decía recién, de decir, bueno, yo tengo goteras, está bien, pero la persona que lo vive mucho peor que yo, muchas veces nosotros ni lo sabemos. Sí sabemos que sucede, que pasa, pero no estamos tan conscientes porque nosotros no lo vivimos. Qué sé yo no tengo que dormir, por ejemplo, en un piso de tierra. Gracias a Dios por la realidad que me tocó vivir, no tengo piso de tierra. Pero hay muchas realidades que uno no las vive y no se da cuenta. Y capaz que no es que no le da importancia, pero es como que dice, bueno, no está en el eje nuestro de visión.
1: Es como
0: esa realidad.
1: Es como cuando pasás al lado de alguien que está en el piso pidiendo una moneda. Ya lo tomás como algo natural, como parte del paisaje.
0: Claro.
1: Y eso, a ver, yo digo esto porque a mí se me ocurre, me aparece en los días de lluvia esto. Pero una cosa es que uno lo tenga en su mente y lo sepa que pase. Y otra cosa es escuchar a la mujer decirlo con lujos de detalles. O sea, la persona, la mamá esta que estaba contando esto, lo escuchabas, la escuchabas. Y veías en su palabra y lo que le pasaba en el cuerpo, todo lo que padece. Porque hablaba sobre el sonido de las gotas, el primer sonido que cae en un mueble, donde ahí uno ella decía, cae una gota y escuché la gota y empecé a temblar. Y yo la gota la escuché cuando ella lo dijo. Y después empezás a escucharla cuando dice, y de pronto empiezan a caer muchas gotas, y la desesperación es cada vez más grande, y están todos en la casa corriendo las cosas. No, vos la escuchabas decir, yo esto no lo puedo, o sea, no lo puedo evitar. O sea, cada vez que llueve me aparece esa imagen, ¿viste? Y ojalá que esto sea, es como, a ver, ¿viste que hay gente que dice, a esta persona habría que ponerlo en las escuelas para que todos escuchamos lo que piensa? Dice, filósofos, pensadores, a mí me parece que esto se tendría que estar escuchando permanentemente en todas las radios y en todas las televisiones, que una persona que padece el tema de la lluvia lo diga para que todos tomamos conciencia y hagamos algo de esto.
0: Uh-huh. Sí.
1: Disculpame, sí, que me extendí, ¿viste?
0: No, pero está bien, pero es algo que también muchas veces, ¿no? Lo que te decía hace un ratito, se nos va del eje, se nos va del objetivo, digamos, que tenemos nosotros en la cabeza.
1: Tantas cosas hay.
0: Exactamente. Pero bueno, desde acá un abrazo a todas esas familias. Si alguna nos llega a estar escuchando, le mandamos un abrazo en este día que debe ser muy complicado. Por otro lado, le quiero mandar saludos a Angie.
1: ¿Escribió Angie?
0: No escribió acá en la transmisión en vivo.
1: ¿Dónde escribió?
0: Pero
1: en Sumate que no resta.
0: Creo que nos mandó mensajes al Facebook de la radio directamente. Ahora te voy a pasar el link para que se lo pases a ella directamente, bueno, para que nos pueda ver y escuchar en el día de hoy.
1: A veces no puede escuchar, Julián, disculpa. Me dijo que no puede escuchar porque no tiene gigas.
0: Ay.
1: Entonces está esperando el principio de mes para que le carguen los gigas.
0: O sea, ahí dice, hola chicos, cariños. Nos manda cariños.
1: Cariños, madre.
0: Así que le mandamos un abrazo y un beso grande a Angie en este día lluvioso. Que ojalá la esté pasando bien dentro de todo, obviamente. Sí. Bien, después por otro lado también agradecer a nuestro columnista Jorge Miramontes. Desde acá le mandamos un saludo a Daniel Abocar, que por un tiempito no nos va a deleitar con su columna, pero sí. Bueno, desde acá le mandamos un abrazo muy grande y bueno, que ojalá que muy prontito la tengamos nuevamente aquí en el programa.
1: Hay una nueva sección, ¿no?
0: Hay una nueva sección, justamente. En principio le agradecemos a Jorge Miramontes porque hoy tenemos su columna, no con audio de él. Hoy va a estar contada por usted, Daniel.
1: Sí, no me quedó otra.
0: Que la columna se llama Barriletes y Maestras. Uh-huh. Vamos a estar escuchándola a Daniel dentro de un ratito. Después vamos a arrancar. Obviamente tenemos la historia de Lucrecia, que es la que todo el mundo nos pide. Hoy tenemos a Lucre y los Fantasmitas, así que también vamos a tener esa parte. Y por otro lado vamos a tener el comienzo de una nueva columna aquí en este programa, una nueva sección que se va a titular Referentes de la Educación, donde vamos a escuchar diferentes pensamientos de diferentes personas que nos parecen interesantes. Que bueno, acá también le agradecemos nuevamente a Jorge porque fue quien surgió con esta idea. Y bueno, lo vamos a concretar en este programa. Y en el día de hoy vamos a tener una catalana que va a estar hablando con nosotros. No hablando con nosotros porque no va a ser en vivo. Es una grabación de esta nueva sección de Referentes de la Educación. Ella se llama Marina Garcés. Así que después la vamos a estar escuchando también. Que bueno, vamos a ver cómo encaramos con esta nueva sección, donde la idea es que ustedes que están del otro lado también participen, que escuchen, que comenten. No importa si están a favor o en contra, lo importante siempre es poder charlarlo, poder hablar, poder comentar, opinar. Sobre todo, los micrófonos siempre van a estar abiertos para eso dentro de lo que es la radio municipal y particularmente en este programa en Me Gusta Mi Escuela. Así que bueno, si le parece, vamos a arrancar directamente con Referentes de la Educación.
1: Me parece.
0: Vamos a arrancar directamente. Vamos a escuchar a Marina Garcés, el audio de, en este caso, catalana ella, de Referentes de la Educación. Y después vamos a volver con mucho más Me Gusta Mi Escuela.

cuáles son los aprendizajes que nos definen, ¿no? Cuáles son los aprendizajes que nos vinculan, cuáles son los aprendizajes que nos transforman. Son preguntas pedagógicas, pero son también preguntas éticas y políticas, ¿no?, que debemos compartir y llevar, como decía antes, no solo a las aulas, sino en ese dentro, fuera del mundo escolar, del mundo educativo y de la práctica docente. De ahí la cuestión que ponía yo ahora en el centro del compromiso, ¿no? Así entiendo yo mi relación con la filosofía. La filosofía creo que siempre ha ido vinculada no solo a la reflexión sobre la educación, sino desde la práctica de la enseñanza. Todos los filósofos y todas las filósofas son enseñantes, se dediquen o no profesionalmente a la educación, a la enseñanza formal, porque pensar es siempre volver a aprender a pensar. Pensar no está dado, no es una fórmula, no es una receta, no es una metodología que se pueda simplemente aplicar o no aplicar. Pensar es siempre volver a pensar lo pensado y lo impensado. Situarse en esa frontera, ¿no?, en ese límite en el que lo pensado y lo impensado, lo pensable y lo impensable también se tocan y se separan. Situarse ahí no se puede hacer solo desde un pensamiento privado, ¿no?, desde una teoría, digamos, de producto propio. Es siempre ya una interpelación, una relación, y una relación en la que, ¿qué sucede principalmente? Pues que estamos aprendiendo, ¿no?, a pensar de nuevo una y otra vez. Por eso el debate educativo, pedagógico, ha estado siempre en el corazón de las disputas filosóficas desde sus inicios. ¿Dónde nos sitúan? ¿Cuál es la escena, digamos, más repetida de la filosofía o del pensamiento? Esa en la que unos y otros se encuentran para decirse algo. Encontrarse para decirse algo creo que es, digamos, el grado mínimo, en el sentido del grado básico de cualquier actividad docente. Si no tenemos nada que decirnos, no podemos ni enseñarnos ni aprender nada, por muchas metodologías, por muchas recetas didácticas, por muchos materiales, por muchos recursos que tengamos. ¿Y qué nos hace tener algo que decirnos? ¿Qué nos hace tener la necesidad de encontrarnos, de ir al encuentro de otro? Pues aprender a pensar juntos. ¿Aprender a pensar juntos para qué? Para aprender a vivir juntos, ¿no? Creo que esto es la condición básica de toda educación. Creo que la educación va de esto, ¿no? Si la tuviera que definir de alguna manera, para mí la educación es la actividad o el conjunto de actividades diversas que tienen que ver con aprender a vivir juntos y juntas. Es lo que nunca sabemos bastante los humanos, o casi siempre sabemos demasiado poco. Por lo tanto, no está resuelta la tarea de la educación: aprender a vivir juntos, aprender a vivir juntas, aprender a vivir juntos a partir de problemas comunes, es decir, lo problemático también como una condición de todo aprendizaje. Si solo tenemos saberes aproblemáticos y, por lo tanto, acríticos, no estamos problematizando nada, estamos simplemente transfiriendo unidades de información, ¿no?, unidades de supuesto conocimiento. La problematicidad es lo que hace vivo al saber. Si un saber no tiene problemas, es una receta, es una unidad de contenido, es un bit, digamos así, y lo podemos acumular, pero acumular, transmitir, difundir, pero no estaremos haciendo nada con él. ¿Y a qué nos abre lo problemático que anida en todo saber, en toda forma de conocimiento, en toda práctica? Precisamente a lo que tiene de inacabado, a lo que tiene de potencia de transformación, a lo que tiene de conflictivo también, porque todo saber implica conflictos, relaciones de poder, miradas hegemónicas, saberes dominantes. Yo añadiría una tercera dimensión de esta definición de educación, y ahí es donde reafirmamos la mirada de la emancipación, que es desde la condición de poder pensar esos problemas
cada uno o cada una por sí mismo. Por lo tanto, la educación es una práctica para mí al mismo tiempo del singular y del plural. Es decir, está el cada uno y el cada una y está el común de los saberes y los problemas que, ¿no?, que nos vinculan y que nos comprometen, una práctica inseparablemente del singular y del plural. Y no digo individual, porque sería entrar en otra categoría que para mí arrastra otro tipo de problemas. No somos una suma de individuos, somos un encuentro entre singularidades, ¿no?, entre singulares capaces de, ¿no?, de pensar con otros, de aprender con otros y de transformar la vida con otros. Por lo tanto, esa práctica del singular y del plural, creo que un aula viva es la mejor representación que tenemos de eso, donde, ¿no?, acogemos cada vez y de nuevo y siempre la singularidad de las vidas que son, ¿no?, acogidas allí, tengan la edad que tengan, desde los más chiquitos a los más adultos. Y aulas, no hablo solo del sistema formal de educación, hablo también de cualquier espacio de encuentro donde hagamos de la, ¿no?, de la palabra y de la mirada y del estar juntos una práctica de aprendizaje. Y ahí esa singularidad puede, ¿no?, ese singular puede, accede a un plural, y digo plural también porque el plural nos permite hablar de la pluralidad como condición de lo común, ¿no?, la pluralidad como aquello que nos hace posible estar unos con otros sin pisarnos unos a otros, sin dominarnos unos a otros, sin recomponer nuevas relaciones de poder entre nosotros.

0: Muy bien, y seguimos acá en Me Gusta Mi Escuela y estábamos escuchando a Marina Garcés, para ustedes que están del otro lado, que tal vez no la conozcan. Marina Garcés tiene 53 años, ella es una filósofa y ensayista española. Después de ser profesora titular de filosofía en la Universidad de Zaragoza por 15 años, actualmente es profesora agregada en la Universidad Abierta de Cataluña, donde dirige el Máster de Filosofía para los Retos Contemporáneos. Algunos libros de ella es La Pasión de los Extraños, Nueva Ilustración Radical, El Tiempo de la Promesa, Filosofía Inacabada, Escuela de Aprendices, Fuera de Clase, Textos de Filosofía.
1: Mucho.
0: Sí, sí, sí. Aparte, te digo, más o menos por los años que estoy viendo acá, saca un libro por año. Ciudad Princesa, El Temps de la Promesa, En las Prisiones de lo Posible. Prácticamente te diría que un libro por año saca Marina Garcés. Sí. Bueno, ahí la escuchábamos. Esta es nuestra nueva columna, esta nueva
1: sección
0: del programa, Referentes de la Educación. Así como hemos escuchado a Marina, vamos a ir escuchando miércoles a miércoles una persona diferente. Agradecemos a Jorge Miramontes, que fue el ideólogo de todo esto. Así que
1: es como el productor del programa.
0: Prácticamente,
1: Sí.
0: Así que bueno, interesante ir escuchando también opiniones, personas diferentes también. Escuchar nuevas voces aquí en el programa y que no sean específicamente de Argentina, también me parece perfecto, de poder escuchar otras visiones. Otros pensamientos, otras opiniones. Recordamos que nos podés llamar al 484-3161, 484-3161. También nos podés mandar mensaje de texto WhatsApp al 237-4100-895, 237-4100-895. Y si no, también nos podés escribir en la transmisión en vivo de Facebook, Radio Municipal General Rodríguez, que vamos a estar en vivo hasta las 3 de la tarde. Y no anticipé nada de la segunda hora. ¿Por qué? Porque en la segunda hora vamos a tener una nota muy interesante para nosotros, con mucho cariño lo decimos, porque vamos a tener de invitada a Estela Marisoreiro, ex consejera escolar, y muchas cosas más que las vamos a ir charlando con ella cuando venga a las 2 de la tarde.
1: Fotógrafa.
0: Sí, también fotógrafa de la Dirección de Educación y gran colaboradora, porque lo ha dicho también Violeta Sueiro. Gran colaboradora de todas las actividades de la dirección. Así que Estelita nos va a estar acompañando a partir de las 2 de la tarde. Así que ahí charlaremos con ella largo y tendido de lo que ha sido su vida, de cómo arrancó.
1: Tendido, que me puedo tirar así.
0: Largo y tendido, como usted.
1: Ah, bueno. Largo.
0: Falta que esté tendido nada más. En un tender.
1: En tender.
0: En un tender.
1: O sea, soy un cacho de ropa.
0: Una sábana. ¿Cuál le gusta más? ¿La que va contra el colchón o la que lo cubre?
1: La que lo cubre.
0: La que lo cubre. Así que bueno. Ahora sí, llega el momento donde usted va a tener que laburar mucho en el programa.
1: No agarre un vaso de agua.
0: Ah, vaya, agarre.
1: No, agarre. Por la duda, a ver.
0: Sí. Si no vaya a hacer cosa que le agarre.
1: Me agarre la tos.
0: La tos. Mientras que está leyendo. Porque hoy decíamos al comienzo del programa, la columna de Jorge Miramontes, que en este caso se titula Barriletes y Maestras, no la va a hacer Jorge, sino que la va a hacer Dani leyéndola aquí en vivo. Así que en instantes nada más ya lo vamos a tener, a Dani leyendo Barriletes y Maestras. Nuevamente, gracias a Jorge Miramontes. Hoy le vamos a agradecer por todo a Jorge, encima. Porque viene la columna de Jorge, después tenemos las historias de Lucrecia, todo Jorge Miramontes. El programa de Jorge.
1: ¿Cómo se llama el programa?
0: Claro, Me Gusta Mi Escuela de Jorge.
1: De Jorge. Me gusta la escuela de Jorge.
0: Me gusta la escuela de Jorge, tal cual. Así que bueno, hoy Barriletes y Maestras. Después vamos a escuchar, primero que nada, porque no lo dije, cuando finalizó la sección de Marina Garcés, en este caso, escuchábamos Tristezas, del Chango Espaciuc. Y ya voy adelantando que cuando finalice Dani con Barriletes y Maestras, vamos a escuchar, no les voy a decir qué vamos a escuchar, vamos a escuchar una grande de la música argentina.
1: Ah.
0: Cuando finalice.
1: Una de las mejores.
0: Sí, para mí la mejor voz que tuvo y que tendrá la República Argentina.
1: La campeona mundial de la voz.
0: Exactamente. Así que bueno, Dani, todo suyo. Vamos con Barriletes y maestras.
1: Vamos a ver cómo sale. No es nada fácil. Nada fácil, no vayan a creer.
0: Capaz que parece, pero no.
1: No, no es nada fácil. Remontar un barrilete exige toda una sabiduría de la mente y del cuerpo. No es nada fácil, ¿eh? Cuando veas a alguien con un barrilete flomeando en el cielo, tenele respeto y hasta admiración, porque es todo un arte. Y ni te digo nada si el barrilete lo hizo él mismo con sus propias manos. Ahí ya hablamos de un arte mayor, de un verdadero artista. Vamos a ver. Pongamos un poco de atención. ¡Ey, ey! Te dije que no te distraigas. ¡Qué cosa, che! ¿Cómo te cuesta prestar atención? Eso es por el bendito celular. ¡Sí! ¡Por eso es! Para hacer un buen barrilete, un barrilete polenta, se precisa primero elegir con cuidado los materiales que habrá de usarse. No se puede dejar ese detalle al azar. No, no señor. Primero se busca caña tacuara o bambú fino. Cualquiera de los dos ofrece la misma óptima relación entre la resistencia y el peso. Y ese es uno de los grandes secretos. Bueno, que no es ya un secreto porque te lo acabo de decir, ¿viste? No te distraigas. ¿Qué cosa, chico, los pibes de hoy? Con los pibes y con los no tan pibes, porque los grandes también se la pasan pegados al celular. Metascrolear. Mirá la palabra que utiliza Jorge. Metascrolear. Sigamos. Está claro que no es cuestión de elegir al tuntún. Hay que buscar las varas que estén bien rectas y finas. Se pelan y se dejan preparadas. Una varilla vertical más larga y más rígida y otra horizontal más flexible que le dé juego al conjunto. Luego se compra papel de seda o papel cometa y se pega bien, ya sea con engrudo o la manera tradicional con pegamento de librería, si es que no somos exquisitos ni puristas. Después, mírame, escúchame, pibe. Después no se usa un hilo de algodón fino que une las puntas de las varillas dibujando su silueta romboidal. Sí, romboidal. ¿No sabes lo que es un rombo? Bueno, pregúntale a tu maestra. A la de geometría, yo no puedo estar en todo. La cosa es que ese hilo se encastra en una de las muescas hechas en los extremos de la caña. Y la cola, ¡jaja! La cola es como la frutilla del postre. Se aconseja que mida entre 6 y 8 veces el tamaño del barrilete. Lo puedes hacer con tiras de algodón, de muchos colores, para que quede bien llamativo. Imagínate la cola del barrilete con rojo, verde, amarillo, violeta y de fondo el azul del cielo. Bueno, y para finalizar, otra vez te fuiste de viaje. Baja de Saturno, ¿querés? Después vas a querer hacer el barrilete.

Dice con los ojos del financista de Wall Street, esa dedicación amorosa, ese esmero y esa meticulosidad merecen sin duda el elogio. Ahora es todo apurado, todo apurado. Parecen esos ratoncitos que se la pasan corriendo en una ruedita que le ponen para ir a ningún lado. En fin, bueno. Y todo esto, como para empezar, para entender que no es cuestión de soplar y hacer botellas, de ninguna manera. Yo te invito a pensar entonces en esa hechura paciente, artesanal, experta, con una metáfora de la educación y la enseñanza, metáfora. Porque la gente muchas veces se crea que las maestras llegan al aula y allí recién se ponen a trabajar. Pero no es así, nene, no es así. Está claro que una clase necesita prepararse con tiempo y dedicación, para que remonte vuelo. No hay lugar para improvisación, porque la maestra, igual que el barriletero, ocupó muchas horas en preparar lo que hará mañana. Horas que no se ven, que casi nunca se cuentan, ni se pagan. Después nos quejábamos por... Pero eso sí, para quejarnos somos los primeros. Mi abuela siempre me decía que la queja nunca se recibe de protesta. La queja nunca se recibe de protesta. Y tenía razón la viejita. A veces la gente le gusta quejarse de gusto nomás. La cosa que luego de todo eso que se hizo antes, llega así, el momento de la maravilla del remonte del barrilete. Ese instante único que tiene mucho de incierto y también de predecible. ¿Por qué de incierto? Ah, no sabes. Porque cada día el tiempo impone condiciones diferentes. El sentido del viento, su velocidad, nunca dejan de tener algo singular. Y otra vez, igualito, igualito que la maestra, que sabe que cada niña y cada niño, cada grupo, cada día tiene algo de igual y mucho de diferente. Que remota el barrilete, igual que la maestra, porta un saber, cierta pericia que le dieron los años y la formación. Un saber más artesanal y práctico que científico y teórico. Artesanal y práctico que científico y teórico. Porque está claro que el barriletero no es el meteorólogo ni experto en vientos. Y así todo conoce sus secretos, igual que la maestra, que cuenta con un saber muchas veces más difícil de expresar con palabras. Un saber que está más que nada en el cuerpo, en las manos y en la mirada. Y siguiendo con las semejanzas, ya terminamos, nene, ya terminamos, no te me aburras, ya terminamos, no te vayas a Saturno. Podemos decir que el barriletero y la maestra saben como nadie cuándo darle más hilo al barrilete, cuándo recogerlo, cuándo ceder y cuándo sostener. Lo saben por el tirón de la mano. No por cálculo, por la mano cuando le tira. Habrá de hacerse amigos del viento, aliarse con él y ese saber lo llevarán en las manos, en el cuerpo, en la mente al mismo tiempo. Buscarán la mayor altura posible, querrán llegar al cielo si fuera posible y hacer ondear la cola, igual que las maestras. Cuando están en ese trance, no sabrán del tiempo ni del espacio. Parecerá que se hacen uno con el hilo, uno con el barrilete. Como si no hubiera diferencia. Y hasta algunas veces sentirán que son ellos. Que son ellas quienes están allá lejos en las alturas. Que son ellos mismos el barrilete. Al final comenzarán a enrollar el hilo, haciendo descender amorosamente el barrilete. Lo tomarán y se irán con él, como si nada. Hasta la próxima remontada. ¿Entendiste, nene? Así que ahora, cuando te encuentres a una maestra, guiñale un ojo y decile que ahora entendiste un poco más qué es eso de ser maestra.

0: entonces con Estelita, una hora.
1: Porque... Muy bien. Y seguimos acá en Me Gusta Mi Escuela, en la 89.5 Radio Municipal. Y quienes nos están viendo en Facebook, van a ver que ya tenemos compañía acá en el estudio. Le vamos a dar las buenas tardes a Estela Marisoreiro.
2: Hola.
1: ¿Qué tal, Estelita?
2: ¿Todo bien? Sí, todo bien acá, haciéndoles compañía.
1: Te voy a preguntar como le pregunto a todos los que vienen al programa. ¿Estás nerviosa?
2: No.
3: Ya entró varias veces al estudio. No,
1: sí, pero es distinto.
2: Claro, desde
3: hoy
2: desde,
3: viene como entrevista.
2: Desde otro lugar, claro. Sí.
1: Exactamente, hoy te vamos a entrevistar a vos.
2: Bueno.
1: Hay para hablar.
2: Ay, sí. Es como que digo, mucho no me gusta hablar de lo mío, pero cuando empiezo a hablar...
1: Arrancá y no parás.
2: Sí, pero bueno. Bueno, cosas de la vida.
1: Vamos a intentar de que así sea.
2: Muchas cosas de la vida y sí.
3: Me pasa igual, sé que a mí no me gusta hablar a mí, pero cuando empiezas a hablar te das cuenta que al final te gusta hablar, ¿no?
2: Sí, sí,
1: son
2: sí.
1: Son muchas cosas que trato de tal vez no charlar al aire, intento, pero me cuesta.
3: Pero conmigo es imposible eso.
1: No, igualmente ponerle, me han invitado a programas y también ya voy 16 años en los medios. Y me han invitado de un montón de programas. Y siempre arrancan y qué sé yo, y medio como que...
2: Que te genera algo, cosita.
1: Sí. Bueno, justamente recién estábamos hablando fuera del aire, cuando justo llegaste vos, Estela, después de lo que hablábamos de Barrietes y Maestras, que fue la columna de Jorge, que fue otro tipo de columna,
3: sí,
1: a lo que venimos acostumbrados. Y Dani recién me preguntaba fuera del aire, ¿te acordaste de tu vieja, no? Porque hablaba mucho de las maestras. Y le digo, vos sabés que hace varios días que vengo enganchando mucho con mi vieja cosas que me van pasando en lo cotidiano, pero que engancho muchísimo con mi vieja últimamente, en estas últimas semanas. Lo último fue ayer, por ejemplo, que el kiosco Freddy, que nosotros tuvimos acá en Me Gusta Mi Escuela, lo tuvimos a Coco, que estuvo charlando con los chicos de la escuela primaria número 1, en el día de ayer cumplieron 51 años de historia. La municipalidad, junto con el Consejo Deliberante, entregaron una placa conmemorativa. Se hizo todo un acto muy, muy
3: emotivo.
1: Y algo que le dio el gustito distinto a los actos, que yo ayer lo charlaba un poco a la mañana también en Sumate, que estaba Freddy con su esposa, con toda su familia, y en un momento salió toda la escuela primaria número 1 a la vereda. No literalmente a la vereda de la escuela, sino entre la puerta y la reja que tiene la escuela primaria número 1, por los permisos que se tienen que pedir con anticipación para poder salir a la calle. Claro. Entonces, para evitar ese problema, digamos, burocrático, de mandar la nota, que firmen los padres y todo, lo que realizaron fue salir y se mantuvieron detrás de la reja, dentro de lo que es el terreno del espacio escolar. Sí. Y ahí estuvieron acompañando todo el acto. Pero el momento exacto en el que empieza a salir toda la escuela, que Freddy los ve desde la puerta del kiosco, vos le veías cómo se le caían las lágrimas a Freddy y a toda la familia, porque en realidad es un negocio que, si bien es kiosco Freddy, pero es un negocio completamente familiar. Hoy en día hasta trabajan los nietos de Freddy.
3: Es kiosco escuela.
1: Sí. Bueno, mismo el discurso que dio el intendente Mauro García y también la presidenta del Consejo Deliberante, Chifu Figueiras, hablaba mucho de esto, de que los docentes cuando recién arrancaban, por ejemplo, ellos dos cuando fueron docentes y recién empezaban, iban a Freddy a buscar una fotocopia o a llenar alguna planilla que necesitaban presentar, y muchas veces hasta Freddy o su esposa les decía, no, pero mira que esta va cuadruplicada, no tenés que llevar una sola, tenés que llevar cuatro. Ah, no, de esta tenés que llevar tres. Pero mirá que esto se llena así. O ayudaban, y hasta el día de hoy ayudan a los docentes.
3: La parte administrativa.
1: La parte administrativa de decir, bueno, no, esto tenés que llenar de esta manera, de tal forma. Y hubo una cercanía muy fuerte con el kiosco, que bueno, nosotros lo pudimos ver reflejado en Me Gusta Mi Escuela. Estuvo Pedro también hablando. Porque, bueno, hubo todo un trabajo por parte de la escuela número 1, porque fue impulsado este proyecto de darle la importancia que requería el kiosco Freddy, fue un poco impulsado por la escuela primaria número 1 y hubo todo un trabajo de investigación detrás. Y la verdad que fue todo muy emotivo. Yo a lo que venía, porque me fui por las ramas enseguida, la unión con mi madre fue la siguiente. Mi vieja iba muchísimo al kiosco Freddy y tenía un cariño muy grande por Freddy y por su esposa. Entonces cada vez que mi vieja andaba en el centro conmigo era, vamos a pasar por lo de Freddy. ni siquiera decía por el kiosco, vamos a lo de Freddy. Y era estar mi vieja 2 horas charlando con Freddy, yo esperando ahí parado, sin entender nada de lo que sucedía. Y apenas llegué ayer, me viene a saludar la esposa de Freddy. Se me viene encima y me dice, ¡ay, qué grande que estás! Me dice, vos no te vas a acordar de mí. Y me pasa habitualmente que muchas caras, a mí se me graban las caras, pero muchas no. Muchas ya se me han olvidado por los años, por la cantidad de años que han pasado de la última vez que vi a la persona. Y le digo, no, te pido mil disculpas, para que no sé. Me dice, no, bueno, yo soy la esposa de Freddy. Le digo, no, eso sí. Me dice, no, pero bueno, no, que yo, que tu mamá venía, que la queríamos mucho, que siempre nos acordamos de ella. Sos igual a tu mamá. Y cuando me dicen esa frase, a mí me estremece. Se me pone la piel de gallina. Y bueno, obviamente que terminamos todos abrazados, pasándola un muy lindo momento. Freddy pasó lo mismo. La verdad que fue un acto maravilloso. Ayer lo hablaba con Carlos Paz, que estuvo en parte de la organización dentro de lo que es el Consejo Deliberante, y la verdad que decía, hasta ahora fue para mí el que mejor se dio en el escenario, por la cantidad de gente que estuvo participando, mucha gente que se enteró por las publicaciones de las redes sociales y fue para estar presente. Estuvieron la Asociación de Docentes Jubilados y Jubiladas, que también estuvieron presentes, porque todas han pasado por ahí por
3: ¿quién con
1: Freddy? Claro. La verdad fue algo muy emotivo. Freddy no pudo hablar durante el acto con la gente. Alguien que no sé quién fue.
3: ¿Con la emoción de sí no pudo hablar?
1: No pudo hablar de la emoción.
3: ¿El hijo tampoco? ¿El Coco?
1: Y el hijo tampoco. Coco estaba. Esto es un medio de camarines, pero el que iba a hablar, el que estaba encargado de hablar, era Coco. Porque Freddy ya había dicho, yo no voy a poder hablar. Y en un momento Coco me ve, él estaba dentro del kiosco, yo estaba afuera, estaba repasando la letra de todo lo que tenía que leer, y me ve, me saluda y me dice, vení, me hace la señal de vení. Entro al kiosco, me dice, che, escúchame, yo no voy a poder hablar tampoco. Me dice, estoy conteniéndome las lágrimas, hablo 2 palabras y me quiebro. Me dice, no voy a hablar yo. Terminó hablando su nieta, Renata Tareto, la nieta de Freddy, y la verdad que salió un acto hermoso. Bueno, Estelita, vos estuviste también ayer.
2: No, ayer no pude estar, pero tengo también mis anécdotas de haber dejado papeles, formularios, y Freddy actuaba como si fuera un correo, porque vos le dejabas el sobre y decía entregar a fulana. Y dice, ay, Freddy, tengo una compañera que va a pasar a buscar por acá. ¿Te puedo dejar esto?
1: Déjamelo.
2: Sí, déjame todo esto acá. Yo cuando vienes lo doy.
3: El Oca de Rodríguez.
1: Claro, porque en ese momento tenías muy pocos kioscos en Rodríguez como Freddy. Freddy era kiosco, fotocopiadora, tenías varias cosas en un solo lugar. Y acá en Rodríguez, estamos hablando de hace 51 años atrás, yo me acuerdo de más o menos 20 años atrás, y había muy pocos acá en Rodríguez. Tenías Toto Marco del lado sur, tenías Pisces en un momento y Freddy. Uh-huh. Y después tenías Gráfica Lupe, por ejemplo, que le mandamos saluditos a Carlos Brivoli, si nos llega a estar escuchando, que también estaba hace varios años acá en Rodríguez. Pero había muy poco. Y ahí te quedaba muy a la pasada de todo.
2: Claro, cómodo, accesible.
1: Era muy cómodo para todo el mundo. En ese momento, si no me equivoco, estamos hablando de hace 50 años atrás, estaba en esta avenida, si no me equivoco, el Consejo Escolar.
2: Sí.
1: En esta avenida, sí, en la avenida España. Uh-huh. Entonces, todos se hacían 2 cuadras.
3: ¿Y quién no iba al Banco Provincia a hacer algún trámite y tenías que pasar por ahí?
1: Ibas a Freddy. Freddy es un negocio que, si bien estamos hablando de 51 años, pero hasta el común de la gente que ha venido hace muy poquito tiempo a Rodríguez ya se ha hecho parte de la familia de Freddy, del kiosco Freddy. Y la verdad que, bueno, quedó, realmente, insisto con esto, que quedó muy reflejado en el acto del día de ayer. Fue todo muy emocionante.
3: Debo ser el único que no entró al kiosco de Freddy.
1: Ah, es verdad, vos dijiste, cuando vino Coco dijiste que no habías entrado nunca.
3: Porque cuando yo terminaba de contar un cuento, salía a las 12 a comprar algo y ellos cerraban al mediodía, ¿no?
1: Claro. La siesta sagrada.
2: Sí, ellos, sí, igual ellos empezaron a cerrar ahora más tiempo. ¿Por qué? Porque ahora están abiertos hasta la noche, claro, por el instituto.
3: Claro, claro.
2: Entonces, es como que tienen un merecido descanso.
3: Sí, hablaba de siesta, ¿no? Que se hacían una siestita.
2: Claro, sí.
1: Sí, pero bueno, la verdad que ha sido muy lindo acto. Felicito al Consejo Deliberante, que en este caso al bloque de Fuerza Patria, que en este caso fueron los impulsores de este proyecto, junto con la Escuela Primaria número 1. Y también al municipio de General Rodríguez, que hizo todo posible. Ayer se entregó una placa, se le entregó una copia del decreto municipal. Nos dieron un presente, nos dieron un chocolatín con el flyer que había hecho la municipalidad, en chiquito, como una tarjetita. Entregaron eso al finalizar.
3: ¿Regalar un pancho con papas fritas? No.
1: No, pero sándwiches de miga había. Había sándwiches de miga. Yo me tuve que volver porque tenía que seguir trabajando acá en el programa. Pero estaban poniendo sándwiches de miga para agasajar a la gente que estaba ahí presente. Así que la verdad, todo muy lindo, muy, muy emotivo, muy emotivo. Muy bien. Y llegamos a las 2 de la tarde, querido Dani.
3: 14.01.
1: No, exactamente. Nos queda para la segunda hora, primero, toda la entrevista con Estherita.
3: Sí.
1: Toda la entrevista con Estherita. Que vamos a hablar de todo.
3: Todo de todo.
1: Vamos a hablar de su vida, de bajada también.
3: Sí.
1: Claro. Vamos a hablar de todo con Estherita y las idas y venidas. Y nos queda todavía los cuentos de Lucrecia, las historias de Lucrecia, que eso nos va a quedar. Nos va a quedar para más adelante, así que no se vayan, quédense en la 89.5. Carlito, nosotros nos vamos a ir a un pequeño corte y enseguida volvemos con mucho más. Me gusta mi escuela.
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0: Muy bien, y acá volvimos en Me Gusta Mi Escuela, Radio Municipal de General Rodríguez 89.5. Y como anticipábamos, teníamos visita y la tenemos aquí a Estela Maris Oreiro. Ex consejera escolar, dije yo, pero sí. Hay mucho por detrás en el ex. Hay muchos ex en cuenta en, sí. En la carrera.
1: Sí, sí, hay muchos
0: ex. Vamos a hablar de la carrera, no vamos a hablar de vida privada ni nada. Esto aclaramos por las dudas.
2: No somos Jorge Rial.
0: Claro. Ni Luis Ventura.
1: No.
0: Así que bueno, Estelita. Arrancamos por el comienzo, si le parece. Porque bueno, mucho ya nosotros te nombramos varias veces acá en el programa, porque venís, colaborás, estás trabajando dentro de lo que es la dirección de educación, dando una mano ahí a Viole, pero todo comenzó hace varios años atrás.
1: Sí, sí, comenzó en el 2006.
0: ¿2006?
1: Sí, 20 años. En el 2000 vinimos a vivir a Rodríguez, compramos en el 2000 el 8 de diciembre. Sí, no me voy a olvidar más que estaba la peregrinación.
0: Claro.
1: Sí, el 8 de diciembre compramos y después vinimos a vivir en fin de enero del 2001.
0: Ah, lindo año para venir a vivir.
1: Terrorífico, terrorífico.
2: Justo.
1: Sí, sí, padecimos muchísimas cosas.
2: Después quiero, Estelita, que cuentes la anécdota de la casa de la casa de Saavedra, ¿de quién era? Pero eso más adelante.
1: ¿La casa de...?
2: De Saavedra, ¿de quién era? ¿La casa era de tus padres o de...?
1: De mis abuelos.
2: ¿De tus abuelos?
1: Maternos y paternos.
2: ¿De quién era esa casa, no? Me habías dicho que era de un tal Robledo...
1: Puch.
0: ¿En serio?
1: Sí. ¿Ves? Ya ahí tenés un tema, mira. No, sí.
0: No era cualquier casa.
1: No. Estaba así, ahí en...
2: Después contá quién es Robledo Puch.
1: A tres cuadras de Avenida Cabildo, la calle de Esa. Yeah. Y bueno, los abuelos de Robledo le alquilaban a mi abuela. ¿Viste esos alquileres de esa época que era de mano, apretón de mano?
0: Claro, la palabra valía más que un papel.
1: Y valía hasta que mi abuela tuviera, mientras mi abuela tuviera vida.
0: Claro.
1: Sí. Así que ahí se crió mi papá, mis tíos, todo.
0: Y llegaste vos también.
1: Llegué también yo, sí, ahí en San Isidro. Uh-huh. Y mi papá era muy amigo del papá de Robledo, pero bueno.
0: Estamos hablando de Carlos Eduardo Robledo Puch.
1: Sí.
2: La avenida San Isidro. ¿Eh? En San Isidro no, en la avenida San Isidro no.
1: En
2: la avenida San Isidro.
1: La avenida San Isidro.
2: La parrela Cabello, sí. Claro, a la vuelta de Cabello.
1: Sí. Pero bueno, esas cosas de la vida que, bueno, yo me enteré cuando pasó lo que pasó con este chico. Y bueno, hoy ya un hombre grande. Pero bueno, nada que ver, los abuelos, los padres, personas excelentes. Pero bueno, pasó lo que tenía que pasar.
0: Lo que no debería.
1: Desafortunadamente. Claro, recordamos sí, porque lo recordamos por muchos asesinatos.
0: Sí, muchísimo. Es un asesino en serie aquí en Argentina, para quien no lo conoce, que capaz se está preguntando quién es Robledo Puch.
2: El único más grave que...
0: Uno de los mayores criminales civiles de la historia del país, ni más ni menos.
1: Sí.
0: Así que, bueno, todavía sigue vivo, tiene 74 años en estos momentos.
2: Uh-huh.
0: Sí, acá Google me ayuda un poquitito. La verdad que, bueno, y tenemos atada la historia de Estelita también ahí.
1: Ahí
0: un pedacito de historia, claramente.
1: Un pedacito, porque yo me enteré, era chica, cuando me enteré, fue porque... hubo un llamado de teléfono con mi papá hacia el padre, pero porque de muchachos jugaban al fútbol, jugaban todo, estuvo en el casamiento de mi papá. Bueno, después se pierden esos contactos porque uno se va, como mis padres que compraron en Villa Madero un terreno, así que demasiado lejos de Saavedra a Villa Madero. Pero bueno, era su independencia de no estar viviendo ahí. Aunque vivió algunos meses o un año en una habitación de esa gran casa, que me la acuerdo, que tenía las cocinas de un lado, las habitaciones del otro.
0: Típica casa de la
1: típica
0: época.
1: Típica casa, sí, de esas antiguas, grandes.
0: Así sí. Que bueno, viajando nuevamente en el tiempo, después de hablar de Robledo Puch.
1: lo empezamos.
0: Después, bueno, año 2001, te viniste para General Rodríguez con tu familia.
1: Sí.
0: Año 2000 compraron y en el 2001 se mudaron.
1: Sí, ¿no?
0: Bien, y después, ¿cómo llega la educación?
1: ¿Cómo llega la educación? Por falta de trabajo. Habíamos caído en un estado depresivo por falta de trabajo. Me acuerdo que íbamos a los trueques, o sea, era la época de los trueques, los patacones.
0: Estamos hablando del año 2001.
1: Sí, los patacones, esas cosas que
2: llamas.
0: Estaba, claro, wow. En llamas, una explosión total social.
1: Sí. Yo tenía, en ese momento, tengo dos hijos, tenía mi hija 17, mi hijo 14, así que había que seguir luchando por ellos, sí, sí, y sí. Todo, ¿no? Pero bueno, empecé a averiguar cosas. Me fui a estudiar a Luján. Estaba el profesorado en ese tiempo, que había cambiado, él era el profesorado de primer y segundo nivel. Así que bueno, ya tenía 46 años.
0: Claro.
1: Cuando lo empecé. Y bueno, muchas anécdotas, pero de mis compañeras que tenían 18. Entonces yo era una de las más grandes.
0: ¿Cómo fue ese choque generacional al estudiar?
1: Para mí hermoso, porque me hacían hacer las chicas cosas que yo jamás en mi vida creí que iba a hacer. Porque de haber estado bien, con trabajo y todo, porque trabajé 14 años de manera de en relación de dependencia, llegué a ser jefa de un área.
0: ¿En una empresa?
1: En una empresa, sí, en la Cámara Argentina de la Construcción, que está enfrente de la Facultad de Ingeniería, ahí en Paseo Colón. Mira. Bueno, la época que vino Menem, se privatizó la UOCRA.
0: Claro.
1: La UOCRA, porque no, yo estaba dependiente de la UOCRA, pero trabajando en la Cámara de la Construcción.
0: Mira. Y ahí, bueno.
1: Y bueno, ahí me quedé sin trabajo.
0: Claro.
1: Ahí me quedé sin trabajo. Fue la época de los. Que todos ponían remiserías, videos, pizzerías. Y bueno, hicimos lo que pudimos.
0: El parripollo.
1: Sí.
0: Toda esa época.
2: El videoclub,
1: sí,
2: claro.
1: Sí.
0: El videoclub.
1: Así que bueno, cuando volví acá, empecé a estudiar. Las anécdotas eran que no tenía mucha plata para viajar. Y las chicas me hacían tomar el tren, nos esperábamos. Yo vivía en Malvinas. De Malvinas me tomaba el tren, me encontraba con ellas acá en Rodríguez, la mayoría eran todas de Rodríguez, y cuando venía el guarda me hacían bajar de un vagón y subir a otro vagón.
0: Todos la hicimos esa.
1: Subir a otro vagón.
0: Porque
1: y
0: vos
1: me
0: qué
1: daba
0: hacías,
1: tanta
0: te subías
1: vergüenza.
0: Por ejemplo, en el primer vagón, cuando venía, que se le decía lo el chancho.
1: Claro, lo veníamos mirando por el
0: cuando
1: pasillo.
0: Cuando ibas llegando a tu vagón y llegabas a una estación, te bajabas.
2: ¿Que bajabas para ir al baño?
0: Te bajabas, te ibas al último vagón y te subías de vuelta.
1: Ah, lo sé. Claro, en las estaciones.
0: Entonces el chancho no te veía.
2: Ah, porque no pagabas boleto.
0: Entonces no pagabas boleto. En esa época el chancho pasaba vagón por vagón, asiento por asiento. ¿Tiene boleto? No, bueno, se lo cobro. Y te lo cobraban arriba del tren. Yo lo llegué a ver de chiquito, del final de los chanchos.
2: ¿El boleto ese
0: de papel?
2: El cartoncito.
1: Era un cartoncito, sí.
0: Y entonces te daban eso, pero lo pagabas arriba del tren. Y mucha gente lo que hacía, yo también lo hacía, era de bajarte en el primer vagón, por ejemplo, y te ibas al último. Y cuando veías que el chancho volvía, te ibas al primero.
2: Ahora vos pensás que el chancho no sabía eso.
0: En algunos casos no se daba cuenta.
2: No se daba
0: en otros sí, porque te recordaba la cara.
2: Claro.
1: Bueno, a ver, me pasó dentro de esa época, creo que tuve que ir a Moreno, pero chicos, yo andaba realmente, la plata quedaba en mi casa para el pan, para la leche, para mis hijos. Y había ido a Moreno, no sé si había ido a buscar algún trabajo o algo, para volver no tenía dinero. Me lo tomé, hice lo que las chicas me decían. Me tomé el tren igual, pero si ustedes supieran la taquicardia que a mí me agarraba.
0: Me imagino.
1: Porque mujer grande me daba vergüenza ajena, pero bueno, sí.
0: Y aparte no saber cómo va a reaccionar el chancho, que capaz que dice, bueno, señora, en la próxima estación se baja.
1: No, es que en la reja, llegamos a la reja y vino el inspector.
0: El guarda.
1: El guarda vino Y me dijo boleto y le digo, ay, no tengo. El chancho, ¿sí?
0: Sí, sí, sí.
1: Y el chancho me dice, perdón, señora, se tiene que bajar. Ay, le digo, por favor, no sé, yo me habré puesto como un fuego. Te juro que no tengo plata.
0: Voy a
1: traer. Lamento, se tiene que bajar.
2: La crueldad del chancho. Por eso se dice
1: se
2: chancho.
1: Se tiene que bajar. Y me hizo bajar y se quedó en la escalinata mirando
0: que no subiera.
1: Ay, chicos, tanta vergüenza me dio que lloré tanto. Lloré. Primero porque la persona, yo era una mujer grande. Claro. Y tenía 46, 47. Y me hizo bajar, a pesar de mis súplicas, me hizo bajar. Y después que tampoco me animé en la calle a pedirle a alguien que me diera, si me pagaba un boleto.
0: Claro, decir, disculpa, no tengo plata.
1: Entonces me vine caminando desde la reja...
0: ¿Hasta las Malvinas?
1: A las Malvinas.
2: ¿Cuánto es?
0: Por el costado de la ruta.
1: ¿No? Sí, sí, por todo.
2: Como una peregrinación a Luján.
1: Sí, porque no me animé a pedirle a alguien para un boleto.
2: Mirá,
1: era como que me paraba y decía, le pregunto. No, seguí y llegué a Malvinas.
2: Te da vergüenza.
1: Me dio vergüenza.
2: Mostrar la pobreza, ¿no?
1: Sí.
2: Sí, en ese tiempo tenía... O sea, era obviamente había que mostrar la pobreza por lo que estábamos pasando, pero teníamos una cultura tan complicada en nuestra cabeza que no podíamos permitirnos ser pobres.
0: Hay en... Más o menos 8.9 kilómetros que hiciste caminando.
1: Sí.
2: Montonazo.
1: Sí. Y caminando triste. Triste, porque no podía entender cómo me había hecho.
0: Claro, ¿cómo ese hombre no dijo, bueno, señor?
2: ¿Te lo volviste a cruzar al inspector ese algún día? No.
1: No, no, creo que de la vergüenza no. No, okay. No tomé. Si no tenía plata, no tomé más el tren.
2: ¿No tomaste más?
1: No. Sí, con las chicas acá, sí.
0: Claro, porque ellas te obligaban.
1: Porque las chicas éramos como un grupito.
2: Te llevaban por el mal camino.
1: Y bueno, ellas como que me protegían y aparte, bueno, si teníamos que pagar, íbamos a pagar. Pero bueno, cuidábamos el peso.
2: Claro.
1: Así que bueno, eso fue una de las primeras anécdotas que tuve en Rodríguez.
2: ¿Y ahí estudiaste en Luján?
1: Estudié en el Ameguino, sí, en el Ameguino. Y bueno, era todo así con mucho sacrificio. Trabajé también en el Plan Trabajar, acá en Rodríguez. Ah,
0: Mientras
1: que estudiaba, en la mañana venía 4 horas al municipio y trabajaba en la parte de entregas de falta de pago de impuestos.
0: Ah.
1: Sí, me habían puesto como coordinadora con otras dos compañeras más. Por tener estudio y todo, nos habían puesto para quedarnos acá adentro. Y bueno, ubicábamos una gran mesa, las zonas, en un mapa. Y después venían otras compañeras que también trabajaban en el mismo plan, que salían a la calle
0: a repartir.
1: Sí.
2: O sea, vos estabas en la parte de coordinación de quién pagaba impuesto, quién no.
1: No,
0: se mandaba
1: ya no venían de los empleados.
0: De deudores,
1: claro, eran los que venían para las intimaciones de falta de pago.
2: O sea, estabas haciendo el laburo que hacía el chancho.
1: Bueno, yo lo repartía por zonas. Y
0: claro, vos coordinabas, digamos, la parte de, bueno, chicas, ustedes vayan a la zona A, que sea.
1: Era
0: esto.
1: Mi trabajo por cobrar el plan.
0: Claro.
1: O sea, yo trabajaba las 4 horas.
0: Que era un régimen justamente de 4 horas.
1: Sí, 4 horas. Yo trabajaba todos los días 4 horas, lloviera o no, 4 horas, y venía caminando desde Malvinas hasta Rodríguez todos los días. Y después de acá, me iba para Luján.
0: A estudiar.
1: Me iba a la biblioteca y estudiaba hasta las 5:30, 6.
2: ¿Caminabas todos los días de Malvinas acá?
1: Sí, caminé mucho.
2: ¿Por la ruta siempre, por la paralela de la ruta?
1: Sí, por la parte de tierra.
0: Claro, porque en esa época no había... Balbín no estaba asfaltada.
1: No estaba asfaltada.
0: No estaba asfaltada todavía. No. Entonces tenías un solo asfalto que venía de las Malvinas para acá, que era la ruta.
1: Uh-huh.
0: Bueno, y después tenías la colectora de la ruta.
1: Pero venía caminando mientras no lloviera, venía caminando toda por...
0: ¿Y cuando llovía qué hacías?
1: Y cuando llovía me compré... No, venía igual porque me compré botas. Botas de agua, altitas, y bueno, traía las zapatillas en una bolsita y me cambiaba acá.
0: Claro.
1: No, pero era...
2: Caminante no hay camino.
0: Claro, se hace camino al andar.
1: Sí.
0: Bueno, y mientras tanto estudiabas en Luján.
1: Estudié en Luján.
0: Le mandamos saludos a las compañeras que le enseñaron cómo no pagar el boleto del tren.
1: Sí. Hoy las veo que están en las escuelas como maestra y la verdad que me causa una alegría tremenda y cómo me reconocen. Sí.
0: ¿Y cuando terminaste de estudiar?
1: Dejé, sí, no terminé por la falta de trabajo que necesitaba trabajar, así que estudié acá en el 401.
0: Bien, estudié en la escuelita de la Serenísima.
1: Todos le decían la escuelita de la Serenísima, estudié peluquería, con salida laboral rápido.
0: Claro, porque es una carrera creo de 6 meses, creo que era.
1: Sí,
0: sigue siendo.
1: Sí, creo que eran 6 meses o el año, ponele, pero bueno, fue muy rápido. Y tuve la suerte de que mamás de compañeritos de mi hijo, que iban a la EP15...
0: ¿Te pagaban a vos para cortar el pelo de los chicos?
1: No, una señora tenía... Julio César tenía una sucursal en Malvinas.
0: Sí,
1: después, justo en ese momento, se la dejó a una empleada porque la iba a vender. Y esta empleada le dijo si no se la dejaba a ella, que ella se hacía cargo. Y como era mamá de un alumno de compañero de mi hijo... Me dijo, Estelita, vení. Así claro. Que bueno, mis primeros desastres fueron ahí.
0: Capaz que alguien que nos está escuchando del otro lado dice, ¡ah! ¡Ella fue!
2: Sí. Ahí nació el movimiento punk, ¿no?
0: Acá en Rodríguez.
1: Sí. Claro. Así que bueno, no. Siempre
0: ahí
1: fui,
0: estuviste trabajando.
1: Sí, siempre fui de buscar trabajo. Mientras hacía la peluquería, trabajaba con las mamás también de los chicos de mi hijo. Limpiaba casas.
0: ¿No pudiste retomar nunca la...?
1: En ese momento, no. Estaba muy, muy... Rodríguez es como que cuando vos llegás, te cuesta. A mí me costó muchísimo insertar en Rodríguez. Hasta que te conocieran y todo. Pero bueno, nunca bajé los brazos.
0: Y más de que estamos hablando de hace 20 años atrás, donde Rodríguez todavía era mucho más chico de lo que soy.
1: 26 años.
0: Y a su vez... siempre se me... ¿Te dabas cuenta cuando alguien no era de Rodríguez?
1: Sí.
0: ¿Te dabas cuenta? Hasta el día de hoy te das cuenta. Cuando ves a alguna familia caminando, te das cuenta si son de acá o no. Porque no te suena, no la viste, no te la cruzaste nunca. Sucede mucho. Uh-huh. Y hace 20 años, 26 años atrás, estamos hablando de otro pensamiento completamente distinto, que era el de afuera se lo mira medio raro hasta entrar en confianza.
1: Sí.
0: Que tuviste que sufrirlo en ese caso.
1: Sí, la padecí. Sí. O sea, lo que hoy soy, creo que me lo tengo merecido por haber luchado tanto y siempre trabajando bien, siempre trabajando a conciencia. Logré, o sea, que la gente reconociera mi trabajo y cómo yo me comportaba y eso me ayudó a que hoy esté donde estoy. Uh-huh. Y que haya pasado por muchas cosas buenas. Pasé muchas malas, pero bueno, en la vida
0: pero
1: siempre...
0: Pero saliste adelante, que es lo más importante también.
1: Siempre, nunca bajé los brazos. Claro. Nunca bajé los brazos porque, o sea, yo no me permitía que hubiera depresión en mi casa. Yo decía, depresión acá no hay, acá hay que salir a buscar trabajo.
0: Era la famosa, llego a casa y me olvido de todo, ya está.
1: Sí.
0: Sonrisita y sí. Vamos chicos.
1: Así que bueno, estudié ahí, me anoté después porque no me enteré rápido porque yo venía de Morón. Y no era fácil ingresar como, anotarte como auxiliar de escuela. Muy grande Morón y eso estaba muy, muy lejano, muy imposible. Pero bueno, cuando vine acá, averigüé, porque me habían dicho que por ahí con el título que yo tenía para preceptora, y bueno, había cambiado todo y ya tenías que ser docente para ser preceptora. Años anteriores vos podías ser con tu título de bachiller pedagógico, podías ser anotarte para preceptora. Pero después se cambió y no, tenías que ser docente primero y después ser preceptora. Así que me dijeron, bueno, anótate en el consejo escolar. Así que bueno, me anoté, creo que en el 2004 me anoté. Durante 2 años me anoté siempre, pero no participaba porque trabajaba en la peluquería. Claro. Y hacía otras cosas que bueno, dentro de todo, ya mi vida había cambiado bastante. En el 2006 dije, bueno, no, pero necesito aportes, porque yo ya tenía aportes de cuando tenía 18 hasta los 32, claro, que había trabajado en relación de dependencia, así que dije, no, necesito una obra social, así
0: está
1: que...
0: Está buena la peluquería, pero...
1: Está buena necesito... la peluquería, pero necesito aportes, necesito una obra social, aunque gracias al hospital municipal, yo, el Vicente López, todas las atenciones me las hice ahí. Nunca tuve problema, tuvimos una cosa de mucha gravedad, de un accidente, y la verdad que en el hospital me saco el sombrero como nos atendieron. Así que bueno. Y bueno, empecé a ir a los actos públicos. Me presentaba y nunca tomaba, porque como vivía en Malvinas, las escuelas eran del centro y como va por cercanías a la escuela, así que...
0: Hoy tenés repartido por... Perdón, Estela, pero hoy tenés... Hay muchas realidades que capaz que la gente que está del otro lado dice, no, pero pará, si hay escuela por todos lados. Bueno, hoy, hace 26 años atrás...
1: con todas las que...
0: No había
1: tantas. Con todas las que inauguró Mauro, olvidate ya... Un montón.
0: En estos 7 años ya de su gobierno, es impresionante la cantidad de escuelas, que nosotros lo hemos nombrado en este programa, la cantidad de escuelas que se han inaugurado, te hace decir hoy que hace 26 años había muy poquitas escuelas. Sí. Tenías en Malvinas la escuela 10, y sola, la primaria 10, del otro lado tenías la primaria 15, obviamente sus respectivos jardines. Uh-huh. Después tenías en Güemes
1: una
0: sola, en Alto del Oeste creo que tenés una más,
2: 14.
0: Después para el lado del Rafo tenías en el Rafo
1: la
0: una,
1: 7 para este lado,
0: tenías la 7, bueno, la 19 histórica, uh-huh, de acá del Gaucho a media cuadra, y de alguna de la fraternidad, nada más.
1: Y la losa que,
0: bueno, después la 4,
1: y la losa que estuvo tanto tiempo en la EP19.
0: Claro. No, bueno.
1: ¿Se acuerdan de esa losa?
0: ¿Vos la viste?
1: Yo la vi, los chicos del consejo escolar, la cuadrilla, porque en ese tiempo había una cuadrilla, sí. Iban ahí abajo y lo utilizaban como para soldar las mesas, hacer carpintería,
0: hacer el mantenimiento, digamos.
1: Y hoy tenemos un monstruo de escuela, gracias a Mauro.
0: Que es más, siempre cuento esta anécdota cada vez que hablamos de la 19, ahí nos conocimos con Dani, ahí lo presenté yo a Dani. En esa escuela, justamente, en la inauguración de esa escuela.
2: Y a Santiago.
0: Claro, ya Santiago ya lo conocía, pero ahí estuvo Santiago con orquesta, después estuvo Dani.
2: Vino el ministro Jaime. Nunca me acuerdo el apellido. Ay.
0: Sí, no me acuerdo.
2: ¿Cómo se llama el apellido? El ministro de Educación, Jaime Persnick. ¿Cómo era? El alto.
0: Jaime Persic.
2: Persic.
0: Persic. Persic. Estaba. Así que bueno, ahí empezaste, te anotaste, en 2006 dijiste, bueno, vamos, sí, a laburar.
1: Estela, vamos a ponerte las pilas.
0: A laburar dentro de lo que es el consejo escolar.
1: Sí, y bueno, me fui a participar de los actos públicos, así que bueno.
0: ¿No habías participado en ninguno hasta ahora?
1: No, me anotaba, sí, todos los años me anotaba, porque vos no tenías que dejar de anotarte.
0: Claro.
1: Para no perder puntos.
0: Ya, pues ya, y al anotarte ya te dan, sí, puntos.
1: Pero todos los años lo tenés que renovar, claro, todos los años. Y yo... un montón de años no participé porque tenía otro trabajo.
0: Pero religiosamente te anotabas.
1: Pero religiosamente, cuando llegaba el momento, me anotaba. Y bueno, hasta que un día estaba cuidando una señora que le había prometido, era la mamá de una amiga, que se operó. Y bueno, ahí se me complicó porque ella la operaron y yo la iba a cuidar porque tenía auxiliar de enfermería, soy. Entonces había prometido que se la iba a cuidar. Tuvo un ACV en el medio de la operación, así que le llevó una rehabilitación que se la tuve que hacer. Me tuve que quedar 2 meses con ella, claro, ayudándola hasta que, bueno, la dejé caminando. Así que, bueno, eso también fue una alegría. Y esa chica era la mamá a la que cuidé, pero esa chica trabajó conmigo en el plan Trabajar acá. Trabajamos, la conocí.
0: Era
1: una de las coordinadoras
0: que estaba,
1: sí,
0: con vos.
1: Que estaba conmigo, Mirta. Y
0: le
1: mandamos saludos a Mirta, que seguimos siendo amigas. Y siempre decimos amigas de la pobreza, porque tenés amigas de una cosa, porque sí, repartíamos. Ella tenía quintita, hacía, traía la verdurita, traía esto, nos compartíamos todo. La verdad que sí, muy linda época, a pesar de todo.
0: Claro.
1: Pero bueno, la sobrellevamos y la pasamos. Y hasta que, bueno, un día me toca una escuela y siempre las rurales me tocaban.
2: ¿A 4?
1: Siempre quedaba la escuela acá, 4, que nadie la agarraba.
0: Estaba mi tío de director allá, creo.
1: ¿Jorge?
0: Jorge
1: Garzón. Bueno, yo ingresé con él.
0: Porque tenías pocas rurales. Tenías la 4 y tenías la de Cañada de Arias.
2: Sí. Ah, la 20 no
1: y la del Sommer.
0: Y la 20 del Sommer. Sommer. Sí. Eran las 3. Y la 8. No, la 8 de mi rincón creo que no entraba.
1: La 8 sí.
0: Ah, entraba sí. Como rural también. Sí. 4. Uh-huh. 4 rurales. Y eran las que siempre quedaban.
1: Ay, sí. Iba. Bueno, la primera vez la rechacé. No dije nada. No la tomé. Porque digo, ¿cómo voy? No tenía cómo
0: ¿en
1: llegar
0: qué voy?
1: Porque claro. No había colectivos que llegaran a la escuela, los horarios no te daban y todo era por la ruta, así que bueno, la rechacé.
0: Aparte estábamos hablando del colectivo 500,
1: el amarillito,
0: el nuevo Seibo. Uh-huh. Que tardabas de acá a la 4, tardabas una hora casi.
1: Cuando no se te quedaba.
0: Cuando no se quedaba.
2: Porque, ¿o se quedaba? Los chicos.
0: No, era el como la perlita que tenemos ahora interno de Rodríguez, pero era otra empresa que era el nuevo Seibo. En su momento fue el Seibo, Transporte General Rodríguez.
1: Claro,
0: en
1: y eran época, transportes muy viejos.
0: Eran colectivos muy antiguos que cada 2x3 se rompían en la ruta. Sí. Entonces un viaje que ponele de acá tardaban al Sommer una hora y pico. Uh-huh. De acá a la escuela 4 tardabas una hora.
1: Y sí, porque yo me he quedado varias veces. Y ya cuando ingresé a trabajar a la escuela 4, parecía la celadora del colectivo. O sea, ¿por qué? Porque iba a la escuela y había que bajar los chicos ahí en el campo y cuidarlos, porque ellos sacaban la pelota, jugaban, se lo tomaban como un día de,
0: ya era normal.
1: De recreo. Teníamos que esperar que viniera otro colectivo de acá de la estación y nos fuera a socorrer. Así que bueno, los chicos se divertían mucho jugando.
0: Terminó siendo una costumbre, mala costumbre.
2: Que, bueno, un día después, de campo.
0: Después
2: de
0: se corrigió, campo. ¿No? Después, sí. Con muchos años después, se corrigió.
1: Así que bueno, llegó el día que otra vez me quedó la escuela 4. En ese tiempo era la EP4 sola. Y yo digo, ay, ¿será que el destino me está diciendo, Estela, tomalo? Y dije, bueno, que sea lo que Dios quiera. Y dije que sí. Y en esa época, si vos decías que sí, vos firmabas un documento al cual no podías no ir porque no tenías cómo llegar.
0: Claro.
1: Lo tenías que cumplir.
0: Pero aparte de la escuela 4, ¿fuiste a la escuela 4? Sí. Son dos, tres cuadras más o menos de campo, tierra. era jodido ir un sí. día de lluvia, ponerle. Un día
1: así
0: como
1: que hoy. Bueno. Sintetizando, hice dos suplencias, una desde las 7 de la mañana hasta la 1, que era de portería, y después tomé otra licencia, ahí mismo también, porque me quedaba siempre en la misma escuela, la parte de ayudante de cocina, que en esa fui quedando. Claro. ¿Por qué? Porque la persona que yo había reemplazado... sí, se tuvo que operar, entonces tuvo que renovar, después que terminó quedó con... una incapacidad, tareas livianas se sacó, así claro. que fui quedando, y cuando hubo una persona que se jubiló de esa escuela, el acto público se hacía ahí, en la escuela rural. Claro. Así que bueno, como yo ya estaba trabajando, me quedé,
0: hola.
1: Fue el consejo escolar para allá, y empezó a nombrar por lista, y por el puntaje que tenía yo de haber tantos años trabajado ahí, mensualicé.
0: Mirá qué bueno.
1: Y hoy soy titular y me voy a jubilar en esa escuela porque mi cargo está ahí.
0: Claro. Hoy de licencia.
1: Hoy estoy de licencia, sí, licencia, tengo una licencia política por 4 años, que la empecé con Mauro y la termino en el 2027.
0: Y ahí sí. volverás a la escuela.
1: Y ahí sí, ahí vuelvo, pero ya me jubilo.
0: Claro, te iba a decir cuánto te queda más o menos para jubilar.
1: No, ya me jubilo.
0: Ya está.
1: Sí, ya está.
0: Bien.
1: Sí.
0: ¿Y cómo, bueno, arrancaste Escuela 4? ¿Cómo te sentiste?
1: En la Escuela 4 ya me sentía re bien.
0: Ahí... Porque al principio, perdón, porque te quiero retrotraer al pensamiento que vos tenías, ¿no? Mm. Pero allá de cómo viajo, ¿cómo fuiste solucionando esos problemas?
1: Ah, cómo viajo. Sí, se me había venido a la mente de cuando apenas vine a vivir acá, yo decía, Rodríguez, qué mal me recibiste, porque todo era negativo. Pero después la paz que me agarró cuando empecé a trabajar en esa escuela, el viajar, cuando pude arreglar cómo viajar, y ver el verde y irte más del centro, ir así al campo, no, era un placer, me daba una felicidad total. Y bueno, con tu tío, con Jorge Garzón, que estoy eternamente agradecida, que todos los años me manda para mi cumpleaños, me manda para esto, me manda para el otro, fue lo más que me ayudó en que yo tenía que entrar a las 8 y después hicimos como un arreglo, entrar a las 9 y en vez de salir a las 14, salí a las 15. Entonces, bueno, yo me podía ir con el colectivito porque como tiene jornada completa, los chicos entran más tarde.
0: Claro.
1: No entran como acá en el centro a las 8. Entonces podía viajar con él, pero eso me costó, ¿eh? No fue de una. De una me tomaba...

0: ¿Eh?
1: Hasta las 5.
0: A las 5, sí, 5 menos cuarto, más o menos, ya venía el amarillito y me quedaba ahí y seguía colaborando en la escuela. Pero yo estaba feliz.
1: ¿Vos, Dani, alguna pregunta?
2: No, estoy anonadado por el, cuando vos decís caminaba 4 kilómetros.
0: Sí.
2: Yo camino 2 kilómetros y estoy ya para el hospital. O sea, lo decís con naturalidad porque eso también viene desde un lugar de la necesidad, ¿no? Estás contando
0: exacto.
2: El tema de...
0: Y aparte vos fijate lo que es la vida loca, ¿no? Porque hoy por hoy las chicas que toman el trabajo, que quieren cerquita de la escuela, cerquita de acá, cerquita de allá, como que hoy se mira otra cosa. Y yo la verdad que, bueno, sí, supe lo que me iba a costar ir allá, pero el haber firmado, o sea que mi palabra, mi firma, es de otra época, donde los valores que te enseña tu papá, tu mamá, de que cuando uno se compromete a algo lo tiene que cumplir. Por eso iba caminando. O sea, yo no veía el sacrificio de caminar, sino veía el sacrificio de que yo tenía que ir a la escuela.
1: Claro.
0: Yo tenía que ir a la escuela.
1: Eso viene un poco de la mano de lo que vos decías antes de todo lo que entraba en casa era para la leche, para la comida de los chicos, para el pan de cada día. Viene con todo eso, ¿no? Es como decir, bueno, empiezo a trabajar acá, me la banco, acomodé lugar porque tengo que llevar la comida a mi casa.
0: Claro. Y otra cosa también que, bueno... uno con los años lo va, pero yo jamás, mi situación, jamás se lo comenté a mis padres. Eso fue algo que no sé por qué, pero como...
1: Vos te viniste a Rodríguez, pero tus padres seguían viviendo...
0: No, ellos vivían en Villa Madero.
1: En Villa Madero, ellos quedaron allá.
0: Después se mudaron a Tablada.
1: Ajá.
0: Y yo vivía en Morón. Cuando yo les dije que me venía para acá, a ellos mucho no les gustó. Pero bueno, porque eran de otro pensamiento, de otras cosas, y bueno, era como que vos tenías que contarle todo, y bueno,
1: claro.
0: Yo por ahí...
1: Y vos decidiste no contar.
0: Yo decidí no... Que me venía, sí, pero no contar en qué situación tan mala estaba.
1: Claro.
0: Porque no teníamos trabajo. No teníamos trabajo, entonces bueno, yo la iba...
1: Diciendo,
0: en ese momento mi marido que trabajaba de remisero, que esto que el otro, y ahí lo íbamos.
1: Dibujando un poco
0: un poco para que no fuera tan dramático.
2: Evitarle a tus padres la preocupación de que el hijo, la hija en este caso,
0: es que había estado
2: mal.
0: Tan bien. La vida es así, de repente estás, como decíamos hoy cuando empezamos, de repente estás tan bien, tan allá arriba, y nada es para siempre. Porque, bueno, me vino esto después de haber trabajado 14 años en donde pensé que me iba a jubilar con mis compañeras, que íbamos a llegar. Bueno, la vida me enseñó que no se llega, que no todo es color de rosa. Y lo que yo había tenido siempre era, en mi casa, esa cosa de enseñanza, de que siempre había que trabajar, que había que esto, que había que el otro. Y yo no me podía permitir que me pasara lo que me estaba pasando. ¿Entendés? Era como que yo, bueno, era así. Pero así mismo, bueno, me remangué y no le tuve miedo a nada. Dije, Estela, tenés que ponerte a limpiar. Estela, tenés que esto. Los valores tenían que estar igual. Nada me tenía que avergonzar.
2: Me hace acordar un poco muchas historias, ¿no? De las personas, lo que cuenta Estelita más... En esa época tan difícil para muchos que quedaron sin laburo. Yo me acuerdo también. Yo quedé sin laburo.
0: Sí, fue mucha gente.
1: Claro, vos lo veas. Alguna vez también lo contaste.
2: Sí, es que mucha de nuestra generación quedó sin laburo. O sea, uno tenía proyectado la vida de una forma, jubilarse de una forma. Aparte, uno empieza a formar la familia, te das cuenta que...
1: Medio como que vas programando y decís, bueno, como estoy hoy, puedo decir que me voy a jubilar haciendo tal cosa o tal otra, y te pegan un golpazo de arriba que,
2: creo
1: decís,
2: que una,
1: ¿qué pasó acá?
2: Creo que una de las causas por las cuales hoy tengo este tipo de pensamiento es el haber comprendido que no se logran las cosas por merecimiento, sino que tiene que haber, no solamente merecimiento me refiero, sino que tiene que haber un acompañamiento del Estado para que las personas crezcan. Porque vos fíjate, lo que cuenta Estelita, lo que me pasó a mí y a tantos otros, que hemos quedado en Pampa y la

0: ¿sí? Que el Estado no se hizo cargo y que de pronto ese merecimiento que, de haber laburado tantos años, ¿dónde está el fruto? No, volver a empezar nuevamente, ¿no? Volver a empezar, seguir con
1: arrancar
0: el
1: esfuerzo, de cero.
0: Arrancar de cero. Entonces, digo, en aquel momento que fue el máximo pico de que el Estado se ausentó por las privatizaciones, por esa manera neoliberal de ver la economía, ahí está ejemplificado lo que se dice, que el merecimiento hace que las personas tengan un resultado. No es verdad. Porque si hubo tantos años de esfuerzo, de trabajo, y de pronto quedás en la vía porque cerró la empresa, vos mereces la contención porque estuviste laburando tanto tiempo. Entonces, esa mentira de que la meritocracia es una mentira. El ejemplo gráfico es el 2001, la cantidad de gente que hemos quedado sin laburo y que nos tuvimos que recomponer.
2: Uh-huh. Sí, yo, imagínate 32 años, que vos decís, hoy escuchamos, sale un trabajo, vos viste que ofertan, sí, sí, sí. Y dice, hoy vamos a inaugurar, bueno, necesitamos, porque vamos a abrir una nueva sucursal, vos viste las cuadras.
1: Hoy estaba mirando acá, justamente en C5N, que lo tenemos acá puesto. No me acuerdo en dónde fue que... Acá, mira, creo que justo es
0: Mar del Plata, ¿no? Era.
1: Creo que justo es esto encima. Sí. Que están buscando trabajo. Está Mar del Plata. Gracias, Dani.
2: Y capaz que van a tomar, qué sé yo, hay miles de personas y van a tomar 60 nada más. Van a tener la suerte de poder...
1: Bueno, acá lo vivimos en un rango un poco menor. Pero tuvimos acá en una pizzería que está acá a la vuelta. Que estaban armando un equipo de cero. Necesitaban maestro pizzero, mozo, cajero, etcétera, etcétera. Y hubo casi dos cuadras de cola. Que para General Rodríguez es un montón. Una pollería de acá, que justo es de un amigo, que si llega a estar escuchando, le mando saludos, Maxi Ocampo. Tiene una pollería que necesitaba una sola empleada. 530 currículum le llevaron en 2 días.
0: Mira, voy a contar una anécdota. Año 93, 93 o 92, estaba en el gobierno del innombrable presidente riojano. Ya había habido la segunda presidente.
2: Yo no lo voté.
0: Sale un aviso en el diario.
1: yo
0: tampoco.
2: Pero me quedé sin trabajo igual.
0: Sale un aviso en el diario. Decía, librería Gandhi, Avenida Corrientes frente al Teatro San Martín. Necesita empleado. El dueño de la librería Gandhi, o uno de los dueños, era el hijo de Javier Villafañe, el titiritero. Juano Villafañe, que hoy tiene un programa de radio, creo que es una radio alternativa porque estaba en Radio Nacional. Juano es poeta y es escritor. Y en ese momento tenía una librería llamada Gandhi. Bueno.
1: Qué lindo nombre para una librería.
0: Bueno, era una sucursal de la gran librería de México, que es una de las más famosas. Bueno. Aviso, empleados, fuimos a presentar el currículum. Había un montón de gente, había como 2 cuadras. Menem había reelecto. Y Juano, el que había pedido, había puesto el aviso, sale afuera, ve la cantidad de gente y dice, ¿y lo volvieron a votar? Y ahí estaba la... ¿Me entendés? Uh-huh. ¿Está pasando ahora? ¿Se repite la historia?
2: Se repite, sí, se repite.
0: Pero para que el dueño de la librería, que haya puesto un aviso, salga y diga, ¿lo volvieron a votar? Y vienen a pedir trabajo. Bueno, fue... Muchos no lo entendimos eso, ¿eh? Porque en ese momento no lo entendés.
1: Claro.
0: Estás padeciendo el desempleo. Pero él lo miraba desde el lugar de jefe o de observador más político. Entonces uno digo, esto lo que estaba pasando lo pasamos en el 90, en los 90.
2: Sí, la verdad que sí.
0: Como que la gente no aprendimos, parece.
2: Muy,
0: ¿no?
2: Triste, por eso te decía, 32 años, 2 chicos, si no conseguían trabajo, los chicos de 18, 19, 20 años, imagínate yo con 2 chicos, sí. 2 criaturas, no conseguí nunca más trabajo en blanco. Así que bueno, cuando empecé la escuelita, feliz, ya mis hijos grandes, cada uno por su lado, te imaginas, ya tenía mis 50, rico. Así que bueno, era como que estaba aburrida, ¿viste? Seguía aburrida, más allá de cuando me venía a la escuelita, y tenía un compañero que era de un gremio. Del gremio, en la escuela trabajaba conmigo, UPCN.
1: UPCN.
2: Y yo le decía, ay, Ricardo, ¿no querés que te ayude? Porque yo veía que tenía cositas de los afiliados y lo manejaba todo así, ¿no?
1: Tipo las planillas.
2: Sí, las planillas, y que tenía que llevarle para los lentes, para los remedios. Y yo le decía, ay, Ricardo, ¿no querés que te ayude? Era como que yo quería algo más.
1: Darle una mano, claro.
2: Darle una mano, porque me gustaba esa cosa de lo social, de esto y lo otro.
0: Aprender.
2: Sí. Y lo hinché tanto, que me dijo, bueno, Estelita, venía a darme una mano. También estaba por acá, por Avenida España, le habían dado un escritorio en un locutorio que había por ahí grande, y así empezó su oficinita de UPCN. Y empecé a ayudar.
1: ¿Te empezaste a meter?
2: Cuando vi que ya estaba hasta las manos, tuvimos una reunión, nos convocaron, fui con ellos.
1: ¿Vos ya como afiliada?
2: Él me llevaba a aprender cosas de consejo escolar como parte de gremio, que había que ver por la gente, cuando tomaban los puntajes y todo eso, que todo estuviera bien. Así que bueno, me empecé a meter. Cuando me quise acordar, tuvimos una reunión con el secretario general en La Plata. En ese estaba Quintana, Carlos Quintana, que ya está fallecido, hace dos años que creo que ahora hizo. Bueno, empecé a proponer, como iba con él, empezamos a proponer algo más grande. Así que nos dieron para una oficina acá en la calle Moreno. Moreno y Saavedra, alquilamos un localcito chiquito. Y bueno, ahí me empecé a involucrar, estuve a cargo de cuidando la delegación. Por la mañana cuidaba la delegación, porque después yo había cambiado turno tarde, me habían cambiado.
1: Allá en la 4.
2: En la 4, sí. Me habían cambiado turno tarde cuando se separó primaria y se hicieron las secundarias, ¿sí? Así que yo, por ser última en ingresar, me pasaron a la secundaria. Así que tenía turno tarde, de 12 a 18. Así que de 8 de la mañana hasta las
1: 11 más o menos.
2: 11, sí, porque tenía que correr, me acuerdo, para tomar el colectivito que llevaba a los chicos. Si lo perdía,
1: ya tenías que esperar dos horas.
2: No, tenías que tomar un remis.
1: Claro.
2: No había o llegarte el colectivo ahí, pero llegabas tarde.
0: Pero caminando ya no.
2: Así que caminando ya no. Pero bueno, corría, ya estaba estable, ya tenía el trabajito. Así que empecé.
1: Era distinto el escenario.
2: El escenario fue cambiando para bien, para lo que a mí me gustaba, que era la parte social, todo sobre educación. La escuela rural a mí me abrió muchísimo. Los padres, en ese momento eran muchas colectividades bolivianas que iban a esa escuelita. Después, bueno, ustedes ven ahora los campos que ellos tenían todos sembrados, ya no están más. Todos se fueron. No hay más. Y sin embargo, en el puente, cuando llegaba el colectivo, el micro se llenaba de todos chicos de las granjas.
0: ¿Cómo es que no están más?
2: No.
1: Sí, pues muchos vendieron.
2: Los dueños de los campos no les convenía, pero ellos eran muy, muy habilidosos, los bolivianos. Ellos, una vez por año, juntaban todo el dinero y dos encargados de ellos se iban para Bolivia a comprar terrenos. Todo eso nos contaban ellos. O sea, ellos hacían la plata y se iban para allá. Y bueno, muchos se habrán comprado cuando pasó lo que los dueños no quisieron más hacerlo, porque ahora creo que hay un country, la mayoría están todos vendidos, loteados.
1: Claro.
2: Están todos loteados.
1: Se empezaron a vender y a lotear.
2: Sí.
1: Todo.
2: Todos.
1: Vos desde el puente veías todos los campos que se...
2: Sí,
1: todo sembrado. En la época de siembra justamente veías, era una majestuosidad ver eso. Bajar del puente de las 6 y mirar para el lado de la escuela, ya veías maíz,
2: sí,
1: acelga, lechuga, de todo.
2: Sí,
1: era hermoso ir a mí me encantaba porque mis tíos a veces me llevaban para algún acto o algo. Me llevaban para allá, ahí conocí la escuela 4,
2: sí.
1: Y era hermoso. Yo me acuerdo particularmente que vos tenías, había un salón grande que era el comedor, y de la puerta del comedor vos mirabas para atrás, para lo que sería el parque, y no tenías un parque, tenías una canchita de fútbol y tenías caballos.
2: Y las vacas. Las vacas se te pasaban al patio.
1: Al patio, entraban, uh-huh. O sea, entraban. Entraban es un decir, porque no había alambre, nada. O sea, sí. Era todo campo.
0: Pero hoy también el fondo de la escuela 4 está abierto, ¿no?
2: Sí, están abiertos,
0: claro,
2: sí.
0: Los alambrados, ¿no?
2: Son dos hilos.
1: Claro, sí. Ahora no sé cómo estará, hace rato que no voy, pero en el momento que yo iba, me acuerdo que había una canchita de fútbol,
2: sí.
1: De tierra, obviamente, un potrero, y las vacas y los caballos estaban sueltos de los campos aledaños, uh-huh. y hasta mismo los caballos de los alumnos, con lo que venían desde el fondo de los campos, venían a la escuela en caballo, los dejaban pastando, uh-huh. Los dejaban pastear, mientras que ellos iban a clase y después iban a caballo. Y muchas veces los caballos y las vacas se metían, se iban metiendo, y capaz que tenías una vaca en la puerta del aula.
0: Sí, hubo vacas que escucharon mi cuento. Yo me acuerdo cuando fui.
1: Bueno.
2: Sí.
1: Ahí está.
2: Sí.
0: Conté el cuento allá en el fondo de la escuela 4, entre los árboles, y había vacas que estaban, venían acá, y una maestra decía, no, pero las vacas se metieron igual.
2: Bueno, así que estuve, bueno, después de años de trabajar con eso, llegué a ser la secretaria gremial en General Rodríguez de UPCN provincia. Claro. UPCN provincia éramos nosotros.
0: Unión Personal Civil de la Nación.
2: Sí, claro. Porque me costó mucho marcar la diferencia porque estaba Rubén Blanco acá.
1: Ya me acuerdo, es más.
2: Que se confundía UPCN, es el mismo UPCN, pero Rubén Blanco es un delegado regional, que la regional está en Luján, no está acá en Rodríguez, y él está como delegado, está en el Sommer.
1: Claro.
2: Porque es un hospital nacional.
1: Es más, yo me acuerdo que a vos te conocí, Estela. La primera vez que cruzo miradas con vos fue en una entrevista acá en la radio, cuando presentaron más fuerte, digamos, UPCN, que nosotros decíamos UPCN Educación.
2: Claro, sí. Tuvimos que marcar mucho la cancha en ese sentido, porque decían UPCN, y bueno, hasta la misma gente de acá, los afiliados, que venían del Sommer, pasaban por nuestra delegación, porque veían el cartel UPCN, pero nosotros no los podíamos atender porque eran de Nación, y Nación, la delegación, lamentablemente, estaba en Luján.
1: Claro.
2: Así que bueno, estuve desde el 2009... hasta que quedé en el 2022, que renuncia Mariana Balbi. Claro. Entonces yo estaba en la lista, y bueno,
1: como
2: era, se iba
1: de suplente.
2: Yo estaba como suplente, y si se iba una mujer, tenía que seguirla, la primer mujer, así que bueno, me llaman, y bueno, mucho como que me dio cosita.
0: Mariana Balbi fue a Dirección de Educación ahí, fue directora de Educación por algunos meses.
2: Después.
1: Claro.
2: Renuncia ya.
0: Ah, no, renuncia y no se va para educación.
2: Viene como directora acá.
1: Claro, ella, claro. Y es donde Estela entra.
2: Ahí la reemplazo. Es como la reemplazo como, sí, consejera escolar y.
1: Y ahí una nueva aventura.
2: Y es una nueva aventura, pero siempre en la parte de los auxiliares. A mí lo que me gustaba era trabajar desde esa parte. Ayudar al auxiliar, el que no cobraba. Como ya en la parte gremial venía todo de la mano, había estado tantos años. Ya estaba mucho, sí, estuvo cuando Claudia Guerra estuvo como presidenta del Consejo Escolar. Así que ya los conocía a todos, a Mariana también la conocía. Así que bueno, fue bastante bravo porque venían después las elecciones para Mauro, así que bueno, es como que se tensó mucho, pero bueno, siempre para adelante yo.
0: Una vida de aprendizaje.
2: Siempre para adelante, así que cumplí los 2 años que me faltaban. Los cumplí en el Consejo Escolar. Renuncié a lo de UPCN, porque me sucedía mi compañera con la que trabajaba, Raquel Corbalán, que hoy por hoy está ella a cargo de la delegación, que era con las que habíamos estado las dos trabajando codo a codo en UPCN. Así que hoy por hoy está ella a cargo de UPCN. Y bueno, y yo estoy hoy, porque cuando termino Consejo Escolar, digo, bueno, vuelvo a la escuela. Y me acuerdo muchísimo cuando Mauro presenta su boleta,
1: sí.
2: Que vinimos acá a la escalinata del municipio. Y bueno, yo le digo, bueno, ya terminamos. Y me dice, ¿qué terminamos? Me dice Mauro ahí, en la escalinata. ¿Qué terminamos? No, le digo, yo me tengo que ir. Terminamos
1: escuela,
2: el 10, el 11 yo tenía que empezar la escuela. Porque había pedido licencia por el cargo, ¿no? Así que me dice, no, vos seguís con nosotros en educación. Ay, chicos, ustedes no saben otra emoción grande que Mauro me diga, vos te quedás con nosotros. Y le dice a Claudia, ¿no es cierto, Claudia, que ya se quedó con nosotros?
1: Claro, porque es la valoración también de los años de trabajo, el acompañamiento de decir lo que hiciste.
2: Estuvo bravo, esos 2 años en Consejo Escolar estuvo bravo.
1: Claro, te tocó ser oposición.
2: Sí, porque hasta compañeros nuestros se nos habían dado vuelta, así que quedé solita. Y era todo, yo levantaba la mano y todos me decían no, no. Claro. Así que bueno.
1: Fue muy difícil.
2: Un aprendizaje muy bueno, muy lindo.
1: Y después de dirección de educación.
2: Y después pasé a dirección, sí, él me dijo, te quedás en educación con nosotros. Así que bueno, seguí con Patricia Peña, después estaba como directora en ese momento. Hacía ya, creo que no había llegado al año, estaba
0: estuvo Claudia
2: porque
0: primero.
2: Mariana pasó a Acción Social.
1: Claro.
0: Pero estuvo Claudia primero como directora.
2: No, secretaria.
0: Ah, secretaria.
1: Ella es secretaria.
2: Sí, Claudia secretaria.
1: Directora de educación estuvo hace tiempo.
0: Pero entonces, atrás. ¿Y Patricia quién reemplazó?
2: A Mariana
1: Balbi. Mariana Balbi. Ah, sí. Mariana cuando claro, pasa a la Secretaría de Desarrollo Comunitario en ese momento, claro. Ahí asume Patricia y ahí ya estaba Estelita.
2: Y ahí ya quedé. Ya quedó Estelita. Ya quedé, sí, que fuimos a la Casa de la Cultura, nos mudamos para allá. Y claro. Bueno, ahora estamos acá en el quinto piso con Claudia.
1: Claro.
2: Y bueno mi directora es Violeta. Así que bueno.
1: Trabajando. Justito una hora y cinco de resumido.
0: Y no hablaba.
2: Sí. No, yo les dije,
1: me cuesta hablar de lo mío.
2: Me cuesta hablar de lo mío, pero cuando empiezo a hablar, empiezo a hablar.
0: Sí, no. Sí, lo advirtió.
2: Y me faltó algo que quiero pasar una publicidad.
1: Sí, obvio.
2: Yo aparte de todo, hago gimnasia en Spartan.
0: Chido.
2: No se rían, chido. Qué malos.
1: Ajá.
2: Sí, hago fitness. Peso. Peso. La verdad que es una gimnasia que también me ayudó muchísimo a mi vida, a la parte que uno va quedando ya por la edad, que los músculos, que no podés subir a un banquito, que no podés subir una escalera. Y la verdad que con eso recuperé yo.
1: Mucha movilidad.
2: Mucha movilidad. Estaba en consejo escolar cuando yo empecé. Bueno, empecé en el 2019, antes de la pandemia. Estaba en el gremio, pero después me aferré más después de la pandemia. Y salís con la mente en blanco. Y me acuerdo que por ahí, viste, la bolsa de boxeo. Empezaba a darle, me decían, bueno, pégale patadas. Descargá y pensá en tu mente a quién le querés dar patadas.
0: Tenía varios candidatos.
1: Entonces, no te voy a preguntar.
2: No preguntes, tampoco lo voy a decir. Pero te puedo asegurar, qué bien que te hacía descargar todo eso. Llegaba a mi casa con maravillada, la verdad que muy bien. Así que bueno, ahora también después de dejo un tiempito por las cosas por ahí, las tareas que tenemos, como el mes de las banderas y todo eso, que es tanto, es como que, bueno, ese mes por ahí abandono y bueno. Pero no, lo empecé en Spartan, y quiero, ya que estoy, porque Spartan hizo convenios.
1: Ya.
2: Con educación. Con los gremios.
1: Mira que justo.
2: Sí, por eso lo quiero decir. Me acabo de enterar que lo hizo hoy. El convenio con UPCN.
1: Mirá.
2: Que UPCN está acá en Mitre, a la vuelta del Consejo Escolar. Lo hizo con CTM, con los municipales también.
1: El Sindicato de Trabajadores Municipales.
2: Todos los que quieran ir tienen el beneficio del descuento, así que pueden ir. Lo tiene con SUTEBA y lo tiene con ATE.
1: Muy bien, completo.
2: Completo. Abarcó todo lo que es educación y el municipio.
1: Muy bien.
2: Así que bueno, lo recomiendo porque uno ve que va gente con problemas, que se operó y por ahí todavía no recuperó. Y la verdad que vos los ves que salen y pueden continuar con su vida. Hay un muchacho que tuvo una fractura, que corría. Y bueno, le costó mucho, pero él hizo el entrenamiento ahí y rehabilitación a la vez. Y sigue corriendo. Y eso te da una alegría total. Chiquitos que se fracturan la pierna, y después van a hacer esa movilización de a pasito porque es personalizado lo que te marcan. Yo con la edad que tengo 68 años, me van exigiendo, pero a lo mío.
0: Una rutina, ¿no?
2: Cuando ves que vos podés, te avanzás. Claro. Pero bueno, eso es lo bueno.
0: Qué bueno.
1: Estelita, el tiempo es tirano, como claro. Decimos siempre. Sí. Nos pudimos pasar un poquitito por el programa que seguía no vienen. Gracias Carlitos Besani también en la operación técnica. Estelita, yo te agradezco mucho. La verdad que muchas cosas me sorprendieron porque no las sabía. Desde Robledo Puch hasta terminar con Spartan.
2: Terminar con Spartan.
1: La verdad que te agradezco mucho. Espero que te hayas sentido cómoda con nosotros también acá, charlando
2: y
1: un poco de todo.
2: Los miércoles uno ya que los acompaño, va escuchando, va viendo. Y a veces me voy enterando porque hay cositas que vienen los chicos y uno tan detallado no lo sabe.
1: Claro.
2: Sabe que esa escuela ganó un proyecto, pero después te lo cuentan acá tan, tan detalladamente que la verdad salimos como siempre recontentos.
1: Sí. Así que bueno, te digo lo mismo que le digo a todos, no te vayas porque después nos sacamos una fotito. Y nosotros, Dani, millón de gracias. Nos queda pendiente para el miércoles que viene Lucre y los Fantasmitas.
0: Dale, dale.
1: De las aventuras de Lucrecia. Gracias, Carlitos Bezzani, y nosotros nos despedimos hasta el próximo miércoles a partir de las 13, como siempre acá en la Radio Municipal 89.5, cuando les demos la bienvenida nuevamente a otro Me Gusta Mi Escuela. Gracias. Lula.

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1: Hello, ¿qué tal? Buenas.
2: ¡Hola! ¿Cómo estás? Llegamos.
1: Ya saben que es miércoles.
2: La gente positiva, la gente poderosa, la gente enamorada. ¿Qué más tenemos acá? A ver,
1: ¿qué dice?
2: La gente que vibra, no sé con qué, pero algo vibra.
1: Fuerte, dice. Fuerte, valiente, hermosa, positiva.
2: Inteligente.
1: Auténtica.
2: Inteligente.
1: Y cariñosa, ¿no?
2: Y cariñosa. Oh, somos todos nosotros, vamos.
1: Somos nosotros,
2: gente.
1: DTP y vamos. Con el señor Radial ahí están haciendo.
2: Nosotros,
1: vamos.
2: Nosotros. El dúo dinámico.
1: El que comenzó de parte de cero y hasta ahí.
2: Seguimos. Vos sos el Batman y yo la Batichica.
1: Que yo pensé que iba a ser Gatúbela, ¿no?
2: ¡Miau!
1: Pero Gatúbela no era nada, la Bati sí, la Bati.
2: No, Gatúbela fue la novia de Batman,
1: sí.
2: Con la cual tuvo un hijo. Una hija. Sí, sí.
1: ¿Sí?
2: Sí, en serio, ¿no? Sí, le daba. Le daba el murciélago a la gata.
1: No, no. Para... Amor, estamos hablando de amor. Sí.
2: No, sí, puro amor.
1: Buenísimo. Bueno. Aunque a usted no le parezca, esto es de todo un poco en la 89.5 Radio Municipal
2: igual,
1: de General Rodríguez.
2: Igual, Batman era gay, porque también salía con Robin.
1: Era pareja de Robin.
2: Mira
1: las cosas que estamos desnudando por la descripción de la primavera.
2: Vos
1: no.
2: Bien
1: yo
2: hombre.
1: Qué, ¿yo qué?
2: Bien hombre, vamos.
1: Yo siempre fui hombre.
2: Ah, muy bien.
1: Y seguiré siendo hombre. Hasta la muerte.
2: Hasta la muerte, vamos la... todavía. No tengo nada, tengo hasta muchos amigos gay, así que, pero bueno, está
1: yo
2: bueno
1: tengo
2: saber.
1: Mucho,
2: ¿sí? Tengo muchos amigos, son muy
1: de varios
2: fieles.
1: Cuadros. Yo tengo
2: de varios
1: cuadros.
2: Son muy fieles, son buenos amigos. Sí, sí.
1: Sí,
2: sí. Sí.
1: Mayormente sí.
2: Sí.
1: Porque nos están mirando también por Facebook. Es que no hagamos ninguna musaraña.
2: No, musaraña.
1: Musaraña.
2: Musaraña.
1: Bueno, estamos muy chistines porque.
2: Porque
1: mañana este es el último programa.
2: ¿Así nos vamos?
1: Nos vamos hasta el próximo mes. Hagamos el chiste que hicimos hace un par de años que la gente estaba preocupada, ¿no? Cambiamos de mes, ¿sí? Che, qué bárbaro, ya mañana
2: ya
1: es octubre.
2: Y no sabés con las novedades que vengo. Vos
1: novedosas,
2: también,
1: ¿sí?
2: Novedades novedosas, vos también, ¿no?
1: Sí, exactamente.
2: Ah, qué bueno.
1: Tenemos más novedades que...
2: ¿Qué programa?
1: Que el gobierno. Durísimo.
2: No, venimos así, no
1: dije de qué lugar.
2: Bueno, escúchame.
1: Bueno, esto es de todo un poco. Línea de teléfono. Ah, nos vamos a presentar al operador. Hoy de lujo, ¿eh?
2: Ah, como mira quién tenemos.
1: Al señor Julián, ¿sí? Que no nos está atendiendo. Por ahí iba a saludar por el micrófono. No
2: está
1: sé.
2: Bien, bueno.
1: ¿Cómo le va, no?
2: No, le da vergüenza.
1: Te sacamos el zapito que tenés.
2: Devuélveme el zapito.
1: ¿Lo escondió? ¿Lo guardó? No, eso no hace Carlito. Ah. Bueno, Julián ahí, Welsh.
2: Julián el vergonzoso.
1: El vergonzoso, sí.
2: Claro.
1: Bueno, en la técnica.
2: Obvio.
1: El que maneja todos los botoncitos.
2: Yo quiero aprender técnica.
1: ¿Cuándo vas a aprender técnica?
2: No sé. ¿Te acordás que en un momento, no vamos a nombrar la otra radio, pero...
1: ¿Por qué no la vamos a nombrar?
2: Bueno, pero que no me acuerdo. ¿Cómo era? Estilo.
1: Ah, el estilo.
2: En estilo, no, original no. Bueno, en original también. Pero...
1: Ah, yo me acuerdo, sí.
2: Que, me había, Carla, la operadora
1: señora.
2: Técnica, y me había empezado a enseñar. Y llegó un momento que lo hacía yo. O sea, camarita y nada. Esas cosas.
1: Sí, esas cosas de la vida.
2: De la vida.
1: ¿Vio? No solamente pinta.
2: No solo pinta.
1: No solamente habla en la radio.
2: No, yo soy muy curiosa. Sinceramente sí. Lo digo, ahora hablando en serio, soy muy curiosa.
1: No,
2: que sea nuevo y que me llame curiosidad, todo quiero saber, todo quiero aprender. Soy, diría la jerga, soy culo inquieto.
1: Soy traste
2: inquieto.
1: Mirá
2: y
1: vos.
2: Me gusta saber. O sea, ahora estoy pensando en revocar una cosa que tengo en mi casa que se me rompió. Sí,
1: albañil,
2: sí, quiero ponerme de albañil. Sí, bueno.
1: Hacemos un tutorial ahí.
2: Ya está.
1: Sí, sí.
2: Escúchame, hay mujeres que son muy buenas albañiles,
1: Sí, sí. Obvio, pero, muy buenas albañiles.
2: Sí. Ojo. Así que
1: a mí me revocó la casa.
2: ¿En serio?
1: Una señora, sí.
2: Claro,
1: cuando yo vivía acá en la zona.
2: Ajá, ya no es más de esta zona, ya no sos más de esta zona.
1: No, por esta zona, digo.
2: Ah, por esta zona. Ah, mira vos.
1: Por fraternidad.
2: Fraternidad, mira vos. Pero soy muy curiosa en todo eso. Y todo lo que sea maquinaria. Sí, yo cuando... Mi papá quería Guillermo. Así me iba a llamar. Yo iba a ser Guillermo. Y se ve que me quedó algo. Porque me
1: enchufo.
2: Me quedó el Guillermito adentro. Y me gusta. O sea, todo lo que es maquinaria. Todo sí, sí. Lo que es... Me
1: encanta. Y bueno, las cosas que haces de tela, todas esas cosas.
2: Sí, me gusta. Me ¿viste? No sé. Y vuelvo a decir. Todo lo que me llame la atención. Que a mí me interese.
1: Que te resulte ahí, interés.
2: Sí, que me resulte interés. Porque bueno. También me aburro rápido.
1: Tienes que agarrar un libro
2: para no bueno, por ejemplo, no, los libros si me enganchan en las primeras dos o tres páginas,
1: chao,
2: te lo como en un día, dos días.
1: ¿Cómo te va a comer un libro?
2: Me como el libro.
1: Qué lindo.
2: Pero si me aburrió, o sea, si chao. Ya veo que no, ya fue.
1: La fan número uno te está escuchando.
2: ¿En serio? ¡Hola, Vivi! Gracias por estar del otro lado. ¿Qué sería yo sin vos? Y no hablemos de Raúl. ¡Qué bueno!
1: Jim,
2: y Albertito también nos debe estar escuchando.
1: Vamos a hacerle una entrevista, viste que,
2: ¿sí?
1: Le gustó la idea que vaya. No le fallemos. Eso sí.
2: Sí, me dijo, no. Tenés que venir a tomar mate. Y yo le digo, estoy con mil cosas. Tenés que venir a tomar mate.
1: Eso para él no es un motivo. Ya me lo dijo a mí. Y no me lo dijo.
2: Sí, Albertito.
1: Con chiste, viste que no es un hombre chistoso.
2: No, sí, Albertito.
1: Bueno, Julián sí es chistoso y nos va a decir el primer tema musical el día de hoy. Pero primero vamos a pasar los números.
2: Dale,
1: para. No tenemos la secretaria.
2: No, pero para comunicarte con nosotros, si querés salir al aire,
1: ¿qué pasa?
2: 237-4843-161. Y para audios y mensajes de WhatsApp, 237-410-0895.
1: Yo le pongo música de cortina.
2: Ah, ok.
1: Bueno, vamos a la música, querido Julián, si lo tenés ahí.

0: Muy bien, aquí por DTP y por Radio Municipal 89.5 y también para Radio Original, porque después lo escucha. La sigue mucho la charla de café en este momento del programa.
1: Este momento serio, digamos, cultural, sí. un momento en donde uno te deja pensando.
0: Te
1: en
0: deja
1: donde,
0: una moraleja.
1: Olvídate. Y el tema que hoy vamos a tocar, no sabés.
0: Si no sabes, vas a saber.
1: Vas a saber en cualquier momento. Pero hoy también venimos con novedades. O sea, sí, estamos medio revolucionados, una mezclita de todo. Pero hoy vamos a tocar algo que a las mujeres
0: les halaga.
1: Nos importa mucho. Obvio. Es algo que es como que si no tenemos eso, no nos sentimos realizadas. Pero... Bueno, nada.
0: Era serio el bloque.
1: Sí. No, en realidad, hoy no, chicos, no va a ser serio. Discúlpenme, va a ser muy parecido a lo del otro día. Y les traigo.
0: ¿Y por qué no peor también?
1: Y peor también puede llegar a ser. Sí, olvídense.
0: Las consecuencias.
1: Hoy vamos a hablar de los hijos. Hoy traemos un chiste de los hijos.
0: Ya se
1: pero no
0: reír.
1: Me echen. No. Pero bueno, nada.
0: Esto es así, mira, yo. Estoy diciendo a un tipo que hace humor, digo, es bueno que el humorista se ría, dijo, lo menos posible, ¿sí?
1: Bueno,
0: porque
1: pero
0: es como que lo estira.
1: Bueno,
0: dele. Tome aire, relájese, déjese estar.
1: Es que yo quiero que sea algo, digamos...
0: Describilo, como si estuvieras contando...
1: Es como que estoy contando un cuento. No, en realidad...
0: Es el cuento y no la risa, ¿se entiende?
1: Y bueno, pero es que si no me gusta a mí, si no me causa gracia a mí, es como que yo me adelanto a los hechos, digamos. Entonces, bueno, estamos así, pero bueno, claro. Y en realidad también les vengo con una notición. Así que, bueno, nada, prepárense. Este va a ser el chiste que se va a hacer viral, por lo malo que...
0: No, el otro ya se hizo viral.
1: ¿Se hizo viral? ¿Me están buscando? Bueno, con este, trágame tierra, porque bueno...
0: No, está tremendo tampoco.
1: No, bueno, nada, tampoco para tanto, pero bueno.
0: Está en lo...
1: Es que lo que pasa es que ahora vienen los días de calor y es como que va llegando fin de año y ya estar muy serio es como que no da. A mí
0: nunca
1: me pasa
0: que
1: está, eso.
0: Tiene que tener una cuota de humor.
1: Claro, es como que, viste, uno ya viene medio cansado. Parece que de julio en adelante es como que te empieza a agarrar la pachorra. Empezás a sentirte cansado. No sabés cuándo va a llegar a fin de año. Decís, bueno, quiero que llegue fin de año para que comience otro año y a ver si nos va un poco mejor. Estamos, viste, con ese cansancio abrumador. Y bueno, ya no da para ponernos a hablar cosas serias. Levantamos un poco el ánimo.
0: Vayamos a la cosa graciosa.
1: No, ahora no. Ahora vamos a otro tema musical. Y después vamos a este chiste que se va a hacer viral.
0: Y lo estira.
1: Sí, obvio. Es mi espacio.
0: Es un chicle.
1: No. Bubalú.

0: Y continuamos aquí en Charlas de Café, indecisa, porque todo...
1: No, en este momento solemne...
0: Dale, sí,
1: con la seriedad
0: que te caracteriza.
1: Que me caracteriza.
0: Jamás una risa. Y
1: con la seriedad de lo que es este programa, ¿no? Un programa lejos, cultural, un programa, un espacio en donde tantas cosas aprendemos.
0: No dice. Juli, decile que te lo diga el chiste.
1: No es como el programa anterior, me gusta mi escuela, pero así aprenden cosas en este programa, ¿no? ¿Cómo? Sí. Contar chistes, ¿no?
0: Ponele. Una cosa,
1: ponele, vamos a decir así. Bueno, te cuento, viste que recién hablábamos de las madres, que decíamos que las mujeres con los hijos... Nada, para ellos tener un hijo es lo más, ¿no? Entonces, bueno, qué orgulloso que se siente una madre cuando tiene un bebé, ¿no? Hasta se siente realizado, hasta nada, o sea, da la vida por esa persona, por ese nuevo ser que ha venido al mundo, porque es carne de su carne, sangre de su sangre, ¿no? Y está todo así, nada, y tienen esa conexión...
2: Radial.
1: Pero parece, viste, las madres tienen esa telepatía que si le pasa algo al chico, ellos saben. Aunque esté, y siempre para la madre, el hijo va a ser hijo, por más que tenga 50 años, sigue siendo el bebé.
0: O el nene.
1: El bebé, estas cosas. Entonces, bueno, resulta que viene un día, una pareja había tenido a un bebé precioso. Hermoso, rubio, de ojos azules, esos ojos azules cielo, ¿viste? Sí. Tipo los de Carlito Bezzani, ¿sí? Esos ojos así que vos lo ves y no te podés, dos ojos, no uno, a lo mejor nació con un parche, ¿no? Claro. Esos dos faroles que iluminan el lugar, claro. Iluminan tu vida.
0: A mí me encandilan.
1: A mí me encandilan, sí. Esos ojos. Pero me encandilan.
0: Después hablamos de ese tema.
1: Ese es otro tema. Que me ha cortado el rostro, pero bueno, no importa.
0: Ya va a volver.
1: Ya va a caer en mis redes, pero zafando eso.
0: ¿En qué redes estás? ¿En Instagram?
1: En TikTok. Pero bueno, más allá de todo esto, viste, esos nenes que te dicen ajo, viste, y ajo. Vos quedás ajo. Y se ríen, viste, una sonrisa de oreja a oreja, esos dientes blancos parejitos. No, bueno, no, los nenes no nacen con dientes.
0: Yo te miré.
1: Me equivoqué de bebé.
0: Usan postizo, ¿qué?
1: Me equivoqué de pibe. Bueno, no, ya, este era un bebé.
0: Tenían 20 años ya.
1: Claro. Viene y ya muerde.
0: Ya muerde, guarda. Bueno, siga.
1: Bueno, resulta que viene, ¿viste las mujeres chusmas del barrio?
0: Sí.
1: Siempre.
0: Esa no.
1: Linda, la piba. No. Bueno, ¿viste esas mujeres chusmas que quieren saber todo, viste? Sí. Entonces,
0: las hay.
1: Sí. No, esas son los vigilantes del barrio. Si anda alguien caminando, ellas saben, y saben todo.
0: No saben la vida de ellos, pero la vida de la gente.
1: Olvídate, hasta el número de documentos saben. Sí. Bueno, viene una señora así grande, toda, tipo, viste, la nona de Gazalla, así, viste, con las esnaguas, así, esnaguas, le decía yo, cuando era chica, largas, viste, que se le ve por abajo de la pollera, esas polleras antiguas, viste, medias que son como de lana, con cuadraditos, viene así, viene media agachadita, porque, viste, viene pasito a pasito, claro, viene despacito, pensando qué le va a preguntar a esta nueva parejita que tenía este bebé tan lindo, viste, ya venía maquinando, venía carburando, a ver qué le puedo decir, cómo puedo entablar conversación, mirá el verso que estoy haciendo. Sí. Bueno, viene, ¿no? Se va acercando despacito, con cara angelical, esta mujer así, ¿no? Y le dice, ¡hola! La pareja, ¡hola, señora! ¿Cómo anda, vecina? ¿Todo bien? ¿Todo tranquilo? ¡Ay, sí, querido! ¡Qué hermoso bebé que tenés! ¡Qué lindo! ¿Viste? ¡Ay, cuchu, cuchu, cuchu! Y le agarraba los cachetes al bebé, así lo sacudía el pobre bebé, lo miraba como diciendo, ¿qué me sacó de los cachetes? ¡Qué jodé! Bueno, ¡ay, ay, qué lindo! ¡Ay, qué cosita hermosa! ¡Te hago cosquillita en la panza! Así, ¿viste? Esas sí. Mujeres así. ¡Ay, gracias, señora! Le dice, ¿no? La mamá. Ay, ¿cómo se llama? Le dice toda la mujer, ya arrancamos para saber cómo era el nombre. ¿Cómo se llama? Mora, le dice. Ay, ¿por qué? Dice, ¿en honor a la abuela? No, dice, por las deudas.
0: ¿De qué?
1: Por las deudas. No puedo.
0: Música, maestro, música. Sí, puede ser desmayo.

0: Y acá estamos en Charlas de Café. Y tenemos hoy, llegó.
1: Llegó
0: la flor.
1: La flor del programa.
0: Ah, flor de cactus iba a decir. Allí iba a decir flor de cactus.
1: Es una flor igual.
0: Es una flor hermosa, che. No se puede ofender.
1: No sé si es hermosa, pero es una flor que para mí tiene un significado. ¿Sí?
0: Sí, a mí me gusta la flor del cactus.
1: Está la flor de lis también.
0: La cala, la fresia. ¡Floricienta! No, bueno, no, Floricienta era un programa, no, disculpa. No.
1: Era un nombre también.
0: Era un nombre, escúchame, la flor es amarilla.
1: Flores.
0: A ver.
1: ¿La tenés?
0: ¿Te tengo? ¿La cachaste? Hola, Flor, ¿cómo estás?
2: Hola, Moni, ¿cómo estás? Muy buenas tardes a todos, los oyentes, obviamente.
1: Muy
2: y
1: bien.
2: Sí, me encanta el cactus, porque es la única planta que no se me muere.
0: Ah, bueno.
1: Las otras son más delicadas. Las otras sobreviven porque no es una planta de flor. Tiene la flor porque, no todos los cactus, pero bueno, el cactus tiene una defensa.
0: Tiene una reserva
1: una
0: de agua.
1: Porque claro. Nadie le gusta las espinas, pero dentro de una espina está la flor, que alegra el
0: y en realidad hay flores muy lindas de cactus. A mí me gusta mucho la flor de la novia de la noche, una cosa así se llama, que florece. El cactus solamente florece de noche. Es una flor grandota así, ay, qué fea seña, grandota así y blanca. Novia de noche, creo que se llama así.
2: Después tiene fruto, hay una que tiene fruto.
0: Es riquísimo, la tuna. Es riquísimo ese fruto. Si me habré clavado espina por comerme la tuna. Pero es muy dulce. Y es reserva de agua. Bueno, che, hay que probar de todo.
1: Sí, sí, pero puede ser lo que quieras. Yo no dije nada, estaba pensando en voz alta. No me deja crecer.
0: No, escúchame. Estás entre dos mujeres.
1: No sabés el chiste que hizo. ¿Qué hizo?
0: Ah. ¿Querés que te lo repita?
1: No, cortito. Dice el cortito que... No, porque la gente se va a aburrir.
0: No, bueno.
1: Después te lo contamos aparte.
0: Bueno, pero ahora, como estamos en charla de café... Y bueno, llegó Flor, ahora viene la parte seria de charla de café, gente. Viene un ratito.
1: Primero vamos a decir los números de teléfono para que se comuniquen con nosotros.
0: Dale.
2: Te podés comunicar con nosotros al aire al 0237... 48431611 0237 48431611 o mándanos mensajitos y audios por WhatsApp al 0237 410089 5.
0: Flor, yo soy media chusma. ¿Vos sos secretaria? ¿Hablas por teléfono mucho? Porque tenés voz de en este momento no lo podemos atender.

0: Déjanos tu mensaje.
1: Déjanos tu mensaje. Opción 1, opción 2.
2: Vos siempre le das profesión a la, pero, vos siempre le das profesión a mi compañera de trabajo, dijiste, se nota que sos administrativa. Y ahora ella que es telefonista.
1: Pero, ¿no? Pero decime si no de opción, apriete la opción que usted necesite, opción 1.
2: Pero no te, no, dejala que te conteste.
1: Contacta, si dime, dime.
0: No, pero hablo mucho por teléfono y uno está todo el día hablando.
1: ¿Se puede saber con quién?
2: No, Moni, déjala ser.
1: Pero bueno,
0: con los deudores.
1: Ah,
0: con
1: los deudores. Ah, no, bueno. No,
2: con el marido, ¿no?
1: Está bien.
0: No. ¿Te WhatsAppeamos,
1: más. WhatsAppea con el marido.
2: Pero igual debe ser, se puede hablar así.
1: Pero debe ser lindo, ¿no? WhatsAppear con el marido. ¿Dónde estás, querido? ¿Dónde estás, mi amor?
0: No me... ¿A qué hora venís?
1: ¿Me decís a qué hora venís? ¿Tenés un piropo para decirme?
2: Dice, qué voz de locutora que tenés, mi amor, le dice él, ¿no es cierto? Para cambiar el tema, ¿no es cierto?
1: ¿Cómo se dice? ¿Cómo se llama el susodicho?
0: Matías.
1: Bueno, mamá. Gente, Flor está ocupada. Matías compró el...
2: Mario.
1: ¿No era Mateo?
2: Matías. Entendí,
1: Mario. Matías no sé compró el jardín, así que...
2: compró
1: el Bueno,
2: no dijiste que iba a la parte seria, no la dejamos crecer.
1: Bueno, pero yo para que se relaje.
2: Está relajada. Desde que empezó, ¿no es cierto?
1: Mira qué lindo pichi. Bueno, déjanos.
2: Es tremendo. De que tiene novio está así.
0: Ah, no. Sí. No, Moni también está ocupada, queridos oyentes.
1: Ah.
0: ¿Sí? Moni está ocupada.
2: Está ocupada.
1: Sí, ocupadísima con la pintura. Ay, no sabés qué noticias te tengo, pero eso para después. Bueno. Ahora vamos a escuchar a la nena. La nena 2. La Flor, sí. La Florcita.
2: Dale. ¿Sí, ella lo acepta?
1: La próxima le voy a poner la música de Floricienta para que. Una flor amarilla.
2: ¿Te gusta ese tema?
1: ¿Te gusta? Está bueno. Ella sabía que él sabía.
2: Sálvame, Flor.
1: Bueno,
0: la tarde de novelas.
2: ¿Escucha tu gente? ¿Quién escucha del otro lado?
0: Sí, obvio. Escucha mi hija, mi esposo.
2: ¿Cómo se llama? Bueno,
0: mi
2: Matías.
0: Esposo Matías y mi hija Dulce.
1: ¡Ah, Dulce, claro! ¡Qué lindo! Sí, sí. Como Dulce, como la granada. No, digo como la tuya. ¿Cómo era la... ¿Cómo se llamaba la fruta del capto? La tuna. Tuna,
0: claro.
2: La duna, sí. Todo parecido una a ella. Ella si no tiene con cariño.
1: Es que para mí la duna es como esas arenas así, ¿viste? Que decir como que llaman yo duna.
2: Para mí el duna es el auto, ¿no?
0: Ay, sí.
2: Me encanta ese auto.
0: Sí, son un caño.
1: Pues yo te explico.
2: Soy endunado.
1: En esta la primera hora es así.
2: Después viene Adriana y ya la parte seria.
1: Oh. Esta hora es así. Así empezamos y así terminamos.
2: Hicimos mal. Sí, tenemos dos horas más. Bueno, no importa.
1: Bueno, no importa.
2: ¿Qué has traído para compartir hoy? Sí, hoy que ya lo he leído y me han gustado.
0: Ah, bueno, bien.
2: Y también yo te voy a pedir que te acomodes, porque voy a pasar para allá para poner el tema musical tuyo, ¿no? ¿Querés?
0: Bueno.
2: Sí, el primero. Bueno, vamos a... escuchar, este no tiene título, no tiene micro, nada, pero es lo que ella, Flor, nos comparte.
0: Es un poema de Mario Benedetti.
2: Claro, como para ubicarlo del oyente, que vas a tener este bloque, por decir así, este espacio, para que nosotros vayamos, como prometimos en el programa, de que vamos a dedicarnos a la poesía en el mes de la primavera y todo, y siempre vamos a dedicar temas. Después, más adelante voy a traer cosas grabadas de una persona que nos quiere mucho y que nos escucha. Una, primera de todo, perdón que te corté, es Carmen Franco, la cual nos manda siempre saludos, de vez en cuando nos escucha cuando tiene tiempo, y la cantante, que es también nuestra amiga, que es Marisol, que le mandamos un gran saludo.
1: Tengo historia con Marisol.
2: ¿Sí?
1: Sí, después cuento.
0: Dale. Bueno, acá vamos a leer un fragmento de un poema de Mario Benedetti, es un novelista uruguayo. Así que dice, ¿qué es la felicidad, Moni? empieza: ¿qué es la felicidad? Es disfrutar lo que tienes hoy, dijo la gratitud. Es reír sin miedo al mañana, dijo la esperanza. Es valorar los pequeños momentos, dijo la sencillez. Es dejar ir lo que te lastima, dijo la libertad. Es vivir sin compararte, dijo la paz. A mí me hacía pensar un montonazo, ¿no? Porque para cada persona puede ser diferente, ¿no? Según la circunstancia que esté. Pero bueno, a mí yo me quedaba con... Es valorar los pequeños momentos, dijo la sencillez, ¿no? Porque uno capaz que está esperando un momento, no sé, grande, un proyecto que está haciendo, un trabajo que quiere o un cambio. Pero...
2: Y a mí lo que me encantó, la parte que dice, me permitís, viste acá hacia lo último, que dice, es dejar ir lo que te lastima.
0: También.
2: Es decir, que vos hablabas en el Facebook del perdón, ¿no?
0: Sí.
2: Que también quiero que el pueblo compartas así resumidamente, porque nosotros no es que queremos hacer que un programa científico, no, todo erudito, sin risa, sin nada. Queremos entre risa, yo creo que disfrutemos. Como
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1: 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Tenemos acá, a ver,
2: ¿qué dice?
1: Las son muy
2: de varios
1: fieles.
2: Cuadros.
1: Yo tengo de varios
2: sí, cuadros.
1: Son muy fieles, son buenos amigos. Sí.
2: Mayormente sí. Porque nos están mirando también por Facebook. Así que no hagamos ninguna musaraña.
1: No,
2: musaraña. Bueno, estamos muy chistines porque... Porque mañana... Este es el último programa.
1: ¿Así tenemos. Nos vamos?
2: Nos vamos hasta el próximo mes. Hagamos el chiste que hicimos hace un par de años. Que la gente estaba preocupada, ¿no? Cambiamos de mes. Sí. Che, qué bárbaro, ya mañana ya es octubre.
1: Y no sabés con las novedades que vengo. Vos
2: novedosa,
1: también,
2: ¿sí?
1: Novedades novedosas, vos también, ¿no?
2: Sí, exactamente.
1: Ah, qué bueno.
2: Tenemos más novedades que...
1: ¿Qué programa?
2: Que el gobierno. Durísimo.
1: No, venimos así, no sabés.
2: No dije de qué lugar,
1: bueno, escúchame.
2: Bueno, esto es de todo un poco. Línea de teléfono. Nos vamos a presentar al operador. Hoy de lujo,
1: mira quién tenemos.
2: Al señor Julián.
1: Todo lo que saca, me encanta.
2: Bueno, las cosas que haces. ¿Cómo
1: vibra el corazón? No nos sentimos realizadas. Olvídate, hasta el número de documentos, ¿sabes?

0: Y acá estamos en Charlas de Café y tenemos hoy, llegó la flor.
1: La flor del programa.
0: Ah, flor de cactus iba a decir. Allí iba a decir flor de cactus.
1: Es una flor igual.
0: Es una flor hermosa, che. No se puede no ofender.
1: Si es hermosa, pero es una flor que para mí tiene un significado, ¿sí?
0: Sí, a mí me gusta la flor del cactus.
1: Está la flor de lis también.
0: La cala, la fresia. ¡Floricienta! Floricienta era un programa. No, disculpa. No,
1: era un nombre también.
0: Era un nombre, escúchame, las flores amarillas. A ver.
1: ¿La tenés?
0: ¿Detengo? ¿La cachaste? Hola, Flor, ¿cómo estás?
2: Hola, Moni, ¿cómo estás? Bien. Muy buenas tardes a todos, los oyentes, obviamente. Muy bien. Sí, me encanta el cactus, porque es la única planta que no se me muere.
0: Bueno.
1: Las otras son más delicadas. Las otras sobreviven porque no es una planta de flor. Tiene la flor porque, no todos los cactus, pero bueno, el cactus tiene una defensa.
0: Tiene una reserva de agua.
1: Porque claro. Nadie le gusta las espinas, pero dentro de una espina está la flor, que alegra
0: Y en realidad hay flores muy lindas de cactus. A mí me gusta mucho la flor de la novia de la noche, una cosa así se llama, que florece. El cactus solamente florece de noche. Es una flor grandota así. Ay, qué fea seña. Grandota así y blanca. Novia de noche, creo que se llama así.
2: Después tiene fruto, hay una que tiene fruto.
0: Es riquísimo, la tuna. Es riquísimo ese fruto. Si me habré clavado espina por comerme la tuna. Pero es muy dulce y es reserva de agua. Bueno, che, hay que probar de todo.
1: Sí, sí, pero lo que quieras. Yo no dije nada, estaba pensando en voz alta. No me deja crecer.
0: No, escúchame. Estás entre dos mujeres.
1: No sabés el chiste que hizo. ¿Qué hizo?
0: ¿Querés que te lo repita?
1: No, cortito. Dice cortito que... No, porque la gente se va a aburrir.
0: No, bueno.
1: Después te lo contamos aparte.
0: Bueno, pero ahora, como estamos en Charla de Café, y bueno, llegó Flor, ahora viene la parte seria de Charlas de Café, gente. Viene un ratito.
1: Primero vamos a decir los números de teléfono para que se comuniquen con nosotros.
0: Dale.
2: Te puedes comunicar con nosotros al aire al 0237 48431611 0237 48431611 o mándanos mensajitos y audios por WhatsApp al 0237 410089 5.
0: Flor, yo soy media chusma. ¿Vos sos secretaria? ¿Hablas por teléfono mucho? Porque tenés voz de en este momento no lo podemos atender.
2: Déjanos tu mensaje.
0: Opción 1, opción 2.
1: Vos siempre le das profesión a mi compañera de trabajo. Dijiste, se nota que sos administrativa. Y ahora ella que es telefonista.
0: Pero decime si no hay opción, apriete la opción que usted necesite. Opción 1.
1: Pero no, déjala que te conteste.
0: Dime.
2: No. No, pero hablo mucho por teléfono y uno está todo el día hablando.
0: ¿Se puede saber con quién?
1: No, Moni, déjala ser.
0: Pero bueno,
2: con los deudores.
1: Con el marido, ¿no?
0: Está bien.
2: WhatsAppeamos, Moni.
0: WhatsAppea con el marido.
1: Pero igual se puede hablar así.
0: Pero debe ser lindo, ¿no? WhatsAppear con el marido. ¿Dónde estás, querido? ¿Dónde estás, mi amor?
2: ¿A
0: qué hora venís? ¿Tenés un piropo para decirme?
1: Qué voz de locutora que tenés, mi amor. ¿No es cierto? Para cambiar el tema, ¿no es cierto?
0: ¿Cómo se dice? ¿Cómo se llama el susodicho?
2: Matías.
0: Bueno, gente, Flor está ocupada. Matías compró.
1: Mario.
0: No era Mateo.
1: Matías.
0: Matías no sé compró el jardín, así que. Bueno.
1: No dijiste que iba a la parte seria, no la dejamos crecer.
0: Bueno, pero yo para que se relaje.
1: Está relajada. Desde que empezó, ¿no es cierto?
0: Mira qué lindo pichi. Bueno, Déjanos.
1: Es tremenda. De que tiene novio está así.
2: Ah, no. Sí. No, Moni sé. También está ocupada, queridos oyentes.
0: Ah.
2: ¿Sí? Moni está ocupada.
1: Está ocupada.
0: Sí, ocupadísima con la pintura. Ay, no sabe qué noticias te tengo, pero eso para después. Bueno. Ahora vamos a escuchar a la nena. La nena 2. La flor, sí. La florcita.
1: ¿Sí, ella lo acepta?
0: La próxima le voy a poner la música de Floricienta para que una flor amarilla.
1: ¿Te gusta ese tema?
0: ¿Te gusta? Está bueno.
1: Ella eligió.
0: Ella sabía que él sabía.
1: Oh, Dios. Sálvame, Flor.
0: Bueno,
2: la tarde de novelas.
1: ¿Escucha tu gente? ¿Quién escucha del otro lado?
2: Sí, obvio. Escucha mi hija, mi esposo.
1: ¿Cómo se llama? Bueno,
2: mi
1: Matías.
2: Esposo Matías y mi hija Dulce.
0: ¡Ah, Dulce, claro! ¡Qué lindo! Sí, sí. Como Dulce, como la granada. No, digo, como la tuya. ¿Cómo era la... ¿Cómo se llamaba la fruta del capto?
1: Tuna.
0: La tuna. Tuna.
2: Claro.
1: La duna, sí. Todo parecido a una de ella. Ella, si no tiene con cariño.
0: Es que para mí la duna es como esas arenas así, ¿viste? Que decir como que llaman duna.
1: Para mí el duna es el auto, ¿no?
2: Ay, sí.
1: Me encanta ese auto.
2: Sí, son un caño.
0: Pues yo te explico.
1: Estoy endunado.
0: En esta, en la primera hora es así.
1: Después viene Adriana y ya la parte seria.
0: Ahí sí, oh. Esta hora es así. Así empezamos y así terminamos.
1: Hicimos mal. Sí, tenemos dos horas más. Bueno, no importa.
0: Bueno, no importa.
1: ¿Qué has traído para compartir hoy? Sí, hoy que ya lo he leído y me han gustado.
2: Ah, bueno, bien.
1: Y también yo te voy a pedir que te acomodes, porque voy a pasar para allá para poner el tema musical tuyo, ¿no? ¿Querés?
2: Bueno.
1: Sí, el primero. Bueno, vamos a escuchar este no tiene título, no tiene micro, nada, pero es lo que ella, Flor, nos comparte.
2: Es un poema de Mario Benedetti.
1: Claro, como para ubicarlo del oyente, que vas a tener este bloque, por decir así, este espacio, para que nosotros vayamos, como prometimos en el programa, uh-huh, de que vamos a dedicarnos a la poesía en el mes de la primavera y todo, y siempre, uh-huh, vamos a dedicar temas. Después, más adelante, voy a traer cosas grabadas de una persona que nos quiere mucho y que nos escucha. Una, primera de todo, perdón que te corté, es Carmen Franco, en la cual nos manda siempre saludos, de vez en cuando nos escucha cuando tiene tiempo, y la cantante, que es también nuestra amiga, que es Marisol, que le mandamos un gran saludo.
0: Tengo historia con Marisol.
1: ¿Sí?
0: Sí, después cuento.
2: Dale. Bueno, acá vamos a leer un fragmento de un poema de Mario Benedetti, es un novelista uruguayo. Así que dice, ¿qué es la felicidad, Moni? Empieza, ¿qué es la felicidad? Es disfrutar lo que tienes hoy, dijo la gratitud. Es reír sin miedo al mañana, dijo la esperanza. Es valorar los pequeños momentos, dijo la sencillez. Es dejar ir lo que te lastima, dijo la libertad. Es vivir sin compararte, dijo la paz. A mí me hacía pensar un montonazo, ¿no? Porque para cada persona puede ser diferente, ¿no? Según la circunstancia que esté. Pero bueno, a mí yo me quedaba con... Es valorar los pequeños momentos, dijo la sencillez, ¿no? Porque uno capaz que está esperando un momento, no sé, grande, un proyecto que está haciendo, un trabajo que quiere o un cambio. Pero...
1: Y a mí lo que me encantó, la parte que dice, ¿me permitís?
2: Sí.
1: Este acá hacia lo último, que dice, es dejar ir lo que te lastima.
2: También.
1: Es decir, que vos hablabas en el Facebook, sí, del perdón, ¿no?
2: Sí.
1: Que también quiero que el pueblo compartas así resumidamente, porque nosotros no es que queremos hacer que un programa científico, no, todo erudito, sin risas, sin nada. Queremos entre risas. Yo creo que disfrutemos como... de que algo que te moleste, si no tiene solución, déjalo que fluya.
2: Claro.
0: tiene que soltarlo.
1: Soltarlo. Es difícil soltarlo.
0: Sí, lo que pasa es que a veces el perdón se interpreta mal, porque a veces uno piensa de que el perdón es para perdonar al otro, para que el otro sea libre de la carga de las cosas, y no es así. No. El perdón, cuando vos decidís, porque en realidad es una decisión perdonar, te libera vos mismo. Lo que el otro haga, si quiere aceptar el perdón o no, es cosa del otro. Cada cual toma sus propias decisiones, claro, pero te libera vos.
2: Muchas veces la gente interpreta de que tiene que sentirlo.
0: No, es una decisión.
2: Claro.
0: Y yo creo que la felicidad también es una decisión. Uh-huh. O sea, y tiene que ver con todo lo que leíste, con el soltar, con el vivir el valorar las pequeñas cosas, pero es una decisión, porque a veces, uno piensa de que uno no tiene que tener problemas para ser feliz. Y no es así. Vos podés estar rodeado de problemas, podés tener miles de preocupaciones, te puede ir re mal, pero vos sos feliz. Porque valorás la vida, porque te despertaste un día más, y porque estás sano, porque aunque sea tenés para comer un pan duro, pero vos sos feliz con lo que tenés, claro, ¿no? Con esas pequeñas cosas. Entonces la felicidad creo que se construye. Y va para ese lado, ¿no? Sí. En el día a día. Y a veces pasa que a vos te miran y te dicen, a mí me han dicho muchas veces, ¿cómo puede ser de que siempre te estás con una sonrisa, tenés esa buena onda, siempre estás feliz, no tenés problemas? No, sí tengo problemas, pero yo no dejo que me ganen, digamos. Claro. Trato de solucionar, si puedo solucionar, soluciono, y si no, nada, claro, lo dejo ir, porque ¿de qué vale ponerme mal si no lo puedo solucionar?
2: Claro,
0: ¿por qué me sirve?
2: Las circunstancias siempre van a estar, ¿seguro? Sean buenas, malas, enfermedades, escasez, lo que sea.
0: Siempre.
2: ¿No? Pero lo que nosotros tenemos poder es de cómo vamos a enfrentar eso, la actitud con decías, claro, vos, ¿no? ¿Con una sonrisa,
0: seguro,
2: o con una mueca, con enojo?
0: Es como vos lo enfrentes el día a día, o sea, es como vos lo enfrentes el día a día, es la decisión que vos tomes en enfrentar la vida el día a día. Uh-huh. Y problemas va a haber siempre, ¿sí? Esto es así, pero bueno, nada, uno se da cuenta de que a veces la cabeza machuca mucho, ¿no? Como quien dice, trabaja mucho, y que a veces los problemas los hacemos más grandes nosotros en nuestra cabeza de lo que realmente es. Sí. ¿No? Así que está bueno, y me encantó lo que leíste, ¿no? Es la verdad que es un tema muy profundo. Lo de la felicidad, para meditarlo,
1: es para seguirlo, para sí, un seguimiento después, porque Benedetti habla de otros temas.
0: Seguro.
1: Que tiene que ver con
0: es un grosso.
1: Es un grosso, sí. Habla de esto, de todas estas cosas, sí, que
2: te hace pensar.
1: Que te hace pensar.
0: Sí.
1: Vamos a ir al tema que aquí, para este tema, que es la felicidad, ha elegido nuestra colega Flor. Vamos al tema.

0: Muy bien, estábamos escuchando este hermoso
1: Bien.
0: tema. Te hago una pregunta, Flor, cuando vos elegís los temas, ¿lo elegís por la letra, por algún motivo especial o para alguna dedicación? Puede ser las tres cosas.
1: Uno, porque me lo pidieron, y otro es por sí, por la letra, obviamente. Me fijo mucho en qué es lo que dice, porque obviamente, primeramente, es para mí
0: Es de
1: ese
0: la
1: tema.
0: mía.
2: Es de la
0: Exactamente.
2: mía. Sí, porque la verdad es que la música nos influye también a cada uno de nosotros y no pasa por el ritmo de la canción, sino lo que dice la canción. Si vos vas a escuchar una canción que te viven hablando de muerte, que te viven hablando de negativismo, que te viven
0: O
2: diciendo
0: sana, o de lo otro,
2: o de cualquier otra
0: de las
2: cosa,
0: mujeres,
2: o de mujeres, o de cosas, al
0: de
2: final llega un
0: las
2: momento
0: mujeres de
2: que...
0: mal manera, ¿no? Es decir, hacer
2: Sí,
0: como un objeto,
2: como,
0: ¿no? Y
2: y
0: no
2: te
0: es un
2: entra en
0: objeto.
2: la psiquis y te hace mal, porque al final termina y te termina influyendo, escuchando tanto, tanto, tanto, ¿viste? Y hoy hay mucho de eso, la verdad que hay mucho de eso.
0: Exactamente, sí.
2: Y yo miro también esas cosas. Ah, está bueno,
0: Muy
2: encontré
0: bien.
2: otra que mira,
1: Por eso está bueno
2: otra que escucha.
1: saber
2: Saber
1: elegir,
2: elegir.
1: ¿no? Porque
0: Usar tu
1: como hay mucho
0: tiempo.
1: de lo que vos decís, Moni, con mala interpretación, mal sentido, mal todo, porque divulgan muy mal a la mujer, de muchas formas, ¿no? Las letras son muy feas, pero también hay temas
2: Sí,
1: preciosos, preciosos, y bueno, yo me quedo con esos.
2: profundos.
1: Sí.
2: Lo que pasa es que, claro, el ritmo atrae mucho. Parece que el chiqui chiqui, ¿viste? Yo digo el
1: Uno
2: chiqui
1: que me encanta,
2: chiqui.
1: que seguramente lo conocen, es Honrar la
2: Sí,
1: vida.
2: es precioso.
1: Precioso el
2: Precioso.
1: tema.
2: Precioso. Y bueno, pero está bueno. Bueno, mucho de lo que tiene Mercedes Sosa, Marilina Ross, todo eso, cuando lo cantaba Marilina Ross, Honrar la vida, es divino. Me encanta. O sea, nada, son temas viejos encima. El tema de History Music. Pero claro.
0: Hablando de History Music, está todos los lunes a las 22 horas, no se
2: Muy
0: olviden.
2: bien,
0: Con
2: ¿viste?
0: la Barbie, ¿eh? La
2: La
0: Barbie Rubis.
2: Barbie.
0: Sí.
2: La
0: Ya lo voy a
2: Barbie.
0: invitar a
2: Ah.
0: ustedes a hacer el programa uno por uno, porque va grabado el programa. No es que tienen que venir a la día de noche, no se
2: Yo
0: asusten.
2: quiero
0: Ah.
2: un día en vivo.
0: No, no se puede, si no tiene un
2: Pu.
0: operador técnico.
2: Pu.
0: No.
2: Pu.
0: Ya vamos a hablar, ya más adelante por ahí se da
2: Yo hice
0: algo.
2: programa a las 11 de la noche, de 10, a ver, no, a las 11 de la noche, no lo hice acá, lo
0: Pero
2: hacía en Merlo y me encantaba.
0: a mí me
2: El
0: encantaría.
2: público es diferente.
0: Bueno, yo les tengo que cortar porque vamos a ir a la pausa de la radio. Vamos a agradecer a
2: Dale.
0: Juli, que hoy ha sido un operador
2: Espectacular.
0: espectacular. Te agradecemos por la tónica y demás. Y si vamos a los consejitos de la radio, volvemos en la segunda hora. Tenemos una llamadita, entramos un
2: Seguro.
0: ratito. Pero primero vamos a escuchar a Adri y también tenemos a Nacho que nos va a contar de conexión y algo más. Ya volvemos.
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0: Y acá seguimos en la segunda hora de DTP. Gracias por acompañarnos en este día. Y llegó Nachito. Hola Nachito, ¿cómo estás?
1: Hola, ¿qué tal? Muy buenas tardes a todos y todas.
2: De Conexión Radial.
1: De Conexión Radial, por supuesto.
0: Pero él es nuestro Nachi, está adoptado. Y acá tenemos a Palabras al Aire, a la señora Adriana. ¿Cómo estás, Adri?
3: Hola Moni, hola chicos, ¿cómo están? Hola Raúl.
2: ¿Cómo anda la señora del teatro? La compañera.
3: Todo más que bien.
2: Todo más que bien. Bueno, empezamos como es ir desglosando lo que has traído para hoy, ¿no? Para
3: sí,
2: que
3: sí, le tengo un cuentito.
2: Adelante entonces.
3: De una taza rota. Una mujer tenía una taza que la había heredado de su abuela. Ajá. No era una taza valiosa, era blanca, sencilla y tenía una pequeña flor pintada en un costado.
0: ¿Qué flor era?
3: Para mí que era una margarita.
0: ¿En serio? Sí. ¡Ay, qué lindo! ¿Te gusta?
3: Son re lindas las margaritas. Un día, mientras ordenaba la cocina, la taza se le cayó. Y se rompió.
0: Se hizo bosta.
3: Sí. Se hizo mil pedazos. ¿Y? Entonces la mujer juntó los pedacitos y pensó en tirarla. Pero ¿sabes qué hizo?
0: ¿Qué hizo?
3: Como era de su abuela, que tanto quería, ajá, la empezó a armar con pegamento y juntar todas las piezas.
0: Le puso uju. Claro.
3: No sé cómo se llama el pegamento.
2: Pero bueno, no hagamos propaganda.
3: La vamos a hacer propaganda. La pegó.
2: Y
3: dice, ¿cómo voy a tirar una taza de mi abuela? Si, claro. Si es el único recuerdo que me queda de ella, ¿no?
2: Aparte, ¿cómo se le había hecho?
0: Sí. O sea que tenía como 100 años la taza. Porque si era de la abuela...
3: No, no tanto más, no.
2: Menos de 100 años.
0: Bueno, 99.
3: 80.
0: 80.
3: 85.
2: A ver.
3: Vamos a poner un poquito.
2: Ahora no dura nada la taza, así que no sabes cuál es la taza que tenía la abuela.
0: No, yo uso de plástico.
2: Buenísimo.
3: ¿Y sabes qué pasó? Se acordó de esa historia y quedó para la historia, la taza esa. Dice, acá ya me queda ese recuerdo y la volvió a usar. Entonces, una reflexión es que a veces creemos que aquello que se rompe pierde su valor. Pero no es así, no pierde el valor, porque es algo sentimental.
0: ¿Y vos qué tenés algo de valor sentimental guardado en tu casa?
3: Sí, fotos.
0: ¿Fotos?
2: Fotos.
0: Por ejemplo, sí. Todos fotos. Tenemos algo, ¿no? Sí. Mi vieja me dice, yo tengo...
3: amigas, así, piedritas, caracolito, claro. Todo también.
0: ¿Tenés? ¿También? ¿Y te acordás de dónde es, de qué es, ajá, de quién te lo trajo?
3: Exacto.
2: Hay que tener memoria.
0: Guarda chuchería. Yo tengo cuadros. Mi mamá me dijo, yo te heredo todos los cuadros tuyos.
3: Ay, qué lindo.
0: Tengo los cuadros.
3: También, eso está bueno.
2: Pero más
3: bueno,
2: cuadros que te voy.
0: Más todavía. Pero sí.
2: Eso va a seguir para la exposición.
3: Necesito acordar, a mí me dieron un cuadrito, una tía, de todo, de flores también.
0: Claro.
3: Con el dibujo del jarrón y la florcita.
0: Y tengo una muñeca que se la regaló mi abuela, que ya murió, a mi mamá cuando se casó, o sea que la debe tener arriba de 100, y tiene 50, 60 años, de esas muñequitas que porque antes se usaba que ponías en la cama una muñequita para adornar, digamos, y se la regaló, y todavía la tengo. Así que bueno, la Cata.
4: Ah, no, yo no guardo nada, tiro todo.
0: ¿En serio?
4: Hasta las fotos, y más si me agarran nostalgia.
2: Oh, claro. Eso es lo que pasa con las fotos. Fotos que bueno, no quiere uno no tener por algún motivo familiar, lo que sea, no la tenés más. Es decir, porque te hace revivir cosas que
0: por ahí pasaron. Son dolorosas. Entonces uno está en el corazón, ¿no?
3: Pero un sueño viene a ser, una imaginación, un sueño, una foto también te trae un recuerdo a veces.
2: Sí, pero si es bueno, si es positivo, digo yo.
3: Sí. Ajá. Tiene lo negativo y tiene lo positivo.
0: En realidad creo que esto está hablando de que a veces que porque uno pueda tener una herida o algo, no quiere decir que ya no sirvas más. Uno se restaura, ¿no?
2: Sí,
0: la restauración está bueno. Estaba hablando de eso. Mira la taza rota.
2: Después en la próxima entrega tenés lo de teatro.
3: Sí, tengo de teatro, tengo audio de Quintana también, de Daniel Quintana.
2: Dos cosas vamos a tener. De la actividad, tenemos un audio de Quintana, tenemos música, pero antes, si vos, Flor, nos podés decir los números para comunicarse con nosotros.
4: ¿Cómo no, Raúl? Si te querés comunicar con nosotros al aire, nos podés llamar al 0237-484-3161. 0237-484-3161.
2: Mensajitos
4: y audios, Raúl.
2: Sí, mensajitos y audios, sí, perdóname.
4: Al 0237-410-0895.
2: Estaba muy apurado, Raúl, ¿viste? El corre camino, ¿no? Porque
4: estoy pensando. No manda mensajitos.
0: Si usted llama ya, le regalamos un piropo de la Moni.
2: Dale. Bueno, vamos a un tema. Buenas tardes, querido operador. Vamos a la música.

0: Buenísimo, buenísimo. Seguimos con todo un poco aquí en la 89.5, Radio Municipal de General Rodríguez para el Mundo. Y el mundo también se conecta con nosotros a través de Radio Original. .do.com, no es así, radiooriginal.do.com. Me entró la duda porque lo retransmitimos el próximo viernes a partir de las 18 horas. Distinto acá que las 17, así que va a estar hoy. Y algo lo va a estar contando nuestro colega Nacho, que ha venido temprano, ha madrugado hoy.
1: A veces me quedo dormido y a veces quedo despierto, porque últimamente vengo levantándome con regularidad como a las 5 o 6 de la mañana.
2: Para mí que está enamorado, por eso se despierta temprano.
3: Para mí se compró un gallo.
1: Porque últimamente... Cargill. Últimamente las semanas anteriores me he levantado como a las 5. 5, pero me despierto
2: a 10. O sea. A vos te despierta el zorzal.
1: Tal vez.
0: A las 5 en punto,
2: Sí, yo me levanto también a esa hora, 4:30, 5.
4: Raúl, levantate.
2: Dale, cocó. No, eso es una gallina cuando está poniendo el huevo.
0: Los perros también.
2: Los perros.
0: Que viene el basurero.
2: Y el gallo también.
3: Ir al baño. Ir al baño.
2: Ya, te dije que arruina. No.
0: No se puede.
2: No se puede. Así.
0: No se crece.
2: No.
1: Sí, no.
2: Así no. Así no.
0: Prefiero escuchar a Maisa, mira. ¿Lo tenés preparado a Maisa?
3: Tengo un audio de Maisa.
0: Mientras tanto, nuestra compañera va a estar diciendo los números de teléfono.
3: Ahí está. Por favor. Sí. Comunicate con nosotros al aire al 0237-4843-161. Mensajitos y audios al 0237-4100-895.
1: Exacto.
0: Bueno. La telefonista dijo.
5: Ahí les paso el mensajito que me mandó Maisa para la radio.
2: A ver.
6: Hola, ¿qué tal, Adriana?
0: Pero es para vos el mensaje.
2: Para vos el mensaje, no para
0: radio.
2: ¿Por
0: qué nos engañas así? Ese es otro.
6: Muchísimas gracias por esta oportunidad y esta amabilidad que tiene tu equipo de radio, Radio Municipal de General Rodríguez, que tiene todo el equipo del programa donde vos estás incluida y que también lo llevan, dándole la posibilidad a tantos invitados y al quehacer cultural, deportivo y bueno, todo lo que a una sociedad le da el motor para seguir existiendo.
0: Bueno, lo vamos a seguir escuchando.
3: Mejor remiámelo.
0: Remiámelo y yo lo voy a
2: poner. En realidad lo hizo a propósito para que escuchen la semana que viene otra vez de TP. Seguirá en el próximo capítulo.
0: Exactamente.
2: De palabras a la vez.
3: Continuará.
2: No, ya está.
6: Hola, ¿qué tal, Adriana?
2: Hola, Adriana.
6: Muchísimas gracias por esta oportunidad y esta amabilidad que tiene tu equipo de radio, del Radio Municipal de General Rodríguez, que tiene todo el equipo del programa donde vos estás incluida y que también lo llevan, dándole la posibilidad a tantos invitados y al quehacer cultural, deportivo y bueno, todo lo que a una sociedad le da el motor para seguir existiendo. Nosotros estamos del lado de la cultura, estamos representando al... Perdónenme que el audio que estoy en exteriores, ahora sí, estamos representando al taller de teatro municipal de General Rodríguez, que funciona los sábados de 1:30 a 5 en la Casa de las Culturas, enfrente del Polideportivo. Y en esta oportunidad armamos para los torneos bonaerenses de la tercera edad la obra El pedido de mano, de Anton Chekhov, integrado por Beatriz Arcabín, Andrés Luques, Alejandro Maisa, quien les habla, y con dirección de Luis Vallejo. Ganamos la etapa zonal, la etapa local y regional, y ahora el mes que viene vamos a Mar del Plata.
0: Vamos.
6: Así que a representar a Rodríguez.
2: Vamos todos.
6: Esperemos traerla de oro. El año pasado fuimos con otra obra de Anton Chekhov, Feloso. ¿Sí? dirigido por Vivi Oltov, y trajimos 28 elencos, trajimos el puesto segundo, así que me parece que gustó, ¿no?

0: ahora dentro de 15 días estamos en el patio de otro teatro de Luján, recién estrenado. Así que bueno, muchísimas gracias por la difusión, por esta oportunidad que nos dan. Yo voy a tratar de ir personalmente o alguno de los integrantes para hablar de detalles, para que ustedes nos pregunten. Así que bueno, no lo quiero hacer largo porque conozco los tiempos de los medios de difusión, tanto televisión, radio y hasta el periodismo gráfico también, ¿no? Tiene su espacio. Muchísimas gracias.
1: Cobramos dólares.
0: Y será hasta siempre. Un beso.
2: Muy bien.
1: Ya, muchas gracias,
2: Mike. Gracias, Alejandro. Voy a hacer una devolución importante. Yo creo que el medio tiene que aspirar siempre a trabajar con el arte. La radio también es un arte, se comunica diferente, pero es una forma de actuar para la gente. Así que cuando tengan tiempo, cuando se pueda, este espacio está abierto para toda la radio en realidad. A la hora que venga, una llamada por teléfono es aceptada, obviamente. Gracias por el audio, Adri. Y obviamente vamos a estar ansiosos para la fecha y también si hay entradas y algo por el estilo, poder anunciarlo como hizo el otro profesor cuando vino, el instructor, perdón, la vez que nos vino a visitar. Uh-huh. Yo creo que, como dije, no, pues ya no quiero ser redundante, nosotros velamos por las actividades, por la juventud, por la gente que quiere seguir adelante. La semana que viene vamos a invitar a una que ya estuvo en la radio, que se llama Felicita Padín, la cual quedó con muchas ganas de volver, considera de que esto es un grupo maravilloso de la radio. A veces en medio de algunas dificultades personales que tiene, agarra, pone la radio y muchas veces nos ha escuchado a nosotros y se ha llenado de emoción. Así que creo que el teatro, esto que hacemos, que a veces la corregimos a Moni, que la paramos a Moni, no tiene que pagarse. Sí, la alegría, el entusiasmo con la música y con la frescura que nos caracteriza. No pusimos serio.
1: Sí, no, demasiado. Tenemos, vamos, anda dando vuelta por ahí un llamadito telefónico, algo de eso.
2: Exactamente, no se ha podido organizar.
1: ¿Qué tenemos?
2: Se ha tenido que ir, seguramente alguna, porque te ha terminado de charla. Yo creo que la vamos a tener a la persona que yo la nombré hoy más temprano y ella nos estuvo escuchando. Gracias, querida compañera de trabajo, porque que somos colegas. En distinto lugar, pero bueno, cuando la tengamos
1: va a estar
2: o si no la semana que viene, pero yo creo que
1: va a estar.
2: ¿Puedo tirar un chivo?
1: Chivo mío.
2: Sí, vamos a ir a la información porque yo creo que mis colegas acá tomen apunte porque son fechas muy pero muy importantes donde va a estar también el programa de ETP y por supuesto Conexión Radial. Vamos.
1: ¿A mi chivo?
2: Claro.
1: ¡Ay! No saben, yo no lo conozco. Los que espero todo. Habemos exposición de cuadros, de muy pintura.
2: Vamos.
1: Habemos, y se viene con sorpresa.
2: ¿Con quién la organiza?
1: Ella.
2: Ella, sí.
1: Yo.
2: La Moni,
1: pero viene con sorpresas. Bueno, tenemos fecha. No se ve, no.
3: Espectacular.
2: Wow.
1: Nos vamos a poner sentimentales. Se va a hacer el 12 de diciembre a las 20 horas, va a ser la apertura. Pero va a haber, la señora Mirna no me deja decir una masterclass. Me dice que no, que el museo es museo y que tenemos que hablar en argentino. O sea, una clase libre de 18 o 20 horas. Va a haber una clase libre de pintura. Algo vamos a hacer.
2: Vamos de vuelta. El 12 de diciembre.
1: A las 18 horas va a haber una clase libre.
2: Exactamente. Para 20 horas
1: y 20 horas empieza la inauguración, digamos, de la muestra.
4: Digamos que si yo no sé nada, puedo ir y...
1: ¡Sí! Totalmente.
4: Mirá, hacer cualquier garabato.
2: Cualquier cosa. Yo me pinto el dedo y lo pinto así.
1: Algo vamos a hacer. Algo vamos a hacer. Después vamos a estar...
2: Puede venir la familia, puede venir el dulce. Puede venir el otro dulce que tu
1: también.
2: Marido. Sí, todos.
1: Vamos todo a estar... después vamos a tirar el teléfono para las inscripciones porque obviamente hay cupo limitado.
2: ¿Viste lo que sale de un Matías y una flor?

0: de una dulce,
1: no,
0: a un
1: no,
0: Matías y una flor.
2: Y se viene cielo también. ¿Eh? Se viene cielo también.
0: ¡Vamos! ¡Ah, vamos!
2: Para el 24 de octubre, chicos.
1: ¡Vamos! ¡Vamos! Ya no tenía escondido.
0: ¡Vamos, tíos! ¡Felicitaciones! Me jodió el chivo. Me cagaste el chivo.
1: No, la otra es la voz de felicidad,
0: ¿eh? No, no, no, me jodiste el chivo.
1: ¿Yo qué?
0: Sí, ¿qué? No, vos tuviste mal, pará.
1: Vos también.
0: Perdón, gente. Es que salió
2: lo la gente. Lo interrumpió a Maisa también.
0: Bueno, es, después lo hablamos de esa.
1: ¿Qué pasó?
0: Bueno.
1: ¿Por qué te jodió el...?
0: Y porque... Es importante. Se viene cielo. ¿No ves que está con todas las cosas de Cris Morena? Cielo.
3: Va, es un personaje de
2: dulce,
3: de chiquitita.
0: De chiquitita, ¿no ves?
1: Ah, claro. Que miro.
3: Pero hablando de cielo.
0: Ay, ella era mi sorpresa.
4: Ay, sí, la venía escuchando. Ajá.
0: Ah, y bueno, va a estar cantando la señorita Marisol.
1: Porque, ¿cómo anda Marisol?
0: Porque va a haber homenaje.
1: ¿Homenaje?
0: Va a haber homenaje, sí. Va a haber este...
1: ¿También se casa?
0: No, no. Va a haber un homenaje a los veteranos de Malvinas y a los bomberos voluntarios. Así que vamos a estar con homenaje, con canturreado, con clase abierta. Y
1: yo estoy invitado.
0: Sí, por supuesto. No, obvio. Va a estar History Muse, no History Muse, no, va a estar sonido y animación History
1: claro,
0: Music.
1: Lo estaba diciendo bien al revés.
0: Y seguramente alguna cosa más. Algo vamos a hacer. Así que nada, estamos contentas.
1: Qué bueno, felicitaciones. Bueno, voy a hacer una devolución a esta gente. Yo creo que a las dos partes, sí, a las dos partes, merece, más allá de tirar flores, ¿no? Es un reconocimiento para ambas dos. Hablo mal, pero se refiere a Moni y a Marisol, M y M. Yo descubrí en ustedes un talento hermoso a través de la música y a través de la pintura. Yo una vez les hice una pregunta si el arte se combina música, cantar y arte. Sí. Y ustedes me dijeron que sí. Y miren lo que ha sido la unión con la radio, que pueden armar un evento. Qué bueno sería que Nacho y yo hagamos un homenaje el día que ustedes quieran y el programa lo dirijan ustedes. Las mujeres de DTP, las mujeres de Conexión, e invitarse a otras colegas que no están viniendo, pero que en ese momento sea especial. Y saben que la otra persona, que no voy a decir que es Miquita, la, mentira, la vamos a invitar como cierre del año para que ustedes conduzcan.
0: Bueno, yo tiro una fecha. ¿Qué les parece el Día de la Madre?
1: Bueno, eso claro. Tiene que ir. Doblemente madre. Dulce y Flor, Adriana.
0: No sé qué cae el día de la madre. ¿Qué cae?
1: Un domingo, seguramente va a caer.
4: ¿Domingo 17?
1: El tercer domingo.
0: Bueno, puede ser el cuarto miércoles.
1: O el tercer miércoles. Porque
0: no, porque antes no.
4: ¿Qué fecha viene a ser?
1: El día de la madre es todos los días, dicen.
0: No, no está bien.
1: No es un cumpleaños.
0: No, ya sé,
4: después
0: pero bueno.
4: El día de la madre tendría.
1: Es previo.
0: Puede ser el previo también.
1: Hacer la previa.
0: Hacemos la previa. La previa.
1: La previa.
0: La previa.
1: Desde el día de la madre, conducen las mujeres, los chabones, a abstenerse.
0: 17 caes.
1: No, vamos allá, pero lo van a conducir.
0: 14 tendría que ser.
4: 14 de octubre.
1: 14 de octubre.
0: Octubre.
1: Cargadísimo octubre, ¿no?
0: 14. Octubre.
1: Así será octubre en DTP. Bueno, podemos ir un... ¿Tenemos la llamada? Digo, no.
0: ¿Tenemos llamada?
1: No. Yo veo... No veo, ¿sabes? Jorge,
0: porque ese es el problema.
1: No veo porque tiene el brillo del espejo, iba a decir, del vidrio. Bueno, vamos a un tema musical y volvemos.

0: Seguimos
1: aquí
0: en De Todo Un Poco, en la 89.5.
1: Tu radio.
0: ¿Cómo decir radio municipal?
1: Tu radio.
0: Me quedo acá en la boca.
1: Tu radio, amiga. Y me queda... Ay, ese cucuruchito que tenés. Ay, a ver,
0: cucurucho. Bueno, eso es vocalizar, ¿no, Marisol?
2: Exacto. Totalmente, sí.
1: ¿Querés que le imposte?
3: No.
1: Para comunicarte con
0: ese
1: nosotros.
0: No importa, ese bajar el tono.
1: Para comunicarte. Para comunicarte con nosotros.
0: Ella me sigue. Bueno, ¿cómo te va, Marisol? Contanos que, cómo te estás preparando.
1: ¿Qué es impostar, Marisol?
2: Es mandarlo con fuerza desde el diafragma. Con una buena proyección hacia afuera.
1: Toma. O sea, que me aprieto el diafragma.
0: No, no te apretas. No,
1: no, es a la panza lo que me aprieto.
2: Claro.
1: ¿Dónde está el diafragma? Acá.
0: Abajo del pupo.
1: Buenas tardes, país. En mi pupo.
0: Desde mi pupo, adiós.
1: Desde mi pupo hacia el mundo.
0: No, lo tomo para la chacota, no fue ni a clase de canto.
2: Eso es lo que se hace, el impostar la voz, se hace en teatro también.
0: Dice, pero ella nació con el, como hace Moni.
2: Sí.
0: ¿Sí? Así. ¿Y se ríen?
2: Cambiarle la voz.
0: A ver, hacelo vos, a ver.
1: A ver. Impostar la voz, dale.
0: Algo va, teatro.
2: ¿Pero qué digo?
0: Lo que se te ocurra. También te tengo que escribir. ¿Ves que les... No, no te puedo escribir eso.
1: No.
0: Decir las clases. Impostar la voz, y después lo hago yo. Impostar la voz diciendo la información, como dijo Maisa, de las clases de teatro.
1: ¿Las clases de teatro?
0: No.
1: Eso no es impostar. Chao, fuera. Va otra. A ver cómo imposta la floppy.
4: Vení con nosotros los sábados.
1: A ver, Nacho.
4: 13 horas.
1: Vamos, Nacho.
5: Voy a intentar.
1: Apretate acá el diafragma. Vamos. Dale.
5: Voy a intentar. Para comunicarte con nosotros tenés que llamar a nuestro...
4: No se apretó el diafragma.
0: No, no se apretó nada.
1: A ver si me sale
0: con la risa. Comunicate con nosotros al 11-54-28-01. Y no estoy impostando bien la voz todavía. Pues me estoy riendo, porque sea como que se afloja
5: claro.
0: El aire. Porque el aire es el que ayuda a impostar. Eso es Radio Taller del día de hoy. Para que ¿sabes lo que decía con la idea? ¿Lo apago o no lo apago? Esto. Que pongan música, por favor. Vamos, Jorge, música, salvame.
1: ¿Música?
0: O canto.
1: Yo canto como la...
0: Si
1: yo nací para cantar.
0: ¿Has traído para algo para compartir? ¿Canto?
1: Eso, mi corazón.
2: Traigo para contarles que el 26 de septiembre pasado se estuvo presentando Lali en el estadio River Plate y estuvo compartiendo escenario con Tini Stoessel interpretando dos canciones. Una canción icónica de Madonna, que cantó con la cantó en unos premios con Madonna y Britney Spears.
5: Claro.
0: Toma mate.
5: Haciendo referencia. Acá en el estadio de River, hace una referencia a lo que hizo Britney Spears, Cristian Venega. Y.
2: Sí.
5: El proyecto de ella. Y. ¿Qué más? Y Madonna,
2: totalmente.
5: Claro. Ah, lo hicieron muy similar, digamos.
2: Sí, respetaron el código de vestimenta, la rompieron increíble.
1: Hasta el beso respetaron.
2: Ah, ya no quería dar tantos detalles.
0: Esa mole.
2: Pero sí.
0: Se fijó en el beso ya.
1: Fue icónico el beso de Madonna con Britney Spears. Bueno, la Spear esa. Y la otra.
5: Se pone nerviosa.
1: Fue icónico.
0: Sí, sí.
1: Fue icónico.
0: ¿Qué es eso?
1: Que perduró, es algo que como que se hizo viral.
0: ¿Por qué te hace?
1: Como que se hizo y porque queda más lindo.
0: Más fashion, ¿no?
1: Más fashion.
0: Bueno, ¿tenés algo más?
1: Corazón.
2: Sí, y también estuvieron cantando Un Amor, que justamente tanto Lali como Tini se cansan entre noviembre y diciembre de este año.
0: Mira.
2: Y es una canción que usa el público para manifestar un amor sano, que te quiera auténtica, que no te apague, así que nada.
1: Ah, pero yo tengo un chimento de ese casamiento.
0: Moni, ¿qué pasó?
1: El casamiento de Tini no es casamiento, en realidad no es legal, porque los casa el hermano de Paul, Y es como es decir, armemos una buena fiesta, pura joda, y hacemos como si fuera un casamiento así de estos contratados. Simbólico.
0: Simbólico, es un casamiento simbólico.
1: Claro, pero no es legal. En cambio, creo que el de Lali y Rosenfer es legal. O sea, hay libreta de por medio. No sé si habrá contrato prenupcial, pero hay libreta de por medio.
2: Igual, chicos, un vestido lindo, bueno, sí aceptado.
0: Escuche, muchachos.
1: Nosotros podemos hacer, ¿no? El día de la juntada de noviembre podríamos hacer un casamiento simbólico.
0: ¿Qué junta?
1: Vos
0: me estás dando pie para que yo hable
1: sí,
0: de la juntada.
1: Seguro, obvio. Sí. Olvídate.
0: Bueno, pero quiero. ¿Ya tienes cerrado tu tema? Muy bien. Gracias. Bueno, hoy tirabas la idea de lo de diciembre. Ajá. Pero hay algo en noviembre. El 7 de noviembre tenemos la juntada de la radio, donde va a haber una radio abierta. Por decir radio abierta, tiene una mezcla de algo distinto, porque es encontrarnos todos. Los que de alguna manera estuvimos todos estos tiempos, tanto de TP como Conexión Radial, como gente de Radio Original, de allá del barrio El Porvenir, Sommer. y también el charlar un poco más de la rutina del programa, porque a veces quedan cosas en el tintero que sirven también como aprendizaje, que por ahí yo le explicaba por audio, que no, hasta que no lo hablé hoy personalmente, por ahí no me explicaba bien. Y también quiero ser claro con ustedes. Es una invitación abierta como público para ver cómo nosotros somos, trabajamos también desde adentro de cada programa, de cada producto, donde vamos a tener una o varias invitaciones con varios que estuvieron en el transcurso, hasta lo vamos a invitar gente muy allegada al teatro, muy allegada a la música, el caso también de acá de Marisol, que también está invitada. Vamos a ver si ella puede un sábado ocuparse de nosotros, que ella ama la música, ama a la gente que va creando, ¿no? Que uno lo va ganando. Y lo último es que va a haber como una especie de consigna para futuro, una consigna, no un debate ni nada por el estilo, que eso lo vamos a hacer el año que viene, ¿sí? Que ya vamos a hablar. Una vez que reanudemos esto en DTP, y bueno, tenemos que hacer un acuerdo nuevamente en la radio, pero seguramente nuestra idea es continuar de alguna manera, ¿sí? Bueno, tenemos lo de dentro de un ratito, sí, ¿lo sí, vas sí. a transcribir primero?
3: Ajá.
0: ¿O lo quieres ya largarlo?
3: No, tengo acá de los martes a las 15 horas que hay una técnica vocal y canto, profesora Vanessa. Para adultos, mosaiquismo, que es los días miércoles a las 9:30, sí. Con la profesora Olga. Después hay un taller de tejido crochet, clases ahí gratuitas, todos gratuitos. Profesora Mónica, los jueves a las 15 horas, y los jueves a las 16:30, hay taller literario para niños de 7 a 10 años. Y los jueves de 18:30 horas hay taller de escritura creativa para jóvenes y adultos. Sí. Él lo quería mandar a mi hijo, pero...
2: ¿Esto en dónde es, Adri?
3: Acá en la calle 2 de Abril, acá cerquita de la comisaría.
0: ¿En la altura?
3: 692.
0: Muy bien. ¿Y también tiene un contacto?
3: Sí, sí, ahí te digo un teléfono.
0: Dale.
3: Para comunicarse. 11-65-45-22-85.
0: Muy bien. ¿Lo puedes repetir, por favor?
3: 11-65-45-22-85 y 11-59-57-88-54. 11-59-57-88-54. Hay talleres de inglés también, de 6 a 11 años.
0: Oh, yeah.
3: Para niños de... de 7 a 11 años, me parece que es. También chiquito, pero se pueden comunicar al número.
0: Buenísimo.
3: Esos cupos limitados, son grupos pequeños.
0: Muy bien, señorina.
3: Y los viernes, otra cosita. Hay grupo de escuchas a personas con adicciones.
0: Muy bien.
3: A las 7 de la tarde.
0: Muchas gracias, Adriana.
3: Dale, muchas gracias a ustedes.
0: Bueno, obviamente, vos no ya tenés la información del Conexión o algo.
5: Claro, por supuesto. En esta ocasión, a partir de 5 de la tarde, Conexión Radial, voy a estar hablando sobre lo que había contado sobre Lali y Tini Tracer, obviamente. Y esta vez vamos a reiterar sobre ese tema. Y además...
0: va a pasar un tema, seguro.
5: No. No, igual voy a hablar un tema sobre que la actriz que interpretó a la novia de Michael Jackson, de Michael Jackson Zombie, llegó acá en Argentina, pero esta vez en San Justo, de que hizo un evento de recordando la anécdota de videoclip de Michael Jackson. Y voy a estar detallando en un ratito a las 5 de la tarde en Conexión Radial.
0: Muy bien, Nacho. Número de teléfono, Flor.
4: Sí, para salir al aire nos podés llamar al 0237-484361. Mensajitos y audios al 0237-410-0895.
0: Muy bien, y continuamos aquí en De Todo Un Poco. Vamos a ir describiendo las dos eventos de fin de año que lo tenemos así casi, no digo improvisado, pero sí... deseado por también porque la gente nos ha pedido, porque ha salido, porque este grupo también ha crecido, y que obviamente nos va a permitir a nosotros los que estamos enfrente de estos espacios seguir creciendo, que es lo fundamental, y también acompañar a las figuras, como ya las nombré, de esta mesa, en cada una de las cosas que sabe hacer. Vamos a un tema musical y volvemos en un ratito nada más. Sí, media.

0: muy bien, aquí estamos en el ya el ya llegándonos a Conexión, más que nada.
1: Llegando a puerto.
0: A puerto deseado. Muy bien, ha sido un gustazo, ha sido muy rico el programa. Quiero una devolución de ustedes, a ver cómo se han sentido en el programa. Vamos a empezar allá a la punta, aunque ha sido muy significativo tu participación. Sos parte de este grupo, ahora lo hacemos más público. Y la verdad es que es un gustazo trabajar con vos, Marisol.
2: Un gusto también formar parte, estoy muy feliz. Yo participé este último ratito, pero los venía escuchando. Un programa increíble y salieron muchas cosas
0: interesantes. Salvo eso. puede fallar.
1: Todo puede pasar.
0: Bueno, vamos a hacer punta y punta. Vos, Adriana.
3: Yo también estoy muy contenta de estar acá.
0: No te copies tampoco, decía algo distinto.
3: Que son unos amigos, que es mi familia también.
0: Vamos a ver si tu familia no acepta con tu familia.
1: Yo soy prima lejana.
3: Compañera Mónica, la adoro. Me encanta como la voz de ella, la risa me hace reír. Así que estoy feliz. Y Raúl con sus cosas también.
0: ¿Con qué cosas? Sí, claro.
1: Aclara.
0: Ella es un amor y yo con sus cosas. Sonó como que.
1: Aclara.
3: No, que todo bien, que es un amigo.
0: Porque,
1: nada, hoy hablábamos de que hay que perdonar y qué sé yo. O sea, no. Si tenés que asuntos pendientes, acá en la mesa los ponemos.
0: Y a mí se me cortó el dial. Ahí está.
3: Florencia, que me sorprendió, que es de, compañera de teatro, con Maisa está también. Y la verdad que.
0: ¿En qué
3: que
0: te sorprendió? Vos fue
3: la... Porque yo la invitaba, pero se quedó ya en el programa y me encanta.
0: Claro, por supuesto, si vos la invitaste, yo sigo tu pedido. ¿Ella le gusta la radio? Bueno, el que le gusta la radio está acá. Así es fácil.
3: Así bueno, que, y bueno. Nachita y Marisol, que también, que la estoy conociendo a poco, pero...
0: ¿Te gusta cómo son?
4: ¿Cómo son? Sí, de a poco van conociendo gente y ajá. La verdad que son muchos.
3: Sí,
0: son muchos. ¿Y usted, Flor, futura mamá, nuevamente?
5: La futura.
0: Sí, futura nuevamente.
5: Sí, nuevamente, es verdad.
0: Ya sos mamá, mejor dicho. Perdón,
5: sí, perdón. Ya soy madre.
1: La futura... Segunda cielo.
5: La segunda cielo.
0: Segunda generación.
5: Dulce cielo. Y bueno, nomás que me cambien el sexo, porque nosotros esperamos un varón. Queremos un varón. Pero bueno. Así que ahí vamos a tener que buscar otro nombre.
0: Ah, claro.
5: Yo creo que la tecnología no viene tan bien hoy. Queremos la parejita.
0: Está bien, sí.
5: Pero bueno, que sea lo que Dios quiera.
0: Exactamente.
5: Estoy muy contenta, Raúl, de estar en este grupo. Precioso, precioso. Y bueno, y como dice Nacho, falta gente. Me dijo que.
4: Sí, de a poco va a venir gente. Más. De a poco, va conociendo de a poco. Y ahí tenemos un gran equipo que acompañamos a todos los colegas, tanto acá como los oyentes, que siempre acompañan de la mejor manera.
0: Muy bien, nos quedamos muy nosotros que hablamos todo por los codos. ¿Vos qué decís? Porque.
1: ¿Yo qué?
0: Bueno, tu despedida entonces.
1: ¿Mi despedida?
0: Por hoy. Hasta el mes que viene.
1: El mes que viene. Y gente, no le abra la puerta si el demonio llama.
0: ¡No!
4: A menos que no sea actividad paranormal.
0: Exactamente. No. Bueno, y si Jesús te llama, sí, abrile.
1: Sí, a ese sí, abrile. Y si esta noche vos ves que la cama se te mueve o te sacan la sábana,
0: es porque tenés que lavar la ropa.
1: No es postercard.
0: No, tenés que lavar la sábana.
1: No es postercard.
0: Bueno, a todos los que nos escucharon del otro lado, gracias. Totales, no se vayan, no se cambie el dial porque lo agarra. Y a su casa, no cambie de dial, por favor. No
4: y agarra la sábana a la noche.
0: Conexión radial, claro, y toda la
1: puntito. No nos extrañen que seguimos acá con otro nombre.
0: Exactamente.
1: Así que.
0: Como dijo alguien, son todos los mismos. Así que sigan ustedes ahí. Y seguimos con Jorge del otro lado. Gracias, Jorge, por el programa de TP. Nos vemos en un ratito.

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2: Estamos en el aire, señoras y señores. Comenzamos un nuevo día, un nuevo programa, obviamente, que son las 5 de la tarde, que se llama Conexión Radial. Exactamente. Un día precioso, digamos.
3: Hermoso, la verdad.
2: ¿La verdad?
3: Precioso, sí.
2: Increíble el día.
3: Como nosotros, claro.
2: Exactamente. ¿Cómo anda, Barbie?
3: Bien, todo bien, andamos, llegando.
2: Llegaste justo.
3: Pero llegamos.
2: Llegaste justo al
3: programa. Eso es lo importante.
2: Y esta vez tenemos todo el integrante, todo un poco. Que viene de visita, por supuesto.
3: Sí.
2: Así que vamos a dar un saludo a
3: Adrián.
2: No, ¿qué tal? Muy buenas tardes.
4: Hola, ¿qué tal? Acá estoy de nuevo en Conexión Radial ahora.
2: Exactamente. Y tenemos nuestra invitada, Marisol. ¿Qué tal, Marisol? Muy buenas tardes.
5: Buenas tardes. Buenos días para todos.
2: Muy bien, exactamente. Y obviamente nuestra colega
6: Flor de Primavera,
2: exactamente.
3: Flor de hermosura.
6: Claro, compañera. Vamos, Barbie.
2: Vamos. Ah, vale. Y obviamente vamos a mandar saludos a Raulito, que siempre acompaña durante las dos
7: podcasts. Hola, buenas tardes. ¿Cómo anda, gente linda de tanto tiempo?
2: Ah, 5 minutos. Pero bueno, ya te juego
7: todo. Todo bien.
2: Así
7: acá,
2: que
7: después tenemos dos hermosas novedades que vamos a estar diciendo durante el programa de hoy.
2: Claro, de un ratito nada más. Así que bueno.
7: El público se renueva.
2: Ideas nuevas, así que bueno. 18 grados de temperatura en este momento en General Rodríguez. Está parcialmente nublado y soleado, obviamente. Va a estar precioso. Después de que hubo tiempos raros, ¿viste? Cuando hubo que.
3: Ay, lluvia. Ayer se recontra llovió, se me inundó toda la casa.
2: Muchísimas lluvias. Exactamente. Así que bueno, un saludo al operador Jorge, que siempre en la banca.
3: Vamos, Jorgito,
2: exactamente. Y bueno, y antes de seguir algo, la vía para comunicarte con nosotros.
3: Si te querés comunicar con nosotros, lo vas a hacer al 237-410-0895. ¿Lo repito?
2: Obviamente.
3: Claro, porque si no. 237-410-0895.
2: Y si quieres llamar al aire,
3: lo podés hacer al 237-484-3161.
2: Y también seguimos en Instagram del Taller de Radio, arroba tallerderadio.gr. Y se están viendo a través de streaming de Facebook de la Radio Municipal, que puede ver de acá para el mundo. Así que le mandamos un saludo grande a los que están viendo el stream del Facebook. Así que bueno, tenemos mucha información para arrancar, obviamente, pero antes de arrancarnos, vamos con un temita musical.
3: Vamos.
2: Y enseguida regresamos con más Conexión Radial.
3: Así es.

0: Muy bien, estuvimos escuchando a El Baiano, uno de los integrantes de Los Pericos, que esa es la canción, a primera vista, una de las canciones como solista que ha revolucionado el mundo del reggae y a la vez comenzando su larga carrera como solista hasta el día de hoy.
1: Así es.
0: Muy bien, así que, bueno.
1: Tenemos una compañera que es...
0: ¿Qué se va exactamente?
2: Me voy, pero no me extrañen, tengo que hacer deporte.
0: Exacto.
1: Está bien.
0: Villanueva, Villa.
3: Van a estar escuchando, sí. ¿No?
2: Obvio, voy a ir escuchando. Vale. Voy a estar ahí. Sí, igual ellos están mirando. Así
0: a través de streaming, obviamente.
2: Sí, están mirando. Besotes, chicos.
0: Chao, Flor. Chao, Flow. Bueno, 6 minutos pasado de las 5 de la tarde en toda la República Argentina. Y bueno, es un día espectacular. En un ratito va a hablar Raúl.
1: Claro. Sí, ¿querés contar de qué ibas a hablar vos hoy? ¿Qué vas a traernos?
0: Bueno,
1: hoy?
0: En esta ocasión, en mi bloque Interzona, por instante voy a hablar sobre el tema de las pocas novedades de videojuegos que están revolucionando hasta el día de hoy. Y a la vez voy a hablar de música, que voy a contar sobre, como hemos adelantado a Marisol en el programa de TP, sobre la llegada de Lali y Tini en el Estadio
1: qué
0: River.
1: Hermosura, qué hermosura.
0: Y además voy a estar hablando sobre la actriz que interpretó a la novia de Michael Jackson, ¿viste el Michael Jackson Zombie?
1: Sí.
0: Bueno, llegó a la Argentina.
1: Míralo.
0: Y esta vez en San Justo, en La Matanza, en Borregón, para contarle las anécdotas del videoclip. Y vino miles de gente, así que un ratito voy a estar hablando.
1: Qué buena de eso. Bueno, yo en lo mío, en lo que nos pasa, siguiendo un poco con el hilo que estábamos hablando la semana pasada, hoy voy a traer mandatos familiares, así que bueno, nada, vamos a estar hablando un poquito de eso. Así que bueno, y tenemos a Raulito, que nos quiere contar novedades. ¿Querés
3: ahora que lo diga?
0: Ya sí, contale, todas las novedades.
3: Bueno, recién en el ensayo de conexión va a salir esto del el 7 de noviembre, no sé si lo dije bien, pero el 7 de noviembre vamos a hacer en el Museo Histórico de General Rodríguez, Sarmiento 518, que ya me lo sé de memoria, este evento de radio abierta, donde se van a tratar distintos temas relacionados a los programas que estuvimos ya hace varios ciclos. Uno de ellos es el de Conexión, que es el que interesa en este momento, que es el segundo año consecutivo, sí, el segundo ciclo.
0: La segunda temporada.
3: Segunda temporada, eso. Muy bien. Y bueno, van a estar cantantes y otras figuras que serían mucho de enumerarlas ahora, pero a medida que vaya pasando los programas vamos a estar diciendo e invitando una de las referentes, que es Mirna, del museo. La vamos a invitar para que cuente todas las actividades más importantes del año, que son un montón. Yo tengo como 20 y ella me dice que son mucho más, seguro.
1: Sí.
3: Ella lleva todo el... ¿Y qué tendrá que ver? Bueno, la vamos a ir trayendo en los programas porque tenemos una sorpresa para diciembre, donde vamos a continuar, pero en cierto modo como grabado, como todo lo que vamos a hacer lo vamos a estar pasando en esos últimos días de diciembre de este año, si Dios quiere. Y el otro evento en diciembre tiene que ver con Moni Arias, con el programa de TP, la exposición de cuadros, que ya la he hecho ya dos veces anteriores, con mucho éxito, y donde vamos a tener la figura de nuestro equipo, que es Marisol, como cantante, como amiga, como comunicadora, y otras también que vamos a estar invitando, que estuvo en estos ciclos. Y para finalizar vamos a tener también la salida el canal de YouTube que tenemos, que Conexión Radial GR, donde hay una compañía de trabajo donde trabaja con redes, se va a vincular obviamente con nuestro Nacho para articular cómo va a ser y cómo se va a transmitir. Hay una forma para transmitir sin que se te corte la música por YouTube, que bueno, hay unos truquitos nuevos, truquitos que bueno, se tienen que pagar, pero que vale la pena hacerlo.
1: Sí.
3: Así que esto lo vamos a estar desarrollando en los programas sucesivos, y cualquier pregunta lo pueden hacer a los números de la radio, o si no también al 11 54 83 28 01.
0: Muy bien, exactamente. Excelente novedad de Raulito.
3: Gracias.
0: Así que bueno, ¿qué te parece si antes de empezar el bloque de Barbie con su columna, qué te parece si comenzamos un temita musical?
1: Me encanta, sí.
0: Vamos con un temita musical más y enseguida regresamos.

0: bien, estuvimos escuchando a Vía Palma y Vampido, La Pachanga, La Pachanga.
1: Ese tema lo había elegido yo, y hay una versión que es remixada.
2: Claro.
1: La quería poner, pero digo, capaz que a los chicos no les gusta remixada.
2: Como que no, ¿sí? Lo que pasa es que
0: los jóvenes escuchan las canciones antiguas que las remix, que las actuales.
1: Estaba remixada, eso me encanta.
2: Para el próximo.
0: Exactamente. Bueno, ¿qué te parece? Comenzamos con tu columna, Barbie.
2: Bueno, volvemos. Estamos acá en Lo que nos pasa. Y como ya fui adelantando, hoy vamos a hablar un poco de los mandatos familiares.
0: Claro.
2: Siguiendo con el hilo conductor.
0: Nunca hay que olvidarse del hilo conductor.
2: Nunca hay que olvidarse. Siguiendo con lo de. Sí, que nada. De la semana pasada, sí, que estuvimos hablando de esos mensajes, sí, que inconscientemente quedan en nuestra cabeza, de cómo tenemos, sí, que vivir nuestra vida, ¿no? Que uno tiene que terminar la escuela, ir a la universidad, casarse, trabajar, tener hijos, ¿no? Es todo ese lineal, que cuando uno se sale de esa línea, ¿no? De esa zona de confort, por así decirlo, uh-huh. Se torna como o sea, uno lo ve como mal o como qué raro, ¿no? Porque uno viene tan lineal y conoces a una persona que no tuvo hijos, que tiene, no sé, 30 años, no tiene hijos, y vos decís, ¿cómo no tiene hijos? Y está bien, ¿no?
0: Claro.
2: Bueno, entonces, siguiendo con eso, no quiero seguir con eso, pero siguiendo con ese tema, hoy vamos a hablar de los mandatos familiares, ¿sí? ¿Qué es un mandato familiar? Hay muchas personas por ahí que lo saben y otras no, ¿sí? Es cuando una persona, ¿no? Vamos, o sea, yo quiero que nos paremos en la infancia de cada uno, y mamá, papá, abuelo, tío, quien haya criado, ejerce la misma acción, ¿no? Y para vos esa acción que ejerce es normal, vos lo naturalizás, ¿sí? Y una vez que vos creces, seguís esa acción, ¿no? De grande. ¿Qué quiere decir? Con un ejemplo, porque a veces por ahí el ejemplo va. Mi mamá, cuando yo era chiquita, mi mamá a las 8 de la noche siempre se ponía a cocinar. Era algo, era una rutina, ¿no? Ella a las 8 de la noche se ponía a cocinar porque para las 10 tenemos que estar todos comiendo, ¿no? Y yo a eso lo tomé, y ahora que yo soy grande, lo hago. Yo a las 8 de la noche tengo que cocinar, ¿no? Es un mandato que yo agarré de mi mamá, ¿no? Es algo que ella ejercía siempre y yo lo agarré y lo tomé a mi vida. Hay mandatos buenos, hay mandatos malos, claramente no soy quien ni nadie es quien para decir cuál es el bueno y cuál es el malo, pero podemos poner otro ejemplo, ¿no? Yo soy chica, ¿sí? Mi mamá, mi papá, mi mamá tenía siempre todo en orden en su casa antes de que llegue mi papá, porque si llegaba mi papá y veía que estaba todo desacomodado, mi papá se enojaba, ¿no? Entonces yo tomo eso de grande, y yo de grande con mi pareja hago lo mismo, ¿sí? Lo tengo, ¿no? Todo perfecto, todo para que él no se enoje, ¿no? Y eso, si uno se pone a pensar hoy en día, está mal, ¿no? Porque uno no tiene que por qué ser, ¿cómo se puede decir? No quiero decirlo mal, pero no, uno no tiene que ser
3: perfecto.
2: Claro, perfecto, ni nada de esas cosas, ¿no? Uh-huh. O soy varón y mi papá ejerce violencia con mi mamá, yo de chico lo tomo, para mí eso es normal, yo soy grande y lo torno normal, y cuando tengo a mi pareja, ¿no? Sigo un mandato, pero ese mandato está mal, no está bueno, ¿no? Entonces, hoy mi pregunta es, si llegaron a romper algún mandato, ¿no? Si uno de a grande, uno que se pone a pensar cuando uno es chico, si rompió con algún mandato, si no siguió una línea. No sé si alguno por ahí, de los que yo tengo acá, de mis compañeros, si quieren, si se anima, por ahí me pueden decir, sí, no, no hay problema, no hace falta que especifiquen, pero si por ahí rompieron con algún mandato. No sé vos, Adri, si tenés algo para... Si rompiste o no con algún mandato de cuando de chica, no sé, tu mamá era de tal forma y vos seguiste, o tu mamá era de tal forma y vos dijiste, yo no quiero ser igual que mi mamá, yo quiero ser distinta, yo no quiero seguir la línea de mi mamá. Entonces vos decís, sí, ahí rompes.
3: Sí, sí, pasa en eso. Mi mamá es muy tímida y yo todo lo contrario, trato de hacer teatro, de como de figurar, me gusta que me saquen fotos.
2: Claro.
3: Soy distinta, y ella es muy reservada, muy,
2: muy reservada.
3: Muy introvertida, que tiene vergüenza.
2: Claro, entonces ahí, claro, entonces eso es bueno, ¿no? Cuando vos no seguís, ¿no? Porque obviamente tu mamá, por cuestiones de su vida, obvio, ¿no? Sí. Por su historia, por su pasado, por lo que sea, es una persona muy, vamos a decir, con vergüenza, ¿no? Y vos dijiste, no, yo no quiero eso para mí. Yo voy a ser totalmente distinta. Y eso está bueno, ¿no? Es vivir con libertad, que cada uno pueda vivir con libertad.
3: Es una elección que tenemos que darnos, o el gusto que nos tenemos que dar nosotros mismos. Yo no quiero ser tímida y por eso me enfoqué en otras cosas, así como el teatro, hice baile también, así ritmo latino.
2: Qué lindo.
3: Y de todo un poquito.
1: ¿Sí? Radio.
2: Radio.
3: La radio ahora.
0: Es por eso que es por lo, la timidez, los nervios, lo usas para que puedas... ¿salir de los nervios o eso es una decisión para que puedas salir de los nervios?
3: No, es como para salir de un poco de lo de la rutina y de sí, de los nervios también, porque o de no ser así, porque, por ejemplo, de saber expresarte con la otra persona que tenés al lado también. No,
2: claro.
3: No cerrarte.
2: Así es. Ah. Sí, sí. ¿Vos, Raulito?
1: Mira, por ahí va a sonar un poquito duro, pero lo trato de suavizar lo mejor posible. Yo vivía de chico situaciones de que mi padre era muy machista. Entonces uno puede... yo era, no digo defensa,

0: Porque eso lo podés hacer en tu, lo que tenés que hacerlo, lo que tenés que hacer en tu casa, vos te debés a tu marido. Esto estoy hablando como un paneo, ¿no?
1: Sí.
0: Detalle, te pones a llorar con pañuelo,
1: Sí.
0: 2 kilos por kilo de pañuelo. Creo que para no dramatizar, uno dice lo más escueto posible.
1: Sí,
0: Y
1: entiendo.
0: yo creo que la realidad, la realidad de ese tiempo era, no digo triste, pero había que aceptarla porque estaba criado de esa misma forma.
1: Claro.
0: Claro. Uno se enojaba, obviamente, cómo podés hacer así, pero bueno,
1: Claro.
0: es como también lo criaron a él también.
1: Claro, eso es como eso, viene como
0: Entonces,
1: de generación, ¿no? Viene,
0: exacto,
1: es así,
0: se
1: se
0: hereda.
1: hereda, se hereda.
0: Y no se heredan con derecho, porque, digamos, es decir, ¿cómo va a llorar usted que es un hombre? Ya de
1: Claro,
0: chiquito te dijo, usted es un
1: sí,
0: hombrecito.
1: usted es una, ¿cómo vas a
0: No, no
1: llorar?
0: sos un hombrecito, sos un niño.
1: Claro.
0: Hombre es otra
1: Ah,
0: cosa.
1: claro. Bueno,
0: Hombre es cuando
1: claro.
0: ya está
1: Son cosas de las
0: desarrollado.
1: etapas. Sí.
0: Exactamente. Me está
1: Imagínate
0: saltando
1: ser
0: una
1: un
0: etapa
1: hijo.
0: y no me está permitiendo aceptar mi emoción o
1: Así es.
0: mi llorar.
1: Así
0: O
1: es.
0: llorabas en escondidas.
1: Claro.
0: O te pegaban porque llorabas.
1: Claro.
0: Sí.
1: No llores que te voy a pegar.
0: Claro,
1: ¿Viste la típica
0: encima que estabas llorando te pegan
1: te
0: encima.
1: querían pegar?
0: Claro.
1: Sí. Eso es verdad. Bueno, Chito. Gracias, Raúl. No,
0: Gracias, Raúl.
1: gusto.
0: Mira, yo estoy escuchando los testimonios de usted y la verdad es que a mí me sorprendió. A mí me causó por sorpresa lo que me llamó la atención, lo que contó Raúl en su momento.
1: Y te cuento
0: Y
1: una
0: sí,
1: cosa,
0: sí.
1: mío, no, los detalles no te cuento porque nos ponemos a llorar al
0: Y
1: 4,
0: claro, sí,
1: 5.
0: la verdad es que es
1: Y
0: entendible.
1: la
0: Sí.
1: verdad que
0: Y
1: es triste.
0: está obvio, es triste, obviamente.
1: Pero que era normal, ¿eh?
0: Era
1: Era, normal. claro, era lo más. No.
0: Además, vos te ponías en rebelde y te decía, ubicate. Claro.
1: Eso Dios no te lo. Por encima me metía en la religión. Claro.
0: Es un
1: Sí.
0: combo, por eso te digo que voy a llegar a personas que no le va a gustar lo que digo. No, no,
1: Claro,
0: no.
1: no, no,
0: Ah,
1: no.
0: sí.
1: Lo bueno de todo esto es que vos no seguiste, no seguiste ese
0: No.
1: camino. Eso es lo bueno, que uno se pone, ¿no?, a decir
0: Y
1: rescato, por así decir, ¿no?
0: es más me remolesta
1: Sí.
0: que un tipo le cele por cualquier tontería, porque me
1: Sí.
0: estoy conteniendo decir
1: Ay,
0: palabrotas,
1: sí. Sí.
0: porque me revienta.
1: Y sí.
0: Y no es que yo soy menos hombre porque defiendo a una mujer.
1: No, de ninguna
0: No,
1: manera.
0: entiendo.
1: Necesitamos más
0: Sí.
1: hombre como Raulito.
0: Exactamente.
1: Es Nachito.
0: Así que nada, es entendible y nada, viste que con la etapa de uno se siente triste y como llora, a mí, yo de chico, yo lloraba obviamente,
1: Y
0: pero
1: sí.
0: no me dijeron no llorar porque los hombres no lloran. No, esa ocasión
1: No,
0: es
1: bueno, qué
0: normal.
1: bueno.
0: Con un niño, o sea, cuando yo era pibe, digamos,
1: Sí.
0: lloraba, es normal,
1: Lógico.
0: obviamente.
1: Es normal, eso es lo bueno de claro. Y uno que hoy en día uno es madre o es tío o es lo que sea, uno aprende eso, ¿no? De que uno no tiene que apagar, como decía Raúl, las emociones, ¿no? Si querés
0: Claro.
1: llorar, llora, como
0: Si quieres
1: dijo
0: llorar, como dijo
1: la
0: Moria.
1: One, sí, como dijo
0: Exactamente.
1: Moria. Gracias a cada uno por lo que
0: No, un
1: contaron.
0: gusto, un gusto.
1: A veces es difícil, ¿no? Ponerse a pensar en eso, ¿no? En el pasado, en cuando uno era chico, en revivir eso. Pero es como yo dije, el pasado es parte de nuestra historia y es una mochila que la cargamos y que va con nosotros para todos
0: Siempre.
1: lados,
0: Para toda la
1: siempre,
0: vida.
1: siempre, siempre, siempre, y queda en uno como
0: Sobrellevarlo.
1: sobrelleva, claro, cómo sobrelleva eso del pasado. Yo hice una encuesta en mi Instagram, ¿sí? Sobre si sí siguen mandatos, ¿no? Había puesto
0: Ítem.
1: tres respuestas, claro. Sí, no o algunos. Sí, un 25%.
0: Exacto.
1: Un no, un 35% y un 40% me pusieron algunos. Claro, hay algunas personas que claramente
0: Claro.
1: siguen algún que otro mandato.
0: Sí.
1: Porque
0: Es que está instalado.
1: es así, está
0: Claro.
1: instalado. Así
0: Está
1: que
0: instalado.
1: sí, así que bueno, eso fue un poco de lo que fue mi columna.
0: Muy rica, muy
1: Sí,
0: interesante
1: la
0: y te
1: verdad que sí.
0: felicito públicamente.
1: Gracias. Obviamente que esto tiene para hablar, podemos estar horas hablando acá
0: Podemos
1: de eso,
0: hablando
1: porque la verdad
0: las
1: que
0: 3 horas.
1: las
0: Le decía a Moni cuando escuché tu primera. No, no para quedar bien, porque
1: No, no, no,
0: obviamente
1: no.
0: hay materiales que para hacer una charla de café especial decíamos que van a conducir las mujeres de nuestras producciones.

0: tanto el programa de TP que ya está instalado, más el de acá, que es donde van a conducir para previa del Día de la Madre.
1: Ay,
0: la van a conducir ustedes como un homenaje y una
1: vamos a preparar algo lindo.
0: Y puede salir un tema como lo que estamos diciendo.
1: Sí, estamos hablando. Sí. Está como muy
0: una
1: bueno.
0: Revisión así de tu temática.
1: Así es. Así que bueno, por eso para finalizar, sí, elegí un tema que muchos conocen, que es Aprender a Volar, de Patricia Sosa, ¿no? Que creo que cada uno tiene que aprender a volar,
2: claro.
1: ¿Sí? Por sí solo. Obviamente que siempre vamos a tener las enseñanzas, ¿no? Pero siempre tenemos que elegir nuestro camino para poder avanzar y para tener nuestra vida con libertad, como venimos hablando.
2: Exactamente.
1: Así que bueno, muchas gracias.
2: Muchas gracias.
1: No, y vamos
2: con el temito musical de Patricia Sosa, Aprender a Volar.

0: Muy bien, estuvimos escuchando a Patricia Sosa, Aprender a Volar. Obviamente sí, lo que hemos hablado anteriormente con Barry, que lo importante es volar lo que sentimos y lo que sentimos en el pasado, porque como dijo ella, el pasado es
1: siempre nos va a acompañar.
0: Siempre va a acompañar.
1: Está dentro de nuestra mochilita. Y bueno, nuestra querida Adri, puede ser, sí, Adri, que vos tengas algo para nos, para comunicar, va para...
2: Sí, sí, tengo un audio de teatro del profesor y guionista, director, Daniel Quintana.
1: Perfecto, vamos a escucharlo.
2: Ahí,
1: vamos a escucharlo.
2: Ahí lo comparto. Así, bueno, habla fuerte y claro, así que se va a poder escuchar bien.
1: Se va a entender, ok.
0: Vale.
3: Hola Adriana, buenas tardes audiencia. Bueno, quería contarte que la función del 19 de septiembre en el Teatro Pino fue realmente hermosa, mucha concurrencia de público, casi sala llena, la recepción del público fue muy buena, los comentarios fueron muy buenos también, mucho reconocimiento, mucho agradecimiento, incluso por charlas que yo tuve personalmente con varios de los asistentes. Estoy muy feliz porque soy consciente de que el objetivo de Esclavas se cumplió. O sea, la gente tomó conciencia, otros tomaron conocimientos de algo que no conocían. Y bueno, como dije por ahí en varios de los reportajes que me hicieron, la función de Esclavas era justamente crear conciencia en la gente y que la obra sirviera como también una denuncia contra la mafia de la trata de personas. Y los dos objetivos se cumplieron, así que bueno, yo como director y las chicas como elenco y mi compañero como Daniel Rodríguez como asistente de dirección, estamos muy felices y muy conformes porque creemos que nuevamente se cumplió el objetivo. Y bueno, ahora estamos arreglando con la gente de Teatro Aide Pino para ver si podemos en el mes de noviembre dar otra función. Un abrazo para vos, para la gente de la radio y para toda la audiencia. Nos vemos pronto.
1: Muy bien,
4: espectacular, espectacular. Sí. Yo aprovecho, bueno, hacerlo una especie de devolución también a que estuvo acá con el estudio de Radio Municipal a través de TP y también, obviamente, como somos la misma producción, es un gusto que haya tenido ese éxito, ¿no? Que una persona que es un instructor que trabaja con el artista y con el por qué lo hace, ¿no? Es decir, a mí me gustaría que lo pasara o lo hiciera también en el Sommer, ¿sí? Pero bueno, no es tan sencillo, pero se puede tratar, ¿sí? Yo estuve haciendo comentarios allá, me preguntaron sobre él, sobre esta obra, y bueno, hoy estuve hablando con alguna persona muy allegada a las actividades del teatro allá, porque hay un teatro hermoso en el Sommer, que bueno, siempre hablo del teatro y por ahí tengo la suerte de poder hacer alguna actividad a futuro, así que me gustaría traer la obra, esta obra de teatro por este creador, este artista, ¿no? Y comunicador a través de la temática que nos interesa mucho a la sociedad, que tiene una relación con el tema que estabas tratando vos, Barbie. Uh-huh. Porque a la relación de una cosa, sí, de los comportamientos también, sí, se va a lo otro, ¿no? Miren, sí, de una cosa de no tener una educación de un 50 en un 50, de, por eso es un tema para tratarlo varios programas. Uh-huh.
1: La verdad que sí.
4: Busquemos testimonios como había hecho alguien en conexión en los primeros programas que tenía que ver con esto de investigar y que venga un profesional y cuente también sobre esa, que ya vos sos una profesional también en esto, que cabe destacar que Barbie habla porque lo estudió. Así es. Lo saca de ahí, ¿no es cierto?
1: Sí, sí, sí.
4: No, eso no es chapear, eso es saber de dónde salió la fuente, ¿no?
1: Así
4: y,
1: es.
4: Y bueno, cita la fuente de donde los extraíste, cuánto es importante instruirnos para poder corregir nuestros comportamientos como hombre y también a veces también como mujer.
1: Como mujer, obviamente. ¿Sí?
4: Porque a veces también seguro que la mujer también tiene que plantearse cosas que defender sus derechos.
1: Así es, Raúl. Bueno, gracias y le mandamos un beso grande a
2: Daniel Quintana.
0: A Daniel Quintana.
2: Muchísimas gracias, gracias, Daniel.
4: Bien fuerte.
2: Muchísimas gracias, Daniel, y te estamos esperando cuando quieras venir de nuevo a participar del programa. Y como dijo Raúl,
4: cualquiera de los dos programas puede venir, sí. Así que no.
2: Sommer también te que esperan con esta obra.
1: Así es.
4: Listo.
0: Bueno, cambiamos de tema, vamos al momento que todos estaban esperando.
2: Gracias, Barbie.
0: Exactamente. Bueno, llega un momento que todos estaban esperando. 38 minutos pasadas las 5 de la tarde por toda la República Argentina. Bloque de Interzona. Voy a ir hablando
4: Interzona.
0: De
4: Interzona. Claro. Tienes que poner una cortinita a la Interzona.
0: Sí, ¿no? Algún día, pero sí, bueno. Sí. En esta ocasión voy a estar hablando de poco videojuego y de mucha música. Empezamos por los videojuegos, por supuesto. Para los primitos, primitas o hermanitos que están escuchando en este momento, para los fanáticos de Roblox, está confirmado para preparar el juego offline, obviamente. Esto quiere decir para que no tengan internet, para que puedan jugar sin ningún tipo de problema.
1: Ay, qué bueno.
0: Que están preparando para eso de offline para mediados de 2027 y ahora para jugar sin buena conectividad. Es decir, para los que no tienen internet, perfecto para que puedan jugar sin ningún tipo de problema. Y también para los juegos de Nintendo, obviamente, el Kirby and the World Edition, el juego de Kirby, la bolita rosa, que es un bichito rosa que se chupa, obviamente, que es el juego.
1: Ajá.
0: Y bueno, la bola rosa regresará con una nueva aventura completamente tridimensional, o sea, de 3D, obviamente.
1: Okay.
0: Y bueno, en el mundo abierto. Su estreno va a estar programado para la primavera del año que viene, o sea, el 2027, para la nueva consola de Nintendo Switch 2, que es la versión definitiva del Game Boy, de los juegos portátiles. Y bueno, y tenemos actualización sorpresa para la franquicia de videojuego Star Fox, la pionera de juego de tanque, avanzando el 3D, obviamente. Bueno, el clásico de la nave recibe la actualización gratuita para que añade un modo de campo de batalla local hasta 4 jugadores para el que juega el Nintendo Switch 2, que es, como dije anteriormente, la secuela del Game Boy de la consola portátiles. Tiene 3 nuevos escenarios y, como dije anteriormente, 4 jugadores, que es ideal para que jueguen con amigos, obviamente.
1: Uh-huh.
0: Y para finalizar el bloque de videojuegos, también va a estar lanzando una sorpresiva anuncio de la nueva entrega del juego Metroid, que es una pionera de los juegos de 8 bits de la family que hubo. Y bueno, Metroid Never Venus, que es lo que se llama el nombre del juego. Pero bueno, va a estar llegando exclusivamente para Nintendo Switch 2, como dije en principio, el 28 de enero de 2027. O sea, falta poquito para que llegue la entrega.
1: Ahí estamos.
0: ¿Cuánto
4: falta?
0: Y faltan bastante.
4: 2 meses y pico.
0: 2 meses. Igual, ya, estamos por finalizar el año, para que te des una idea. Estamos, por ejemplo, en septiembre. Va a terminar septiembre, va a comenzar octubre. Sí, faltarían mañana. 2 meses, faltaría noviembre y diciembre. Faltaría como
4: 2 meses y algo.
0: 2 meses y medio.
4: Monedas.
0: Así que bueno. Y ya que estábamos hablando de 2 meses y de 2 días, digamos, como dijo en un principio en el programa de Tepe, a Marisol ya venía adelantando sobre cómo llegó a Lali y Tini al estadio River, que se explotó todo.
1: Fue terrible.
0: Digamos.
1: Qué belleza.
0: Claro, exactamente. Las cantantes se juntaron por primera vez arriba del escenario en el estadio de River, como dijimos en el principio, tanto Marisol como que les habla. Y escribió una página histórica para el pop argentino y nacional, obviamente. Así que bueno, junto a una guitarrista, no sé si es Lali o Tini, Marina Bertoni.
1: Marilina Bertoni.
0: Exactamente. Cantando la canción de Madonna, Like a Burning, que es explotó todo.
1: Así es, y encima las dos vestidas de novia, porque se
0: ¡claro!
1: Pasan. se casan.
0: Exactamente. El sábado por la noche de Estadio de River, la artista no solo quiso vibrar a miles de fanáticos y los que están en el escenario, sino que además escribió una página en la historia del pop en Argentina, sí, que va revolucionando de a poco. Sí, así es. Que bueno, además, como dijimos, de la vestuario de tanto Lael como Tini y eso, se recrearon la versión de lo que pasó con Madonna, de Cristina Aguilera, de Britney Spears, de lo que pasó esos acontecimientos de MTV Video Music Awards en el año 2003. O sea que sí, usaron la misma referencia,
1: claro,
0: de la mismo, del mismo chape, obviamente, de
1: eso. Sí, es verdad. Y bueno, Lali a Tini le dijo, esta invitación es por las niñas que fuimos, pero sobre todo por las mujeres en las que nos convertimos. Porque ellas ya se conocen de muy chicas. Chicas vienen trabajando. Y siempre era eso de que se juntan o se juntan, como que siempre se decía como que había una rivalidad, porque Lali siempre trabajó en lo que es Telefe, y Tini cuando arrancó en lo que es el 13, viste que siempre hay...
0: Claro, recordamos que en ese momento Tini estaba en Violeta.
1: En Violeta,
0: que sí, que estaba por Disney, y después Canal 13, claro. Y después Lali venía haciendo éxito con Cris Morena.
1: Sí, siempre. Entonces, claro, siempre como que hubo ahí... A ver, uno como de afuera se decía como que había una rivalidad. Y bueno, y la verdad es que hoy, más con todo lo que estaba pasando Tini, con el tema de su papá y todo, la verdad que claro, fue re lindo. A ver,
0: la verdad fue una sorpresa para todos. Sí, no solamente de quien sabe y todo.
1: Que nadie se imaginaba que
0: iba a pasar. Exactamente, tenés razón.
1: La verdad que no. Así que, y las redes, bueno, explotaron.
0: La explotaron, todo.
1: Explotaron, videos, fotos,
0: etcétera, etcétera, etcétera.
1: Sí, todo. Así que
0: bueno. Y bueno, y hablando de las canciones, la actriz que interpretó a Michael Jackson, la que hacía de la novia de Michael, la de videoclip Thriller, Ola Rain, llegó a la Argentina.
1: Mira vos.
0: Llegó a la Argentina, pero esta vez no en Capital, sino en San Justo, en La Matanza.
1: La Matanza.
0: Claro,
1: la
0: para presentar del Bodegón, California Dreaming, que es un lugar espectacular. Es un restaurante, pero la verdad es un viaje del tiempo. Hace referencia a los 80, a los 90. La verdad,
1: qué lindo.
0: Es el mejor lugar. Yo estaba viendo en Instagram y la verdad me encantó.
1: Tenemos que ir, exactamente. Si nos están escuchando, un canje.
0: Una promoción.
1: Que nada, nunca.
0: La actriz que protagonizó junto a Michael Jackson el icónico videoclip trailer, como dijimos al principio, estuvo en San Justo, en La Matanza, como parte de una noche especial dedicada al clásico de la música, que pasó, como dijimos en principio, en el Bodegón California Dreaming, donde se realizó el Trailer Night, que es un evento donde no solamente esa presencia contando las anécdotas del videoclip, sino que además sacaron fotos, sacaron autógrafos y contando cómo fue de su vida, cómo él sintió
1: la experiencia
0: de estar en ese videoclip. Y esta vez tuvo nuestra colega y periodista Alex Puni y también Sebastián De Caro, que contaron cosas de preguntas y respuestas a todos los fanáticos de la música de los 80 y de Michael Jackson, obviamente. Así que también tuvo el mismo sábado, el mismo día que Lali Tini.
1: Lali Tini estuvo de mira vos.
0: Y de Michael Jackson. Fue un super sábado, musical.
1: La verdad que sí.
0: Así que bueno, si te interesa mucho sobre el California Dreaming, te comento que visiten el Instagram de ese restaurante, que la verdad que me encantó.
1: Qué bueno, tenemos que ir,
0: Claro. Puedes seguirnos en Instagram de ellos, @California_Dreaming_Borregón. Igual están reparando el restaurante, obviamente. Mira. Pero bueno, está abierto de lunes a viernes de 11 a 16. Así que le mando un saludo grande a los que están escuchando en este momento a California Dreaming, que la verdad que me encantó.
1: Qué bueno.
0: Hace referencia a los 80 y 90, porque yo me acuerdo que cuando yo visité Instagram me llenó la cabeza de cosas que pasó en la Argentina.
1: Claro.
0: Hubo, vinieron, por ejemplo, el actor que hacía de Brigada Cola del chiquito Nico, Javier Ruggeri. Y también también hubo invitados especiales, no solamente de la tele, sino de la música.
1: Vamos a tener que ir a hacer History Music ahí.
0: Claro.
1: Vamos a hacer History Music ahí.
0: Claro, así que bueno, le mandamos un saludo grande.
1: Así que
0: fue, la verdad que me estaba haciendo un informe, tanto de Lali como Tini, como de... la tri que hacía la novia de Michael Jackson, la verdad que fue un super sábado. Un super sábado. Imaginable.
1: Un SS. Un super sábado.
0: Un SS, exactamente. A pesar que hubo mal tiempo, pero ideal para estar una escapadita. Así que nada.
1: Sí.
0: Así que nada, fue interesante el tema. Y bueno, eso es todo para la bloque de Interzona.
1: A Raúl, espero que le vea a Raúl ahí que quiere meter bocado. ¿Qué quiere contar, Raúl?
4: No, ya que hablaba nuestra colega de History Music, recuerden que estamos los dos a las 22 horas por esta radio y estamos por radio original, que estamos mañana.
1: Mañana estamos
4: por radio. Mañana estamos a las 18.
0: A 18. A 18, exactamente.
4: A 18 horas por radioorigina.do.com.
0: Exactamente.
4: Y bueno, ¿cómo es la experiencia esa, no? Porque nosotros no estamos juntos, lo hacemos grabado por cuestiones de
0: enlatado.
4: Enlatado, sí. Claro. Porque no, a ese horario no hay radio en vivo. Pero para nosotros es una gran cosa. Y ahora nos vamos a reunir 5 minutitos, que venga nuestro remis. Obviamente, después voy a pedir permiso, ¿sí? De una remisera muy amiga de acá de la zona, en la cual le mandamos saludos.
1: Así es.
4: Le vamos a pasar el número despacito. Despacito. Sin chivo, simplemente.
0: Sin chivo, exactamente.
4: Sugerencia para viajar cómodo.
1: Sí.
4: Y con el mejor remisero. Guille.
0: Exactamente. Y bueno, voy a contar un ratito. Yo estaba pasando el tiempo del programa, se está acabando. Pero bueno, hoy va a estar jugando Argentina contra Bolivia, que es un partido amistoso, obviamente.
4: No juega Messi,
0: va comenzando la era post-Messi. Así que nada, va a ser un partido espectacular. Espero que.
4: Yo tengo una leve esperancita. Permitime.
0: A ver, contame.
4: Sí, se va a despedir.
0: Claro. ¿Sí?
4: Va a aceptar la despedida. Tal vez vamos a seguir teniendo a Messi.
1: Sí.
4: No en la selección.
0: No en la selección, sino que él está jugando en Inter Miami.
4: Porque hay palos por todos lados. Y él contestó cuando hizo un golazo.
0: Claro.
4: El otro día. Uh-huh. Y como diciendo, todavía hay Messi todavía para rato.
0: Claro. Claro,
4: pero así que bueno, hoy a disfrutar por la pantalla de TC Sport.
0: Y Telefe, obviamente.
4: Ah, de Telefe.
0: Telefe, exactamente, los dos canales. Bueno, así que bueno, espero que.
4: ¿Vamos al tiempo?
0: Vamos por el tiempo, exactamente. Espero que vaya a disfrutar este partido espectacular. Sí. Bueno, 17 grados de temperatura en este momento. Está parcialmente nublado. Ahora, antes era sol, ahora está nublando. Pero bueno.
4: ¿Para qué vamos a dejar el cielo despejado si no está el sol? Así que lo nublamos.
0: Para mañana jueves va a estar una pequeña llovizna durante la tarde. De 14 de máxima y 4 de mínima.
4: ¿4 de mínima?
0: 4 de mínima, exactamente. ¿Qué? Como que va bajando la temperatura de a poco.
1: ¿Dónde estará mi primavera?
0: Es la gran incógnita. La gran incógnita es dónde está la primavera.
1: ¿Dónde está mi primavera?
0: Así que bueno. Para el viernes va a estar parcialmente nublado, de 18 de máxima y 5 de mínima. Okay. Y para el sábado, comenzando el fin de semana y va de a poco entrando en mes de octubre, va a haber una lluvia fuerte durante la tarde.
4: ¿Cuándo?
0: El sábado.
1: Hay peregrinación el sábado, así que atento con eso.
0: Así que bueno.
1: Sí,
4: piloto.
0: No sabemos no sé si este fin de semana va a estar lindo o no, porque algunos dijeron que va a llover y otros no, pero. Yo estoy seguro, estoy confiable de que dependiendo del tiempo que sea, va a haber una pequeña lluvia durante la tarde.
1: Ajá.
0: De 7 de máxima y 8 de mínima. Esperemos que cuando que vaya la peregrinación de mujer, vayan lo más tranquilo posible para que pueda, aunque sea si vaya o no, lo importante es que se cuiden, obviamente.
1: Claramente, que lleguen bien, y si no pueden llegar, no importa.
4: Y no lleven esos grabadores grandotes, porque después no saben dónde ponerlo.
0: Lo que importa es el corazón de que puede llegar a ese destino.
1: Sí, claro, la fe.
0: Y bueno, y para el domingo, como una buena noticia, va a estar soleado, obviamente, de 24 de mayo, que esta vez va a subir la temperatura, a pesar que algún sábado va a ser una lluvia, pero va a aumentar la temperatura. Va a ser un clima espectacular, que 24 de máxima y 9 de mínima. Y para el lunes, comenzando la semana, también va a estar nublado, pero sin lluvia.
1: Pe- llueve.
4: Eso es lo importante.
1: Eso es lo importante, que no llueve, para que uno pueda jugar.
4: ¿Qué temperatura vamos a tener?
0: Va a estar lo mismo, 23 de máxima y 12 de mínima, que va a estar el clima primavera, cálido, sí, exactamente.
4: Primavera todavía no estamos tanto.
1: No,
4: solamente las temperaturas altas, las temperaturas máximas,
0: claro,
4: superan ahí los 20 grados,
0: claro,
4: 18 grados.
0: Y para el martes va a estar mayormente nublado y soleado, va a estar un lindo día el martes. Bueno. De 22 de máxima y 13 de mínima. Como dijimos, Raulito, que es parte que va a ser cálido, va a subirse más.
4: Y yo quiero mandar un saludo a una nena muy especial para mí, porque ahora no, está media enfermucha, esperemos que se recupere prontito. Espero que esté escuchando, le decimos que la queremos un montón,
0: claro,
4: y vamos a estar charlando de proyectos y demás, porque tenemos una idea con los padres de hacer un programa, claro, infanto, un programa juvenil. Dentro
0: infanto
4: de
0: juvenil,
4: sí, dentro de un micro aquí, claro, en Conexión.
0: Así que bueno.
4: Esperemos que ante todo que se recupere ella,
1: que se recupere, lo más importante, porque si no,
4: sí,
1: así que vamos.
0: Sí. Bueno, estos son datos suministrados del Servicio Meteorológico Nacional, dependiendo de nuestro roteo de la Ciudad de Buenos Aires. Y bueno, hemos llegado al final.
1: ¡Ya!
0: Sí,
1: ¡ya
0: va, rápido!
1: ¡Yo te puedo creer eso!
0: Así que bueno,
2: rapidísimo.
4: Gracias, Adriana.
0: Gracias, Adriana.
4: Por traerme. No,
2: gracias a ustedes también por invitarme. Así que
0: bueno, gracias, Barbie.
1: Gracias, chiquitos. Nos vemos.
4: Gracias, Raulito. Gracias a mí. Digo, gracias, chiquitos, por invitarme.
0: Así que le mandamos un saludo al operador técnico.
1: Gracias, Jorge.
4: Hasta el mes que viene. Nos
0: así que bueno.
1: Nos vemos el mes que viene.
0: Nos encontramos la semana que viene, obviamente.
1: El mes que viene.
0: Con más Conexión Radial. Como siempre, en 89.5 Radio Municipal de General Rodríguez.
1: Buenas. Adiós. Chau, chau.
4: Chau.

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0: Bueno, muy buenas tardes. Nuevamente estamos acá, como todos los lunes, de 13 a 14 horas, el programa El Espejo. Bueno, como ya saben, siempre tenemos alguna entrevista en directo o presencial, y hoy vamos a tener una a través de la línea telefónica. Y bueno, vamos a dar comienzo a la programación del día de hoy. Quiero recordarles a todos que en la operación técnica está Carlos Besani. En la conducción, mi nombre es Aníbal Brocal. Y todos los lunes ustedes nos van a poder encontrar acá, porque tenemos muchas noticias para pasarles. Así que, bueno, vamos a dar comienzo a la programación. Les quiero comunicar que, como todos los lunes, les paso siempre las notas de los números de la quiniela nacional, provincia, Santa Fe y Córdoba, para todos los que jugaron. Les recuerdo, como siempre dije, que jugar es perjudicial para la salud. El que juega por necesidad pierde por obligación. No se olviden de eso. Está bien, cada uno tiene su gusto. Y vos me dirás, pero yo no tomo, no fumo, no voy al bingo, no voy al casino, no voy a ningún lado. Quiero jugar a la quiniela. Bueno, me parece perfecto. Cada uno es dueño de su vida, hacer lo que le gusta. Y es bueno hacerlo, como les digo, es muy bueno hacerlo, porque las cosas se hacen en vida. Porque si no, después pasa el tiempo y uno dice, ¿por qué no lo habré hecho? ¿Por qué no lo hice? ¿No? Y yo lo digo por propia experiencia. Cada uno tiene su vivencia, como la tengo yo, ustedes también. Y muchas veces, más de una vez, pensamos, ¿por qué no lo dije? Y por qué, pero también tenemos que pensar, ¿por qué no dijimos, no me interesa el qué dirán? ¿O por qué no lo hice y ahora estoy arrepentido de no haberlo hecho? Entonces hay que disfrutar las cosas en vida. Las cosas hay que hacerlas mientras se pueda, mientras no perjudique al otro. Hay que disfrutar en lo máximo posible, en su forma, pero siempre y cuando que sea en positivo, con buena onda, que haya buenas contestaciones de parte de terceros, ¿no? Que es muy importante, para no solo para la salud del otro, sino para el bien momentáneo del día. Bueno, quiero recordarles los números de la Lotería Nacional, como les dije. En la Nacional salió el 925, en la Provincia 068. Estas son las loterías de las 12 del mediodía. En la Córdoba el 318 y en Santa Fe el 766. Bueno, quiero darle el teléfono de la radio. Si quieren llamar en directo pueden hacerlo a través de los números que les voy a dar. Y salen en directo y hablamos y hacemos preguntas por algún tema que les interese en particular, o alguna publicidad o algo, o algún proyecto o alguna pequeña pyme que están emprendiendo y necesitan que le demos auge. Sin ningún inconveniente lo hacemos. El teléfono de la radio es el 237-410-0895. Les reitero, 237, que es la característica de General Rodríguez y Moreno. 237, como les dije, 410-0895. O a mi teléfono particular, el 11-23-56-6383. 11-23-56-6383. Bueno, tenemos una temperatura de actual en este momento 21 grados y vamos a tener una máxima de 22 grados. Tenemos un viento a 23 kilómetros por hora con una humedad del 82%. Después les voy a dar algunas reflexiones, como lo hago todos los programas. Y quiero mandarles saludos principalmente a las amistades que tengo. No son muchas, porque es difícil tener muchos amigos. Todos dicen, tengo un montón de amigos, pero no lo creo así. Yo creo que tenemos muchos conocidos, pero no amigos, amigos. Quiero mandarle un saludo a Oscar que vive en la Escuela 9, que siempre fue remisero, vende coches, compra y vende coches. 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Bueno, vamos a ir ahora les comunico que a las 2 de la tarde, hoy va a ser 21 grados. A las 3, a las 15 horas vendría a ser 22 grados, que es lo máximo. A las 4, 22 grados, hasta las 5. Y después a las 18 horas empieza a bajar 20 grados, a las 19 horas 19 grados, y a las 20 horas 17 grados. Y así sucesivamente. Vamos a ir a un tema musical, Carlos, y largamos con la programación de todos los lunes acá en El Espejo.
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Bueno, aquí estamos nuevamente acá en El Espejo. Es el nuevo programa que está desde la semana anterior. Antiguamente estábamos de 3 a 15 horas y recuerdan que se llamaba Cosas que Pasan. Ahora le cambié el nombre y el horario y el día también. Es solamente una hora. Una hora puede ser una hora y media también, lo podemos estirar un poquito más. Y todos los lunes de 13 las 13 horas hasta 14 horas o puede ser 14:30. Bueno, quiero recordarles que en General Rodríguez tenemos la aldea Jóvenes para la Paz, que es un espacio socioeducativo donde se dictan talleres de oficio, agropecuarios y artísticos, que están destinados para jóvenes de 12 a 17 años. Pertenece a la Fundación Servicio y Paz y Justicia, por lo que trabajan por los derechos humanos, la no violencia y la resolución alternativa de conflictos. Además, tienen reconocimiento como Centro de Formación Profesional número 403. Desde la aldea, invitan a todos a suscribirse a los talleres anuales de apicultura, huerta, granja, tambo y quesería, carpintería, herrería, instalaciones sanitarias, electricidad, panadería, conservación de alimentos, marroquinería y serigrafía. También están los talleres que se editan por la tarde de martes a viernes, que cuentan con talleres transversales de lectoescritura, matemáticas, informática, educación física y servicio social. Incluye un servicio de comedor y merienda y transporte que acerca a los chicos y chicas al ingreso de la aldea. Todo esto es gratuito. Si tenés entre 12 y 17 años, podés sumarte a la aldea. Para inscripciones, acércate con tu mamá, tu papá o tutor. Solo tienen que llevar el DNI. La aldea se encuentra en la calle Barcelona, sin número, en el barrio La Capilla, General Rodríguez, ahí detrás de la autopista. Les dejo los teléfonos de contacto. El celular es 237-410-8201. Y si no, se pueden comunicar por Instagram, aldea.grserpay. Bueno, como les dije, vamos a leerles ahora, vamos a ir a una consigna del día. Tengo dos consignas en mente, ¿eh? Así que pueden llamar a los teléfonos de la radio, al 237-410-0895 o al mío particular, 11-23-56-6383. Y por el teléfono de la radio podemos hablar en directo para que salgan al aire y escuchen ustedes mismos la respuesta de la consigna. Una de las dos consignas que tengo para hoy es: ¿qué esperás para el resto del año? ¿Cómo vivís esta época en la que uno está más cansado o estresado? Contanos y escribinos al 237-410-0895 y salís en directo con tu respuesta. Y la otra consigna que tengo, que también es importante es interesante, es: ¿extrañás mucho a tu ex? Qué pregunta, ¿no? ¿Extrañás mucho a tu ex? Contanos. No hace falta que des nombres propios, pero sí podés contarnos por qué la extrañás o qué falló, porque si hay una falla es 50-50, porque uno porque la hizo y el otro porque la permitió. Entonces, contanos sobre la consigna segunda, que es si extrañas mucho a tu ex. Y la primera, como les dije, es cómo vivís esta época en la que uno está más cansado o estresado. Les comunico, el 5 de octubre, un día como hoy, se celebra el Día Mundial de los Docentes a nivel internacional y el Día del Camino y la Educación Vial en Argentina. Es el Día Mundial de los Docentes, establecido por la UNESCO en 1994 para reconocer la labor y el papel fundamental de los profesores en la sociedad. También es el Día del Camino y la Seguridad Vial en la Argentina. Conmemora el primer Congreso Panamericano de Carreteras realizado en Buenos Aires en 1925, con el fin de promover la educación vial y el respeto por las normas de tránsito.
También tenemos el Día Nacional de las Aves acá en la Argentina, instituido para fomentar la conservación de las especies silvestres y los ambientes naturales del país. Quiero recordarles que el día 10 de este mes, 17, 24 y 31 de octubre, por supuesto, tenemos la Feria Libre Usado, donde va a haber ropa vintage, arte, vinilos, CD, antigüedades y artesanías. Los esperan de 14 a 18 horas en el Museo Ferroviario, detrás de la vía, ¿no? Ahí en Intendente Mani, 850. No se olviden, día 10, 17, 24 y 31 de octubre, la Feria del Libro Usado. Bueno, Carlos, vamos a ir a un tema musical y seguimos nuevamente con la programación del Espejo, por favor.

0: Bueno, nuevamente estamos acá en el espejo, como todos los lunes, de 13 a 14 horas. Hemos escuchado un tema tipo flamenco, muy buen tema, hermoso, ¿no? Hermoso. El que quiera saber el tema, llaman directamente, pueden salir al aire, que no les dije. El teléfono para salir al aire, en directo, para que se escuchen ustedes mismos cuando hablan, cuando escuchan, así escuchan sus respuestas o sus preguntas, es el 237-484-3161. 484-3161 son los mensajes para salir al aire acá en la radio municipal, el 89.5 de su dial. Y para mandar los audios o mensajes es el 237-410-0895. Bueno, seguimos nuevamente con... Les quiero recordar la consigna que les dije hoy, que es ¿cómo vivís esta época en la que uno está más cansado o estresado? Y la otra consigna es ¿extrañás a tu ex? Eso es, ¿extrañás a tu ex? Agarren y llámenos por teléfono, si salen al aire, que es ahí está lo interesante de la pregunta y la respuesta. Así ustedes mismos escuchan y saben qué es lo que están comentando y lo escuchan a la vez sus conocidos más cercanos. Es el 237-484-3161. Bueno, seguimos con algunos efemérides. Lo que fue esta peregrinación, fue tremenda. Fue la número 52. Como sabemos, fue este fin de semana que pasó, este sábado y domingo. El clima retrasó el camino de los peregrinos, pero no lo impidió. Tuvimos un inicio de este sábado, 3 de octubre, de la peregrinación desde el santuario de San Cayetano, ¿no? En Liniers, con la salida oficial de la imagen peregrina desde la agencia San Cayetano, a las 10 de la mañana. Las condiciones climáticas al comienzo estuvo marcado por tormentas, lluvias y bajas temperaturas en el área metropolitana de Buenos Aires, por lo que los peregrinos debieron avanzar con paraguas, pilotos e impermeables. Era infernal la cantidad de gente que se veía. Yo estuve viéndola a través de la televisión, pero a pesar de que estoy a 3 cuadras de la ruta, pero no estaba como para salir. Solamente salieron los que les gusta ir a caminar a Luján, los que tienen promesas, o los que lo hacen todos los años, como la reconocida vedette Pampita, que salió por televisión en su momento. Aproximadamente fueron 60 kilómetros atravesando los partidos bonaerenses de 3 de febrero, La Matanza, Morón, Ituzaingó, Gomerlo, Moreno y General Rodríguez. Con una asistencia se dispusieron más de 60 puestos sanitarios y operativos de apoyo coordinados por voluntarios para asistir a los caminantes durante la travesía. Bueno, les quiero comentar que, como todos los lunes, siempre les comunico alguna fecha de homenaje que fue establecido en 1982. Como cada 5 de octubre, se celebra por la Organización de las Aves Argentinas. Este motivo trae la consecuencia de la fecha homenajeada a San Francisco de Asís, conocido como el santo protector de la naturaleza y de los animales. El objetivo es concientizar sobre la importancia de proteger a las especies silvestres y sus hábitats naturales. Contexto en el país, en Argentina cuenta con más de 1000 especies de aves, cerca del 10% del total mundial, pero más de 100 enfrentan riesgos de extinción debido al tráfico ilegal y la pérdida del ambiente. El ave nacional, el hornero, vendría a ser realmente científicamente es el Fornarius rufus, fue declarado ave de la patria en 1928 por la misma institución, famoso por su característico nido de barro. Bueno, vamos ahora, voy a llamar por teléfono, si está en el aire, no sé si me estás escuchando en estos momentos, Laura Sanguinetti, representante y organizadora de los eventos teatrales que se hacen acá en General Rodríguez, en Luján, en varios lugares. He visto que lo veo a través del internet. Y queremos saber un poquito más que el desarrollo de lo que están haciendo. Así que vamos a hablar con ella. Bueno, si me estás escuchando, Laura Sanguinetti, soy Aníbal Brocal, acá te llamo de la radio y quería saludarte. ¿Cómo te encontrás? Hola Laura, no sé si estás en el aire. Ahora en estos momentos estamos nuevamente, ya en menos de un minuto estamos comunicándonos con vos. Laura, si me estás escuchando, buenas tardes, soy Aníbal. ¿Cómo te encuentras?
1: Hola Aníbal, buenas tardes.
0: Había un paréntesis de la comunicación. ¿Cómo te encontrás vos?
1: Muy bien, gracias.
0: Qué bueno. Me gusta saber cómo estás porque te conozco personalmente. Ya estuviste un par de veces acá en la radio, acá en Presencia Física. Sí. Y me interesó todo lo que vos estás relacionado a la cultura, la educación, el arte, porque el teatro es un arte.
1: Exacto.
0: Y lo que vos estás haciendo es muy beneficioso. Y también sé que sos una colaboradora muy ferviente, ¿no?, de SOS CAN.
1: Sí.
0: Y sé que se ocupan mucho por los pichichos de cuatro patas. Y así se tenga dos patas, yo sé que ustedes se hacen cargo, los vacunan.
1: Tratamos de ayudar a la gente. Yo más que nada, en realidad, doy una mano.
0: Sí.
1: Soy colaboradora los fines de semana en el refugio, que bueno, vamos a darle de comer a los perritos, porque en la semana hay una persona que se encarga en el refugio, una o dos personas, según la cantidad de animales que haya, pero los fines de semana, obviamente, esa persona descansa. Entonces tenemos un grupo y nos vamos turnando, y sábados y domingos vamos a limpiar, a darles de comer, a sacarlos de los caniles para que puedan estar un poquito en el pastito, disfrutando.
0: Vamos a recordarles a la audiencia, a los oyentes, que SOS CAN se encuentra en la calle Dante, entre Tucumán y Martín Coronado.
1: Y Jujuy, a unas poquitas cuadras de la plaza de Avenida.
0: Sí, vendría a ser media cuadra del asfalto, a la vuelta de la salita.
1: Atrás de las canchas de fútbol que hay.
0: Exactamente. Queremos recordarle el teléfono. Recordemos el teléfono para SOS CAN para que se puedan comunicar con ustedes.
1: No tengo acá mano, perdón. Bueno. Pensé que me íbamos a hablar de teatro
0: Y
1: no me lo acuerdo de memoria, pero están en todas las redes. Tiene Facebook, tiene Instagram. Ahí también en la dirección que acabas de nombrar, hay gente, así que.
0: No te hagas problema.
1: Se pueden comunicar tranquilamente.
0: Igualmente. Tenemos que recordarle a la gente que los que quieran colaborar con la SOS CAN, que es una obra de un bien público para que los perritos no estén muertos de hambre sueltos ahí por la calle, ¿no? Pasando frío.
1: Exacto. Si quieren colaborar, se acercan al lugar, a Dante, entre Jujuy y
0: Tucumán.
1: Dante y Jujuy, ahí nomás, cerquita de la placita de Bengochea.
0: Dante entre Jujuy y Tucumán.
1: Exacto. Alimento, siempre nos viene bien alimento, frazaditas, sábanas, esa ropa que vos por ahí
0: esa
1: no la podés
0: que
1: dar.
0: No, esa escucha que no usan.
1: Exacto, todo eso a nosotros nos viene muy bien.
0: Sí, siempre está todo esto, siempre sigue estando al frente Teresa Buldorini.
1: Obvio.
0: Que es la titular, la pionera de SOS CAN.
1: Exactamente. Sí, la presidenta, la que organizó todo esto, así que
0: sí,
1: ella siempre está.
0: Si la llegás a ver, mandale un saludo de mi parte, por si no está escuchando el programa, pero ella sabe que yo la aprecio mucho, porque nos conocemos de toda la vida, ¿entendés? Así que, bueno, Laura, sé que estás ahí en estos momentos, están haciendo
1: les quiero sacar mucho tiempo de programa. Nosotros estamos haciendo una obra con un grupo de Luján que se llama Bajo Terapia, de Matías del Federico, es el autor, y la vamos a estar haciendo este viernes a las 20 horas en el Honorable Consejo Deliberante de General Rodríguez. La entrada es libre, es gratuita, es por orden de llegada, así que si pueden estar un ratito antes de las 8 para asegurarse el lugar, porque realmente estamos muy contentos de la repercusión que tuvo esta propuesta que hicimos a la municipalidad, que bueno, dicho sea de paso, agradecer muchísimo la gestión de Mariana Galván y la gestión también de la concejala Silvia Chifu Figueras, que bueno, me recibió cuando hice la propuesta. Hay una obra que habla sobre violencia de género, quisiera, bueno, acercárselas porque hubo una capacitación con respecto a violencia de género en la municipalidad. Dije, esta obra tiene que hacer el broche de oro de esa capacitación que hubo. Y bueno, cuando se lo planteé a Mariana me dijo, sí, venía a hablar con la concejala, nos juntamos. Enseguida dijimos, sí, acá en el Honorable Consejo. La verdad que súper agradecida por la predisposición y por la muy buena onda que pusieron las dos. Y bueno, el viernes,
0: sí, este 9 de octubre. Este viernes a las 20 horas, 20 horas, exactamente.
1: Los esperamos a todos y a todas y a todes en el Consejo Deliberante para disfrutar de esta gran función. Es una muy linda obra. Una comedia dramática. Hay muchos pasos de comedia. En un momento la obra hace un giro inesperado y nos encontramos con un drama.
0: Vamos a recordarles a los oyentes que se llama Bajo Terapia, es una obra de Federico Tapia.
1: No, y, de Matías del Federico.
0: Ah, de Matías del Federico, perfecto. Exacto. Y este 9 de octubre a las 20 horas en el recinto del Honorable Consejo Deliberante, acá en Garrahan 226, frente a la Plaza Central.
1: Frente a la plaza.
0: Decime, coméntame, ¿en Luján estuvieron haciendo algo últimamente?
1: Nosotros en Luján, con esta obra, hicimos todo un ciclo que estuvo todo el mes de junio, todo el mes de julio, después estuvimos por Mercedes. Ahora después de acá del consejo volvemos a Luján porque la verdad que tuvimos una muy buena repercusión del público, fue siempre a sala llena.
0: ¿En qué teatro?
1: Así que en el Teatro La Mariana.
0: Ah, La Mariana, que está ahí en la calle Rivadavia, ¿puede ser?
1: No, el que está en la calle Francia.
0: Francia, entre Mitre y Lavalle.
1: Claro, en donde antes estaba la sociedad francesa. Exacto. Bueno, de hecho es de la sociedad francesa. Sí. Así que, y después nos fuimos a Mercedes. También ahí hicimos una función, la gente se quedó muy contenta, nos pidieron una nueva función, así que la hicimos al día siguiente. Ahora vamos a Luján, volvemos el domingo, si Dios quiere, y después nos vamos a Morena, Paso del Rey, así que tenemos una gira.
0: ¡Qué bueno!
1: Sí. Es que la verdad que nos ha dado muchas satisfacciones esta obra, es una obra muy, muy linda. El equipo es maravilloso, formamos un grupo hermosísimo, de gente toda muy talentosa. La dirección es de Javier Dovico. Los actores son Gabriel Alfonsín, que hace de mi pareja, de Ariel. Somos tres parejas que vamos a terapia. Después está Santiago Crozzato, Marina Miranda, Nata Hurtado. Y también tenemos a otro actor que es de acá de Rodríguez, que es Carlos Corrales. Ajá. Bueno, y yo.
0: Una pregunta
1: que
0: quiero hacerte.
1: Dos actores de Rodríguez, así que bueno, vengan a apoyar a la gente,
0: por supuesto,
1: de Rodríguez.
0: Claro. Sí. Sí, yo tengo un familiar también que hace, está en obras, que es Ana Praderio, pero está haciendo creo que en Capital en estos momentos.
1: Puede ser.
0: Después
1: sí, cómo no conocer a Ana.
0: Sí, escúchame, Laura. Quería preguntarte lo siguiente. ¿Tenés el arte de pintarte bien la cara? Transformarte.
1: Sí.
0: ¿Lo haces vos o te ayudan?
1: No, lo hago yo. Es todo de mi autoría.
0: Pero qué bueno que está. Porque
1: es
0: yo
1: maquillaje
0: miro,
1: artístico.
0: Miro,
1: sí.
0: Te miro cuando estás pintada, estás transformada, ¿no?
1: Sí, y bueno, es un poquito de lo que se trata, ¿no? De transformar. Sí.
0: Qué bueno, ¿no? Para también hacérselo a gente que, que lo quiera hacer, que vos lo podés hacer tranquilamente.
1: Sí. Hasta ahora es algo autodidacta, que lo hago conmigo.
0: Bueno, pero en algún momento, si vos lo querías hacer
1: para alguien... Siempre digo que son mis propias obras de teatro, porque no solamente es elegir el maquillaje, el tema del maquillaje, sino que también elegir la música, es grabar, editar el video, ver las luces. Sí. No solamente es el maquillaje, sino son los accesorios.
0: Muy importante las luces.
1: A mí también por ahí me gusta contar alguna historia, entonces el tema, la música tiene que ver con el maquillaje, así que bueno, todo.
0: Sí, y las luces.
1: Que ahora hace un tiempito que no lo estoy haciendo por razones personales, así que ahora me estoy más en el tema del teatro.
0: Sí, está bien. Y lo del pelo es una obra de arte también, como lo haces, ¿eh? ¿Cómo te lo dejas?
1: Ah, bueno.
0: ¿Eh? Bueno, es terrible.
1: Son mis canas. Pelo natural.
0: Yo también tengo las mías, así que... ¿Qué te va a decir, Laura? Bueno, es muy importante lo que estás haciendo. Así que
1: bueno,
0: ya sabes,
1: gracias. Gente,
0: Bajo Terapia se llama.
1: Sí, los esperamos el viernes, entonces a las 20 horas, en el Honorable Consejo Deliberante.
0: Acá
1: la vengan un ratito antes. Vengan un ratito antes para no quedarse afuera, porque bueno, hay 80 localidades. Ojalá que se llene, pero bueno, no queremos que nadie se quede afuera.
0: Así bueno, que ojalá que si voy,
1: antes, por las dudas.
0: Si voy, espero no quedarme afuera, ¿viste?
1: Bueno, no venga sobre la hora.
0: No voy a intentar eso. Bueno, Laura,
1: bueno,
0: ¿querés comunicar alguna otra novedad para que los oyentes estén al día?
1: No, por ahora estamos con esto nada más. Bueno, que para mí, permitime, es muy, muy, muy importante porque todos mis trabajos siempre son en Luján, en otros lados, acá en General Rodríguez hago poco y nada, y realmente para mí es muy importante poder brindar mi arte en mi ciudad, la que adopté hace 16 años. Así que bueno, ojalá que vengan a disfrutar de esta hermosa obra. Sinceramente es una gran obra que los va a dejar pensando de qué te reís y por qué te reís de alguna
0: claro,
1: cosa.
0: Claro.
1: Así sí, que yo, bueno.
0: La que fui a ver ustedes, ese, no me acuerdo el título, del perro era.
1: Sí, esa es otra obra que hace Nacho Babasori,
0: sí, exacto.
1: Dirigida por Elvira Massa, con un texto de Pablo Alvarelo que se llama Perros, que bueno, el domingo, este domingo, va a estar haciendo una función a total beneficio del Teatro El Galpón en Luján, porque bueno, El Galpón tuvo, lamentablemente en agosto robaron todas las instalaciones del Galpón, así que varios de los artistas, tanto de Luján como acá de Rodríguez, Nacho y Elvira, van a hacer función de edificio para bueno tratar de restituir o de recomponer todo lo que se llevaron y lo que robaron.
0: Sí, después también fui a ver otra, ustedes, ahí en la calle Mariano Moreno, una noche, a las 8:30 de la noche, que me reí mucho, ¿no? Una obra que hicieron ahí también muy buena.
1: No sabría decirte, yo en la calle Mariano Moreno no estuve. No sabría decirte.
0: La verdad que... es muy bueno, muy buenas obras.
1: Bueno,
0: te felicito por lo que estás
1: haciendo.
0: Gracias,
1: Aníbal.
0: Si querés en
1: gracias.
0: Algún momento comunicar alguna novedad de lo que estás haciendo,
1: dale,
0: mandame un mensaje, vos tenés mi número. Y
1: perfecto.
0: Lo pasamos por la radio acá para todos los oyentes.
1: Gracias.
0: Bueno,
1: Laura, saludos.
0: Gracias
1: que
0: a vos.
1: Que estén todos muy bien.
0: Gracias a vos. Bueno, Carlos,
1: hasta luego.
0: Un tema musical y seguimos por El Espejo, la radio 89.5, la radio municipal de General Rodríguez.
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Bueno, muy bueno, muy buen tema, Carlos. Perfecto, perfecto, un temazo. Todos los que quieran escribir pueden hacerlo a través de los mensajes de la radio, que los mensajes son por WhatsApp al 237-410-0895. Pero si quieren salir al aire por las consignas que les dije hoy, es el 237-484-3161. Ahí van a poder salir al aire, van a poder escuchar las reflexiones de lo que ustedes están pensando, lo que les sucedió. Una de las consignas fue, por ejemplo, ¿qué es lo que extrañas de tu ex si la extrañas mucho? ¿No? Y quiero que lo comentes. También queremos que nos comenten qué es lo que piensan para este resto del año que queda. Y que nos comenten, así salen en directo con su propia reflexión. Porque todos tenemos reflexiones, ¿no? Así que siempre es muy bueno comunicarlas. Y quiero decirles también que a mí, yo tengo mis propias reflexiones, ¿no? Me interesa mucho siempre, todo, como todos los lunes, tener reflexiones de la vida, de lo que nos sucede o lo que no, posiblemente nos pueda llegar a suceder. Y es bueno comentarlos, ¿no? Porque no, las cosas a veces no hay que callárselas, hay que comentarlas, los sentimientos hay que decirlos o transmitirlos. Porque es muy importante. Yo quiero decirles que hay muchas reflexiones lindas en la vida. Bueno, pero para que todo eso suceda hay que sentarse, decirlo o escribirlo, ¿no? Para después podérsela comunicar a los demás. Así que quiero comentarles, por ejemplo, una reflexión sobre la pareja, porque es muy importante la pareja de novio, el matrimonio, como quieras llamarlo. Nunca pongas a tu familia antes que a tu esposo, tu esposa, tu novio, tu novio. Nunca a tu familia antes que ellos. No lo digo que no los quieras o no los ames, claro que sí, por supuesto, porque para eso están juntos, para eso se eligieron. Pero tu pareja es la persona con la que decidiste construir tu vida. Tu madre, tus hermanos, tus primos te quieren, todos te quieren en tu familia, pero él o ella es quien va a estar ahí con vos en los momentos realmente duros. Cuando falte el dinero, cuando lleguen las enfermedades o cuando la vida se ponga pesada, ahí te vas a dar cuenta de muchas realidades. Y es ahí donde entendés la diferencia entre quienes te acompañan por la sangre y quien lo hace por elección. Tu familia, por ejemplo, siempre debe estar presente, pero tu pareja es tu equipo. Y si no lo entiendes así, tarde o temprano vas a perder equilibrio en tu relación, porque una pareja necesita sentirse elegida también. Así que cuídalo mucho a él o a ella, según el sexo que elijas. Así que cuida a la persona esa que está a tu lado, apóyala y no lo pongas en competencia con nadie, ¿eh? Porque no hay comparaciones. Todos los amores son diferentes, porque al final, si todo se derrumba, es con él o con ella con quien vas a tener que volver a empezar en esta vida que nuevamente está enseñándote nuevas experiencias. Vamos a un tema musical, Carlos, y seguimos acá en el espejo, como todos los lunes.

Está bien, no somos psicólogos, no soy psicólogo, no soy un cura como para que me cuentes tu secreto, pero no estás contando ni dando, no estás dando nombres propios, pero sí puedes contar una historia de tu vida pasada. Al 237-484-3161. Así que contanos y bueno, acá estamos para escucharte, ¿no? Pero también tenemos que recordar que es muy importante cuidar a la pareja que uno tiene, ¿no? Muchas veces el machismo, la soberbia, el ego del hombre, en cual también me incluyo, no sabemos reconocer ciertos errores y creemos que la sabemos toda, pero no sabemos nada, ¿no? Yo siempre dije, y lo voy a sostener, lo mejor que creó Dios sobre la tierra es la mujer, que es muy pensante y muy trabajadora, y sufre desde el momento que está por tener familia. Así que no quiero hacer un homenaje a la mujer, pero sí recordarle lo válido que es para un hombre, pero también recordarle a todo el sexo masculino, por supuesto, que detrás de cada hombre siempre hay una gran mujer. El amor de un hombre maduro puede, a veces puede confundirlas a las mujeres, ¿eh? Porque al principio parece paciente, pero también el hombre escucha más de lo que habla y no reacciona a todo. Y muchas veces es ahí donde nosotros, donde algunas personas creen que siempre van a aguantar, pero no. El hombre maduro no está para berrinches eternos ni para juegos disfrazados de cariño. Sabe lo que quiere y también lo que no. La calma muchas veces del hombre no es debilidad, es experiencia. No discute por todo muchas veces. Es muy importante escuchar, no necesita gritar y también no pierde el tiempo intentando cambiar lo que no tiene arreglo. Muchas veces el hombre observa, mide y decide. Y cuidado con subestimarlo, ¿no? Porque es muy importante y es horrible subestimar a las personas, porque estamos rebajándola. Y ahí es cuando se puede hacer una relación tóxica y traer otros temas en los que puede terminar un distanciamiento en la pareja. El hombre puede ser a veces muy comprensivo al inicio. Pero cuando le falta el respeto se repite, no amenaza ni advierte. Muchos de los hombres, la verdad, simplemente se van, se retiran, porque la prioridad es la paz. El amor de un hombre maduro no ruega, no persigue y no se queda donde no lo valoran. Prefiere alejarse antes que dejar que le apaguen la tranquilidad. Y bueno, todas estas son reflexiones que se me ocurren siempre para contarles a ustedes. Así que lo que quieran comunicarme, pueden hacerlo a través, nuevamente les comunico para salir al aire, el 237-484-3161. Comunican su nombre y comunican el tema por el que quieren hablarlo, que es qué es lo que piensan hacer de acá, qué es lo que esperan de la vida de acá hasta fin de año. Y la otra consigna es si extrañas mucho a tu ex, ¿no? Contanos si la extrañas mucho, hombre, mujer, no importa el sexo que sea, simplemente por qué la extrañas o lo extrañas a tu pareja o tu matrimonio o como vos lo quieras llamar en esos momentos que tuviste en tu vida íntima con esa persona. Bueno, como dijimos anteriormente, hoy en la Argentina es el Día Nacional del AVE. Se celebra cada 5 de octubre, día de la fecha. El origen fue establecido en 1982 por la Organización de las Aves Argentinas. El motivo de esta fecha que se homenajea es a San Francisco de Asís, conocido como el santo protector de la naturaleza y de los animales. El objetivo es concientizar sobre la importancia de proteger a las especies silvestres y sus hábitats naturales. En cuanto al contexto del país, Argentina cuenta con más de 1.000 especies de aves, cerca del 10% total del mundial, como les recordé hoy, pero
más del 10% total.

Mundial. Más de 100 enfrentan riesgo de extinción debido al tráfico ilegal y la pérdida del ambiente. Bueno, acá tengo un mensaje que me llegó al teléfono, al celular. Les recuerdo, lo escribe Juan, no pone su apellido, me parece muy bien. No es necesario que lo pongan porque para contarnos algo no hace falta tener apellido para no quemarse y no mandar al frente a nadie. Juan me dice que no extraña a su ex. Eso jamás, pone. Bueno, tendrá sus motivos para no extrañarla nunca, ¿no? Acá me dice Silvia, por ejemplo. Está cansada a esta época del año tener que explicar lo que uno intenta a diario. Saludos, Aníbal. Muy buen programa. Bueno, Julia. ¡Ah, Julia! Volvió Julia. ¡Julia para Alberto! ¡Julia para Alberto! Que siempre fue una fiel oyente. Y Alberto también sé que es un fiel oyente. Julia dice que necesita unas vacaciones con su amorcito Alberto. Así que, Alberto, si estás escuchando el programa, te digo que te comuniques con Julia, porque quizás las vacaciones te vendrían bien para recordar viejos momentos y aclarar nuevos temas o un futuro incierto en el que podés tenerlo cerca de tu alcance y no te das cuenta y lo estás perdiendo porque los años de la vida se van y no conviene que se vayan sin poderlos disfrutar o sin decirse muchas cosas que no fueron aclaradas. Carlos, vamos a pasar un tema nuevamente y seguimos acá en El Espejo, como todos los lunes.

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6: Vamos a cantarles un estreno, ya el segundo estreno. Se llama Costumbres Argentinas y dice así.
7: Bueno, seguimos acá en El Espejo, como todos los lunes, de a las 13 horas que comienza el programa, pero por el momento no, a veces no terminamos a las 14, sino un poquito más, no hay ningún problema. Quiero comunicarles algo que es muy interesante, que quizás a muchas personas les interesa mucho sobre la naturaleza, más que nada sobre los videos que suelen pasar por la televisión. Una persona que vive en España desde 1969 hasta el presente y comunicó algo sobre el famoso Triángulo de las Bermudas. Es un tema que la ciencia descubrió, pero nadie lo difundió en su momento. Y dice acá Juan, que vive en España, que la verdad que la ciencia descubrió sobre el Triángulo de las Bermudas y que el famoso Triángulo de las Bermudas, donde desaparecen aviones, barcos y todo eso, y que nadie difundió correctamente, no es de las teorías que circulan en Internet. Es algo mucho devastador para el mito. El Triángulo de las Bermudas no es más peligroso que cualquier otra zona de tráfico marítimo o aéreo del planeta. El misterio se basa en entero, es un producto editorial, no es un fenómeno geográfico real. Eso lo publicó un periodista llamado Lawrence Kutcher en 1975, en un libro que debería haber matado el mito de raíz. Kutcher reexaminó exhaustivamente las misteriosas desapariciones y descubrió que la historia fue básicamente creada por errores, manipulación de misterios y en algunos casos por pura invención. Todo se transmitió como verdad verificada cuando era pura fantasía. Lo que hizo Kutcher en su momento fue lo que ningún periodista sensacionalista de los años 60 y 70 había hecho. Fue a las fuentes oficiales, originales, registro de Lloyd's de Londres, archivos de la Guardia Costera Americana, registro de meteorológicos del periodo en que cada accidente ocurrió. Y lo que encontró fue sistemático. barcos que se perdieron en tormentas violentas, pero los autores de los libros de misterio omitían la tormenta. Barcos que desaparecieron fuera del área geográficamente del triángulo, pero se incluyeron en las listas igualmente. Accidentes que tenían explicaciones documentadas, pero se presentaban como inexplicables, y en varios casos, barcos que simplemente nunca existieron. Y la NOAA, que es la Administración Nacional Oceánica y Atmosférica de los Estados Unidos, lleva décadas diciendo lo mismo, con datos en mano. Los números actuales no darían cuenta de que sea un lugar donde estos fenómenos sean comunes. La Armada y la Guardia Costera de los Estados Unidos sostienen que no existen actualmente explicaciones sobrenaturales para los desastres en el mar. Su experiencia sugiere que las fuerzas combinadas de la naturaleza y la fiabilidad humana superan incluso a la ciencia ficción más incrédula. Pero hay algo más específico que la ciencia documentó en los últimos años, que añade una capa nueva al análisis. Son varias piezas que funcionan juntas. La primera es la anomalía del Atlántico Sur que detectó la NASA. Los satélites que atraviesan la zona son bombardeados con una radiación más intensa que en cualquier otro lugar de la órbita terrestre. Esta irregularidad es conocida como anomalía del Atlántico Sur y provoca que los rayos solares se acerquen hasta 200 kilómetros a la superficie de la Tierra. Esto podría causar accidentes en la zona, en un punto débil en el campo electromagnético de la Tierra. No es que la anomalía cause desapariciones sobrenaturales, es que la radiación adicional en esa región puede causar errores en los sistemas electrónicos de la navegación de las aeronaves y los satélites. Un GPS que falla es una brújula que da lecturas incorrectas. Un instrumento de altimetría que produce un error en condiciones de baja visibilidad también suele producir esas cosas. Esos son exactamente los tipos de fallo que contribuyen a accidentes que no dejan rastro fácilmente recuperables. La segunda pieza es el comportamiento meteorológico específico de la zona. En el Triángulo de las Bermudas pueden formarse tornados o eventos atmosféricos violentos con mayor frecuencia, ya que las calientes aguas del Golfo de México, que en esa región están subsistiendo hacia el Atlántico Norte, aportan una energía térmica que no existe en otras partes del planeta. Eso sí es real y específico de la zona. Eso sí es real. La corriente del Golfo crea condiciones de inestabilidad atmosférica que pueden generar fenómenos meteorológicos violentos y rápidos. Producen tormentas que se forman en horas sin dar tiempo a evacuar o cambiar algún rumbo de alguna nave. No es magia, es termodinámica de océanos cálidos. Y la tercera plaza, que es fundamental, son las olas gigantes que el oceanógrafo según el doctor Boxall de la Universidad de Southampton, documentó en agosto de 2025 como un factor subestimado. Las olas gigantes pueden alcanzar hasta 30 metros de altura, el doble que las olas circundantes, y presentan una pendiente tan pronunciada que resultan letales para las embarcaciones de mayor porte y gran tamaño. Una ola de 30 metros que aparece de una manera relativamente imprevisible puede hundir un barco en segundos sin dejar rastro. El barco no envía señal de socorro porque no tiene tiempo. Las olas de este tipo eran consideradas leyenda marinera hasta los años 90, cuando los instrumentos oceanográficos modernos empezaron a detectarse en tiempo real. Hoy están documentadas y son más frecuentes de lo que nadie imaginaba. Y la cuarta pieza es la geográfica, que es la más obvia y la menos mencionada. No es cierto que el Triángulo de las Bermudas se hundan más barcos que en el resto del océano. De hecho, hay zonas del Mar del Sur, del Mar Mediterráneo y del Mar del Norte que son mucho y más peligrosas que los navíos según la estadística. La profundidad media del triángulo es extraordinariamente grande y en algunas zonas superan los 8.000 metros. El mar de Puerto Rico, por ejemplo, dentro del triángulo, alcanza casi 9.000 metros de profundidad. un barco que se hunde en esas aguas cae en un abismo oscuro de que no sube ningún resto fácilmente recuperable por la presión que causa estas aguas. Lo que en otras zonas costeras produce un naufragio con restos visibles durante estas semanas, aquí produce una desaparición sin rastro simplemente porque la física no devuelve los materiales a la superficie de ninguna manera visible. Bueno, la conclusión de todo esto es que el misterio del Triángulo de las Bermudas tiene varias capas de explicación que la ciencia conoce y gracias a Dios la ha documentado. El misterio sobrenatural nunca existió. Lo que sí existe es una zona con características meteorológicas, geomagnéticas y oceánicas específicas que la hacen especialmente, muchas veces, hostil en condiciones adversas. Así que, bueno, quería comentarles esto, que es muy interesante saberlo, ¿no? Muchas veces fue inventado por una industria editorial que encontró en el misterio un producto más vendible que la meteorología y la estadística de accidentes marítimos. Quiero recordarles el teléfono para enviar audios o mensajes al WhatsApp de la radio, de la radio municipal, 89.5, la radio municipal, es el 237-410-0895. Y si no, para los mensajes y salir al aire, es el 237-484-3161. Ahí pueden comunicarme, me voy a quedar 10 minutos más hasta las 14:30. Quiero comunicarles que pueden comentar por qué extrañan a su ex, o cuánto hace que están separados y están extrañando esos momentos que antes compartían. No tienen por qué dar nombre, no es necesario, pero sí pueden comentarnos si lo están sufriendo y por qué la extrañan. Y el otro es, ¿qué es lo que esperan de la vida de aquí hasta fin de año? ¿Qué es lo que están esperando? Porque es muy importante saber, ¿no? Que nos comuniquen qué es lo que esperan, si algún amor que se les declare, alguien que pida perdón, alguien que reconozca los errores, alguien que reconozca que tuvo rencor y que ya lo está superando. Es muy importante reconocer, ¿no?, todo eso, porque el ego lo tenemos todos, pero es muy importante saber explicarlo, comentarlo. Así que, por favor, manden mensajes. Quiero mandarle un saludo a Lucía, ahí del barrio Parque Irigoyen, que sé que está escuchando siempre programación. También a la gente que cuando salgo me dicen: éxito, Aníbal, dale con todo, buena fe, seguí leyendo, que es muy interesante lo que haces, que es la herrería Parque Irigoyen, ahí en la calle Pasqués, 233. Ya todos sabemos que muchos tenemos cosas para comentar sobre reflexiones de la vida. Por ejemplo, a mí sé que no fue mucho tiempo, pero el poco tiempo que aprendí en mi vida, de una niñez que tuve, pero me enseñaron a ser útil. Me enseñaron desde joven a ser útil. Por eso tardé muchos años en descubrir quiénes me quieren. Y cuando no tengo nada para ofrecer, quiénes son realmente esas personas. Bueno, Carlos, vamos a pasar a un tema musical. Nuevamente, no sé si tenés ahí. Mandalo cuando quieras, acá en El Espejo, como todos los lunes, a las 13 horas.

Bueno, nuevamente estamos acá en el espejo, gracias Carlos. Quiero recordarles, me mandan un mensaje acá que se perdió un perrito que se llama Gruñón, que es un estilo policía, pero no es los estilos de esos, no es puro, se nota. Tiene sus años por la carita que tiene en la foto. Se llama Gruñón, tiene un collar color verde, el pelo es beige, sus patitas son claras, es todo el pelo oscuro, menos la patita, el cuello y la cara, que son ese marrón clarito. Así que el contacto, si lo llegan a ver ahí, se perdió en el barrio Parque Irigoyen, Gruñón con un collar verde, es el 11-30-35-72-32. 11-35-72-32. Pueden llamar o mandar un mensaje por si saben algo. Quiero recordarles también este fin de semana, frente a la Plaza Central, tenemos la obra de teatro, ¿no? Bajo Terapia, en el Honorable Consejo Deliberante, a las 8 de la noche. Vayan antes porque las ubicaciones no son tantas, así que pueden aprovechar para allá encontrar un lugar. Y es totalmente gratuita y es una obra de teatro muy linda por la que se van a reír, la van a pasar muy bien este viernes frente a la Plaza Central de General Rodríguez en el Consejo Liberante vendría a ser exactamente. También quiero recordarles a la Comunidad en Acción. La Comunidad en Acción tiene plazas, está haciendo plazas sustentables, poniéndolas todas en correcto estado, puesta de valor en las plazas de los barrios de la fecha. Están haciendo un embellecimiento y limpieza de la plaza, recuperación de un arbolado urbano y una infraestructura verde. Hoy lunes 5, por ejemplo, de 8 a 8 también, ¿no? Barrio Lombú, que es ahí pasando la autopista más o menos 500 metros más adelante, como yendo para Pilar. Después el viernes 9 de octubre, barrio San Bernardo. Y no, el miércoles, viernes San Bernardo, y el viernes el barrio Hermoso. Bueno, no se olviden lo que está haciendo la Comunidad en Acción. Quiero recordarles que este fin de semana, el 10, 17, 24 y 31 de octubre, en la Feria del Libro Usado, por el Museo Ferroviario, ahí detrás de la estación, va a haber una exhibición de libros usados para que puedan elegir, para que puedan, no sé, creo que también van a poder cambiarlos, van a poder comprarlos, va a haber ropa vintage, arte, vinilos, CD, antigüedades, así que los esperamos a todos de 14 a 18 horas en el Museo Ferroviario, 10, 17, 24 y 31 de octubre. Bueno, también quiero recordarles la regularización dominal y protección de vivienda. ¿Cómo es el trámite? ¿Y qué documentación necesitan? ¿Dónde lo pueden realizar? 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Acérquense este jueves 8 al 10 a partir de las 17 horas. En la calle Tandil 591, en el barrio Mi Rincón. Así que pueden regularizar todos los que están ahí nomás, en el barrio Mi Rincón, Tandil 591, para regular la situación donde están ustedes. Jamás extraña, me mandan un mensaje acá. Mariano, por ejemplo, dice que jamás extraña a un ex. No creo. No comparto el mismo pensamiento. No lo comparto porque... Yo sí lo puedo decir, que yo extrañé mucho. Me costó superarlo, pero extrañé mucho a mi ex, en mi separación. Fueron muchos años de convivencia, 35, 36 años. Y sí que se extraña. Y también se sufre. Como dijo Maradona, yo me equivoqué y pagué. Bueno, acá me mandan otros mensajes que dice acá, Aníbal, volví con mi ex.
después de 35 años. Qué bueno, la verdad es que te felicito. Te felicito. Si hiciste eso después de 35 años, quiere decir que se pusieron de acuerdo, necesitaban la distancia para saber que... y conocerse un poco más, porque muchas veces uno se llega a conocer con otra persona a través de la distancia, ¿no? Porque es cuando más puede memorizar todos los errores y también tomar nuevas resoluciones y tratar de mejorar la convivencia. Y por qué no probar, como lo hiciste vos, una nueva oportunidad que te da la vida para a veces no terminar una... no digamos una vida, pero sí una vejez al lado de la persona que tantos años estuviste, sola o solo, y después de 35 años, qué lindo, no me... la verdad que me reconforta leer ese mensaje. Acá también me dicen, saludo a mi vecina que la extraño cuando no está. Soy Marcos de Malvinas. Bueno, Marcos, si extrañas a tu vecina de Malvinas, quiere decir que tenés una buena convivencia. No sé si será porque le pedís un poquito de azúcar o una tacita de arroz. La verdad que está muy bueno lo que me pones, Marcos, ¿eh? ¿Qué es un ex? Díganme, ¿ustedes saben? Una tumba, dice Flavia. Uy, qué determinante. Por Dios, no, tan es trágico, Flavia. No sé si es trágico, pero es terrible una respuesta, una tumba para un ex. Bueno, cada uno tiene su pensamiento, ahora sabe, uno sabe por qué lo dice, por la convivencia que tuvieron. Es su pensamiento, ¿eh? Y lo respeto mucho. No todos, ¿eh? Con respecto a lo de Mariano, que no se extraña, es su pensamiento, lo claro, ¿eh? Lo que dije, que Mariano jamás dice que nunca se extraña a su ex. Es su pensamiento, me parece muy bien que lo sepas reconocer, Mariano, que cada uno tiene su propio pensamiento. Y sé que también hay ex y ex, dice mi vecina Mónica. Ah, bueno, Mónica. La verdad es que tenés razón, ¿eh? Hay ex y ex, porque existe mucho últimamente, se le está llamando a todo esto, que suele suceder cuando se discute o no se extrañan, o porque uno reflexiona por las discusiones que tuvo, que dice que es toxicamiento, ¿no? Que está muy de moda decir es muy tóxica o es muy tóxico, por eso nos separamos o porque no lo aguanto más. Flavia dice, para ella es una tumba que está enterrado. Ah, bueno. Bueno, Flavia, bueno que recuerdes o aclares, ¿no?, lo que estás pensando. Porque si no, muchos decimos que trágico el pensamiento. Bueno, está bien. Pero me parece muy bien saber sobre esos pensamientos. A todos les recuerdo que todos los que quieran mandarme mensajes para salir al aire, es el 237-484-3161. 484-3161 con el 237 adelante. Pueden salir y escuchar el problema suyo que tuvieron, o si lo extrañan o no lo extrañan, y qué es lo que esperan de la vida de acá hasta fin de año. Y si no, también pueden mandar mensajes por WhatsApp al 237-410-0895. Bueno, Flavia me sigue aclarando que no es que lo mató ella, dice Flavia. Eso es una tumba para ella, porque lo enterró en su corazón. Bueno, vaya a saber, lo enterraste dentro de tu corazón. Si es una tumba que enterraste en tu corazón, es porque lo quisiste mucho, o porque te quedan huellas, quedan cicatrices, que también sería bueno que las reconozcas y aclares, porque dentro del corazón se guarda lo que mucho ama a una persona, ¿no te parece? Carlos, vamos a un tema musical y después vamos a ver si tenemos algún mensaje nuevo, y si no, seguiremos saludando a las personas para recalcarles algo. Disculpame, Carlos, pero un segundito. Quiero recordarles una noticia linda que merece ser contada, ¿no? Que me olvidé hoy de comentarles que la Misión Malvina, dos jóvenes caminaron con temperaturas bajo cero para homenajear a los veteranos.
Uriel y Lucas tienen 22 años. Sirvieron en el ejército argentino y recorrieron durante más de 15 horas para unir dos puntos emblemáticos de la provincia. La noche neuquina cayó sobre la meseta y el frío se hizo sentir con fuerza. Mientras la mayoría dormía, dos jóvenes de 22 años avanzaban por la oscuridad con una bandera entre las manos. Habían decidido unir a Pieza Pala y Cutral en una travesía que tuvo un único propósito: homenajear a los veteranos de Malvinas y llevar su recuerdo un poco más lejos. Uriel de Espinosa tiene 22 años, nació en Zapala, pero creció en Cutralco. Con tan solo 18 años, se incorporó al ejército argentino en la base de apoyo logístico, donde se desempeñó como soldado de la primera y cazador de montaña fue. No fue una decisión casual, sintió que desde muy joven tenía esa vocación y un llamado a la patria, lo que lo llevó a elegir la vida militar. Su compañero Lucas, en cambio, Lucas Constancio, también de 22 años, es oriundo de Cutralcó, ingresó al ejército argentino después de haber crecido viendo los desfiles junto a su mamá y soñando con algún día ocupar el lugar de aquellos soldados que él admiraba. Se especializó en actividades de montaña y tuvo un destinado en San Martín de los Andes, donde además realizó cursos junto al ejército de Chile. Bueno, una idea que nació en medio del frío cordillano fue la idea de la travesía, que nació lejos de las ciudades. En medio de una jornada de entrenamiento en la cordillera, Uriel y Lucas atravesaban condiciones climáticas adversas, con temperaturas bajo cero, nieve y lluvia, cuando comenzaron a pensar en quienes habían combatido en las Malvinas argentinas. Fue entonces cuando surgió una pregunta: ¿qué pasaría si intentaban ponerse, aunque fuera por unas horas, en los zapatos de aquellos veteranos? Ellos entendieron que no estaban pasando ni un poco lo que había vivido la gente de las Malvinas argentinas. Eso lo contó Uriel. El frío, la falta de descanso y las exigencias propias del entrenamiento militar los llevaron a imaginar una experiencia que les permitiera acercarse simbólicamente a una parte de aquella historia. Así nació la misión Malvinas Argentinas. Bueno, hay mucho como para contar sobre todo esto. Vamos a ir a un tema musical, Carlos, y después les voy a decir por qué la fecha fue elegida el 5 y 6 de septiembre, que según un desafío que unió a dos puntos cargados de mucho significado. Vamos a un tema musical acá, en la radio El Espejo, como todos los lunes.

Bueno, nuevamente estamos acá en El Espejo, como todos los lunes, a partir de las 13 horas. Quiero recordarles sobre este caso de estos dos muchachos de 22 años, que fue entonces cuando surgió la pregunta, ¿qué pasaba si ellos intentaban ponerse, aunque sea por unas horas, en los zapatos de aquellos veteranos de la Guerra de las Malvinas? La fecha elegida fue el 5 y el 6 de septiembre. El desafío consistió en unir a dos puntos cargados de significado, el monumento al soldado argentino Zapala y la plaza soldado Jorge Águila de Cutralcó. Entre ambos puntos calcularon unos 80 kilómetros por campo traviesa. La misión era entregarla a los veteranos locales en un acto de reconocimiento y homenaje. Durante la marcha, las condiciones también se volvieron parte del desafío. La temperatura llegó a los 7 grados, menos 7 grados. Y mientras atravesaban la estepa patagónica a la altura de la meseta de Cerro Bandera, los sorprendió el agua nieve. Cuando los veteranos se enteraron de las condiciones en las que habían realizado el recorrido, la reacción de ellos fue inmediata. Algunos se emocionaron hasta las lágrimas y les dijeron que había sido un día malvinense. Bueno, acá me mandan un mensaje que les gusta mucho el programa, como lo están escuchando. Me dicen que siga así. Gracias. Les digo que estos dos jóvenes que emprendieron la misión a Malvinas con temperaturas bajo cero, fue todo esto recordar a los héroes de las Malvinas. Quiero también recordarles que son muchas las cosas, ¿no? Que las vivencias de estas dos jóvenes sobre las Malvinas. Acá me mandan un mensaje, me dice, Aníbal, soy Marcel, ¿qué haces? A mi ex no se lo puede nombrar. ¿Por qué no se lo puede nombrar, Marce? ¿Marcelo o Marcela? Bueno, acá me ponen Marce. Aclárame tu sexo, si no extrañas a tu hombre o tu mujer, como quieras vos elegir tu pareja de ese momento, ¿y por qué no la extrañás? Animate y llámanos y lo contamos directamente por teléfono al 237-410-895 por WhatsApp, o si querés salir al aire, directamente al aire, al 237-484-3161, 484-3161. Ahí los va a atender directamente el operador técnico y les vamos a pasar la conversación al aire. Acá me pone Marce, se supone que sabes el sexo de la persona. Pero la verdad, Marce, no sé qué Marce, conozco Marcelo, Marcela, conozco varios. En este momento no me gustaría que me lo aclares quién es, pero No hay problema. Salí al aire y te escucho. Y me aclaras varios temas que quieras hacerlo. Directamente al 237-484-3161. Bueno, no se olviden, este fin de semana, frente a la Plaza Municipal, la obra teatral Bajo Terapia en el honorable Consejo Deliberante. A partir de las 20 horas vayan para poder conseguir lugar, porque el espacio no es amplio, pero no es como para grandes cantidades, porque eso no es un Movistar, es simplemente un salón grande del Consejo Deliberante. Mi vecino Marce me aclara que no me tenía agendado y es él que me dice que a su vez no se la puede extrañar. Bueno, muchas gracias por recordarlo, Marcelo. Te mando muchos saludos, muchos abrazos. Yo no lo tenía agendado. La verdad que no lo tenía agendado, Marcelo. Quiero recordarles a todos que tenemos una temperatura en estos momentos de 22 grados, con un viento de 22 kilómetros, bajó un poquito el viento, con una humedad del 82%. Bueno, como les dije al principio del programa, quiero mandarles muchos mensajes, muchos saludos a toda la gente de la Herrería Parque Irigoyen, ahí en Pasqués 233, donde hacen torres para tanques de agua de muy buena calidad, de muy buen material. Así que pueden meterse
Y en internet, por todas las redes, figuran ellos como libre, como Herrería Parque Irigoyen. Ahí me saluda un vecino que pasó por a través del vidrio. Gracias, Carlito. Ahí me saludó. Bueno, quiero mandarle también saludos como en un principio, porque estamos terminando la programación. Y quiero recordarles la aclimatación de la semana. Por ejemplo, para mañana tenemos una temperatura de 22 grados. Mañana es 22 grados, con una mínima de 11. El miércoles 17 y máxima 11 y 14 con mínima. Hoy jueves una 17 de máxima y 11 de mínima. Viernes 16 con una mínima de 12. Y el sábado tenemos una máxima de 17 grados con una mínima de 15 grados. Bueno, vamos a un tema musical, Carlos, nuevamente. Y después vamos a empezar con los despidos. Y saludando a toda la gente y a todos los oyentes de la programación El Espejo, que sale todos los lunes en la 89.5, la radio municipal.

Bueno, volvimos acá, como todos los lunes, a partir de las 13 horas, en el programa El Espejo, con la conducción de quien les habla, Aníbal Berrocal, y la operación técnica de Carlos Besani. Quiero recordarles hoy nuevamente el perrito que se perdió en Parque Irigoyen, que me lo están reclamando, por favor, si lo puedo repetir, que se llama Gruñón, tiene un collar verde, pelito oscuro y patitas color beige, y la carita toda color beige. Un perrito tiene una carita muy buena, de esos perros que transmiten la bondad a través de su mirada. Pueden comunicar al 11 30 35 7232, 11 30 35 7232, o pueden mandar un mensaje, o si saben algo, por favor, les recalco la búsqueda, por favor, porque es muy importante para que la familia esté bien. Bueno, acá me manda un mensaje, uno de los últimos mensajes. Julia me dice: intenta comunicarse con Alberto, ¿podrás avisarle? Vamos a intentar, si es la persona que yo conozco, Julia, vamos a intentar que se lo voy a comunicar para que se comunique con vos. ¿Lo extrañas mucho? ¿Me pones acá? Sí, sí, creo que lo debes extrañar, por supuesto, porque la consigna, una de las dos consignas fue que es lo que extrañas mucho de tu ex. Quiero recordarles los saludos a los oyentes. Muchas gracias por estar acá escuchando todas mis noticias y actualidades. Y no se olviden la Feria del Libro acá en General Rodríguez, del 19 al 25 de octubre. Para crear un futuro mejor. La inauguración es este lunes 19 a las 19 horas. Va a estar abierto al público de martes 20 al domingo 25 de octubre. Horarios martes, miércoles y jueves de 9 a 20. Viernes de 9 a 21. Sábados de 14 a 21. Y domingos de 14 a 20. Va a haber más de 30 expositores con presentaciones de libros, charlas y disertaciones, muestras interactivas todos los días. 3 obras de teatro, más de 20 actividades con obras artísticas y culturales. 25 de octubre a las 15 horas va a haber una entrega de premios del concurso literario juvenil Adicia Digón. Eso va a ser acá en General Rodríguez, del 19 al 25 de octubre, en la Cámara Empresaria, en la calle Hipólito Yrigoyen 366. Quiero mandarle muchos saludos a Gregorio, a Alicia, porque siempre escuchan la programación. Muchas gracias, Gregorio, Graciela, Gregorio, Alicia también, mucho, muchas gracias, Mónica, Atilio, a Guadalupe, Marilín, bueno, Franco, Alberto, a mi madre, que gracias a Dios la tengo todavía, que tiene 90 años, y a todos los que me conocen, ¿no? Todos los que me conocen, quiero pasarles el número para que lo anoten para la semana que viene, el lunes a las 13 horas. Si quieren salir al aire, va a ser el 237-484-3161. 237-484-3161. Así que no se olviden, por favor. Ahora le voy a leer algo que siempre pienso cuando me retiro, ¿no? Ustedes saben que los sentimientos hay que expresarlos, hay que decirlos, porque guardarlos no sirve de nada si no trae más heridas en el corazón porque no son expresados. Esto es mío, fue en unos momentos de pensamiento que tuve. No sé si es gran cosa, pero sí les quiero decir que seamos sinceros con nuestros pensamientos. Si no, vamos a ser cómplices de la pérdida de nuestra identidad. Bueno, muchas gracias a todos los oyentes. Quiero decirle a Carlos que pasemos el tema musical de la programación para retirarnos. Hasta el lunes siguiente acá en El Espejo, a partir de las 13 horas.

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1: Hola, hola, hola. Muy buenas tardes. ¿Cómo están ustedes? Acá el día es espectacular. Espectacular. Sol, aire, de todo. Y encima tenemos invitado. Un gran invitado. Carlitos está en la operación técnica. Esto es Delirios del Alma. Yo soy Betty Portil y vamos a arrancar con todo, Carlitos, ¿sí? Ahí está, para vos. Y ahora venimos y te presentas.